yo estamos entrando en esta cita de todos los días. Tema del día, necesidad de una educación permanente en los padres de familia. Es necesario estarnos preparando siempre. Es muy fácil criticar a los hijos, regañarlos, insultarlos, señalarnos, ofenderlos, pero no estamos para eso. Estamos para sacar de ellos lo mejor y por eso nosotros, padres de familia, tenemos que estar formándonos permanentemente. Este es el tema del día. Esas escuelas de padres, señoras y señoras, existen. Aquí a través de la radio tienes esta que yo te entrego. Y existen ya en las escuelas, en los sistemas de gobierno, en las parroquias, en los sitios donde tú practicas tu fe. Normalmente ya hay una forma de orientar a los padres de familia. La ciencia de la conducta ha avanzado y nos da muchas ideas y muchas claves de qué puede pasar si hoy te comportas de un modo o de otro. Así es que, si los padres de familia nos estamos preparando permanentemente, vamos a dar lo mejor de nosotros a nuestros hijos. Mira, sin pretender dar una definición de lo que es la educación permanente, sí la podemos describir como una búsqueda sincera de caminos, de medios con los cuales cada persona, tú y yo, no importa nuestra edad, sexo, condición económica, cultural o qué cualidades poseemos, tú y yo podemos desarrollarnos siempre en muchos aspectos. Tú y yo podemos crecer. No pensemos que ya porque somos papás ya lo sabemos todo y ya, a ver cómo les va a los hijos. No, tenemos que crecer mucho. Yo vengo de este país maravilloso que es México y tengo algunos datos de México en este momento. ¿Qué pasa actualmente en este país y en muchos países, de Latinoamérica especialmente, en el tema de la educación? Mira, equivocadamente hemos dividido la vida del ser humano en dos etapas, preparación y acción. Por etapa de preparación se entiende el número de años que la persona va a la escuela. Vamos a pensar, ¿no hay una desproporción tremenda entre esos años de preparación, que muchos no llegan ni a 10 años, y la segunda etapa de la vida que se dedica a la acción? Yo creo que hay mucha diferencia. La vida no se puede dividir. Es una constante preparación y acción. Constante. Las dos cosas. Una educación permanente, constante, va a impedir que aparezcamos ante nuestros hijos como modelos pasados de moda que no tienen nada que ver con su vida presente. Tenemos que estar también actualizados. Durante mucho tiempo, los jóvenes aceptaron que se les pusiera como ejemplo de vida a otras personas de tiempos del pasado que habían muerto después de haber llevado una vida digna de imitarse. Hoy la verdad es que nos encontramos con que a los hijos les molesta que les pongan de modelo a otra persona. En ocasiones se burlan de lo que se les propone o dicen francamente que este estaría bueno para otra época, para el medioevo, para la época victoriana, pero no para esta. Fíjate muy bien, ni los niños, ni los jóvenes, ni muchos adultos sienten tener algo en común con los modelos de hace algunos años. Por eso, cuando los papás quieren educar a sus hijos en la misma forma en que ellos fueron educados, corren el peligro de equivocarse en muchos aspectos. Además de que, por supuesto, no son escuchados por sus hijos. Dices, yo hablo con mi hijo y hablo como con la pared. Pues sí, eso sucede. Ocurre que el papá se ocupa de sus labores en el trabajo, en el taller, en la fábrica, en la oficina. La mamá se encierra en su casa en algunos casos, porque muchas veces sale a trabajar. Pero a veces encerrada en su casa se ocupa de labores domésticas. Y es muy raro que uno y otro, papá y mamá, cuiden el seguirse formando, actualizando, preparando juntos, estudiando sobre las cosas de la vida, el sentido de la vida, cómo vamos a darle sentido a la vida de nuestros hijos. Algunas mamás están en casa y no hacen más que ver novelas, leer TV y novelas, platicar con la comadre, con la vecina, y no están dándose un espacio del día para aprender, para crecer. Algunas otras trabajan doble y triple, van a su jornada laboral, vienen a casa y trabajan más. Y bueno, tremenda la vida. La verdad es que estamos en una activitis impresionante. Hacemos y hacemos y hacemos y poco nos damos para gozar el momento, para prepararnos, para hacer de nuestra vida algo más digno, más heroico. ¿A
está en parte la explicación de que no se toma en cuenta a los padres de familia. Ellos no están creciendo. Ellos en determinada época de su vida ya no comprenden el mundo que les rodea, los hijos y los padres. No pueden opinar acertadamente sobre los problemas que les afectan. Y la verdad, esta es una de las causas de su incapacidad para actuar en los problemas de la familia, en su ambiente, en su país. La falta de preparación, la falta de actualización. Y no quiero decir que todo el pasado está mal, no, hay mucho que aprender del pasado. Pero para eso hay que formarse. Formarse es prepararse, conocer el sentido de tu vida, para qué estás aquí, cuánto vales porque eres persona, cómo está compuesta tu personalidad. ¿Eres solo cuerpo o eres unidad de cuerpo y alma? Eso cuestiónatelo, pregúntatelo, profundízalo y decide. Porque en función de eso que piensas de ti mismo, vas a tomar decisiones para ti y para tus hijos. Y mira, no es solo el deseo de ser tomado en cuenta por tu hijo, por tus hijos. No es solo el entusiasmo por poder participar en la solución de los problemas actuales, en la familia, en el trabajo, en la iglesia, en la educación, en tu propio país. No solo eso nos debe mover a todos los padres de familia para seguirnos formando e instruyendo. Yo voy a compartir contigo algunos beneficios muy apreciados que son resultado de una educación continua. Si tú te decides a seguirte preparando, a seguir escuchando toda esta escuela de padres aquí, a través de esta señal maravillosa, los medios de comunicación bien escogidos, bien seleccionados, nos hacen mucho bien. Y el estar formándonos constantemente, el estar alimentando nuestra mente y corazón con actualización, con formación verdadera del valor de la persona, etcétera, hay muchos beneficios. Voy a mencionarte algunos. Primero, cuando tú te estás preparando, cuando estás valorando las cosas, se vive con agrado cada etapa de la vida. Se comprende que en cada una hay una misión que cumplir, hay algo interesante que hacer, hay algo nuevo que aprender. El día en que nos consideremos muy viejos para aprender, ¡ah, caramba! Ese día la vida va a ir perdiendo interés para nosotros y nosotros seremos menos interesantes para los demás. Los jóvenes a veces piensan que es muy aburrido ser adulto y una verdadera desgracia ser ancianos. Ellos pueden tener razón, ¿eh? Si esa persona adulta o anciana ya no se preocupa de lo que va cambiando o apareciendo como nuevo en el mundo, no le deja al joven ningún aliciente. Yo estoy encantada con mi papá. Lo quiero mucho, le mando un beso. Y mi papá es un hombre ejemplar, 84 años. Mi mamá también, ¿eh? Para mandarle un beso a ella. Pero quiero hablarte de mi papá, que a su edad, 84, está tomando clases de Biblia, está tomando clases de pintura, está tomando clases de historia y geografía, porque quiere tener más cultura, está acudiendo a un grupo de oración todas las tardes, a las 5 de la tarde. Lo saludo a él y a todo su grupo en la Casa de Bambú, maravillosos. Es un hombre deseoso de aprender y aparte realiza una labor extraordinaria. Él reparte unos folletos EBC, que son los folletos de formación integral de la persona, en toda la ciudad. ¡Qué maravilloso hombre! Podría estar pensando en sus enfermedades, él empieza a tener dificultad con su vista y otros problemitas, pero no se concentra en su estado de salud. Claro que se cuida, pero no se concentra en eso, tiene mucho que hacer, tiene mucho que aprender. 84 años. Mis respetos para todos esos hombres y mujeres que siguen aprendiendo, que siguen teniendo anhelo de vivir, que siguen teniendo proyectos. Son extraordinarios. Mi mami también, otro gran ejemplo, ¿no? Uno de los grandes beneficios de seguirse formando es eso, vivir con agrado cada etapa de la vida. Segundo gran beneficio, nunca se tendrá la sensación de fracaso. Cuando tú estás aprendiendo, nunca vas a sentirte fracasado, acabado, nunca. Todos tenemos errores, tanto en lo que se refiere a nuestra vida personal como en nuestras relaciones con los demás. Pero el seguir educándonos nos va a ayudar a que a pesar de tener fracasos, no nos sintamos mal. Y siempre tendremos oportunidad de intentar nuevos caminos, de probar otros medios
y vamos a ir conociendo más cosas. Se nos abren ventanas, es precioso. Yo voy a seguir hablándote de lo importante que es ir formándonos a lo largo de la vida, de estar siempre capacitándonos. Voy a darte más beneficios en un momento más y vamos a hablar también de cuál es, cómo debe ser el interés de los padres por la escuela de sus hijos. Breve pausa y volvemos, nos estamos hablando en el valor del amor.

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3: Seguimos hablándonos. Yo estoy entusiasta, llena de Dios en mi corazón, deseosa de que tú también lo invoques todo el tiempo. Espíritu Santo, ven, dame sabiduría, dame luz, déjame ver las cosas como tú las ves. Y como fruto del Espíritu Santo llegará la alegría, alegría a tu corazón. Está una situación difícil, hombre, abandónate. Familia bellísima, seguimos adelante. El tema del día: padres que se educan para educar. Necesidad de estar formándonos continuamente para poder ser unos buenos padres de familia, para no estar obsoletos ante nuestros hijos y para poder influir en ellos. Los padres de familia me preguntan, ¿por qué mis hijos no me hacen caso? Yo ya no hallo la manera de entrar en él. Yo ya no encuentro la forma. Yo ya me desesperé. Yo ya lo mandé a volar. Yo ya tiré la toalla. No, papá, no, mamá. El camino de ser padres no es un camino fácil. Implica estar preparándote constantemente. No te pierdas estos programas, que son toda una escuela de padres. Y no te pierdas la oportunidad de tener excelente material a tu alcance. Audios, videos, libros, todo eso sirve. Y tú y yo, formándonos, preparándonos, encontraremos nuevas puertas. Siempre tendrás oportunidad de salir adelante. Y este es el segundo gran beneficio que yo te mencionaba, que no se tendrá nunca la sensación de fracaso. Nunca. Tercer beneficio, si te sigues preparando como papá, habrá la posibilidad de desarrollar todas nuestras cualidades. Así como puede existir riquezas en la naturaleza, y son riquezas que no se utilizan por falta de conocimientos, no sabemos aprovecharlas porque no las conocemos, también en nosotros, el suspender en una época de nuestra vida la educación hará tal vez que algunas cualidades se queden sin desarrollar y vamos a privar de nuestras cualidades a los demás. ¿Cuántos casos conozco de hombres y mujeres que dicen, hasta que tuve este problema yo descubrí mis talentos? Cuando me quedé sin nada vi que sí era capaz de hacer algo y yo hice este negocio y yo levanté aquello. Yo que yo creía que no hablaba en público, ahora me dedico a dar motivación. ¡Qué bonito! Hay muchas cualidades en ti que desconoces. Y como no te estás preparando, estás desaprovechando tú tus cualidades y los demás no pueden gozar de ellas. Recuerda, por favor, cada ser humano tiene una misión que cumplir dentro de su plan de vida. Todos estamos en esta vida porque tenemos en una visión. No seamos un obstáculo a este plan maravilloso de la vida por haber dejado de cultivar esos talentos que tenemos cada uno de nosotros. Es verdad que en nuestra vida son más abundantes las horas de trabajo, las preocupaciones y problemas, que las horas de descanso, de tranquilidad. Claro que sí. Pero, a ver, ¿qué no sería posible ordenar nuestra vida de tal modo que pudiéramos dedicar unos minutos diariamente a la educación, a la formación de nuestro corazón, de nuestra mente, de nuestra conciencia? Mira, si tú dedicas unos minutos cada día a esto, las cosas van a ir mucho mejor en muchas familias. De hecho, tú ya lo haces escuchando este programa. Estás creciendo todos los días, estás aprendiendo algo nuevo, y tú eres lo suficientemente inteligente, yo no lo dudo, para discernir esto que estás oyendo me sirve, esto no lo voy a tomar. Esto va con mis valores y convicciones, lo tomo y lo aplico. Tú tienes la libertad de hacer una respuesta, pero el con tu libertad, elegir estarte preparando hará de ti un mejor padre de familia y, por supuesto, ya viste muchas ventajas. No solamente es dar lo mejor para los hijos, no solamente es movernos a ser más inteligentes o a saber más, sino sobre todo es disfrutar más la vida en todos los sentidos, dar lo mejor de ti mismo, ser un mejor papá y disfrutar más la vida. Ahora, hay un tema muy importante y es el tema de la escuela de nuestros hijos. Nosotros como padres debemos estar interesados. La verdad es que continúa sin interrupciones la formación de la pareja en todos los aspectos que son necesarios para quien vive en una sociedad cambiante. Hay innumerables beneficios para el apoyo, la formación de los hijos cuando nos preparamos. Uno de estos múltiples beneficios es contar con la preparación adecuada para emitir juicios, para hacer sugerencias sobre la educación que están recibiendo los niños en la escuela. ¿Cuál es nuestro contacto con la escuela de nuestros hijos, con esa institución educativa en la que tú los inscribiste? Con frecuencia, muchos papás van solo obligadamente, no por convencimiento propio, a esas juntas donde te dicen, aquí te vamos a entregar las calificaciones y aquí te vamos a dar informes. Y si no vienes, no tienes calificaciones. Y ahí van los papás, muchos de ellos a fuerzas, enojados porque tenían otro pendiente. ¡Qué triste! Desde hace años hay una invitación abierta, generalizada, para que a través de las asociaciones de padres de familia, los padres expresen cómo quieren que sea la educación de sus hijos. Es cierto que los planes de estudios se elaboran en instancias en las que es difícil intervenir. Hay aspectos que no forman parte del programa de una asignatura y son aspectos esenciales en la formación de nuestros niños. No debemos guardar silencio en esos puntos, o por ejemplo la educación sexual. Si bien la familia es el primero e insustituible espacio educativo para los hijos, cuando los valores que consideramos esenciales son reforzados en la escuela como algo prioritario, la verdad es que su eficacia va a ser mucho mayor. Pero si en la escuela van en contra de lo que les enseñamos, ¡cuidado! En las reuniones con los padres de familia, se puede preguntar, a ver, ¿de qué manera y con qué medios concretos o acciones concretas la escuela está promoviendo en nuestros hijos el respeto a su propia persona, el respeto a los demás, entre los que tienen una misma cultura, preparación, religión, posición económica? Sobre todo, también tener respeto con los que son diferentes. ¿En qué forma se fomenta el espíritu de servicio como una expresión concreta de la caridad? Otro punto importante es el relacionado a la educación sexual. Esto es muy importante, porque desde la primaria se ha puesto más el acento en la información. Y normalmente esta información no va unida a una verdadera formación, más bien a una deformación. Está muy triste ahorita la educación sexual en las escuelas. Y este exige el uso de expresiones adecuadas a cada edad. Hay que presentar la sexualidad conforme a ese plan que va con la dignidad de la persona, que es un plan totalmente opuesto al sentido egoísta de la vida actual. En todos los niveles, desde preescolar y hasta posgrado, se habla de la formación integral del educando. Esto significa que deben atenderse todos los aspectos necesarios en esta labor. Y por ello resulta imprescindible, la verdad, la colaboración de los padres de familia. Tenemos que estar más interesados, ¿eh? No hace mucho se firmó un acuerdo nacional para la modernización de la educación básica. Y ahí se menciona la tarea esencial de maestros y padres de familia y la trascendencia de la obra educativa que cada país requiere. Las asociaciones de padres de familia desempeñan una función muy importante: hacer que se escuche la voz de los padres de familia ante las autoridades y obtener en favor de la familia las condiciones más favorables para desempeñar su papel de humanización de la persona es fundamental. Fíjate, a una invitación a los presidentes de asociaciones estatales de padres de familia para participar con sugerencias sobre la educación escolar de los hijos, un buen número de los participantes expresó que consideraban que la mayoría de padres de familia no tenían preparación suficiente para intervenir. Esto es muy, muy duro, ¿eh? Por eso preparémonos. Qué bueno que yo pueda decir en la escuela, a mí

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6: ¡Qué maravilla tener el corazón henchido de Dios, lleno de Dios, con esta gran confianza de que nos ama tanto, de que nos quiere felices! Él quiere obrar una metanoia en ti, que tu mente piense.

como él piensa, que tus ojos miren como él mira, que tu voz hable las palabras que él habla. Ojalá que así sea, y él lo va a conseguir porque ese es su deseo y está tocando tu corazón. El tema del día, padres que se educan para educar. Necesidad de estar educándonos constantemente, permanentemente, cuando somos padres de familia. Y hemos visto lo importante que es participar en la escuela de nuestros hijos. Es muy importante ver qué tipo de educación se le está dando y en qué estamos de acuerdo y en qué no estamos de acuerdo. Tenemos que decir a las escuelas en qué están, qué queremos los padres para nuestros hijos. Y hay temas que igual pedimos a la escuela que no los toquen, como el tema de la sexualidad. Recuerda que en esto está involucrándose el gobierno, desgraciadamente, metiendo una forma de pensar respecto de la sexualidad que no necesariamente nosotros estamos de acuerdo, padres. Yo no te digo que sí o que no, te digo que te enteres qué es lo que le están dando a tus hijos y si tú estás de acuerdo, lo avalas, y si no estás de acuerdo, te unes con otros padres para decir, de esto no les hablas tú, les hablo yo. Y si les vas a hablar también con mi visión. Porque para ver la sexualidad se habla en diferentes formas. La nueva cultura sexual promueve las experiencias sexuales prematuras, promueve el uso de los preservativos o de la píldora del día siguiente y habla de que esto es responsabilidad. Hay otros padres de familia que hemos educado en un amor o en una sexualidad integral y queremos que nuestros hijos se relacionen con amor y que hagan uso de su sexualidad al servicio de una familia, de la fidelidad, del amor. Son visiones muy distintas. No podemos permitir que se nos imponga una sola. Está bien que nuestros hijos se preparen, que conozcan lo que existe, digámoslo así, en el mercado, lo que dice la nueva cultura sexual, que lo conozcan. Pero yo, como padre de familia, tengo derecho a transmitir mis valores a mis hijos. Si yo no estoy de acuerdo con eso, yo no puedo permitir que se les adoctrine en una forma de visión de la vida sexual con la que yo no estoy de acuerdo. Entonces, atención padres, acérquense a la escuela de sus hijos, conozcan estos temas, cómo se manejan y digan ustedes si quieren o no quieren que sigan adelante. Tienen todo el derecho, ese es el derecho de ustedes. La escuela está usurpando un poco ese derecho, en muchos casos ayuda, hay padres sin preparación que lo que quieren es que alguien les enseñe y hay padres que se están preparando que no quieren que nadie deforme el corazón y la mente de sus hijos. Entonces, ustedes alertas, ¿qué están enseñando en la sexualidad? Y si estoy de acuerdo, adelante. Y si no estoy de acuerdo, me uno con otros padres de familia para decir esto no. Porque tienes todo el derecho, padre de familia. Ahora, decíamos que íbamos a hablar sobre lo que es la madurez en los padres. Puede decirse que madurez significa perfección. Y en este sentido se comprende que es imposible tener madurez. Pero no es así. Aunque se hable de una edad madura, no puede decirse que pasados ciertos años ya se adquiere forzosamente la madurez. No. ¿Cuántos hombres, cuántas mujeres, padres y madres de familia siguen siendo eternamente niños y haciendo la desgracia de todos los que les rodean? Ahí está tu esposo. Muchas señoras me dicen, tengo 4 hijos y mi esposo 5, porque es un adolescente, un escuincle, me dicen a veces, ¿no? Se comporta como un niño. Hay ciertas actitudes que son normales en un niño, pero no son justificables en aquellos que ya deben tener claridad en su mente, generosidad en sus acciones, tener una tabla de valores, una escala de valores correctamente ordenada. Es un adulto, se supone que esto debe acompañar, pero no se da así. De hecho, hay muchos fracasos matrimoniales, hay muchos problemas en la educación de los hijos, en el trabajo profesional, en la organización de diferentes obras, simplemente por falta de madurez, porque tú no estás desarrollando armoniosamente todas tus facultades, todas tus posibilidades. ¿Qué podemos decir que es la madurez? Un conjunto de cualidades emocionales, intelectuales, sociales, cívicas, sexuales, que llevan al ser humano al buen uso de su libertad. A ver, ¿cómo puedo saber yo mismo si tengo cierto grado de madurez? Voy a compartir contigo algunos puntos que sirven para resolver esta cuestión
que te muestran al mismo tiempo un camino para avanzar un paso más en la madurez. Aquí te van las cualidades de un hombre maduro, de una mujer madura. Vamos a hacernos un breve análisis. Seguro que fallaremos en ciertas cosas, que andaremos bien en otras. Esto nos va a ayudar a conocernos y a querernos, sin duda alguna. Un hombre es maduro cuando, primero, vive en el presente, valora su presente. Un niño vive en el futuro haciendo castillos en el aire. Un anciano vive del recuerdo del pasado. Un hombre maduro aprovecha los recursos del presente, afronta la realidad actual, especialmente lo que es difícil. El hombre maduro vive el presente, no está instalado en el pasado, enojado por lo que pasó, reclamando a la vida, al otro, lo que pasó, recordando una y otra vez ese evento que pasó. Por favor, tú eres mucho más que tus recuerdos negativos. Vive tu presente, afronta tu presente. Segunda cualidad del hombre maduro: conoce sus capacidades y también sus limitaciones. Reconoce sencillamente sus cualidades y las cultiva, pero también reconoce sus limitaciones. Las acepta cuando verdaderamente no puede corregirlas. Tercer punto: el hombre maduro admite como suyo lo que hace y sus consecuencias. Es responsable. No niega sus errores y acepta sus consecuencias. Además, los aprovecha en su propia experiencia. Otro punto, otra cualidad o característica del hombre maduro, es que somete sus impulsos a la razón. Es decir, comprende que los impulsos desordenados no solo son impropios del hombre maduro, sino de cualquier ser humano. Es rebajarlo hasta la animalidad. El hombre somete sus impulsos a la razón. Yo tengo antojo de esta otra mujer, pero yo no quiero perder mi familia por una aventura. Entonces controlo mis impulsos. Soy capaz, no soy animalito que vive de instintos, que vive de impulsos. Soy capaz de dominarme por amor, por lo que me conviene. El hombre es iracundo, quiere golpear, pero se puede contener cuando sabe que no conviene golpear, mucho menos a sus hijos, mucho menos a su mujer. Una mujer que está histérica en un momento de crisis y quiere insultar a sus hijos hasta gastarse, hasta cansarse, se controla porque ama a sus hijos, somete sus impulsos a la razón. Otra cualidad del hombre maduro sería que sabe que cada cosa tiene su momento. Es una regla de prudencia. Lo que es propio de estas circunstancias puede ser frustrante en otras circunstancias. Hay quien deja sin concluir las cosas empezadas, no supo disponerlas a tiempo y deja todo así a medias. Él sabe que cada cosa tiene su momento y sabe terminar lo que empieza, comprometerse con lo que puede cumplir y no comprometerse con lo que no puede cumplir. Este hombre maduro también tiene capacidad de escucha. ¿Cuántos de nosotros hablamos sin escuchar? Yo voy a tener que hacer una pausa, pero a mi regreso voy a seguir hablándote de qué implica esta madurez en los padres de familia, de cómo debemos seguir mejorando en todo momento para ser buenos padres. Y hablaremos un poco también de la familia política. ¿Hasta dónde puede intervenir? ¿Hasta dónde hace daño la familia política? Después de la pausa, volvemos a encontrarnos. Tú y yo nos estamos hablando en el valor del amor.

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5: Continuamos, familia bellísima. El tema del día: padres que se educan para educar. Necesidad o importancia de una educación permanente en los padres de familia. Estamos viendo también lo que es la madurez en los padres de familia, que todos tenemos que ser padres maduros, ser seres humanos maduros para llevar relaciones saludables con los demás. Decíamos que una cualidad extra de la madurez en los padres es el tener capacidad de escuchar. Voy a mencionarte a manera de resumen las que ya hemos mencionado. Un hombre maduro es aquel que vive en el presente. Uno, que conoce sus capacidades y sus limitaciones. Dos, tres, que admite como suyo lo que hace y sus consecuencias. Es responsable. Cuatro, somete sus impulsos a la razón. Cinco, sabe que cada cosa tiene su tiempo y siempre termina lo que empieza. 6. Capacidad de escucha. El hombre maduro se enriquece con lo que escucha. Es capaz de aceptar la sana crítica y aún la busca para aprovecharse de ella. Escucha a los demás porque tiene respeto a la persona humana. También el hombre maduro tiene conciencia de sí mismo como parte de un conjunto. Tiene responsabilidad como miembro del grupo a que pertenece. Busca el bien común. En especial es responsable en el grupo de su familia. Este hombre maduro también es capaz de amar. ¡Claro! ¡Ama! Y ama el que busca el bien del otro. El que puede dar y también recibir. El amor no es egoísta. No busca la propia satisfacción. Quiere sinceramente el bien del ser amado. Una característica más del hombre maduro. Tiene una idea de Dios y le busca. Hay quien hace muchos años salió de la niñez y conserva una idea infantil de Dios. Se dirige a él como si fuera un mago a su servicio. Como si fuera duro, vengativo, castigador. Como si no le importara a la persona humana. Como si jugara con nosotros. Pero el hombre maduro tiene una idea recta de Dios. Le ve como un padre que le ama, que le ayuda a crecer, que constituye una esperanza de plenitud eterna. Y sabes, hay hombres que nunca fueron formados en la fe, mujeres que nunca fueron formadas en la fe, pero en su interior hay un deseo de Dios. El hombre está hecho para la trascendencia. El hombre busca a Dios. Así es que vale la pena que hagas el compromiso de buscarlo. Yo no sé ¿Cómo lo vas a encontrar? ¿A través de qué formación, de qué fe? Lo que sí sé es que Dios te está buscando y que es muy sencillo, tú ábrele tu corazón y lo vas a encontrar muy pronto y esto ayudará a forjar en ti madurez. El buscar a un Dios que te ama es importante, hazlo, comprométete con eso. Y otra característica del hombre adulto maduro es que tiene paz interior. Y tener paz interior es consecuencia de que se viven todas las otras cualidades. Muy importante. Habíamos mencionado que también hay que observar nuestra relación con la familia política y hasta dónde su influencia puede ser negativa o positiva en el hogar. Hablemos también de familia y política. Yo les había dicho de la familia política, no. Hay que referirnos en esta ocasión a la política y la familia. Lo que estamos haciendo es educándonos para educar. Un tema que hoy tal vez carece de importancia en muchos hogares, resulta que es vital. Tu relación con la política, lo que haces a nivel político. A ver, ¿qué se oye de política a nuestro derredor? No solo nosotros, sino en muchas partes del mundo, tenemos una idea de la política como fruto de una triste experiencia. Decimos que la política es para enriquecerse abusando del poder, que es un campo de engaño, de falsedad, que es un modo de manejar a las personas, de manipular a una población. Y la verdad es que efectivamente la historia del mundo nos dice que de hecho la actividad política en muchas ocasiones es eso. Pero ¿qué debe ser la política? ¿Qué debe ser? Pues a lo mejor tú me vas a decir, Lupita, a ti te gusta vivir de ilusiones. Pero necesitamos tener otra clase de ideas acerca de la política. Hay que difundirlas en la familia y fuera de ella como uno de tantos medios para que lleguen a ser una realidad. En palabras sencillas, podemos decir que la política debe ser la actividad del ser humano para alcanzar el bien común. Esto es importantísimo, para alcanzar el bien común. Es un servicio que se presta para procurar las mejores relaciones entre los hombres y la distribución más justa de los bienes. Es una ciencia, un conocimiento de cómo alcanzar el bien común, de cómo mejorar las relaciones entre los hombres y cómo realizar la distribución más justa de los bienes. Eso es política. Y la política es obligación de todos. La situación de un país será mejor o peor según se entienda y se practique la política. Se trata de que esa situación sea lo mejor posible, por supuesto, para que nosotros y nuestra familia y otras familias puedan ser y vivir del mejor modo posible. No podemos decir que lo que afecta a la familia no nos importa. Por eso, el interesarnos en política es importante. Forma parte de nuestra preparación. No solamente se trata de obtener un bien actual para los años que nos toca vivir, se trata de pensar en el futuro de nuestros hijos y los hijos de nuestros hijos, en esas nuevas generaciones que vienen. Todos los seres humanos, hombres y mujeres, tenemos que ser conscientes de este deber y no dejar a un lado este deber como si fuera algo que solo le importa a quienes persiguen los puestos políticos, los huesos. Claro que surgen objeciones, tú me vas a decir, mira, haga lo que haga, es igual, el mundo sigue igual. O nada más te están tomando el pelo, te dicen mil cosas que son mentiras. O decimos, no hay modo de evitar que los políticos hagan y abusen cuanto quieran. Ya está corrompido el gobierno, no se puede hacer nada. Y yo qué sé de esas cosas, yo no me voy a meter en política. O la política no es para los decentes. Así que no te metas. O algunos dicen, yo prefiero gastar mi tiempo en cosas más útiles que en ir a puras mentiras y pleitos. ¿Sabes qué? Lo grave es que como muchas experiencias justifican estas objeciones, muchos de nosotros nos reducimos a buscar la mejor manera de pasar la vida sin meternos en política, sin preocuparnos de esa política. A veces nos sentimos acosados, sofocados, con ánimo muy pesimista, muy conformista, y eso nos hace inactivos en el mundo de la política. Por lo tanto, no podremos vivir en un mundo mejor si no nos ponemos las pilas. Hay que ponernos las pilas. El día de hoy, yo te he invitado, de una manera muy especial, a reflexionar en la necesidad de prepararte constantemente para educar. Padres que se educan para educar. Tocamos algunos temas generales, la madurez de los padres, la situación de los padres y la política en el mundo de hoy. Y fíjate cómo eso te va abriendo puertitas, te va abriendo ventanas. Y tú estás como deseando ser mejor. De eso se trata la vida, de eso va la vida. De ser hoy mejor de lo que fui ayer. De no instalarme en el pasado o en mis conflictos, sino instalarme en la idea de que estoy aquí para crecer, para ser hoy un poquito mejor de lo que fui ayer. Yo te agradezco de corazón que me hayas acompañado. Voy a tener que despedirme. Hasta muy pronto. Tú sigue en esta maravillosa escuela de padres. Tú sigue en sintonía de lo que te hace crecer. Yo me despido y hasta pronto. 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
10: Son las 6 de la tarde.
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13: Muy bienvenidos todos a este tu programa Labor y Vida, comunicando esperanza a través del trabajo diario, conociendo de los agentes de bendición que en esta comunidad nos apoyan, que tenemos la alegría de tener entre nosotros y de recibir los servicios, el apoyo que brindan a través de sus productos y servicios. Gracias a todos ustedes, a gente que colabora y que son gestores de provecho para toda nuestra comunidad. Muchísimas gracias. Y hoy aquí le toca el turno a nuestro hermano en Cristo, Pablo Araujo, de AQF Framing, negocio amigo de En Familia Radio, que tú encuentras en el directorio y que ya vas a ir conociendo más de todo lo que, de los productos y servicios que ofrecen. Y nos da muchísima alegría, primero que nada, pues darte la bienvenida, Pablo. Bienvenido a En Familia Radio.
14: Muchas gracias, Arturo. Muy buenas tardes.
13: Qué alegría, Pablo, pues estar, que estés aquí con nosotros y pues que nos comentes cómo fue, de dónde surgió, cómo llegó AQF Framing. Pero para llegar a eso, vamos conociendo primero al actor, ¿verdad? que ha sido, ¿verdad?, fundamental en poder tener esta empresa. Y la primera pregunta, ¿de dónde eres, Pablo?
14: Soy de Sinaloa, México.
13: ¿De Sinaloa, México? ¿Y de qué parte de Sinaloa? Porque Sinaloa es bello y extenso.
14: Pero... Claro que sí.
13: ¿De qué parte?
14: Soy de Sinaloa, de Ileiva, el pueblo más cerca. Nací en un ranchito llamado Sarabia, ejido del Zapote.
13: Sarabia, en el ejido del Zapote. Uh-huh. Oye, pues esto está, vamos a decir, ¿cuál es la, vamos a decir, de las, vamos a decir, de Guamúchil? ¿Qué tan lejos queda por ubicar?
14: Fíjese, cree que ignoro esto. He pasado por ahí, pero digo a lo mejor unos 40 minutos.
13: Unos 40 minutos, ¿no? Minutos. Más o menos. Entonces, más o menos de esto es en dirección de Culiacán, vamos a decir es dirección noreste.
14: No, de noreste al este de Guasave.
13: Sí, ajá, correcto. Sí, sí, sí. Entonces, de, vamos a decir desde Culiacán, hay que ver hacia el norte y noreste, ¿no? Porque es... Guasave queda exactamente como en línea más recta hacia el norte y Sinaloa de Leyva queda metido más hacia la montaña.
14: Hacia, ¿no?, la montaña.
13: Sí, sí, sí. Hacia el noreste de Culiacán. Ahí está Sarabia, en el ejido de El Zapote, en el municipio de Sinaloa de Leyva, estado de Sinaloa. Todo esa, toda esa parafernalia para saber que ahí nació Pablo. Pablo, ¿y estuviste ahí? ¿Ahí creciste hasta los cuántos años?
14: Hasta los 18, 19 años.
13: Hasta los 18, 19 años. O sea que ahí tuviste pues los primeros años ahí en el contacto, pues primero con la familia, con la vida que ahí se, pues mucho de todo lo que tiene que ver con el campo, por supuesto, ¿no? Y pues también la escuela.
14: O la escuela, sí. Sí, dedicados a la agricultura, a la ganadería.
13: Y con pues muchísimo esfuerzo ver el trabajo de las familias, ¿verdad? Ganarse ahí la vida. Y ahí estuviste, ahí te tocó ir a la primaria.
14: A la primaria y secundaria y parte de la preparatoria.
13: Primaria, ¿y era ahí mismo en el pueblo o a
14: en
13: dónde
14: el pueblo,
13: tenías que irte?
14: En el pueblo... Primaria y luego en otro pueblito un poco más al sur, se le puede decir, sí. Norte, es norte. Ahí está la secundaria.
13: ¿Cómo se llamaba la primaria? ¿Te acuerdas?
14: Josefa Ortiz Domínguez.
13: Ándele, no, oye, pues doña Josefa tenía que estar ahí muy presente, Josefa Ortiz de Domínguez. Y esto fue, pues, por allá, ¿verdad?, en ese lugar, en Sarabia, en el ejido del Zapote. ¿Y la secundaria dónde?
14: En un pueblo llamado Los Melones.
13: Los Melones.
14: Los Melones.
13: Los Melones, también en el mismo ejido, me imagino.
14: No, ella, ¿no?, ya es otro ejido por acá.
13: Pero en Sinaloa de Leyva.
14: Es Sinaloa de Leyva.
13: Sí. ¿Y cuánto te quedabas más o menos cerca?
14: No, pues, como unos 6 kilómetros, pues los íbamos a caballo. O en bicicleta. O a pie, a veces. Porque a veces que no alcanzaba para el camioncito.
13: Y a lo que hubiera a veces en el raite, en el caballo, sí, en el...
14: que hubiera.
13: En la bicicleta también, pero con la bicicleta no nos iba tan bien, yo creo.
14: No nos iba porque nos rompábamos los codos a veces.
13: Sí, en las caídas. Y aparte, y más hacia el verano y lloviendo.
14: Lloviendo y el calor.
13: Y el calor, ¿no? Uh-huh. Una humedad ahí, pero sabrosa.
14: Sí, pues ahí vamos, si te tocaría a ti en la parrilla, en las bicicletas 28.
13: Ah, claro, claro, claro. Oye, pero hablamos de eso, hablamos del calorón, de la humedad, pero la verdad es que no nos importaba.
14: No, éramos felices.
13: Era lo normal de pasar, ¿no?
14: No había aire acondicionado, nada de eso, y para nosotros era normal. Pero ahora que vuelve uno...
13: Sí, ahora haces el contraste, pues, pero en ese momento no extrañas lo que no tienes, ¿no? Entonces... o lo que no conoces inclusive. Entonces eso era lo normal. Anormal hubiera sido no tener calor, no sudar o haber ido en, no sé, en un jet privado, ¿no?
14: Bueno. En un Lamborghini.
13: En un Lamborghini, eso hubiera sido lo no normal. Pero ahí estuviste la primaria, estuviste la secundaria. ¿Te acuerdas cuál era? Vamos a ver, en la primaria, vamos a ver. ¿Fuiste abanderado alguna vez? ¿Alguna vez llevaste la bandera o no te invitaron?
14: Yo no me invitaron.
13: A mí tampoco,
14: no tuve,
13: Pablo.
14: Ese honor.
13: No he podido superar eso.
14: Fíjate que el hermano Álvaro sí fue de guerra.
13: ¿De la banda de guerra?
14: De la banda de guerra, el tamborcito. Yo no. Y él me decía, no, tú estás muy chiquito.
13: No te, él mismo te digo, cerraba el paso.
14: Estás muy chiquito.
13: Oye, y ahí es, ¿te acuerdas en la primaria de cuál era tu materia favorita? Vamos viendo. Así que tú decías.
14: En la primaria.
13: Sí,
14: que pues me, como en la primaria no, pues no llevábamos materias, creo en la secundaria empezamos ya con las materias.
13: ¿Y en la secundaria cuál sería?
14: Me gustaba mucho la matemática.
13: Matemática.
14: Aunque nunca aprendí muy bien, pero me gustaba la matemática.
13: Pero se veían bien en el pizarrón.
14: Mira bien los números del pizarrón.
13: No, y, pero sí te llamaba la atención.
14: Me llamaba la atención.
13: Los números, sí.
14: Y de hecho, en la preparatoria fue la única prueba que pasé.
13: ¿La de matemáticas?
14: Por eso me salí de la prepa. Porque fíjese, estaba muy crítico de mí el asunto. Porque el camión pasaba por ahí por la carretera a las 5 de la mañana. Yo me tenía que levantar a las 3:30. ¡Qué hambre me va a dar! De aquí que me alistaba y caminaba a la carretera como 30 minutos, 35 minutos, a ver qué se me pasaba el camión. Y pues ya no iba a la escuela. Entonces,
13: Para la preparatoria.
14: A la preparatoria.
13: ¿Que es allá donde era?
14: Hasta Sinaloa de Leyva.
13: En Sinaloa de Leyva.
14: Entonces, yo para subir en el camioncito, tenía que levantarme muy temprano. Pues, ¿qué con hambre? No traes hambre, no comes. Y ya llegaba tarde, una hora. Y valga la redundancia, me perdía la clase de la matemática.
13: Además.
14: Sí.
13: Y con todo eso fue la que pasaste.
14: Y fue la que pasé.
13: Oye, Pablo, y es la secundaria, ¿cómo se la secundaria? Ya nos saltamos a la prepa, pero la secundaria, ¿cómo se llamaba? A la que ibas ahí en Los Melones. ¿Era alguna
14: Daniel Yáñez.
13: Daniel Yáñez.
14: Algo así se llama.
13: Algo así.
14: Gómez Yáñez.
13: Daniel Gómez Yáñez. Bueno, pues ahí a ver si alguien nos está escuchando. Que
14: mi
13: haya
14: hermano
13: ahí,
14: que me.
13: Que te corrija.
14: Que me corrija.
13: Daniel Gómez Yáñez. Y ahí, pues, pasas también la secundaria. Y luego llega el momento de irte a la prepa, ¿verdad? Pero ahí ya en la secundaria, ¿tú crees que la matemática te llamaba la atención?
14: Me llamaba más la atención, sí, la matemática.
13: Sí, todo lo que tenía que ver con historia y todas esas cosas.
14: La historia, sí, un poco. Fíjese que la historia todo el tiempo me ha gustado, pero me gustaban más los números. Me gustaba más el contar.
13: Oye, ¿y cómo combinabas el ir creciendo en tu casa con la escuela? ¿Y qué sucedía?
14: Mire, yo le dije a mi padre una vez, papá, le digo yo, porque me levantó en la mañana, vas a ir a la escuela. Papá, ya no voy a la escuela. No creo que esto sea para mí. Bueno, mi hijo, si no vas a ir a la escuela, tiene que hacer algo. Entonces, sí, vamos a trabajar. Y pues a la labor, a darle, porque tenía que 15, 16 años. 6 años con 17, cuando mucho. Y a trabajar en la labor.
13: Eso fue cuando ya dices no a la prepa,
14: ya
13: porque
14: no la prepa.
13: Estaba muy difícil, ¿no? Realmente estaba complicado que llegar con esa desmañanada y sin comer, ¿no? Además, ¿no? Irte tan temprano. Sí, creo que sí debe haber sido difícil. Pero vamos pensando, todavía en lo que era la primaria, secundaria, ¿sí? ¿Cómo recuerdas esos años de escuela combinados con la familia y creciendo? ¿Qué recuerdas de eso?
14: Bonitos recuerdos porque éramos muchos hermanos que íbamos a la escuela.
13: ¿Cuántos hermanos?
14: 16.
13: 16.
14: 16 hermanos. Mamá tuvo 18 embarazos, fíjate. Se le murió un niño de 2 años y un aborto de una niña.
13: Oye, pero llenaban la escuela, era lo bueno.
14: Casi todo el tiempo de mamá sí. los regalos de que,
13: oye,
14: a que tuviera más hijos.
13: No, y pues todos los demás, yo creo, muchos otros premios tienen que haber salido ahí, ¿no?
14: No, fíjese, muchas bendiciones, porque los hermanos mayores ayudaban a papá y a
13: claro,
14: mamá.
13: Claro, claro, claro.
14: ¿Verdad? Tengo muy presente a mi hermano Genaro, pobrecito, le digo que batalló mucho con mamá, con la enfermedad de mamá, y él cada Navidad con lo que podía, ya es un ingeniero, y pues nos llevaba regalitos, y era una ayuda para mamá, porque te imaginas, llega la Navidad y ¿qué le voy a arreglar a mis hijos? ¿Qué les va a amanecer? Y me acuerdo cuando llegaba mi hermano Genaro.
13: Feliz llegaba también él, ¿no? Porque también esa es la realidad, ¿no? El que, pues el que es generoso goza de ser generoso, se alegra de ser generoso, nunca es carga. Bueno, vamos a ir a una breve pausa y regresamos con más. Aquí estamos platicando con Pablo Araujo de AQF Framing, negocio amigo de En Familia Radio. Ya regresamos.
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1: Y estamos de regreso en tu programa Labor y Vida, comunicando esperanza a través del trabajo diario, con muchísima alegría, platicando con Pablo Araujo de AQF Framing, negocio amigo de En Familia Radio, negocio que tú localizas en el directorio de negocios amigos dentro de la categoría construcción y remodelaciones. 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Ya nos dirá de todo lo que aquí, de lo que Pablo realiza, pero estamos en los orígenes. Todavía por allá nos vamos a ir nuevamente hacia el poblado de Sarabia, en el ejido del Zapote, en Sinaloa de Leyva, ¿sí? Por allá donde Pablo le toca crecer, ¿verdad? Los primeros 18, 19 años. Ya nos contó que estuvo por allá en la primaria José Ortiz de Domínguez, luego en la secundaria. Había que ir hasta los melones en lo que se pudiera, a lomo de lo que se pudiera o de quien se dejara. A Papuchi.
2: A Papuchi.
1: A irse ahí a la secundaria Daniel Gómez Yáñez. Y luego ya le toca pues la preparatoria, nada más que la preparatoria ya no estuvo tan fácil por la distancia y pues para que tomar el camión, etcétera. Y llega un momento donde le dices a tu papá, papá, creo que la escuela, no. Y el papá que le dice a trabajar.
2: Sí, ahí que cabe la palabra, las letras no hambre. Las letras no entran cuando se tiene hambre. Uy, venía desayunando como a la 1 de la tarde.
1: Sí, no. Que entiendo perfectamente que esa no era una, vamos a decir, no estaba como opción, al menos en ese momento. Era bastante complicado, pero sin embargo ahí te toca pues apoyar a tu jefe, ¿no? En las labores del campo. ¿Y en ello qué era lo que más disfrutabas?
2: La siembra. Cuando sembrábamos, cuando cultivábamos, porque cultivábamos con mulas, con arado, yo con mi arado y mi hermano, que ya se venía el agua y que se venía el fresquecito. Pienso, eso me encantaba, el cultivo.
1: Sí. El sembrar, cultivar. La parte de sembrar, cultivar, ver crecer las plantas.
2: Ver crecer las plantas, me encanta.
1: Y no esa parte, ¿no? De ver que de la nada empieza a surgir, ¿no? Viene la plantita y esa parte. ¿Y qué durante ese tiempo, tú te encargabas básicamente de eso, la cosecha, y luego pues había que comercializarlo? ¿Ya entraste tú también a la comercialización en ese tiempo?
2: No, porque nomás producir, y ya cuando cosechábamos ya venía y la recogían la cosecha, los camiones. Cuando sembrábamos sorgo también, ya se vendía. Ya,
1: pues, ¿era sorgo y qué más?
2: Sorgo, maíz, frijol.
1: Frijol también, y en esa área, ¿no? Muy... De buen frijol, todo el área de Sinaloa de Leyva. Y bueno, tienes esa etapa y luego, ¿qué sucede? Llega porque hablaste 18, 19 años. ¿Y qué pasa?
2: Sí, lo que pasa, cuando me salí del rancho a los 18, 19 años, yo tenía mucha inquietud. Yo le preguntaba a papá que aquí no había vida. Yo no miraba, yo no traía zapatos buenos, puros barachitos, 1, 2, 3 pantalones, y al que... Ya que no le iba quedando el pantalón a mi hermano, yo me lo iba poniendo, los zapatos también. Y yo miraba adelante, siempre hacia adelante, y pues, ¿qué futuro me espera? Yo le platicaba a papá, y papá se empezó a poner nervioso y se me dijo, pues, ¿qué podemos hacer? Entonces, mi hermano Pancho Francisco, que está acá en el Valle Carrizo, le dice que pues queremos poner un taller de torno y soldadura. Y un primo se nos acabó con la mecánica, hicimos un taller, y dijo, pues, les voy a comprar los elementos que se ocupan, y sí. Fui a un curso al CONALEP y tomé un curso de soldadura y empezamos como un año y pasadito.
1: Ahí en el Valle del Carrizo.
2: En el Valle del Carrizo, poblado 6. Y pues estuvo bien y ya cuando me empecé a ahorrar feriecita y mi hermana ya estaba aquí y me dijo, ¿te quieres venir? Sí, me quiero ir. Entonces empecé a ahorrar dinerito y me vine y iba a los 20 años. Porque nací el 72 y me vine en el 92.
1: 20 años ahí, sí. Cabalitos.
2: Aquí los vine a cumplir los 20, porque llegué aquí el 30 de septiembre, en octubre cumplo años.
1: Cumples años. Entonces llegas y entonces Phoenix es porque aquí estaba tu hermana.
2: Sí, aquí estaba mi hermana.
1: Ahí. Una de ellas.
2: Una de ellas.
1: Ya se había venido para acá y llegas y pues... Te encuentras con...
2: No, pues...
1: Un mundo distinto.
2: Un mundo distinto completamente.
1: Pero llegaste a casa de tu hermana, ¿no?
2: Entonces, sí, a la casa de mi hermana.
1: Eso ayuda mucho.
2: Sí, mucho.
1: Mucho.
2: Le agradezco mucho a ella y a...
1: ¿Cómo se llama?
2: Maribel y...
1: Maribel.
2: Y mi cuñado Miguel. Por ello estoy aquí. Y todo lo que tengo se lo debo a Dios y a mis padres y a ellos.
1: Que te abrieron las puertas y como se fueron...
2: Todo el tiempo les voy a estar agradecido.
1: Te dieron la oportunidad de llegar... Pero bueno, a pesar de que llegas obviamente a territorio, vamos a decir, entre comillas, conocido, ¿no? Porque llegas a casa de tu hermana con tu cuñado, pero el entorno es distinto.
2: Oh, como de la noche a la mañana. El mirar una alfombra, yo dije, no, si aquí me duermo, ¿para qué quiero cama? Si está bien bonito aquí.
1: La alfombra y luego...
2: El aire acondicionado.
1: Ahí sí ya aire acondicionado.
2: No, pues...
1: Sí, las calles,
2: el todo limpio,
1: todo.
2: Y el ir a trabajar en un carro.
1: Oye, pero esa es la otra, ¿verdad? Llegas luego, sí, muy bonito todo, pero lo siguiente a conocer es el sistema de trabajo.
2: Pues sí, como decía papá, al pueblo que fueres hace lo que viene. Entonces hay que acomodarnos a lo que es y obedecer las reglas de aquí. Eso es muy, muy, muy importante.
1: ¿Y qué fue la primer chamba en la que te involucraste?
2: La construcción.
1: Luego.
2: Otro día.
1: Sí, ¿tu cuñado colaboraba en eso? ¿Trabajaba
2: en eso? Sí, él trabajaba en eso, él me consiguió ahí. Llegué jueves y trabajé el viernes. Y el otro semana, otro fin de semana, ya agarré la semana que tenía, era un día... $60.
1: Ándele, ¿te acuerdas muy bien?
2: Sí, cómo no.
1: Pero ¿cuánto significaba eso, no?
2: No, o pero sea, mira, guardé mucho el talón y sé que no sé dónde andará.
1: Pues sí, pero muy bien. Oye, pero fue luego, entonces llegaste y dijiste a lo que vengo.
2: Otro día trabajar. Sí,
1: pero ¿y entraste directamente a construcción y directamente en el framing?
2: En el framing.
1: Ya o sea que estamos hablando de eso en 1992 más 8 más 20, 34 años
2: 34
1: que
2: años.
1: Has estado involucrado en esa industria.
2: 34 años.
1: 34 años de experiencia.
2: De experiencia, lo mismo.
1: Y además, pues obviamente estableciéndote y viendo el crecimiento. ¿Qué recuerdas de esa etapa cuando recién llegas a trabajar ahí? Que obviamente venías del torno, aparte como Juan Camarey, venías sabiendo mucho, ¿verdad? Habías ido también ahí a estudiar eso. Pero llegas y te enfrentas a aprender algo nuevo, ¿no? Era pues la madera. ¿No? Empezar a trabajar. ¿Qué recuerdas de ese tiempo, de los retos que enfrentaste?
2: De los retos que enfrenté es aprender. Aprender y aprender inglés. Y yo le ayudaba a dos americanos. Y dije, yo voy a hacer eso que hacen ellos. Yo lo voy a hacer. Y ellos hacían una parte de la casa siempre, siempre ellos dos hacían lo mismo. Y me gustaba mucho. Y un día que no vienen ellos, me pongo a hacer la cosa que hacen ellos. Y lo hice. Y otro día que vienen los americanos, no sé quién hizo esto. Y pues le dijo a mi cuñado, pues Pablo. Pues, ¿y quién te enseñó? Pues yo mirándolos a ustedes. Pero ¿cómo si no hablas inglés? yo lo entendía porque andaba un chaval que le decíamos Zacatecas. Él platicaba y me traducía, ¿verdad? Y eso era mi reto de aprender. Y más una ocasión. Andábamos sentando los trazos que va poniendo arriba y estaba gritando el americano, el jefe, le estaba gritando al otro americano, le decía, les estaba hablando y el otro no escuchaba. Yo voy y le digo, ¿qué necesita? Y me dice, madre, tú no hablas inglés. Y yo me devolví con la patita, la coleta de las patas, pues y cierto. Entonces, pero dije yo, voy a aprender. Le pedí lo básico del trabajo.
1: ¿Y cómo fue eso? ¿Ahí mismo a puro oído o cómo empezaste?
2: A puro oído, no, nunca fui a la escuela. De hecho, no sé escribir el inglés. Se me hace que está todo al revés.
1: Es nada más fonético.
2: No más, oído.
1: De puro oído.
2: Y lo aprendieron así en el trabajo. Lo básico más del trabajo. Cuando ya hablo inglés fuera de lo que es fuera de trabajo, pues ¿cómo se dice esto? Pero siempre defiendo.
1: Claro, no, y hacia la parte técnica, ¿no? Y luego ya es como pertenece.

0: duda, pues te debe haber ayudado.
1: Oh, sí, mucho me sirvió.
0: Y luego hacia la parte fonética, fíjate que es bien curioso, pero la parte de los idiomas está muy también muy relacionado con los números. Entonces, aunque tú no lo sabías, aquello que te gustaba de la matemática...
1: Sirvió.
0: Sí, sirvió. Así es, sirvió. Aunque usted...
1: No lo crea.
0: No lo crea. 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Vamos a ir a una pausa y al regreso sabremos más de todo lo que se realiza en AQF Framing. Vamos a una pausa y regresamos en Labor y Vida, comunicando esperanza a través del trabajo diario.
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1: Y estamos de regreso en Labor y Vida, comunicando esperanza a través del trabajo diario, platicando con Pablo Araujo de AQF Framing. 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Y por lo pronto nos quedamos en que aquel joven nacido por allá en Sarabia, en el ejido del Zapote, en el municipio de Sinaloa de Leyva, en el estado de Sinaloa, habiendo estudiado en la preparatoria José Ortiz de Domínguez y la secundaria en el poblado de Los Melones. Saludos a toda la gente de Los Melones, Sinaloa, que allá le tocó estudiar en la secundaria. Daniel Gómez Yáñez. Luego, por razones de logística, pues no le fue fácil continuar la preparatoria. Empieza a trabajar. Luego surge la oportunidad de colaborar con uno de tus hermanos, Francisco, dijiste.
2: Francisco.
1: Sí. Francisco, que pues allá en el Valle del Carrizo tenía la intención de abrir un taller de tornos.
2: Y soldadura.
1: Así que pues tomas el curso en CONALEP.
2: En el CONALEP
1: y te vas para allá. Estás un rato, empiezas a juntar tantito dinero y de repente el llamado. El llamado te llega por parte de tu hermana Maribel, que junto con su esposo
2: Miguel
1: le abre las puertas a Pablo para que llegue, se establezca, y no solo las puertas de la casa, las puertas del carro para irse a trabajar.
2: Con aire acondicionado.
1: Y ahí empiezas a familiarizarte luego en la parte del framing. Estamos hablando de 1992, además una época de muchísimo crecimiento en Phoenix, un crecimiento exponencial ese año. Y empiezas a familiarizarte no solo con la técnica, sino también con el idioma, con la forma de establecer, hasta sorprender ahí a los que auxiliabas, haciéndoles toda la chamba sin que ellos hubieran estado y pues ellos diciendo, oye, ¿qué lo hizo? Pues Pablo, ¿y a qué hora? Si no aprendías, si no sabías inglés, ¿no? ¿Quién te dijo? Pero sin duda, eso pues debe de haberte dado mucho, mucho pie, ¿no, Pablo? A decir lo que podías hacer, ¿no? Los retos que podías enfrentar.
2: Sí, claro que sí. De hecho, ya después ahí vino otro muchacho que era foreman en otra compañía y me dice, bueno, ¿te quieres ir conmigo? ¿Cuánto te pagan aquí? No te voy a decir. Tú me vas a pagar a mí. Y me invitó a trabajar con él y él me empezó. Allá me pagaban a 7 y él me empezó a pagar a 12.
1: Pues era mucho. No, hombre, muchísimo.
2: $5 más muchísimo. En ese tiempo.
1: Sí, no, mucho.
2: Y de ahí pues, estuve trabajando con él hasta.
1: ¿Cuánto tiempo trabajaste en la primera empresa?
2: Como un año.
1: ¿Un año también?
2: Un año aproximadamente.
1: Y luego te pasas a esta otra donde, ¿y ese sí hablaba inglés o?
2: WF. Era hispano, Guadalajara, sí. Nicolás Rivera, mi padrino, mi compadre.
1: Nicolás Rivera, ahí está otro de esos hermanos. Qué importante, ¿no? Es en el camino ir viendo a esas personas que han sido, pues, piezas
2: fundamentales. Fueron un pie, una piedra fuerte, un fundamento, mi compadre y padrino Nicolás Rivera, y que... Por él le debo mucho de lo que aprendí más, porque él me enseñó más.
1: Ya en español.
2: En español. Sí, pues ahí aprendí más y él fue el que me consiguió con un americano que me fuera a trabajar con él, con el Mike.
1: Que ya fue un tercer trabajo.
2: Es el mismo compañía, pero tercer forma, tercer patrón.
1: Ok.
2: Y él ya me pagó lo mismo que Nicolás Rivera. Pero yo con él duré muy poco porque él me dijo, you're ready to foreman.
1: Ya estabas preparado. Estaba
2: preparado para ser foreman. No, sí. Digo yo, no. Sí, tú estás listo. Porque él, de hecho, yo era su leadman ahí. Él se era traído puro hispanos. Nadie hablaba inglés. Y él dejaba la camioneta y se iba. Y yo me quedaba enfrente. Y ya cuando me dice, ¿no quieres traer una camioneta? No, no, no, tengo miedo. No, no, al miedo no se le agradece nada.
1: ¿El miedo cómo?
2: Al miedo no se le agradece
1: mira nada. Mira qué bien, dijo Mike. Al miedo no se le agradece nada. Muy bien.
2: Y luego cuando otra frase que me acuerdo de él. Y yo le preguntaba, pues, ya pegaba una que otra palabra en inglés. Y le preguntaba lo básico del trabajo. Y yo creo que un día yo lo agarré de mal humor o algo. Y me dice, el que mucho pregunta es un tonto.
1: Ah, caray.
2: Entonces yo dije, ah, caray, tendrás razón. Entonces... Dije, no vale más poner atención.
1: Oye, yo creo que nada más me quedo con la primera de Mike, sí. Porque la segunda no está tan inteligente. No.
2: Y porque dicen, es que como ahora, como dice el padre Luis, no hay preguntas tontas, sino que hay tontos que no la preguntan.
1: Así es, sí, sí, la pregunta jamás está mal colocada. Yo creo que lo que él también quería decir, quizás era un poco más a la inseguridad, quizás por ahí, pero bueno. Vamos a dejar a Mike en paz porque sin duda fue también un elemento importante porque te dio de alguna manera la patadita para decir tú también puedes ser foreman.
2: Él aprendí mucho más. Fue cuando como ya llevas la noción y llegas con una persona de diferente cultura, entonces aprendes y le echas más ganas porque no sabes hablar el idioma. Entonces como que se te tiene que avivar más la mente, abrir más la mente. Y ahí fue donde subí. Ahí estuve trabajando con él en el 96. Fue cuando me casé, en el 96. Y en el 2000 ya me salí de esa compañía. Y yo abrí mi propia compañía con un compañero, con un americano.
1: El año 2000.
2: En el 2000.
1: Vamos a decir que fue cuando te comienza la independencia y el camino de AQF Framing. Sí.
2: No, todavía no.
1: No, pero digo, el camino a...
2: Ah, hacia allá. Okay, el camino claro.
1: A QF, sí, ¿no? Entonces, sí. Y esta empresa la abres junto con un socio.
2: Sí, sí. Con Lane Peterson, un americano. ¿Y
1: qué te llevó a decidirte ya es tiempo de poner un negocio?
2: Porque empecé a hacer trabajos por helado. Y hacer patios y hacer esto y lo otro. Y un muchacho llamado Omar. Y este muchacho me dice, hey, hay trabajo allí. Y te puedo conseguir una casa con el amigo ese. Y pasé por el lado y empecé a abrir con un carro mío y una herramienta y puse unos cuantos muchachos al lado. Y después por otro lado hice otra. Dos cuadrillas traía por fuera y una todavía en la compañía.
1: Llegó el momento donde ya no podías estar en como San Martín de Porres en dos partes a la vez.
2: No, y le di las gracias. Porque no los quería dejar porque tenían mucho trabajo. Pues. Entonces yo todavía les traía una cuadrilla ahí. De hecho, traía dos con ellos, con WF, se llama la compañía. Traía dos cuadrillas. Entonces, saqué una de esas para empezar afuera y después abrí otra. Y ya después el muchacho ese me invitó, ¿sabes qué? Vente, trabaja conmigo, vamos a abrir la compañía tú y yo. Se llama Peterson Properties. Y yo ponía todo lo que es el framing y mi herramienta y mi gente. Y él era el vendedor. Y yo era el trabajaba en el campo.
1: Pero es ahí el que estaba en la parte técnica, sí, en la parte comercial.
2: ¿No? En la parte comercial.
1: Y así inicias y estás así en esa empresa.
2: Desde 2000 hasta el 2008.
1: Hasta el 2008.
2: Cuando cayó toda la economía.
1: Sí, cuando se viene todo hacia, o sea, empieza especialmente la construcción, ¿no?
2: Se cae la construcción, pero yo solo, quedé solo y abrí la compañía, un negocio, Araujo's Quality Framing, que significa lo mismo AQF. Pero Araujo's Quality Framing, que de hecho ese es el email, Araujo's Quality Framing, hotmail.com. Ahí empieza con esos dos años. Y por no saber cómo tratar, yo no tenía un contador, nadie que me ayudara, pues salí mal con los números. Y pagué un algo por no saber llevar. Y me cerraron. Y fue cuando... ya me cambié de nombre a AQF.
1: A AQF en el 2010.
2: En el 2011.
1: En el 2011. Bueno, pues toda una jornada y vamos a seguir platicando con Pablo Araujo de AQF Framing, negocio amigo de En Familia Radio. Ya vemos, ¿verdad?, que pues se puede, y vemos que además pues hay un camino que si se vive con orden pues va dando frutos, y tal es el hecho y las circunstancias que rodearon y apoyaron a Pablo a que hoy por hoy tenga AQF Framing en pues dando el servicio a nuestra comunidad, poniendo en alto la la buena cultura de trabajo que nuestra comunidad puede ofrecer. Vamos a ir a una pausa y regresamos con más aquí en tu programa Labor y Vida, comunicando esperanza a través del trabajo diario.
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1: Y regresamos en Labor y Vida, comunicando esperanza a través del trabajo diario, platicando con Pablo Araujo, que nos ha llevado a través de toda una jornada, ¿verdad? Empezando por allá, en el ejido del Zapote, en el poblado de Sarabia, y donde le toca nacer, junto con sus hermanos, su familia, y luego, pues, por allá los primeros estudios, los primeros trabajos, por allá también con la familia, luego por allá en el Valle del Carrizo, y luego llegando aquí en el Valle del Sol, con gracias a su cuñado Miguel y a su hermana Maribel, que le abrieron la puerta, y luego, pues, los trabajos, la evolución de los trabajos, ahí en donde vas aprendiendo del framing, Pablo, y pues va también modelándose de alguna manera tu independencia hasta que pues llegas a tener tu propia empresa, por allá en el año 2008, la primera, y después, bueno, primero una sociedad, ¿no? Hacia el año 2000, ¿no? Y luego una empresa tuya sola, que pues por razones ahí del manejo que nadie, de la contabilidad, si no te la enseñaron no en la primaria.
2: Pues, pero porque es que no había, a veces sí lo podía llevar a la contabilidad, pero a veces no había tiempo. Y se me olvidaba hacer esto y por desidia, pero sí se podía haber llevado. Primero sí lo llevaba. Los dos primeros años, el tercero ya se me hizo difícil y salí. Me encuarté con los números.
1: Y le dijo, hasta aquí con esta y vamos ahora con AQF Framing. Ahí inicia sobre el año 2011 AQF Framing, que pues está brindando... ¿Qué servicios actualmente, Pablo? ¿Qué es lo que más realizan así o lo que más pueden realizar?
2: AQF realiza a todo lo que se trata con madera. Todo con madera y lo que es todo lo que estructura, el esqueleto que le llamamos el framing a una casa nueva, que se empieza. Y también ahorita ya estamos haciendo remodelaciones. Todo el tiempo hemos hecho remodelaciones, pero ahora ya contamos con Chirac, pintura, electricidad, plomería, cemento, drywall.
1: Pues básicamente toda
2: ya,
1: la
2: ahorita ya todo en remodelación. No para generar toda una casa todavía, no, pero lo que es en remodelación, sí los podemos hacer.
1: Ok, sí, vamos a decir, entonces son como dos áreas. Uno, lo que tendría que ser para la construcción, netamente el framing, ¿no?
2: El framing.
1: Y para la remodelación, sí es completo, vamos a decir, desde lo que se necesitara desde la estructura hasta lo que abajo se tuviera que poner en el suelo y paredes.
2: Así es, todo.
1: ¿Y es tanto comercial como residencial?
2: Algo más residencial.
1: Más residencial.
2: Sí, algún que otro comercial, pero necesito estar apadrinado por alguien que tenga licencia comercial.
1: Sí, claro, porque es distinto.
2: Es distinto.
1: ¿Fue difícil lo de la licencia, tener la licencia para lo residencial?
2: No, nomás un día una plática y saber cómo tener la contabilidad, quien te lleve la contabilidad y estar pagando los impuestos.
1: Y pagar impuestos. Pagar impuestos. Y dentro de todo ese trabajo que realizas, Pablo, ¿qué es lo que más disfrutas hoy por hoy? Lo que dijeras, ¿cómo me gusta esto?
2: Mire, es que buena pregunta. Cuando ya terminas la casa y que la miras terminada, todo que se mira, cómo va a quedar y que la miras ya realizado, decía mi sobrino, un éxito más, tío. Un éxito más. Claro que sí, mijo, un éxito más. Y digo que eso es lo que más disfruto. Y ver trabajar a los muchachos, estar con ellos, la hora del lunch, platicar con ellos. Digo, mírenme, no coman hasta que yo venga, espérenme tantito. A veces que los tengo mal pasando y pues, mira, pues púrese que ya tenemos hambre.
1: Están como tú cuando estabas allá en la preparatoria y que no habías desayunado.
2: Así y fíjese que las últimas, disculpa que te quite la palabra, las últimas años del 17 para acá que ya empecé a conocer más a Dios, el lonche, los muchachos me preguntaban, y tío, ¿cómo y qué se trató la palabra de Dios ahora? Y yo, en cuanto me levanto, pues escucho la palabra de Dios, sí, el Evangelio.
1: Sí.
2: Y luego, ¿y qué quiere decir? ¿Y qué nos está dejando? No, se nos hacía cortito el lonche. Pero fíjate, uno de ellos ahora es el director de Católicos en Acción.
1: ¡Wow!
2: Y creció tanto ese muchacho ahorita que yo tengo más de un año o dos, yo creo que ni lo miro. Porque del trabajo se va
1: a evangelizar.
2: A evangelizar. Y sábado y domingo está entregado.
1: Oye, y eso yo creo que es una de las satisfacciones, ¿no, Pablo? Pues tú poderle darle oportunidad de trabajo a más personas.
2: Fíjese que sí, porque de personas que yo he enseñado, yo los he enseñado de cero, ahorita ya tienen sus empresas. Ya tienen sus compañías.
1: O sea, al igual que hubo un Mike, ¿no? Y ¿sí? Al igual que hubo aquellos otros dos primeros.
2: Y fíjese que como hay personas que no les gusta enseñar, soy una persona a mí que me gusta enseñar, que aprendan y que haya que aprender al ratito, te van a quitar el trabajo. ¿Qué le hace? El sol sale para todos. Y los enseño, mis sobrinos ya tienen su empresa aparte. Mi hermano ya trae su empresa aparte. Mi hermano es mucho más grande que yo ya. Y yo, de hecho, yo ya estoy viejo, ya voy para abajo.
1: No viejos los árboles.
2: Entonces, yo ahorita yo con las remodelaciones que estoy haciendo, estoy bien. Traigo más poquita gente.
1: ¿Cuántas cuadrillas tienes ahorita?
2: Yo y otros muchachos.
1: Ah, muy bien.
2: Y ya nomás casi ahorita hago las construcciones, empleo a mi hermano o a otros.
1: ¿Subcontratas?
2: Subcontrato.
1: Eso.
2: Porque ya, como le digo, ya están mayores los pastores. Entonces hay que tratar de llevártela más tranquila,
1: ¿verdad? Bueno, pero también, ¿verdad? Ya la experiencia... pues también tiene su recompensa, ¿no?
2: Claro, gracias a Dios.
1: ¿A quién le llamo para qué cosas y cómo hacerle y facilitar que
2: tengo todos los contactos,
1: cosas?
2: Gracias a Dios. ¿Sí? Tengo todo y al momento que yo les digo, vamos a hacer esto, ya están, vámonos.
1: Y creo que eso es algo pues fundamental, ¿verdad? Tener esa apertura y saber que tú también a través de eso estás apoyando, has apoyado, así como a ti te apoyaron, y estás ayudando que muchas personas tengan... que es una gran bendición y es parte de las alegrías de tener gente pues consciente de los valores, de los buenos valores, los que nos llevan a conquistar grandes cosas, a tener éxito, como te dice tu sobrino.
2: Otro éxito más.
1: Pues otro éxito más, Pablo. Muchísimas gracias por acompañarnos en Labor y Vida, comunicando esperanza a través del trabajo diario. 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
2: Y fíjese otro la pareja, no lo habíamos mencionado, es la que sin ellas no somos nada.
1: Fundamental.
2: Ella es que me ha apoyado mucho con mis hermanos cuando llegaron, haciendo los lunch a todos, y el apoyo de ella, porque como le digo, lo que tengo también lo tengo por ella.
1: Claro, a su esposa, ¿verdad? Que supo también.
2: Un saludo apoyar. Para mi esposa Sandra.
1: A Sandra, muchos saludos, Sandra, y Dios les bendiga. Gracias por todo lo que hacen por la comunidad, por dar apoyo a que mucha gente siga creciendo, a no ser egoístas, a no estar acaparando, sino por el contrario, ¿no? Al revés, apoyar y hacer que nuestra comunidad crezca y pues sigamos siendo una familia que verdaderamente se apoya, así como la familia de Pablo, sus 16 hermanos, ¿verdad? Apoyándose unos a otros y ahora pues con una familia más grande, ¿no? En toda la comunidad.
2: Y unidos somos gracias a mi Padre Dios y a mi Padre que nos enseñó a ser unidos, quererlos y amarnos unos a los otros, y falleció uno, desgraciadamente, el 2017, el que está un poquito más arriba de Álvaro, y de ahí para allá todos estamos unidos, somos uno solo.
1: Qué bendición, Pablo, y muchísimas gracias también por tu apoyo en Familia Radio. 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Fuerte abrazo para todos ustedes. Gracias, Pablo, por ser parte de la
2: Gracias a ti, Arturo, por invitarme, hermano. Es un honor.
1: Muchas bendiciones. Gracias por ser parte de Labor y Vida, comunicando esperanza a través del trabajo diario.
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8: Son las 7.

0: Buenas tardes, nos de Dios. Nos piden que oremos por la salud de Pedro Vázquez, de Jorge Segura y por el cumpleaños de Dionisio Rivas. Pues feliz cumpleaños. Y después por el eterno descanso de Lorenzo González Rangel, de Jaime Botello y de José Montaño, al que dimos sepultura la otra semana. En el nombre del Padre, del Hijo y del Espíritu Santo.
1: Amén.
0: Que la paz, la gracia y la misericordia de Dios estén con todos ustedes. Vamos a pedir al Señor su perdón y su gracia. Yo confieso ante Dios Todopoderoso y ustedes, hermanos, que he pecado mucho de pensamiento, palabra, obra y omisión, por mi gran culpa. Por eso ruego a Santa María, siempre Virgen, a los ángeles, a los santos, ustedes, hermanos, que intercedan por mí, de Dios nuestro Señor. Dios Todopoderoso tenga misericordia de nosotros, perdone nuestros pecados y nos lleve a la vida eterna.
1: Amén.
0: Señor, ten piedad.
1: Señor, ten piedad.
0: Cristo, ten piedad.
1: Cristo, ten piedad.
0: Señor, ten piedad.
1: Señor, ten piedad.
0: He pensado que como hoy es viernes, día para acompañar al Señor en su pasión, podíamos tomar esta misa que nos ofrece el misal sobre la preciosa sangre de nuestro Señor Jesucristo. Oremos. Señor Dios, que redimiste a todos los hombres con la preciosa sangre de tu Hijo, conserva en nosotros la obra de tu misericordia, para que, celebrando sin cesar el misterio de nuestra salvación, merezcamos alcanzar sus frutos. Por nuestro Señor Jesucristo, tu Hijo, que vive y reina contigo en la unidad del Espíritu Santo y es Dios por los siglos de los siglos.
1: Amén.
0: Pueden tomar asiento.
2: Lectura del libro del profeta Isaías. En aquel tiempo, el rey Ezequías enfermó de muerte y vino a verlo el profeta Isaías, hijo de Amós, y le dijo: Esto dice el Señor: arregla todos tus asuntos, porque no te vas a aliviar y te vas a morir. Ezequías volvió la cara hacia la pared, oró al Señor y dijo: Acuérdate, Señor, de que te he servido con fidelidad y rectitud de corazón, y de que he hecho siempre lo que a ti te agrada. Y lloró con abundantes lágrimas. Entonces el Señor le habló a Isaías y le dijo: Ve a decirle a Ezequías, esto dice el Señor, Dios de tu padre, David, he escuchado tu oración y he visto tus lágrimas. Voy a curarte y en 3 días podrás ir al templo del Señor. Voy a darte 15 años más de vida. Te libraré de la mano del rey de Asiria, a ti y a tu ciudad, y protegeré a Jerusalén. Dijo entonces Isaías: Traigan un emplasto de higos y aplíquenselo en la llaga para que se alivie. Y Ezequías dijo: ¿Cuál es la señal de que podré ir al templo del Señor? Respondió Isaías: Esta será para ti la señal de que el Señor cumplirá las cosas que te ha dicho. Voy a hacer que la sombra retroceda los 10 grados que ha avanzado en el reloj de sol de Ahaz. Y el sol retrocedió los 10 grados que había avanzado. Palabra de Dios. Sálvame, Señor, y viviré.
1: Sálvame, Señor, y viviré.
2: Yo pensaba que a la mitad de mi vida tendría que dirigirme hacia las puertas del abismo y me privarían del resto de mis años. Sálvame, Señor, y viviré. Yo pensaba que ya no volvería a ver al Señor en la tierra de los vivos, que ya no volvería a ver a los hombres entre los habitantes del mundo. Sálvame, Señor, y viviré. Levantan y enrollan mi vida como una tienda de pastores. Como un tejedor tejía yo mi vida y me cortaron la trama. Sálvame, Señor, y viviré. A los que Dios protege viven, y entre ellos vivirá mi espíritu. Me has curado, me has hecho revivir. Sálvame, Señor, y viviré. Aleluya, aleluya. Mis ovejas escuchan mi voz, dice el Señor. Yo las conozco y ellas me siguen. Aleluya, aleluya.
0: Que el Señor esté con ustedes. Lectura del Santo Evangelio según San Mateo. Un sábado atravesaba Jesús por los sembrados. Los discípulos que iban con él tenían hambre y se pusieron a arrancar espigas y a comerse los granos. Cuando los fariseos los vieron, le dijeron a Jesús: tus discípulos están haciendo algo que no está permitido hacer en sábado. Él les contestó: ¿no han leído ustedes lo que hizo el rey David una vez que sintieron hambre él y sus compañeros? ¿No recuerdan cómo entraron en la casa de Dios y comieron los panes consagrados, de los cuales ni él ni sus compañeros podían comer, sino tan solo los sacerdotes? ¿Y tampoco han leído en la ley que los sacerdotes violan el sábado porque ofician en el templo y no por eso cometen pecado? Pues yo digo que aquí hay alguien más grande que el templo. Si ustedes comprendieran el sentido de las palabras "misericordia quiero y no sacrificios", no condenarían a quienes no tienen ninguna culpa. Por lo demás, el Hijo del Hombre también es dueño del sábado. Palabra del Señor.
1: Gloria a ti,
0: Señor Jesús. Pueden tomar asiento. Durante todo el día yo estaba pensando, voy a empezar mi sermón diciendo, qué hermoso es este texto del profeta Isaías. Pero los que están en misa nos dirán, ya lo dijo ayer y anteayer y el otro. Porque es verdad que todos los textos de Isaías son una preciosidad. ¿De qué se trata hoy? De la enfermedad del rey Ezequías. Es que me encanta este texto. Ezequías, un rey, está enfermo. Y le avisan a Isaías, vete a verle. No para ponerle la unción de los enfermos, porque todavía no estábamos en el cristianismo y no había unción de los enfermos. Lorena, ¿para qué sirven los higos que tú tienes en tu finca? ¿Para comerlos? Pues más, para poner una cataplasma al rey. No lo yo. Vino Isaías, le hizo una cataplasma, una tarta de higos, se la pusieron en la tripa que le dolía y parece que mejoró. ¿Qué te parece? Y le dice, y no te vas a morir además, el Señor te va a dar 15 años más. Y el rey dice, 15 años más con lo malito que estoy, ¿cómo me lo puedes asegurar? Lo que viene a continuación es precioso. ¿Has visto el reloj de sol? Tiene una no sé qué, un clavo o algo así, y va corriendo la sombra a medida que pasa el día. Le dice, pues no, en lugar que ir para adelante va a retroceder 10 grados, lo cual es totalmente imposible. ¿Qué será esto? Yo me lo he preguntado desde que era estudiante. Seguramente es una leyenda y se habrá dicho alguna vez. A este se le va a volver la sombra del sol para atrás, seguro que lo decían. Había algún refrán, algo de eso. Como cuando venía un tipo presumido y cholo, que yo voy a lograr esto. Sí, seguro que tú eres capaz de volver la sombra del sol para atrás, seguro. Sería un refrán. Bueno, pero es muy bonito. El rey, que está a punto de morir, ve que el profeta viene, le da paz, le tranquiliza, y no solamente eso, sí, y además no van a venir los enemigos, esos de Asiria, que ya dije el otro día que eran, como dije, que eran brutos, más brutos y brutísimos. Esos, sí, vuelve a decir, los de Asiria no van a poder contigo. Bueno, ¿y el Salmo? Pues fíjense, si buscan ahora cuando vayan a casa, buscan el Salmo 38 y les dirá, a lo mejor, dice la nota abajo, este Salmo 38 se encuentra también en el libro de Isaías, que es este mismo. Y es verdad, es verdad. El relato de la enfermedad y la muerte de Ezequías debió ser tan famoso que se convirtió también en canción. La gente lo cantaba y lo convertían en oración, y lo hemos leído nosotros hoy. Sálvame, Señor, y habla el rey. Yo pensaba que a la mitad de mi vida tendría que dirigirme hacia las puertas del Seol, del abismo, la morada de los muertos, y me privarían del resto de mis años. Y las imágenes son preciosas. Levantan la lona de mi carpa y me quitan la tienda donde vivía. Dicen, fuera de aquí. Me corren de la carpa. Se me acaba la vida. No voy a tener dónde vivir siquiera. Ustedes ya no vieron tejer en los aparatos aquellos de tejer de otros tiempos, ¿verdad? Que lanzaban para una parte y para otra el hilo. Y dice, como un tejedor, yo estaba tejiendo mi vida y de repente me cortaron la trama. Pues te cortaron la trama, ya no puedes seguir tejiendo la tela. Es que son imágenes muy bonitas para describir la muerte. Estaba a punto de morir y me quitaron la carpa, ya me quedé. Y me cortaron el hilo y ya no puedo tejer. Y sin embargo, a los que Dios protege, viven. Y entre ellos vivirá mi espíritu. Me has curado y me has hecho revivir. Mi buen compañero, Juan Luis Ruiz de la Peña, que en la Universidad Pontificia de Salamanca explicaba la escatología, es decir, la parte de la teología que habla del más allá, muerte, juicio, infierno y gloria, decía que hay tres salmos místicos en los cuales se empieza a vislumbrar la posibilidad de vivir en el más allá. Los antiguos israelitas decían que vivían todos como sombras en el mismo lugar y que no había premio ni castigo. Pero hay tres salmos que dicen, yo voy a vivir para siempre. Mi vida no termina cuando llega la muerte. Hay otra vida en el más allá. Aquí eran bonitos los dos textos primeros. Y el Evangelio también, pero lo conocemos ya. Los discípulos de Jesús pasan hambre, pobrecitos míos. Van siguiendo a su maestro y el maestro no lleva nada para darles de comer por el camino. ¿Comieron ustedes alguna vez espigas en los campos? Cuando están tiernecitas, nunca tuvieron abrir una espiga y comerse los granitos tiernos del trigo y del centeno.
3: Pues yo sí.
0: Pues eso hicieron, empezaron a coger granitos, porque tenían un hambre que para qué. Y los escribas y fariseos que los ven, los critican. Pero no los critican por haber robado espigas del campo de Pepito Pérez. Bueno, de Pepito Pérez sería Mr. Efraín, o yo que sé quién sería. No les critican por eso. Les critican porque han hecho eso en sábado. Y es que los rabinos habían dicho, y es muy divertido eso, que tomar una espiga y comer un grano, aunque fuera en sábado, no era pecado. Comer otro tampoco. Comer 30, uno por uno, tampoco era pecado. Pero tomar una espiga, ponerla ahí, como hemos hecho todos, frotarla y luego soplar y comerse los granos, eso sí era pecado. Porque eso era trillar. ¿No vieron nunca trillar en los campos? No, ya son todos de ciudad ustedes. Pues yo sí he trillado. Sí, sí, en las fincas. Bueno, era finca de mis padres, pero la llevaba mi tío Emilio. La era. Pues de eso le critican, de que se han comido los granos, pero trillando, y en sábado además. Y eso era un pecado grave. No me diga. Bueno, así seguimos haciendo a veces en las parroquias hoy, que criticamos a fulanita por no sé por qué. Porque no limpió el altar de esta forma, sino que lo limpió de esta otra. Cosas así. ¿Y qué contesta Jesús? Cuando David estaba siendo perseguido por Saúl, por el rey Saúl, tuvo hambre también, fue al templo, no al templo de Jerusalén que no existía todavía, sino a un templo en el monte, allá cerca de Betel, y le pidió al sacerdote, oye, danos de comer, solo tengo los panes sagrados que los comen los sacerdotes, pero es que nos estamos muriendo, ¿qué es primero? Y parece que la Biblia ya entonces decidió que era importante la vida más que el sacrificio del templo incluso. Y Jesús lo une con aquello que vimos ya la otra semana leyendo al profeta Amós y a Oseas, que los dos decían eso, misericordia quiero que no sacrificios. Y les dije, atención, que esta frase la oiremos dentro de poco en boca de Jesús. Ahí está. Jesús quiere entonces que vivamos los grandes valores de la vida y que no nos fijemos solamente si el escapulario que pusimos ayer tenía imagen o no, si lo pusimos para acá o lo pusimos para allá. ¿Atiendes al huérfano y a la viuda, al que sufre? ¿No va a ser que te quedes enzarzado y enzarzada en el escapulario y se te olvide lo principal? Es un ejemplo nada más, ¿eh? Lo olviden si no vale para nada. Pero es que lo ha dicho Jesús. Si ustedes comprendieran el sentido de las palabras misericordia quiero y no sacrificio, no condenarían a quienes no tienen ninguna culpa. Por lo demás, yo soy el Señor del sábado. Señor, te damos gracias por estas lecturas tan hermosas que la liturgia nos presenta cada día. Que sepamos escuchar tu mensaje y llevarlo a la vida con generosidad y con alegría. Amén. Presentemos ahora nuestras súplicas ante el Señor.
2: Por la Iglesia, para que su mensaje de luz y esperanza llegue a todos los hombres, especialmente a los más necesitados de conocer el perdón y amor de Dios. Roguemos al Señor. Por el Papa León, nuestros obispos Juan Patricio, Eduardo y Pedro, y todos los sacerdotes, diáconos, religiosos y religiosas de nuestra comunidad, para que continúen promoviendo la paz y los valores de nuestra fe, roguemos al Señor. Para que el Señor conceda a nuestra diócesis la alegría del don de las vocaciones al ministerio sacerdotal y a la vida consagrada, roguemos al Señor. Por todas las intenciones de los donadores, voluntarios y radioescuchas de En Familia Radio, para que su generosidad sea bendecida y sus intenciones reciban el favor de nuestro Dios. Roguemos al Señor. Para que el Señor reciba en su reino a las almas de nuestros hermanos difuntos. Roguemos al Señor.
0: Escucha, Padre, estas súplicas que esta tarde te presentamos por Jesucristo nuestro Señor.
1: Amén.
0: Tomar asiento. Bendito sea, Señor Dios del universo, por este pan, fruto de la tierra y del trabajo del hombre, que recibimos de tu bondad generosa y esta tarde te presentamos. Él será para nosotros pan de vida.
2: Bendito seas por siempre.
0: Por el misterio de este vino y de este agua, concédenos, Señor, ser partícipes de la divinidad de aquel que se dignó participar de nuestra humanidad. Y bendito sea, Señor, Dios del universo, por este vino, fruto de la vid y del trabajo del hombre, que recibimos de tu generosidad y ahora te presentamos. Él será para nosotros bebida de la salvación.
2: Bendito seas,
0: Espíritu vital, Señor, Señor, con ofrenda agradable ante tus ojos. Lávame, Domine, interpretame, ante tu cátedra, oremos ahora, mis hermanos y hermanas, para que este sacrificio nuestro sea agradable a Dios Padre Todopoderoso. Señor, al traer ante tu soberana presencia nuestros dones, haz que por medio de estos misterios nos acerquemos a Jesús, el mediador de la nueva alianza, y nos renovemos por la aspersión salvadora de su sangre, por Jesucristo, por el mismo Cristo nuestro Señor.
1: Amén.
0: Que el Señor esté con ustedes. Levantemos el corazón. Demos gracias al Señor nuestro Dios. Rezamos el prefacio que se repite los días finales de la Cuaresma y durante la Semana Santa. En verdad es justo y necesario, es nuestro deber y salvación, darte gracias siempre y en todo lugar, Señor, Padre Santo, Dios Todopoderoso y Eterno, porque mediante la pasión salvadora de tu Hijo, el mundo entero ha comprendido la manera como debía alabar a tu majestad, ya que en la fuerza inefable de la cruz, se manifestó el juicio del mundo y el poder del crucificado. Por eso, Señor, también nosotros, llenos de esperanza, te aclamamos con los ángeles y los santos, diciendo: Santo, Santo, Santo es el Señor, Dios del universo. Llenos está el cielo y la tierra de tu gloria. Hosanna en el cielo. Bendito el que viene, en nombre del Señor. Hosanna. Santo eres en verdad, Señor, fuente de toda santidad. Por eso te pedimos que santifiques estos dones con la efusión de tu Espíritu, de manera que se conviertan para nosotros en el cuerpo y la sangre de Jesucristo, nuestro Señor, el cual, cuando iba a ser entregado a su pasión voluntariamente aceptada, tomó pan, dándote gracias, lo partió y lo dio a sus discípulos, diciendo: Tomen y coman todos de él, porque esto es mi cuerpo que será entregado por ustedes. Del mismo modo, acabada la cena, tomó el cáliz y dándote gracias de nuevo, lo pasó a sus discípulos diciendo: Tomen y beban todos de él, porque este es el cáliz de mi sangre. Sangre de la alianza nueva y eterna, que será derramada por ustedes y por muchos para el perdón de los pecados. Hagan esto en conmemoración mía,

0: Este es el sacramento de nuestra fe. Así pues, Padre, al celebrar ahora el memorial de la muerte y resurrección de tu Hijo, te ofrecemos el pan de vida y el cáliz de salvación, y te damos gracias porque nos haces dignos de servirte en tu presencia. Te pedimos humildemente que el Espíritu Santo congregue en la unidad a cuantos participamos del cuerpo y de la sangre de Cristo. Acuérdate, Señor, de tu Iglesia extendida por toda la tierra, y con el Papa León XIV, con el obispo de esta diócesis, Juan Patricio, y sus obispos auxiliares, Eduardo y Pedro, y todos los pastores que cuidan de tu pueblo, llévala a su perfección por la caridad. Acuérdate también de nuestros hermanos que se durmieron en la esperanza de la resurrección y de todos los que han muerto en tu misericordia, especialmente los que te hemos recordado al principio de esta Santa Misa. Admítelos a contemplar la luz de tu rostro. Ten misericordia de todos nosotros y así con María, la Virgen Madre de Dios, su esposo San José, los apóstoles y cuantos vivieron en tu amistad a través de los tiempos, merezcamos por tu Hijo Jesucristo compartir la vida eterna y cantar tus alabanzas. Por Cristo, con Él y en Él, a ti, Dios Padre Omnipotente, en la unidad del Espíritu Santo, todo honor y toda gloria por los siglos de los siglos. Con Jesús oremos ahora confiadamente. Padre nuestro que estás en el cielo, santificado sea tu nombre. Venga a nosotros tu reino. Hágase tu voluntad en la tierra como en el cielo. Danos hoy nuestro pan de cada día. Perdona nuestras ofensas, como también nosotros perdonamos los que nos ofenden. No nos dejes caer en la tentación y líbranos del mal. Líbranos de todos los males, Señor, y concédenos la paz en nuestros días, para que, ayudados por tu misericordia, vivamos siempre libres de pecado y protegidos de toda perturbación, mientras esperamos la gloriosa venida de nuestro Salvador Jesucristo.
1: Tuyo es el reino, tuyo el poder y la gloria.
0: Señor Jesucristo, que dijiste a tus apóstoles: la paz les dejo, mi paz les doy, no tengas en cuenta nuestros pecados, sino la fe de tu Iglesia, y conforme a tu palabra, concédele la paz y la unidad. Tú que vives y reinas por los siglos de los siglos,
1: amén.
0: Que la paz del Señor esté siempre con ustedes. Ofrézcanse un gesto de paz unos a otros. Cordero de Dios, que quitas el pecado del mundo, ten piedad de nosotros. Cordero de Dios, que quitas el pecado del mundo, ten piedad de nosotros. Cordero de Dios, que quitas el pecado del mundo, danos la paz. Señor Jesucristo, la comunión de tu cuerpo y de tu sangre no sea para mí un motivo de juicio y condenación, sino que por tu piedad me aproveche para la defensa. Este es el Cordero de Dios que quita el pecado del mundo. Dichosos los invitados a la cena del Señor.
1: Señor,
0: no soy digno de que entres en mi casa, pero una palabra tuya bastará para sanar. El cuerpo y la sangre de Cristo nos guarden para la vida eterna. Amén.

comunión espiritual. Creo, Jesús mío, que estás real y verdaderamente en el cielo y en el santísimo sacramento del altar. Te amo sobre todas las cosas y deseo vivamente recibirte dentro de mi alma. Pero no pudiendo hacerlo ahora sacramentalmente, ven al menos espiritualmente a mi corazón. Y como si ya te hubiese recibido, te abrazo y me uno del todo a ti. Señor, no permitas que jamás me aparte de ti.

0: Oremos, mis hermanos. Habiendo sido reconfortados con el alimento y la bebida de la Eucaristía, te pedimos, Dios Todopoderoso, que defiendas del temor del enemigo a quienes has redimido con la preciosa sangre de tu Hijo, que vive y reina por los siglos de los siglos. Amén. Oración por las vocaciones. Oh Jesús, Pastor eterno de las almas, dígnate de mirar con ojos de misericordia a esta porción de tu rey amada. Señor, necesitamos mayor número de sacerdotes. Multiplica las vocaciones, santifica sin más a nuestros sacerdotes y hermanos en la vida consagrada. Te lo pedimos por la Inmaculada Virgen María de Guadalupe, tu dulce y santa madre. Oh Jesús, danos muchos y santos sacerdotes, religiosas y religiosos, y todas las vocaciones que la Iglesia necesita, según tu corazón. Que el Señor esté con todos ustedes. Y que la bendición de Dios Todopoderoso, Padre, Hijo y Espíritu Santo, descienda sobre ustedes y permanezca para siempre.
1: Amén.
0: Bendigamos al Señor.
1: Demos gracias a Dios.

0: y del Hijo y del Espíritu Santo.
1: Amén.
0: Creo en Dios,
1: Padre Todopoderoso, Creador del cielo y de la tierra. Creo en Jesucristo, su único Hijo, Señor nuestro, que fue concebido por obra y gracia del Espíritu Santo. Nació de Santa María Virgen, padeció bajo el poder de Poncio Pilato, fue crucificado, muerto y sepultado, descendió a los infiernos, al tercer día resucitó de entre los muertos, subió a los cielos y está sentado a la derecha de Dios Padre. Desde ahí ha de venir a juzgar a vivos y muertos. Creo en el Espíritu Santo, la Santa Iglesia Católica, la comunión de los santos, el perdón de los pecados, la resurrección de la carne y la vida eterna. Amén.
0: Padre nuestro que estás en el cielo, santificado sea tu nombre. Venga a tu reino. Hágase tu voluntad en la tierra como en el cielo.
1: Danos

0: del mal. Amén.
1: Dios te salve, María, llena eres de gracia. El Señor es contigo. Bendita eres entre todas las mujeres, y bendito es el fruto de tu vientre, Jesús.
0: Santa María, Madre de Dios, ruega por nosotros pecadores, ahora y en la hora de nuestra muerte. Amén.
1: Gloria al Padre, al Hijo y al Espíritu Santo.
0: Como era en un principio, ahora y siempre, por los siglos de los siglos. Amén.
1: Misterios dolorosos. Primer misterio. La oración de Jesús en el huerto de Getsemaní. Sobre el Evangelio de San Lucas, capítulo 22, versículo 44 al 45, meditamos. Entró en agonía y oraba más intensamente. Sudaba como gotas de sangre que corrían por el suelo. Se levantó de la oración, fue a sus discípulos y los encontró dormidos por la tristeza. Padre nuestro que estás en el cielo, santificado sea tu nombre. Venga tu reino. Hágase tu voluntad en la tierra como en el cielo.
0: Dale.

0: Amén.
1: Dios te salve María, llena eres de gracia. El Señor es contigo. Bendita eres entre todas las mujeres y bendito es el fruto de tu vientre, Jesús.
0: Santa María, Madre de Dios, ruega por nosotros pecadores, ahora y en la hora de nuestra muerte. Amén.
1: Dios te salve María, llena eres de gracia, el Señor es contigo. Bendita eres entre todas las mujeres y bendito es el fruto de tu vientre, Jesús.
0: Santa María, Madre de Dios, ruega por nosotros pecadores, ahora y en la hora de nuestra muerte. Amén.
1: Dios te salve María, llena eres de gracia, el Señor es contigo. Bendita eres entre todas las mujeres y bendito es el fruto de tu vientre, Jesús.
0: Santa María, Madre de Dios, ruega por nosotros pecadores, ahora y en la hora de nuestra muerte. Amén.
1: Dios te salve María, llena eres de gracia, el Señor es contigo. Bendita eres entre todas las mujeres y bendito es el fruto de tu vientre, Jesús.
0: Santa María, Madre de Dios, ruega por nosotros pecadores, ahora y en la hora de nuestra muerte. Amén.
1: Dios te salve María, llena eres de gracia, el Señor es contigo. Bendita eres entre todas las mujeres y bendito es el fruto de tu vientre, Jesús.
0: Santa María, Madre de Dios, ruega por nosotros pecadores, ahora y en la hora de nuestra muerte. Amén.
1: Dios te salve, María, llena eres de gracia. El Señor es contigo. Bendita eres entre todas las mujeres, y bendito es el fruto de tu vientre, Jesús.
0: Santa María, Madre de Dios, ruega por nosotros pecadores, ahora y en la hora de nuestra muerte. Amén.
1: Dios te salve, María, llena eres de gracia. El Señor es contigo. Bendita eres entre todas las mujeres y bendito es el fruto de tu vientre, Jesús.
0: Santa María, Madre de Dios, ruega por nosotros pecadores, ahora y en la hora de nuestra muerte. Amén.
1: Dios te salve, María, llena eres de gracia, el Señor es contigo, bendita eres entre todas las mujeres, y bendito es el fruto de tu vientre, Jesús.
0: Santa María, Madre de Dios, ruega por nosotros pecadores, ahora y en la hora de nuestra muerte. Amén.
1: Dios te salve, María, llena eres de gracia, el Señor es contigo, bendita eres entre todas las mujeres, y bendito es el fruto de tu vientre, Jesús.
0: Santa María, Madre de Dios, ruega por nosotros pecadores, ahora y en la hora de nuestra muerte. Amén.
1: Dios te salve, María, llena eres de gracia, el Señor es contigo, bendita eres entre todas las mujeres, y bendito es el fruto de tu vientre, Jesús.
0: Santa María, Madre de Dios, ruega por nosotros pecadores, ahora y en la hora de nuestra muerte. Amén.
1: Gloria al Padre, al Hijo y al Espíritu Santo.
0: Como era en el principio, ahora y siempre, por los siglos de los siglos. Amén.
1: Oh Jesús mío,
0: perdona nuestros pecados, líbranos del fuego del infierno, lleva al cielo a todas las almas, especialmente a las más necesitadas de tu misericordia. Amén.
1: Segundo misterio, la flagelación de Jesús. Sobre el Evangelio de San Juan, capítulo 19, versículo primero, meditamos. Entonces Pilato tomó a Jesús y mandó azotarle. Padre nuestro,
0: que estás en el cielo, santificado sea tu nombre. Venga tu reino, hágase tu voluntad en la tierra como en el cielo.
1: Danos hoy nuestro pan de cada día. Perdona nuestras ofensas, como también nosotros perdonamos a los que nos ofenden. No nos dejes caer en tentación y líbranos del mal. Amén.
0: Dios te salve María, llena eres de gracia, el Señor es contigo. Bendita eres entre todas las mujeres y bendito es el fruto de tu vientre, Jesús.
1: Santa María, Madre de Dios, ruega por nosotros pecadores, ahora y en la hora de nuestra muerte. Amén.
0: Dios te salve María, llena eres de gracia, el Señor es contigo. Bendita eres entre todas las mujeres, y bendito es el fruto de tu vientre, Jesús.
1: Santa María, Madre de Dios, ruega por nosotros pecadores, ahora y en la hora de nuestra muerte. Amén.
0: Dios te salve María, llena eres de gracia, el Señor es contigo. Bendita eres entre todas las mujeres, y bendito es el fruto de tu vientre, Jesús.
1: Santa María, Madre de Dios, ruega por nosotros, pecadores, ahora y en la hora de nuestra muerte. Amén.
0: Dios te salve María, llena eres de gracia, el Señor es contigo. Bendita eres entre todas las mujeres, y bendito es el fruto de tu vientre, Jesús.
1: Santa María, Madre de Dios, ruega por nosotros, pecadores, ahora y en la hora de nuestra muerte. Amén.
0: Dios te salve María, llena eres de gracia, el Señor es contigo. Bendita eres entre todas las mujeres, y bendito es el fruto de tu vientre, Jesús.
1: Santa María, Madre de Dios, ruega por nosotros, pecadores, ahora y en la hora de nuestra muerte. Amén. Dios

0: tu vientre, Jesús.
1: Santa María, Madre de Dios, ruega por nosotros, pecadores, ahora y en la hora de nuestra muerte. Amén.
0: Dios te salve, María, llena eres de gracia, el Señor es contigo. Bendita eres entre todas las mujeres, y bendito es el fruto de tu vientre, Jesús.
1: Santa María, Madre de Dios, ruega por nosotros, pecadores, ahora y en la hora de nuestra muerte. Amén.

0: de tu vientre, Jesús.
1: Santa María, Madre de Dios, ruega por nosotros, pecadores, ahora y en la hora de nuestra muerte. Amén.
0: Dios te salve, María, llena eres de gracia, el Señor es contigo. Bendita eres entre todas las mujeres, y bendito es el fruto de tu vientre, Jesús.
1: Santa María, Madre de Dios, ruega por nosotros, pecadores, ahora y en la hora de nuestra muerte. Amén.
0: Dios te salve, María, llena eres de gracia, el Señor es contigo. Bendita eres entre todas las mujeres, y bendito es el fruto de tu vientre, Jesús.
1: Gloria, Santa María, Madre de Dios, ruega por nosotros, pecadores, ahora y en la hora de nuestra muerte. Amén.
0: Gloria al Padre, al Hijo y al Espíritu Santo, como era en el principio, ahora y siempre, por los siglos de los siglos. Amén.
1: Oh Jesús mío,
0: perdón.

0: Amén.
1: Tercer misterio. La coronación de espinas. Sobre el Evangelio de San Mateo, capítulo 27, versículo 28 al 29, meditamos. Lo desnudaron, lo vistieron con una túnica de púrpura, trenzaron una corona de espinas y se la pusieron en la cabeza, y una caña en su mano derecha, y arrodillándose delante, se burlaban de él diciendo: Salve, Rey de los Judíos. Padre nuestro que estás en el cielo, santificado sea tu nombre. Venga tu reino. Hágase tu voluntad en la tierra como en el cielo.

0: Amén.
1: Dios te salve María, llena eres de gracia. El Señor es contigo. Bendita eres entre todas las mujeres. Y bendito es el fruto de tu vientre, Jesús.
0: Santa María, Madre de Dios, ruega por nosotros pecadores, ahora y en la hora de nuestra muerte. Amén.
1: Dios te salve María, llena eres de gracia, el Señor es contigo. Bendita eres entre todas las mujeres, y bendito es el fruto de tu vientre, Jesús.
0: Santa María, Madre de Dios, ruega por nosotros pecadores, ahora y en la hora de nuestra muerte. Amén.
1: Dios te salve María, llena eres de gracia, el Señor es contigo. Bendita eres entre todas las mujeres, y bendito es el fruto de tu vientre, Jesús.
0: Santa María, Madre de Dios, ruega por nosotros pecadores, ahora y en la hora de nuestra muerte. Amén.
1: Dios te salve María, llena eres de gracia, el Señor es contigo. Bendita eres entre todas las mujeres, y bendito es el fruto de tu vientre, Jesús.
0: Santa María, Madre de Dios, ruega por nosotros pecadores, ahora y en la hora de nuestra muerte. Amén.
1: Dios te salve María, llena eres de gracia. El Señor es contigo. Bendita eres entre todas las mujeres, y bendito es el fruto de tu vientre, Jesús.
0: Santa María, Madre de Dios, ruega por nosotros pecadores, ahora y en la hora de nuestra muerte. Amén.
1: Dios te salve María, llena eres de gracia. El Señor es contigo, bendita eres entre todas las mujeres, y bendito es el fruto de tu vientre, Jesús.
0: Santa María, Madre de Dios, ruega por nosotros pecadores, ahora y en la hora de nuestra muerte. Amén.
1: Dios te salve, María, llena eres de gracia, el Señor es contigo, bendita eres entre todas las mujeres, y bendito es el fruto de tu vientre, Jesús.
0: Santa María, Madre de Dios, ruega por nosotros pecadores, ahora y en la hora de nuestra muerte. Amén.
1: Dios te salve, María, llena eres de gracia. El Señor es contigo. Bendita eres entre todas las mujeres, y bendito es el fruto de tu vientre, Jesús.
0: Santa María, Madre de Dios, ruega por nosotros pecadores, ahora y en la hora de nuestra muerte. Amén.
1: Dios te salve, María, llena eres de gracia. El Señor es contigo. Bendita eres entre todas las mujeres, y bendito es el fruto de tu vientre, Jesús.
0: Santa María, Madre de Dios, ruega por nosotros pecadores, ahora y en la hora de nuestra muerte. Amén.
1: Dios te salve, María, llena eres de gracia, el Señor es contigo, bendita eres entre todas las mujeres, y bendito es el fruto de tu vientre, Jesús.
0: Santa María, Madre de Dios, ruega por nosotros pecadores, ahora y en la hora de nuestra muerte. Amén.
1: Gloria al Padre, al Hijo y al Espíritu Santo.
0: Como era en el principio, ahora y siempre, por los siglos de los siglos. Amén.
1: Oh Jesús mío,
0: perdona nuestros pecados, líbranos del fuego del infierno, lleva al cielo a todas las almas, especialmente a las más necesitadas de tu misericordia. Amén.
1: Cuarto misterio. Jesús con la cruz a cuestas, camino al Calvario. Sobre el Evangelio de San Juan, capítulo 19, versículo 17, meditamos. Cargando él la cruz, salió hacia el lugar llamado Calvario, en hebreo Gólgota.
2: Padre nuestro,
0: que estás en el cielo, santificado sea tu nombre, venga tu reino, hágase tu voluntad en la tierra como en el cielo.
1: Danos hoy nuestro pan de cada día. Perdona nuestras ofensas, como también nosotros perdonamos a los que nos ofenden. No nos dejes caer en tentación y líbranos del mal.
0: Dios te salve María, llena eres de gracia. El Señor es contigo. Bendita eres entre todas las mujeres y bendito es el fruto fruto de tu vientre, Jesús.
2: Santa María, Madre de Dios, ruega por nosotros, pecadores, ahora y en la hora de nuestra muerte. Amén.

0: tu vientre, Jesús.
1: Santa María, Madre de Dios, ruega por nosotros, pecadores, ahora y en la hora de nuestra muerte. Amén.
0: Dios te salve, María, llena eres de gracia, el Señor es contigo. Bendita eres entre todas las mujeres, y bendito es el fruto de tu vientre, Jesús.
1: Santa María, Madre de Dios, ruega por nosotros, pecadores, ahora y en la hora de nuestra muerte. Amén.

0: es el fruto de tu vientre, Jesús.
1: Santa María, Madre de Dios, ruega por nosotros, pecadores, ahora y en la hora de nuestra muerte. Amén.
0: Dios te salve, María, llena eres de gracia, el Señor es contigo. Bendita eres entre todas las mujeres, y bendito es el fruto de tu vientre, Jesús.
1: Santa María, Madre de Dios, ruega por nosotros, pecadores, ahora y en la hora de nuestra muerte. Amén.

0: eres, y bendito es el fruto de tu vientre, Jesús.
1: Santa María, Madre de Dios, ruega por nosotros, pecadores, ahora y en la hora de nuestra muerte. Amén.
0: Dios te salve, María, llena eres de gracia, el Señor es contigo. Bendita eres entre todas las mujeres, y bendito es el fruto de tu vientre, Jesús.
1: Santa María, Madre de Dios, ruega por nosotros, pecadores, ahora y en la hora de nuestra muerte. Amén.
0: Dios te salve, María, llena eres de gracia, el Señor es contigo. Bendita eres entre todas las mujeres, y bendito es el fruto de tu vientre, Jesús.
1: Santa María, Madre de Dios, ruega por nosotros, pecadores, ahora y en la hora de nuestra muerte. Amén.
0: Dios te salve, María, llena eres de gracia, el Señor es contigo. Bendita eres entre todas las mujeres, y bendito es el fruto de tu vientre, Jesús.
1: Santa María, Madre de Dios, ruega por nosotros, pecadores, ahora y en la hora de nuestra muerte. Amén.
0: Dios te salve, María, llena eres de gracia, el Señor es contigo. Bendita eres entre todas las mujeres, y bendito es el fruto de tu vientre, Jesús.
1: Gloria, Santa María, Madre de Dios, ruega por nosotros, pecadores, ahora y en la hora de nuestra muerte. Amén.
0: Gloria al Padre, al Hijo y al Espíritu Santo, como era en el principio, ahora y siempre, por los siglos de los siglos. Amén.
1: Oh Jesús mío,
0: perdona nuestros pecados, líbranos del fuego del infierno, lleva al cielo a todas las almas, especialmente a las más necesitadas de tu misericordia. Amén.
1: Quinto misterio, la crucifixión y muerte de Jesús. Sobre el Evangelio de San Lucas, capítulo 23, versículo 46, meditamos. Y Jesús con fuerte voz dijo: Padre, te encomiendo mi espíritu. Y al decir esto, expiró. Padre nuestro que estás en el cielo, santificado sea tu nombre. Venga tu reino, hágase tu voluntad en la tierra como en el cielo.
0: Danos hoy nuestro pan de cada día, perdona nuestras ofensas, como también nosotros perdonamos a los que nos ofenden. No nos dejes caer en tentación y líbranos del mal. Amén.
1: Dios te salve María, llena eres de gracia, el Señor es contigo, bendita eres entre todas las mujeres, y bendito es el fruto de tu vientre, Jesús.
0: Santa María, Madre de Dios, ruega por nosotros pecadores, ahora y en la hora de nuestra muerte. Amén.
1: Dios te salve, María, llena eres de gracia. El Señor es contigo. Bendita eres entre todas las mujeres, y bendito es el fruto de tu vientre, Jesús.
0: Santa María, Madre de Dios, ruega por nosotros pecadores, ahora y en la hora de nuestra muerte. Amén.
1: Dios te salve, María, llena eres de gracia, el Señor es contigo, bendita eres entre todas las mujeres, y bendito es el fruto de tu vientre, Jesús.
0: Santa María, Madre de Dios, ruega por nosotros pecadores, ahora y en la hora de nuestra muerte. Amén.
1: Dios te salve, María, llena eres de gracia, el Señor es contigo, bendita eres entre todas las mujeres, y bendito es el fruto de tu vientre, Jesús.
0: Santa María, Madre de Dios, ruega por nosotros pecadores, ahora y en la hora de nuestra muerte. Amén.
1: Dios te salve, María, llena eres de gracia, el Señor es contigo, bendita eres entre todas las mujeres, y bendito es el fruto de tu vientre, Jesús.
0: Santa María, Madre de Dios, ruega por nosotros pecadores, ahora y en la hora de nuestra muerte. Amén.
1: Dios te salve, María, llena eres de gracia. El Señor es contigo.
2: Bendita eres entre todas las mujeres, y bendito es el fruto de tu vientre, Jesús.
0: Santa María, Madre de Dios, ruega por nosotros, pecadores, ahora y en la hora de nuestra muerte. Amén.
2: Dios te salve, María, llena eres de gracia, el Señor es contigo, bendita eres entre todas las mujeres, y bendito es el fruto de tu vientre, Jesús.
0: Santa María, Madre de Dios, ruega por nosotros pecadores, ahora y en la hora de nuestra muerte. Amén.
2: Dios te salve, María, llena eres de gracia, el Señor es contigo, bendita eres entre todas las mujeres, y bendito es el fruto de tu vientre, Jesús.
0: Santa María, Madre de Dios, ruega por nosotros pecadores, ahora y en la hora de nuestra muerte. Amén.
2: Dios te salve, María, llena eres de gracia. El Señor es contigo. Bendita eres entre todas las mujeres, y bendito es el fruto de tu vientre, Jesús.
0: Santa María, Madre de Dios, ruega por nosotros pecadores, ahora y en la hora de nuestra muerte. Amén.
2: Dios te salve, María, llena eres de gracia. El Señor es contigo. Bendita eres entre todas las mujeres, y bendito es el fruto de tu vientre, Jesús.
0: Santa María, Madre de Dios, ruega por nosotros pecadores, ahora y en la hora de nuestra muerte. Amén.
2: Gloria al Padre, al Hijo y al Espíritu Santo.
0: Como era en el principio, ahora y siempre, por los siglos de los siglos. Amén.
2: Oh Jesús mío,
0: perdona nuestros pecados, líbranos del fuego del infierno, lleva al cielo a todas las almas, especialmente a las más necesitadas de tu misericordia. Amén.
2: Dios te salve,
0: Reina y Madre de misericordia, vida, dulzura y esperanza nuestra. Dios te salve, a ti llamamos los desterrados hijos de Eva, a ti suspiramos gimiendo y llorando en este valle de lágrimas. Ea pues, Señora abogada nuestra, vuelve a nosotros esos tus ojos misericordiosos, y después de este destierro, muéstranos a Jesús, fruto bendito de tu vientre, oh clemente, oh piadosa, oh dulce siempre Virgen María, ruega por nosotros, Santa Madre de Dios, para que seamos dignos de alcanzar las promesas de nuestro Señor Jesucristo. Amén.
2: Oh Dios, cuyo unigénito Hijo con su vida, muerte y resurrección nos alcanzó el premio de la vida eterna, concédenos a los que recordamos estos misterios del Santo Rosario, imitar lo que contienen y alcanzar lo que prometen, por el mismo Jesucristo nuestro Señor.
0: Amén.
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2: Letanías de la Santísima Virgen María. Señor, ten piedad.
0: Señor, ten piedad.
2: Cristo, ten piedad.
0: Cristo, ten piedad.
2: Señor, ten piedad.
0: Señor, ten piedad.
2: Cristo, óyenos.
0: Cristo, óyenos.
2: Cristo, escúchanos.
0: Cristo, escúchanos.
2: Dios, Padre Celestial,
0: ten piedad de nosotros.
2: Dios, Hijo Redentor del mundo,
0: ten piedad de nosotros.
2: Dios, Espíritu Santo,
0: ten piedad de nosotros.
2: Santísima Trinidad, que eres un solo Dios,
0: ten piedad de nosotros.
2: Santa María,
0: ruega por nosotros.
2: Santa Madre de Dios,
0: ruega por nosotros.
2: Santa Virgen de las Vírgenes,
0: ruega por nosotros.
2: Madre de Cristo,
0: ruega por nosotros.
2: Madre de la Iglesia,
0: ruega por nosotros.
2: Madre de la Divina Gracia,
0: ruega por nosotros.
2: Madre Purísima,
0: ruega por nosotros.
2: Madre Castísima,
0: ruega por nosotros.
2: Madre Siempre Virgen,
0: ruega por nosotros.
2: Madre Inmaculada,
0: ruega por nosotros.
2: Madre Amable,
0: ruega por nosotros.
2: Madre Admirable,
0: ruega por nosotros.
2: Madre del Buen Consejo,
0: ruega por nosotros.
2: Madre del Creador,
0: ruega por nosotros.
2: Madre del Salvador,
0: ruega por nosotros.
2: Madre de Misericordia,
0: ruega por nosotros.
2: Virgen Prudentísima,
0: ruega por nosotros.
2: Virgen Digna de Veneración,
0: ruega por nosotros.
2: Virgen Digna de Alabanza,
0: ruega por nosotros.
2: Virgen Poderosa,
0: ruega por nosotros.
2: Virgen Clemente,
0: ruega por nosotros.
2: Virgen Fiel,
0: ruega por nosotros.
2: Espejo de Justicia,
0: ruega por nosotros.
2: Trono de la Sabiduría,
0: ruega por nosotros.
2: Causa de nuestra Alegría,
0: ruega por nosotros.
2: Vaso Espiritual,
0: ruega por nosotros.
2: Vaso Digno de Honor,
0: ruega por nosotros.
2: Vaso de insigne devoción,
0: ruega por nosotros.
2: Rosa Mística,
0: ruega por nosotros.
2: Torre de David,
0: ruega por nosotros.
2: Torre de Marfil,
0: ruega por nosotros.
2: Casa de Oro,
0: ruega por nosotros.
2: Arca de la Alianza,
0: ruega por nosotros.
2: Puerta del Cielo,
0: ruega por nosotros.
2: Estrella de la Mañana,
0: ruega por nosotros.
2: Salud de los enfermos,
0: ruega por nosotros.
2: Refugio de los pecadores,
0: ruega por nosotros.
2: Consoladora de los afligidos,
0: ruega por nosotros.
2: Auxilio de los cristianos,
0: ruega por nosotros.
2: Reina de los ángeles,
0: ruega por nosotros.
2: Reina de los patriarcas,
0: ruega por nosotros.
2: Reina de los profetas,
0: ruega por nosotros.
2: Reina de los apóstoles,
0: ruega por nosotros.
2: Reina de los mártires,
0: ruega por nosotros.
2: Reina de los confesores,
0: ruega por nosotros.
2: Reina de las vírgenes,
0: ruega por nosotros.
2: Reina de todos los santos,
0: ruega por nosotros.
2: Reina concebida sin pecado original,
0: ruega por nosotros.
2: Reina asunta al cielo,
0: ruega por nosotros.
2: Reina del Santísimo Rosario,
0: ruega por nosotros.
2: Reina de la Familia,
0: ruega por nosotros.
2: Reina de la Paz,
0: ruega por nosotros.
2: Cordero de Dios, que quitas el pecado del mundo,
0: perdónanos, Señor.
2: Cordero de Dios, que quitas el pecado del mundo,
0: escúchanos, Señor.
2: Cordero de Dios, que quitas el pecado del mundo,
0: ten piedad y misericordia de nosotros.
2: Bajo tu amparo nos acogemos, Santa Madre de Dios. No desprecie las súplicas que te dirigimos ante nuestras necesidades. Antes bien, líbranos de todos los peligros, oh Virgen gloriosa y bendita. Ruega por nosotros, Santa Madre de Dios, para que seamos dignos de alcanzar las promesas de nuestro Señor Jesucristo.
0: Amén.
2: Oración. Te rogamos nos concedas, Señor Dios nuestro, gozar de continua salud de alma y cuerpo, y por la gloriosa intercesión de la bienaventurada siempre Virgen María, vernos libres de las tristezas de la vida presente, y disfrutar de las alegrías eternas por Cristo nuestro Señor.
0: Amén.
2: Recemos un Padre Nuestro y un Ave María por el Papa, su persona y sus intenciones. Padre nuestro que estás en el cielo, santificado sea tu nombre. Venga tu reino, hágase tu voluntad en la tierra como en el cielo.
0: Danos hoy nuestro pan de cada día, perdona nuestras ofensas, como también nosotros perdonamos a los que nos ofenden. No nos dejes caer en tentación y líbranos del mal. Amén.
2: Dios te salve, María, llena eres de gracia, el Señor es contigo. Bendita eres entre todas las mujeres, y bendito es el fruto de tu vientre, Jesús.
0: Santa María, Madre de Dios, ruega por nosotros, pecadores, ahora y en la hora de nuestra muerte. Amén.
2: Gloria al Padre, al Hijo y al Espíritu Santo.
0: Como era en el principio, ahora y siempre, por los siglos de los siglos. Amén.
2: Recemos un Padre Nuestro y un Ave María por los obispos de nuestra diócesis, sus personas y sus intenciones. Padre Nuestro que estás en el cielo, santificado sea tu nombre. Venga tu reino, hágase tu voluntad en la tierra como en el cielo.
0: Danos hoy nuestro pan de cada día, perdona nuestras ofensas, como también nosotros perdonamos a los que nos ofenden. No nos dejes caer en tentación y líbranos del mal. Amén.
2: Dios te salve, María, llena eres de gracia, el Señor es contigo. Bendita eres entre todas las mujeres, y bendito es el fruto de tu vientre, Jesús.
0: Santa María, Madre de Dios, ruega por nosotros, pecadores, ahora y en la hora de nuestra muerte. Amén.
2: Gloria al Padre, al Hijo y al Espíritu Santo.
0: Como era en el principio, ahora y siempre, por los siglos de los siglos. Amén.
2: Recemos un Padre Nuestro y un Ave María por las benditas ánimas del purgatorio. Padre Nuestro que estás en el cielo, santificado sea tu nombre. Venga tu reino, hágase tu voluntad en la tierra como en el cielo.
0: Danos hoy nuestro pan de cada día. Perdona nuestras ofensas, como también nosotros perdonamos a los que nos ofenden. No nos dejes caer en tentación y líbranos del mal. Amén.
2: Dios te salve, María, llena eres de gracia. El Señor es contigo. Bendita eres entre todas las mujeres y bendito es el fruto de tu vientre, Jesús.
0: Santa María, Madre de Dios, ruega por nosotros, pecadores, ahora y en la hora de nuestra muerte. Amén.
2: Gloria al Padre, al Hijo y al Espíritu Santo.
0: Como era en el principio, ahora y siempre, por los siglos de los siglos. Amén.
2: En el nombre del Padre, y del Hijo, y del Espíritu Santo.
0: Amén.

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Las preguntas de Jesús. Jesús se volvió y al ver que lo seguían les pregunta: ¿qué buscáis? Evangelio según San Juan, capítulo 1, versículo 38. ¿Dónde se sitúan estas preguntas? Al comienzo del Evangelio según San Juan. Ya sabemos que la búsqueda de Dios era una de las características de la piedad de Israel. El buscador de Dios se comparaba a sí mismo con la cierva sedienta que busca las corrientes de aguas, como canta el Salmo 42, en el versículo segundo. Esa actitud de la búsqueda era tan importante que los hombres piadosos solían ser definidos como los buscadores de Dios, un título que elegí para tres de mis libros. En cambio, la vida y el comportamiento de los malvados podían resumirse diciendo que no habían buscado a Dios. Pues bien, los evangelios sinópticos presentan a numerosas personas que buscan a Dios con una intención o con otra. Algunos lo buscan como a su Salvador y otros lo buscan con el fin de ponerle asechanzas. Al leer el Evangelio según San Lucas, comprendemos que la actitud de los pastores de Belén, buscando al niño que había nacido, puede ser descrita como una búsqueda del Mesías. Pero la búsqueda siempre puede ser ambigua. El Evangelio según San Mateo dice que los magos llegados del Oriente buscaban al rey de los judíos. Pero también nos dice que Herodes buscaba a Jesús con la intención de darle muerte. Evangelio según San Mateo, capítulo 2, versículo 8. Pues bien, es interesante ver que también en el Evangelio de Juan aparece muy pronto el tema de la búsqueda de Jesús. El relato nos invita a peregrinar hasta las orillas del río Jordán, donde está Juan predicando y bautizando. Algunos discípulos del Bautista debieron de prestar una atención especial a aquellas misteriosas palabras con las que Juan había señalado la presencia de Jesús entre la multitud. Este es el Cordero de Dios que quita el pecado del mundo. Evangelio de Juan, capítulo 1, versículo 29. Como sabemos, en el Evangelio de Juan no se refiere el episodio del bautismo de Jesús. Es más, en este Evangelio se afirma que en realidad es Jesús el que bautiza con Espíritu Santo. Evangelio de Juan, capítulo 1, versículo 33. Al oír estas palabras, dos discípulos del Bautista debieron de descubrir en Jesús a aquel que su pueblo había estado esperando durante siglos. Así que Andrés y otro discípulo, cuyo nombre no ha sido transmitido por el texto, decidieron seguir a Jesús. Seguramente esperaban la ocasión propicia para encontrarlo más de cerca, para interrogarle sobre su identidad, para preguntarle algo sobre su mensaje y sobre su misión. De todas formas, se pusieron en camino y lo siguieron. De pronto, Jesús se volvió y al ver que efectivamente lo iban siguiendo, les dirigió esta pregunta: ¿qué buscáis? Ellos no respondieron directamente, sino que a su vez le dirigieron a Jesús otra pregunta: Maestro, ¿dónde vives? El título de maestro con el que lo nombran es ya muy significativo. En realidad, ese título nos revela la intención que les mueve y la actitud con la que se acercan hasta Jesús. En Israel, eran los discípulos quienes elegían al maestro, al que deseaban escuchar. Pero en este caso, a la decisión de aquellos discípulos de Juan acompaña la llamada directa del maestro, que les dice: venid y lo veréis. Y así fue. Andrés y su compañero anónimo fueron con Jesús, vieron dónde vivía
y se quedaron con él aquel día. El evangelista anota que era la hora décima, es decir, como las 4 de la tarde aproximadamente. Ha pasado el mediodía, se acerca la tarde, la puesta del sol, y estos discípulos se van con Jesús y se quedan con él aquel día. ¿Y qué nos dice a nosotros este relato? Todo cristiano sabe muy bien que este diálogo trasciende el momento preciso en el que es situado por el evangelista. ¿Y eso por qué? Porque cada día de nuestra existencia nosotros hemos de renovar nuestra decisión de seguir a Jesús. Y cada día de nuestra existencia hemos de prestar atención para poder escuchar esa pregunta inquietante que Jesús nos dirige a cada uno. ¿Qué buscas? ¿Qué buscáis? Con esa pregunta Jesús nos cuestiona directamente. Ante esa pregunta nosotros hemos de reflexionar: ¿cuál es el sentido de mi vida? ¿A dónde me dirijo? ¿Por qué estoy aquí? ¿Qué espero del futuro? La verdad es que no siempre sabemos bien lo que buscamos. Mejor, no sabemos bien a quién buscamos. Hay muchas personas y hay muchas cosas que nos están seduciendo a primera vista. Pero no podemos eximirnos de prestar atención a esta pregunta. La respuesta que demos al Señor manifiesta nuestra identidad y nuestras aspiraciones. La respuesta que demos a la pregunta que nos dirige el Señor revela nuestro presente, pero también revela nuestro proyecto de futuro. ¿Qué buscáis? Bien sabemos que de poco serviría nuestra decisión de seguir al Maestro si Él no se volviera a nosotros como se volvió aquel día a Andrés y a su compañero. Él nos invita y nosotros no podemos ignorar su invitación, una bella invitación a compartir con Él nuestro tiempo, es decir, nuestra vida. Si nos decidimos a escuchar de sus labios su mensaje de vida y de esperanza, seguramente cambiará radicalmente toda nuestra existencia. ¿Qué nos falta, pues? En primer lugar, escuchar la voz de los profetas que, como Juan Bautista, nos están indicando el camino. Recuerdo con agrado mi visita al Museo de Arte Religioso en Colmar, en Alsacia. Allí se encuentra el famoso retablo de Grünewald que representa a Cristo crucificado. A un lado están María y el discípulo amado, y al otro lado está Juan Bautista, que señala a Jesús con un dedo que parece una rama de vid, por ejemplo, un sarmiento seco. Con razón decía Karl Barth que aquel retablo representa el misterio de nuestra fe. Bueno, pues también Jesús nos envía a nosotros algún profeta como Juan Bautista, que con su dedo flaco y tan directo nos está invitando a que miremos a Jesús. Mirar a Jesús. Pero como Andrés y su compañero anónimo, nosotros hemos de decidirnos a seguirlo. Y cuando Él se vuelva y nos pregunte: ¿qué buscáis?, ¿qué le podemos decir? ¿Te buscamos a ti? La pregunta con la que ellos responden a la pregunta de Jesús no es frívola: Maestro, ¿dónde vives? Es una forma indirecta de decir: nos gustaría estar contigo. Queremos conocer el lugar de tu residencia, porque el lugar nos revela de alguna manera el estilo del personaje. Queremos saber quién eres, cuál es tu espíritu,
¿Cuál es tu mensaje? ¿Qué esperas de la humanidad? ¿Y qué esperas de nosotros? Dinos una y otra vez, ¿qué buscáis? Para que nosotros nos decidamos a seguirte por el camino. Dinos, ¿qué buscáis? Para que nosotros te encontremos en tu palabra, en el misterio de la Eucaristía y en la presencia de nuestros hermanos que

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Las preguntas de Jesús. Mujer, ¿qué tengo yo que ver contigo? Todavía no ha llegado mi hora. Evangelio de Juan, capítulo 2, versículo 4. Como sabemos, el Evangelio de Juan nos presenta a Jesús como invitado a una fiesta de bodas en Caná de Galilea. Allí estaban también su madre y sus parientes. Y allá fue el maestro, acompañado por los discípulos que ya comenzaban a seguirle. En medio de la alegría y de algarabía que suele reinar en una celebración como esta de las bodas, la madre de Jesús observa y descubre una situación que puede generar toda una crisis. María ve que empieza a escasear el vino. Como sabemos, los siete signos que el Evangelio de Juan atribuye a Jesús son como otras tantas parábolas que reflejan su

misión y su obra salvadora. En este caso, el texto del Evangelio nos sugiere que las antiguas purificaciones de los judíos, prescritas por la ley, han perdido ya su importancia. Ahí están las tinajas que habían de contener el agua para las purificaciones. Pero con Jesús ya no habrá agua para las purificaciones habituales, solo habrá el vino de la fiesta. Por otra parte, las relaciones de Dios con su pueblo habían sido presentadas con frecuencia con la imagen de la alianza matrimonial. El pueblo de Israel se veía reflejado en aquella niña encontrada en el desierto, que una vez convertida en esposa de su bienhechor, lo traicionaba una y otra vez y al fin era perdonada generosamente. Así se nos cuenta en esa hermosa parábola que se incluye en el libro de Ezequiel, en el capítulo 16. Pues bien, en el episodio de las bodas que se celebraban en Caná, la imagen del matrimonio anunciaba una nueva alianza de Dios con la humanidad. Según el relato evangélico, al percibir la falta de vino, María, la madre de Jesús, se acerca a su hijo y le dice simplemente: "No tienen vino". Evangelio de Juan, capítulo 2, versículo 3. La respuesta de Jesús ha sido traducida de muchas formas. Una de ellas suena de esta manera: "¿Qué quieres de mí, mujer? Aún no ha llegado mi hora". Evangelio de Juan, capítulo 2, versículo 4. En realidad, la pregunta de Jesús subrayaría solamente la importancia de la segunda frase: aún no había llegado su hora. Esa hora, que había de coincidir con su pasión y con su muerte, como subrayará el mismo Evangelio en su momento, todavía no había llegado. No había llegado la hora de su entrega. No había llegado la hora de su manifestación. Es verdad que alguna otra traducción nos resulta todavía más violenta, como esta: "Mujer, ¿por qué te metes en mis asuntos?". No sé si es adecuada esta traducción. Se suele decir que esta frase sería casi escandalosa si fuera dirigida a una persona extraña, pero que resulta mucho más comprensible en este caso, en que la mujer es precisamente la madre que conoce la vida y conoce los gestos de su hijo, del maestro. La fórmula que aquí hemos tomado es la que nos presenta la nueva traducción promovida por la Conferencia Episcopal Española: "Mujer, ¿qué tengo yo que ver contigo? Todavía no ha llegado mi hora". Esta expresión puede sugerir la indiferencia de Jesús ante el interés demostrado por su madre. O simplemente podría indicar que por el momento no había coincidencia entre los pareceres de la una y del otro. Sin embargo, la madre de Jesús parece conocer bien el espíritu y las intenciones de su hijo. De lo contrario, no se habría dirigido inmediatamente después a los sirvientes de la casa con una frase tan directa como esperanzada: "Haced lo que él os diga". Así lo dice el Evangelio de Juan en el capítulo 2, versículo 5. Haced lo que él os diga. Una frase que en realidad es válida para todos los hombres y mujeres de todos los tiempos y todos los lugares. Haced lo que él os diga. Palabra de madre con relación a su hijo, a ese hijo. Bueno, y lo que les ordenó Jesús es precisamente lo que la sugerencia de su madre daba a entender muy a las claras.
llenar de agua las tinajas destinadas a los ritos de purificación. Así que, a continuación, Jesús indica a los servidores que saquen el agua de las tinajas, ahora ya convertida en vino, y que se la den a probar al encargado del banquete. El asombro de aquel personaje parece semejante al que con frecuencia dejan entrever los discípulos que acompañan a Jesús. Es verdad que no llega a comprender lo que ha ocurrido, pero él mismo reconoce que nadie ha logrado hacer algo parecido. Eso quiere decir que aquel signo manifestaba la gloria del Maestro. Así que, según el Evangelio, se suscitó y aumentó la fe que sus seguidores habían ya comenzado a depositar en él. Evangelio de Juan, capítulo 2, versículo 11. Finalmente, hay que recordar el paralelismo que existe entre esta escena, que se sitúa al principio de la vida pública de Jesús, y la escena que tiene lugar precisamente al final. También desde la cruz en la que ha sido ya clavado, Jesús se dirige a su madre con una palabra que, a pesar de las apariencias, no implica lejanía, sino intimidad y una gran sintonía. Mujer, ahí tienes a tu hijo. Evangelio de Juan, capítulo 19, versículo 26. Esto quiere decir que aquella mujer que en las bodas de Caná anticipó la hora de Jesús, es ahora, finalmente y al pie de la cruz, la mujer que es testigo fiel y privilegiado de la llegada de aquella hora, la hora de la salvación. Este relato, este signo que tantas veces hemos meditado, nos recuerda que la antigua alianza ha dejado paso a la nueva alianza. Que el antiguo desposorio de Dios con su pueblo anunciaba y ha dejado lugar ya al nuevo desposorio entre Cristo y la nueva comunidad de Israel. Eso en primer lugar. En segundo lugar, nos recuerda que la Madre de Jesús es figura de la Iglesia, que ha de tratar de adivinar las situaciones de crisis, de dolor, de angustia que pueden acontecer a los hombres y mujeres de este mundo. La Iglesia, como María, ha de estar atenta a las necesidades de las gentes y ha de acercarse a Jesús con una palabra que es súplica y signo de confianza. No tienen vino, no tienen paz, no tienen justicia, no tienen esperanza. Y por supuesto, nos invita también a prestar atención a Jesús, que accede a la súplica, a la sugerencia de su madre, y presta atención a las necesidades humanas para que la vida transcurra en la paz, en la alegría y en la fiesta. Y quizá podríamos identificarnos también con los servidores, anónimos y humildes, pero sin ellos no habría llegado el agua, sin ellos no se habría sacado el vino, sin ellos no se habría dado a conocer aquel momento importante de la manifestación de Jesús, que como los apóstoles también nosotros crezcamos en la fe.

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Las preguntas de Jesús. ¿Eres tú maestro en Israel y no lo entiendes? Evangelio según Juan, capítulo 3, versículo 10. Como sabemos, el capítulo 3 del Evangelio de Juan está dedicado íntegramente al encuentro de Jesús con Nicodemo. Seguramente aquel fariseo había oído hablar de Jesús. Así lo manifiesta ya al comienzo de la conversación. En efecto, así se dirige a él. Maestro, sabemos que vienes de parte de Dios para enseñar cómo nadie puede hacer las señales que tú haces si Dios no está con él. Evangelio según Juan, capítulo 3, versículo 2. Son las enseñanzas y las señales de Jesús las que han suscitado su curiosidad. Un hombre piadoso como él debió de pensar que no se podía ignorar a alguien que parecía venir de parte de Dios. Así que decidió ir a visitar. Sin duda, fue el temor a ser descubierto por sus compañeros lo que le impulsó a aprovechar la oscuridad de la noche para acercarse a Jesús. Se suele decir que en el Evangelio de Juan no es muy frecuente la alusión al reino de Dios. Sin embargo, según el texto que nos ofrece la visión y el recuerdo de este encuentro en la noche, Jesús comenzó su diálogo con Nicodemo diciendo que si uno no nace de nuevo, no puede ver el reino de Dios. Detalle que merece la pena ser tenido en cuenta. ¿Por qué? Porque ese era el mensaje de Jesús. Un mensaje que Nicodemo parece haber entendido en sentido puramente biológico. Para él era imposible nacer de nuevo. ¿Cómo, decía Jesús, si uno no nace de nuevo, no puede ver el reino de Dios? Nicodemo piensa que ese lenguaje es incomprensible. ¿Nacer de nuevo? Así que, en un segundo momento, Jesús tuvo que ampliar su anuncio, explicando a Nicodemo el sentido de ese nuevo nacimiento del que le estaba hablando. Y le dijo, si uno no nace del agua y del espíritu, no puede entrar en el reino de Dios. Así que ya quedaba un poco más claro qué significaba nacer de nuevo. Nacer del agua y del espíritu. Nacer de nuevo, por tanto, significaba para Jesús dejarse llevar por el espíritu que da la vida. Podemos imaginar que tal vez el viento de la noche agitó la estera que cubría el hueco de un ventanuco. Tanto Jesús como Nicodemo debieron de oír cómo batía la estera sobre el muro. De hecho, Jesús introdujo una imagen tan bella como eficaz y dijo, el viento sopla donde quiere, oyes su rumor, pero no sabes de dónde viene ni a dónde va. Así sucede con el que ha nacido del Espíritu. Evangelio de Juan, capítulo 3, versículo 8. Sin embargo, aquel diálogo tenía que superar todavía un segundo malentendido. De hecho, Nicodemo había percibido la necesidad de nacer de nuevo como un imposible nacimiento a partir de la carne. Pero ahora, aquel curioso fariseo tampoco lograba entender lo que podría significar eso de nacer del Espíritu. Nacer del Espíritu. Nicodemo manifestó de nuevo su extrañeza al preguntar, ¿y cómo puede suceder eso? Pues bien, Jesús le respondió con otra pregunta. ¿Y tú eres maestro en Israel y no entiendes estas cosas? Evangelio de Juan, capítulo 3, versículo 10. Evidentemente, Nicodemo no entendía esas cosas.
Sin embargo, las imágenes empleadas por los antiguos textos de su pueblo podrían haberle dado alguna luz. De hecho, ya decía el Kohelet, el Eclesiastés, que si uno no sabe cómo el aliento de vida entra a los miembros en el seno de una mujer embarazada, tampoco entenderá las obras de Dios que lo hace todo. Buena reflexión del Eclesiastés, capítulo 11, versículo 5. Si no entendemos los acontecimientos biológicos de la vida biológica, ¿cómo vamos a tratar de entender las obras de Dios que lo ha hecho todo? El texto del Evangelio establece una contraposición entre el título de maestro, con el que Nicodemo saludó a Jesús, y el título de maestro de Israel, con el que Jesús reconoce a Nicodemo. Es más, el texto evangélico alude todavía a otra contraposición entre dos grupos de personas. Y así es, el fariseo Nicodemo había comenzado diciendo: sabemos que vienes de parte de Dios. ¿Quién está detrás de ese verbo, sabemos? ¿Se refiere solamente a él? ¿Se refiere a un grupo de fariseos con los cuales iba especialmente de acuerdo? Sabemos que vienes de parte de Dios. Es interesante al menos preguntárselo. Pero ahora en el texto aparece una forma sorprendente. Se pone en boca de Jesús: nosotros hablamos de lo que sabemos y damos testimonio de lo que hemos visto, pero vosotros no aceptáis nuestro testimonio. ¿Quién está hablando ahí? ¿Habla Jesús a Nicodemo? ¿O están hablando los hermanos de una comunidad ya cristiana que tienen con frecuencia discusiones con los fariseos, como Nicodemo? Es decir, se identifican con Jesús e identifican a los fariseos de su tiempo con la figura de Nicodemo. Nicodemo dice: sabemos que vienes de parte de Dios. Y otra voz, que parece la voz cristiana, dice: nosotros hablamos de lo que sabemos y damos testimonio de lo que hemos visto. Muchas palabras de Jesús que se refieren a esta visión. Dichosos vosotros que veis lo que los antiguos desearon ver, dice Jesús a los discípulos. Pues bien, esos verbos que evocan un sujeto plural pueden referirse, el primero, a la sinagoga. Nosotros sabemos que vienes de parte de Dios, o a una parte de la sinagoga. Y el segundo, nosotros hablamos de lo que sabemos, puede referirse a la nueva comunidad de los discípulos de Jesús. A todas luces, la contraposición de estas palabras nos invita hoy, aquí, a nosotros, a asistir a una discusión entre los maestros de Israel y los seguidores del Mesías. Movidos por el Espíritu, los seguidores de Jesucristo ya pueden dar testimonio de lo que les ha sido comunicado. Ya pueden dar testimonio de la experiencia de vida que la fe y el bautismo les han concedido. ¿Y nosotros dónde nos situamos aquí? ¿No seremos los fariseos compañeros de Nicodemo, que todavía desconfiamos de Jesús y que veríamos con malos ojos que uno de los nuestros se acercase al Maestro? ¿Somos nosotros los defensores de la sospecha? Puede ser. ¿Nos identificamos con los discípulos de Jesús? ¿Dónde están esa noche? ¿Todavía no han comenzado a seguir a Jesús? ¿Han ido a descansar? ¿Duermen mientras su maestro dialoga con un miembro del Sanedrín? Podemos identificarnos sin duda con Nicodemo, porque muchos de nosotros tenemos dificultades para aceptar a Jesús. Seguramente necesitamos, como él, una noche de silencio, una noche de paz. Alguien ha dicho, y por cierto era un psicólogo, alguien ha dicho
que muchos creyentes no han perdido una noche para preguntarse por qué creen en Dios o en Jesús. Pero muchos ateos, dice él, tampoco han perdido una noche para preguntarse por qué han dejado de creer o nunca han llegado a la fe. Como Nicodemo, en medio de nuestras noches, nos acercamos a Jesús porque bien sabemos dónde corre la fuente que emana y corre, aunque es de noche.

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0: Hola, ¿qué tal? Saludos y bendiciones a ti que escuchas en Familia Radio en estos momentos. Te saluda muy cordialmente Plácido de la Rosa. Ya estamos listos para dar inicio a un nuevo programa de Rumbos de Santidad. Para mí, como siempre, un placer el compartir contigo. Y pues también aquí en cabina, como siempre, está Yolanda Montenegro. ¿Qué tal, Yoli? ¿Cómo estás?
1: Un saludo para todos ustedes detrás de estas bendita señal, detrás de estos micrófonos. Una vez más nos encontramos aquí para caminar esos rumbos que son los que de verdad nos tienen que interesar.
0: Así es, y en el día de hoy pues les traemos un programa muy especial dedicado a San Juan Pablo II, un santo que marcó profundamente la historia de la iglesia y del mundo. A lo largo de este programa reflexionaremos sobre algunas de sus frases más conocidas, palabras que nacieron de una profunda experiencia de fe y que continúan iluminando nuestra vida cristiana. Y queremos comenzar con una frase que se convirtió en el sello de su pontificado aquel 22 de octubre de 1978, al inicio de su ministerio como sucesor de Pedro. Pronunció unas palabras que todavía resuenan en el corazón de millones de personas. Y esa frase es: no tengan miedo a abrir de par en par las puertas a Cristo. Y pues no es casualidad que estas hayan sido sus primeras y grandes palabras al mundo. San Juan Pablo II conocía el miedo. Había vivido la Segunda Guerra Mundial, había visto el sufrimiento de su pueblo bajo el nazismo, había experimentado la pérdida de seres queridos como su papá, su mamá, su hermano, amigos, sacerdotes y muchos conocidos. Y pues conoció las incertidumbres de la condición humana. Por eso, cuando dijo "no tengan miedo", no hablaba desde la teoría, hablaba desde la experiencia de alguien que había descubierto que Dios nunca abandona a quienes confían en Él. Y todos nosotros conocemos el miedo. A veces aparece que frente a una enfermedad, una crisis familiar, una dificultad económica, una decisión importante, nosotros en este país, a veces tal vez con alguna situación legal. Y sin embargo, el Santo Papa no solamente identifica el problema, también señala el camino para superarlo, abrir de par en par las puertas a Cristo. Y precisamente cuando pensamos en esas puertas que Cristo desea atravesar, descubrimos que muchas veces existen áreas de nuestra vida que nos cuesta entregarle por completo al Señor.
1: Así es, Plácido. Muchas veces creemos que abrir las puertas a Cristo significa únicamente acercarnos a la iglesia o dedicar algún momento en la oración. Pero San Juan Pablo II nos invita a algo mucho más profundo. Nos invita a permitir que Cristo entre en nuestras preocupaciones, en nuestros proyectos, en nuestras heridas y también en nuestros temores. Porque si somos sinceros, todos tenemos alguna puerta que nos cuesta abrir. Algunos tenemos miedo al futuro. Otros tenemos temor por la salud de algún ser querido. Otros cargamos preocupaciones económicas. Otros luchamos con heridas del pasado que todavía no terminan de sanar. Y muchas veces intentamos resolver todo por nuestras propias fuerzas. Qué perdidos andamos, ¿verdad? Pensamos que debemos tener todas las respuestas, controlar todas las situaciones y encontrar por nosotros mismos la solución a cada problema. Pero el Evangelio nos muestra una realidad distinta, muy distinta. Cuando Pedro comenzó a hundirse en las aguas, Jesús extendió su mano. Cuando los discípulos estaban aterrados durante esa tormenta y le reclamaban a Jesús que si no iba a hacer nada, que iban a morir, Jesús calmó el mar. cuando se encontraban encerrados después de la crucifixión de Jesús, Él se presentó en medio de ellos y les devolvió la paz. Cristo siempre responde a los temores humanos con su presencia. Y eso sigue ocurriendo día a día en mi vida, en tu vida, en la vida de cada ser humano que habita este planeta. Quizás nuestras tormentas sean diferentes, pero el Señor continúa acercándose a nosotros con las mismas palabras. No tengas miedo, yo estoy contigo. Por eso, abrir las puertas a Cristo no significa ignorar los problemas, significa enfrentarlos, acompañados por aquel que tiene poder para sostenernos, incluso en los momentos más difíciles y en las tormentas más aterradoras de nuestra vida.
0: No, totalmente de acuerdo contigo, Yoli. Y mientras te escucho, estoy pensando en una de las grandes enseñanzas de San Juan Pablo II, y esa fue precisamente mostrar la confianza en Dios. Y esto no elimina automáticamente las pruebas, pero sí transforma nuestra manera de vivirlas. La paz cristiana no consiste en una vida sin dificultades. Consiste en saber que nunca caminamos solos. Y esa confianza nos conduce a una segunda frase que complementa perfectamente la primera, otra frase de San Juan Pablo II, que decía: la santidad no es cuestión de edad, es cuestión de vivir en amistad con Dios. Y estas palabras tienen una enorme importancia porque muchas personas consideran la santidad como algo reservado para algunos cuantos privilegiados. Y pues algunos pensamos que la santidad pertenece únicamente a sacerdotes, a religiosas o a personas extraordinarias. Y otros pueden pensar que es una meta para alcanzar cuando ya hayan pasado muchos años de la vida. Y pues todo esto es totalmente erróneo, ¿verdad? No estamos pensando bien. Pero el Santo Papa nos recuerda que la santidad comienza mucho antes. Comienza cuando una persona decide caminar diariamente con Dios. Pero desde que nosotros tomamos la decisión, allí comienza.
1: Así es. Y eso cambia completamente nuestra perspectiva de la vida. O debería de cambiarla. La santidad no empieza con grandes milagros, ni con acontecimientos extraordinarios. Empieza con los pequeños actos de fidelidad que realizamos día a día. Se manifiesta cuando una madre educa a sus hijos con amor cristiano, cuando un padre trabaja honestamente para sostener a su familia, cuando un joven decide mantenerse fiel a los principios de nuestro Señor, cuando una persona aprende a perdonar, cuando alguien continúa confiando en Dios aún en medio de esa prueba, en medio de esa marea tan tremenda. Por eso, San Juan Pablo II insistía tanto en el llamado universal a la santidad. Todos estamos invitados a ser santos, sin excepción de persona. No solamente los que aparecen en los altares. Ellos también fueron llamados, pero también quienes viven y vivimos la fe en el hogar, en el trabajo, en la escuela, en la comunidad. Qué hermoso es recordar que Dios no espera que todos vivamos la misma vocación. Cada uno tiene un camino distinto. Uno sacerdote, otro padre de familia, otros maestros, en fin. Sin embargo, todos compartimos la misma meta: crecer en amistad con nuestro Dios. Porque al final, la santidad no consiste en hacer cosas extraordinarias, sino en permitir que Dios transforme cada uno de nuestros corazones. Y esa amistad con Dios se fortalece mediante la oración, los sacramentos, la lectura de la palabra y la práctica constante de la caridad. Eso es lo que enamora a nuestro Dios.
0: Así es. Y precisamente cuando una persona vive esa amistad con Dios, ocurre algo muy hermoso. La fe deja de ser una experiencia privada para convertirse en una realidad que se comparte. Por eso San Juan Pablo II también decía, la fe se fortalece dándola. ¡Qué enseñanza tan sencilla y tan profunda al mismo tiempo! Muchas veces pensamos que la fe crece únicamente cuando estudiamos más, rezamos más o recibimos formación. Y ciertamente todo eso es importante. Pero el Santo Papa nos recuerda que la fe también madura cuando la compartimos con los demás. Porque una fe encerrada termina debilitándose. Mientras que una fe compartida se vuelve más fuerte. Bueno, pero es hora de ir a una breve pausa. Somos Plácido y Yoli agradeciéndoles el favor de su atención. Ya regresamos en el próximo segmento. No te despegues.
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0: Así es, ya estamos de regreso con más de Rumbos de Santidad. Qué bueno que continúan con nosotros. Bienvenidos a los que apenas nos sintonizan. Y bueno, seguimos en este recorrido por las enseñanzas de San Juan Pablo II. Y en nuestro segmento anterior reflexionábamos sobre la confianza en Dios, el llamado a la santidad y la importancia de compartir nuestra fe. Y damos un paso más en este camino que tenemos en este tema que ocupa el centro del mensaje cristiano. Es el amor. San Juan Pablo II dedicó gran parte de su pontificado a recordar al mundo una verdad fundamental. El ser humano fue creado para amar y ser amado. Por eso una de sus frases más conocidas afirma: el hombre no puede vivir sin amor. Y pues a simple vista parece una afirmación sencilla, pero encierra una realidad profunda. Todos necesitamos alimento, agua y descanso para vivir físicamente, pero también necesitamos amor. ¿Para qué? Para vivir plenamente como personas. Cuando una persona se siente amada, se encuentra fuerza para enfrentar dificultades. Cuando se sabe valorada, descubre su dignidad. Cuando experimenta el cariño sincero de otras personas, comprende que su vida tiene sentido. Por el contrario, una de las experiencias más dolorosas que puede vivir el ser humano es sentirse rechazado, ignorado y abandonado. San Juan Pablo II observó esta realidad durante toda su vida. Vio sociedades que progresaban económicamente, pero donde muchas personas seguían sintiéndose solas. Vio avances tecnológicos impresionantes, pero también corazones heridos que buscaban desesperadamente amor verdadero. Y quizá hoy ocurre algo parecido. Vivimos más conectados que nunca a través de la tecnología, pero muchas veces más aislados de nuestras relaciones personales. No fuimos creados para el egoísmo. No fuimos creados para vivir encerrados en nosotros mismos. Fuimos creados para el encuentro, para la comunión, para el amor. Y precisamente allí encontramos una de las enseñanzas más bellas del Evangelio.
1: Así es, Plácido. Cuando escuchamos que el hombre no puede vivir sin amor, es importante comprender que no se trata solamente de un sentimiento. Los sentimientos, es verdad, son valiosos, pero cambian. Hay días en que nos sentimos animados. Hay otros en que nos sentimos cansados. Hay momentos de entusiasmo y momentos de dificultad. El amor del que habla San Juan Pablo II es mucho más profundo. Es una decisión de buscar el bien del otro. Es la capacidad de salir de nosotros mismos para servir. Es aprender a mirar a las personas con los ojos de Cristo. Por eso, el amor puede manifestarse de muchas maneras. Lo vemos en unos padres que se sacrifican por sus hijos. Lo vemos en un hijo que cuida con paciencia de sus padres. Lo vemos en una amistad fiel. Lo vemos en quienes dedican tiempo a ayudar a los más necesitados. Incluso en los pequeños gestos cotidianos podemos descubrir la grandeza del amor. Una llamada telefónica para acompañar a alguien que está pasando por un momento difícil. Una palabra de aliento cuando alguien se siente desanimado. Un acto de perdón cuando sería más fácil guardar resentimiento. Todo eso es amor en acción. Y cuando vivimos así, comenzamos a parecernos un poco, cada día más, a Cristo, que entregó toda su vida por nosotros.
0: Así es, y qué importante recordar eso, Yoli, porque muchas veces el mundo nos presenta una imagen reducida del amor, como si fuera solamente emoción o satisfacción personal. Mas, sin embargo, Jesús nos muestra que el amor auténtico siempre busca el bien del otro. Incluso cuando existe sacrificio, cuando exige también sacrificio. Y esa verdad nos conduce a una segunda frase de San Juan Pablo II que está profundamente relacionada con la primera. Él decía, la persona humana es el camino de la iglesia. Y estas palabras nos recuerdan algo muy esencial. La iglesia no existe para sí misma. La iglesia existe para anunciar a Cristo y para acompañar a cada persona en su camino hacia Dios. Y cada ser humano posee una dignidad inmensa porque ha sido creado imagen y semejanza de Dios. Fíjate qué grande esto. O sea, no importa su condición social, no importa su origen, no importa su edad, no importa su historia personal, no importa nada. Cada vida tiene un valor incalculable ante los ojos del Señor. Y cuando olvidamos esta verdad, comienza mucho de los problemas que vemos en el mundo. Las injusticias nacen cuando dejamos de reconocer la dignidad del otro. Por eso las guerras, por eso las peleas, por eso todo, por eso el egoísmo. Y las divisiones aumentan cuando vemos personas a personas como objetos o instrumentos en lugar de verlos como hijos de Dios. Y por eso San Juan Pablo II defendió la vida con tanta fuerza y defendió la dignidad humana desde el inicio de la vida hasta la muerte natural. Por eso nunca renunció aún en su enfermedad, porque él sabía que él todavía era digno y qué razón tenía, porque entendía que cada persona es amada por Dios de manera única e irrepetible.
1: Así es. ¿Y qué diferente sería nuestro mundo si viviéramos realmente convencidos de esa verdad? Muchas veces es fácil hablar de la dignidad humana en términos generales, pero el desafío aparece cuando debemos aplicarla en nuestra vida. Reconocer la dignidad del otro significa tratar con respeto a quien piensa diferente a mí. Significa escuchar antes de juzgar. Significa recordar que detrás de cada rostro hay una historia, hay una lucha, hay heridas, hay esperanzas que nosotros, por supuesto, desconocemos. San Juan Pablo II recorrió el mundo encontrándose con millones de personas y algo que impresionaba de él era su capacidad para hacer sentir importante a quien tenía enfrente. Ya fuera un jefe de Estado, un niño pequeño, él procuraba ver en cada persona la presencia de Dios. Esa es también una invitación para nosotros. Tal vez no podamos cambiar el mundo entero, pero sí podemos transformar nuestros ambientes cotidianos. Podemos construir una cultura de respeto en nuestra familia. Podemos promover la comprensión en nuestro lugar de trabajo. Podemos sembrar paz en nuestras comunidades. Y cada vez que reconocemos la dignidad de una persona, estamos colaborando con la misión de nuestra iglesia.
0: Y cuando reconocemos el valor del otro, inevitablemente surge una actitud de entrega. Por eso llegamos a la tercera frase que reflexionaremos el día de hoy, de San Juan Pablo, que nos decía, el amor verdadero nunca se cansa de dar. Y qué hermosa definición del amor cristiano, porque vivimos en una cultura que muchas veces pregunta, ¿qué puedo recibir? ¿Qué me merezco? ¿Qué me toca? ¿Verdad? Pero el Evangelio nos invita a preguntarnos, ¿qué puedo ofrecer? ¿Qué puedo yo dar? Cristo pasó toda una vida dándose a los demás. Sanó enfermos, consoló afligidos, perdonó pecadores y finalmente se entregó él mismo y dio la vida por nosotros en la cruz. Por eso el amor cristiano no se mide únicamente por las palabras que pronunciamos, sino por nuestra capacidad de entregarnos y darnos por los demás.
1: Y esa entrega no siempre ocurre en acontecimientos extraordinarios. Con frecuencia se vive en los pequeños sacrificios de cada día. Se vive cuando somos pacientes con alguien que está pasando por un momento difícil. cuando dedicamos tiempo a escuchar, cuando servimos sin esperar reconocimiento, cuando seguimos amando incluso después de una decepción. San Juan Pablo II entendió que el amor auténtico implica perseverancia.

0: una y otra vez. Y esa es una gran esperanza para todos nosotros, porque ninguno ama perfectamente. Todos cometemos errores, todos tenemos limitaciones, pero Dios puede enseñarnos cada día a amar mejor.
1: Así es, porque cuando aprendemos a amar como Cristo, comenzamos a transformar nuestro hogar, nuestra comunidad y nuestro mundo. Pero bueno, es hora de ir a una breve pausa, pero no te despegues, porque regresamos con más de Rumbos de Santidad.
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2: Así es, ya estamos de regreso con más de Rumbos de Santidad. Qué bueno que continúas con nosotros. Y pues continuamos en este programa donde estamos reflexionando acerca de las frases de San Juan Pablo II. Y en el pasado segmento hemos reflexionado sobre la confianza en Dios, el llamado universal de la santidad y la dignidad humana y el amor cristiano. Cosas que nos enseñó mucho nuestro gran amado Papa San Juan Pablo II. Y hoy nos detenemos en dos realidades que ocuparon un lugar muy especial en el corazón de este gran santo: la familia y los jóvenes. A San Juan Pablo II comprendía que el futuro de la iglesia y de la sociedad depende en gran medida de la salud espiritual de las familias. Y por eso afirmó una frase que conserva toda su vigencia: el futuro de la humanidad se forja en la familia. Y qué hermosa imagen nos presenta la expresión, la palabra forjar, porque nos recuerda el trabajo del artesano que moldea una pieza hasta darle forma. Y del mismo modo, en la familia donde se forman los corazones,

0: los valores, la fe y el carácter de las personas, pues antes de aprender en una escuela, aprendemos en nuestro hogar. Antes de convivir con la sociedad, convivimos con nuestra familia. Y es allí donde aprendemos a amar, a compartir, a pedir perdón, a servir y a descubrir nuestra identidad. Por eso, cuando una familia vive unida, cuando cultiva la fe, cuando procura caminar de la mano de Dios, está realizando una obra mucho más grande de lo que imagina. Está ayudando a construir el futuro. Y precisamente sobre esa misión tan importante de la familia, vale la pena profundizar un poco más.
1: Así es, Plácido. Muchas veces pensamos en la familia como algo tan ordinario, como una realidad cotidiana que damos por sentada. Sin embargo, San Juan Pablo II veía a la familia como una verdadera escuela de humanidad y una pequeña iglesia doméstica. Es en la familia donde aprendemos nuestras primeras oraciones. Es en la familia donde descubrimos el significado del sacrificio. Es en la familia donde experimentamos el amor incondicional y también aprendemos a superar las diferencias. Por supuesto, ninguna familia es perfecta. Todas enfrentamos desafíos, dificultades y momentos de tensión. Existen preocupaciones económicas, problemas de comunicación, enfermedades y situaciones que ponen a prueba la unidad de nuestra familia. Pero precisamente en medio de esas dificultades es donde la fe adquiere una importancia especial. Cuando una familia reza unida, encuentra fuerza para superar las pruebas. Cuando coloca a Dios en el centro de su vida, descubre que incluso los momentos más difíciles pueden convertirse en oportunidades de crecimiento. San Juan Pablo II nunca presentó a la familia como una realidad idealizada o libre de problemas. Más bien, la veía como un lugar donde las personas aprenden diariamente a amar a Cristo como Él nos ama. ¿Y qué necesidad tiene nuestro mundo de familias que transmitan esperanza, valores y fe a las generaciones venideras?
0: Así es muy importante recordar eso porque en ocasiones podemos sentirnos preocupados al observar que los desafíos que enfrentan las familias en la actualidad, mas sin embargo, San Juan Pablo II nunca fue un hombre de pesimismo. Él siempre creyó que en la capacidad que tienen las personas para responder al llamado de Dios. Y esa esperanza se manifiesta de una manera muy especial cuando hablaba de los jóvenes. Por eso pronunció una frase que se hizo célebre en todo el mundo. Vosotros sois la esperanza de la iglesia y del mundo. Y estas palabras no fueron simplemente una expresión de afecto hacia los jóvenes, fueron una declaración de confianza. San Juan Pablo II veía en ellos una enorme capacidad para transformar la sociedad. Veía energía, generosidad, ideas y una profunda búsqueda de sentido. Y mientras muchas personas se enfocaban únicamente en los problemas que afectaban la juventud, él prefería destacar sus posibilidades. Y él creía en que el joven posee talentos que Dios desea poner al servicio de los demás. Creía que cada joven tiene una misión única. Y gracias a Dios, por eso en la actualidad nuestra iglesia ha crecido mucho, porque hay muchos jóvenes que quieren seguir a Cristo, que quieren entrar a su iglesia católica. ¿Qué razón tenía San Juan Pablo II? Hay que tener mucha importancia a los jóvenes. Y creía que cuando los jóvenes se encuentran verdaderamente con Cristo, pueden convertirse en una fuerza extraordinaria para el bien.
1: Así es, y esa confianza sigue siendo necesaria el día de hoy. A veces escuchamos comentarios negativos sobre las nuevas generaciones. Se habla de sus dificultades, de las influencias que reciben o de los desafíos culturales que enfrentan. Sin embargo, San Juan Pablo II nos invita a mirar más profundamente. Detrás de cada joven existe un corazón que busca felicidad, busca verdad y amor auténtico. Existe un deseo de encontrar un propósito para la propia vida. Existe una necesidad de descubrir que la existencia tiene un significado más grande que el éxito material o el reconocimiento social. Por eso, él dedicó tanto tiempo a encontrarse con los jóvenes. No solamente les hablaba, los escuchaba, los orientaba, los animaba a asumir sus responsabilidades. Les recordaba constantemente que no eran el futuro de la iglesia únicamente, en un sentido lejano, sino que eran una parte viva y activa de ella en el presente. Y qué hermoso sería que nuestros jóvenes pudieran escuchar nuevamente ese mensaje. Dios confía en ellos, la iglesia confía en ellos y sus familias también deben de confiar en ellos. Porque cuando un joven descubre que Dios tiene un plan para su vida, comienza a mirar el mundo con una esperanza completamente nueva.
0: Efectivamente, y precisamente esa esperanza nos conduce a una tercera enseñanza de San Juan Pablo II que resulta especialmente relevante para los jóvenes, pero también para todos nosotros. Él decía, no os contentéis con una vida mediocre. ¡Qué llamado tan fuerte y tan necesario para nuestro tiempo! Porque vivimos en una cultura que muchas veces nos invita a conformarnos con lo mismo. Se nos dice que basta con evitar problemas, que basta con seguir la corriente, que basta con buscar la comodidad personal. Mas, sin embargo, San Juan Pablo II proponía algo muy distinto. No os contentéis con una vida mediocre. Invitaba a las personas a descubrir la grandeza para que fueran por lo que fueron creadas. Y recordaba que para el ser humano tiene una vocación, una misión y una capacidad inmensa para hacer el bien. No hemos sido creados para vivir una experiencia superficial. Tenemos que ir más allá, tenemos que remar adentro. Hemos sido creados para amar, para servir y para dejar huella positiva en el mundo, en nuestro entorno, en nuestra familia.
1: En efecto, y yo creo que esa es una de las razones por las que tantos jóvenes se sintieron identificados con él, porque él no rebajaba la existencia del Evangelio, al contrario, los invitaba a aspirar a algo mucho más grande. Les recordaba que la santidad no es aburrida, que seguir a Cristo no significa renunciar a los sueños más nobles, que la verdadera felicidad no se encuentra en la mediocridad, sino en la entrega generosa. Y este mensaje no es solamente para quienes son jóvenes, también es para quienes somos jóvenes de espíritu. Todos podemos caer en la rutina, todos podemos acostumbrarnos a una fe de mentiritas. Todos podemos conformarnos con hacer lo mínimo. Por eso, estas palabras siguen siendo tan actuales. No os contentéis con una vida mediocre. No te conformes con una relación distante con Dios, con amar a medias, con dejar pasar la oportunidad de servir. No te conformes con una vida sin propósito. Cristo siempre nos invita a ir más lejos. Nos llama a crecer, a madurar y a convertirnos en la mejor versión de nosotros mismos.
0: Así es, y que estas palabras nos inspiren para fortalecer nuestras familias, acompañar y confiar a nuestros jóvenes y a vivir con mayor entusiasmo nuestra vocación cristiana. Bueno, pero es hora de ir a una breve pausa, pero pronto regresamos aquí en Rumbos de Santidad. No te despegues.
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3: Así es, ya estamos de regreso con más de Rumbos de Santidad. Qué bueno que continúas con nosotros y pues hemos llegado al último segmento de este programa dedicado a las enseñanzas de San Juan Pablo II, donde a lo largo de este programa hemos reflexionado sobre la confianza en Dios, el llamado a la santidad, la dignidad humana, el amor, la familia y la misión de los jóvenes. Y hoy concluimos con tres temas que ocupan un lugar central en la vida espiritual, de la vida y espiritualidad de este gran santo: el sufrimiento vivido con fe, la misericordia de Dios y la esperanza de la vida eterna. San Juan Pablo II no habló de estas realidades desde la teoría, las vivió intensamente, porque durante su pontificado experimentó el atentado de 1981, las limitaciones físicas de la enfermedad y los sufrimientos propios de su vejez. Mas, sin embargo, jamás permitió que el dolor apagara su esperanza. Por eso, una de sus frases más conocidas dice: "No hay mal del que Dios no pueda sacar un bien mayor". Y qué poderosa afirmación. A primera vista puede resultar difícil de comprenderla. Cuando enfrentamos una enfermedad, una pérdida, una decepción o una injusticia, solemos preguntarnos dónde está Dios en medio de esa situación. Pero San Juan Pablo II nos recuerda que la última palabra nunca la tiene el mal. Nunca. La historia de la salvación está llena de ejemplos que nos lo demuestran. José fue vendido por sus hermanos y, sin embargo, Dios utilizó aquel sufrimiento para salvar a su pueblo. Los discípulos vieron morir a Jesús en la cruz y pensaron que todo había terminado. Sin embargo, precisamente de aquella aparente derrota nació la resurrección, nació la victoria. Dios no quiere el mal, pero permite el poder de transformarlo y sacar de él bienes que muchas veces no alcanzamos a comprender de inmediato. Y esa verdad puede convertirse en una fuente inmensa de consuelo para quienes atraviesan momentos difíciles.
4: Así es, Plácido. Todos en algún momento de nuestra vida hemos experimentado situaciones que no entendemos. Momentos en los que nos preguntamos por qué ocurrió. Alguna enfermedad, alguna pérdida, o simplemente cuando atravesamos pruebas tan dolorosas. Y es natural que surjan esas preguntas. La fe cristiana no consiste en fingir que el sufrimiento no existe. Jesús mismo lloró ante la muerte de su gran amigo Lázaro. Jesús experimentó la angustia en Getsemaní. Jesús cargó su cruz. Lo que la fe nos enseña es que el sufrimiento no tiene por qué ser inútil. Cuando se vive unido a Cristo, incluso el dolor puede convertirse en una oportunidad de crecimiento espiritual. Puede enseñarnos a confiar más. Puede ayudarnos a ser más compasivos. Puede acercarnos a Dios. muchas veces, mirando hacia atrás, descubrimos que de experiencias muy difíciles surgieron bendiciones que jamás habríamos imaginado. San Juan Pablo II vivió esta realidad de manera admirable. Lejos de esconder su fragilidad, durante los últimos años de su vida, permitió que el mundo viera cómo un cristiano puede vivir el sufrimiento con dignidad, con esperanza y confianza en Dios. Su testimonio sigue siendo una lección para todos nosotros.
3: Así es, qué hermosa enseñanza, Yoli. Y es que precisamente cuando hablamos del sufrimiento, llegamos a una de las palabras más importantes del pontificado de San Juan Pablo II, la misericordia. Él tenía una profunda devoción a la divina misericordia y contribuyó decisivamente a difundir ese mensaje por todo el mundo. Y por eso afirmó, la misericordia es el segundo nombre del amor. Y qué frase tan profunda. Cuando escuchamos la palabra amor, pensamos en afecto, pensamos en cercanía y entrega, pero la misericordia nos demuestra una dimensión aún más grande, más concreta de ese amor. La misericordia aparece cuando el amor se encuentra con la debilidad humana. Aparece cuando alguien perdona una ofensa, cuando una persona recibe una nueva oportunidad, cuando somos capaces de comprender las limitaciones de los demás, cuando ayudamos a quien ha caído a ponerse nuevamente de pie. Dios conoce nuestras fragilidades mejor que nadie. Conoce nuestros errores, nuestras luchas y nuestras caídas. Sin embargo, no deja de amarnos. Y precisamente porque nos ama, nos ofrece continuamente su misericordia.
4: ¿Y qué gran necesidad tiene nuestro mundo de redescubrir esa misericordia? Vivimos en una cultura donde muchas veces resulta más fácil juzgar que comprender. Más fácil señalar los errores que tenderles nuestra mano. Más fácil condenar que acompañar. Sin embargo, Cristo nos muestra un camino diferente. Pensamos en la mujer sorprendida en adulterio, en Zaqueo, en el hijo pródigo. En cada uno de estos encontramos a un Dios que no ignora el pecado, pero que tampoco abandona al pecador. Un Dios que corrige, pero también restaura. Un Dios que invita a la conversión sin dejar de amar. San Juan Pablo II comprendió profundamente este mensaje y quiso recordarle al mundo que nadie está fuera del alcance de la misericordia divina. Y eso incluye también nuestras propias vidas. A veces somos capaces de aceptar que Dios perdona a otros, pero nos cuesta creer que pueda perdonarnos a nosotros. Sin embargo, la misericordia de Dios es más grande que nuestras caídas. Por eso, nunca debemos perder la esperanza. Siempre podemos regresar a Él. Siempre podemos comenzar de nuevo. Siempre podemos abrir nuestro corazón a ese amor que no tiene fin.
3: Así es, y esta esperanza nos conduce a la última frase que reflexionaremos en este programa. Una frase que resume la visión cristiana de la existencia. San Juan Pablo II decía, estamos llamados a la eternidad. Qué importante es recordar esa verdad. Con frecuencia vivimos tan concentrados en las preocupaciones inmediatas que olvidamos el destino para el cual hemos sido creados. Nos preocupamos por el trabajo, por las responsabilidades, por los problemas cotidianos y por tantas cosas que ocupan nuestra atención. Y hasta cierto punto es normal, ¿verdad? Pero debemos de meditar sobre esta realidad. Y todas ellas tienen una importancia. Pero la fe recuerda que nuestra vida en este mundo es un camino hacia algo mucho más grande. Hemos sido creados para vivir eternamente con Dios. La muerte no es el final de la historia. La muerte es una puerta que nos conduce al encuentro definitivo con nuestro Señor. Y cuando comprendemos esto, muchas cosas adquieren una perspectiva diferente.
4: Nuestro San Juan Pablo II vivió con esa mirada puesta en el cielo. Por eso podía enfrentar el sufrimiento sin desesperarse. Por eso podía hablar de esperanza, incluso en medio de las dificultades. Por eso podía invitar constantemente a las personas a abrirse a Cristo. Sabía que nuestra historia no termina en la tierra. Sabía que Dios nos ha preparado una vida plena junto a Él. Y esta certeza transforma completamente nuestra manera de vivir. Cuando recordamos que estamos llamados a la eternidad, aprendemos a valorar más lo que realmente importa. Aprendemos a amar mejor, a perdonar más rápidamente y a confiar más profundamente. Y descubrimos que cada día puede acercarnos un poco más a ese encuentro tan esperado con nuestro Dios.
3: Así es, y por eso terminamos este programa de la misma manera como lo empezamos, con esa frase que es una de las más importantes que él tiene, que por tal razón no tengamos miedo de abrir las puertas de nuestro corazón de par en par a Cristo. Por el momento nos despedimos dándoles muchas gracias por el favor de su atención y de haber estado con nosotros, pero no nos vamos sin antes decir San Juan Pablo II,
4: ruega por nosotros.

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2: ¡A la camita!
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¿Qué tal, queridos hermanos y hermanas de Familia Radio? Es un gusto estar nuevamente con ustedes. En la última entrega que hicimos de este programa acerca de discernimiento teresiano, estuvimos hablando de cómo era una de las mercedes tan grandes o una de las gracias más maravillosas que el Señor podía otorgar, el hecho de la visión del infierno. San Juan Bosco tuvo una experiencia en un sueño, porque el Señor se le revelaba por sueño, donde tocó las puertas del infierno. Y Santa Teresa tuvo esta experiencia tan tremenda, en donde el Señor le dio a entender el lugar que tenían reservado los demonios para ella. Ella no se cansó de, después de toda esta experiencia que tuvo, de querer hacer cualquier sacrificio por la causa de Dios, y debido a que todo aquello, pues ella desearía que nadie fuera a parar a aquel lugar. Y por eso ella se va a preocupar siempre que cualquier situación que tenga que vivir, cuando es por salvar a una persona, por salvarle de la condena eterna, pues que ella se va a preocupar muchísimo por eso. Dice que uno de los grandes efectos que le dio a Teresa de Jesús, porque como hemos mencionado en muchas ocasiones, no hay experiencia de Dios que vaya a dejar neutra a la persona. En este sentido, a Teresa de Jesús le va a provocar aquella experiencia del infierno varios efectos de carácter positivo. Lo primero es que ella dice que perdió el miedo a las tribulaciones y a las contradicciones de esta vida, como para darse fuerza a ella misma a padecerlas y dar gracias al Señor que me libró a lo que ahora me parece de males tan perpetuos y terribles. Pues en esta visión quiso el Señor que verdaderamente sintiese aquellos tormentos y la aflicción, dice ella, en el espíritu, como si el cuerpo no, como si el cuerpo lo estuviese padeciendo. Por eso no me acuerdo, ves, que tengo trabajo, sus sufrimientos y dolores, que no parezca nada, todo lo de acá se puede pasar. Bueno, voy a hablar en un español más moderno. Está diciendo ella que después que tuvo esa experiencia del infierno, no hay cosa más dura que ella no lo vaya a hacer con ganas, porque comparado a aquello que ella experimentó, nada, cualquier sufrimiento se hace nada comparado a lo que, pues, la gloria que esperamos, y comparado a ese sufrimiento que ella tuvo tan intenso, como ya lo hemos dicho, ella se da cuenta, y Dios le permite en aquella ocasión que se dé cuenta de dónde hubiera ido a parar si no hubiera sido por la misericordia de Dios. Y es que también esto lo podemos ver en nosotros mismos, de qué infiernos nos ha sacado el Señor. Si bien es cierto, seguimos en esta lucha constante por Dios y su reino, pero también es cierto que tal vez nunca vamos a terminar de agradecer de los infiernos de los que nos hemos librado. Como les recuerdo aquello de Santa Teresita del Niño Jesús, esta santa francesa, patrona universal de las misiones, que ella decía, pues, que si Dios no le hubiera preservado de los pecados graves, ella hubiera terminado siendo la pecadora más grande de este mundo. Y la verdad es de que siempre lo hemos dicho aquí, y lo vuelvo a recordar, si uno no ha caído en los graves pecados que miren las otras personas, no te sientas soberbio ni orgulloso o orgullosa por eso, porque lo que ha sucedido es que Dios te ha preservado de esos pecados. Yo lo digo, pues, sin afán de nada, sino con una experiencia personal, y jamás jactarme de ello. Si yo tal vez en mi juventud hubiera experimentado el mundo de las drogas, no sé dónde estaría ahora. ¿Por qué nunca caí en eso? Porque Dios me preservó. Pero a lo mejor yo hubiera sido el peor drogadicto del mundo, el peor alcohólico, qué sé yo. ¿Por qué? Porque Dios sabe la debilidad de cada uno. Y lo bueno que uno no tiene no es solamente porque uno es el Superman o el supercristiano o la supercristiana, sino porque Dios ha tenido misericordia de cada uno de nosotros. Me parece que a veces cuando juzgamos y condenamos la vida de los demás, se nos olvida que nuestra vida está pegada como con alfileres a veces, porque yo he visto a grandes santos caer, o a personas que se pensaban que eran muy santas caer, y por otro lado he visto también a grandes pecadores que resurgen a la vida.
Y habitualmente cuando un gran pecador se convierte, nos aventaja mucho en la vida de cristiana. Es como lo que dice nuestro Señor Jesucristo, que las prostitutas, bueno, y los grandes pecadores nos precederán en el reino, pero claro, gente convertida, no solamente porque hacía eso. Así que para mí es de vital importancia que tengamos conciencia de que todo lo bueno o todo lo malo que nosotros llevamos, todo es modificable en la vida, y que no hay santo sin pasado, ni pecador sin futuro, como bien se menciona constantemente en muchos lugares. Así que yo invitaría a todos a una profunda humildad. Y Santa Teresa nos está recordando de que si Dios no la hubiera preservado, pues de aquella, bueno, que con aquella visión que ella tuvo, se animó a darse cuenta de que cualquier sufrimiento de esta vida no es nada comparado al tormento que ella experimentó en su alma. Así que ella, sea lo que fuera, y ahí es donde se nota que la experiencia de Dios es auténtica, porque provoca efectos bien bonitos. Yo siempre le digo a todas las personas que atiendo espiritualmente o he atendido en otros momentos que siempre una experiencia de Dios nunca se tiene que juzgar por lo que vi, sentí, sino siempre por los efectos que produce. Porque, como dice Jesús, el árbol bueno produce frutos buenos y el árbol malo produce frutos malos. He tenido experiencias de acompañar personas que han creído ver el cielo, la Virgen y demás, pero después su alma está llena de soberbia y de prepotencia. Eso nunca pudo ser de Dios, porque cuando es de Dios provoca blandura, humildad, produce un deseo de contagiar, y más bien las personas que verdaderamente experimentan esto se sienten indignas de todo lo que están viviendo y de todo lo que han experimentado. Por eso un efecto espiritual de las experiencias de Dios cuando son auténticamente reales, que no es solamente invento o asunto de psicología, es que dejan a la persona muy dispuesta para seguir ayudando a los demás y ponen en movimiento. María Magdalena, según el Evangelio de San Juan, cuando se encuentra con Jesús, cuando encuentra el sepulcro vacío, va donde Pedro. Pedro y Juan van corriendo a ver el sepulcro y después se encuentra María Magdalena al Señor, y todo es movimiento. El final del Evangelio de San Mateo: vayan por todo el mundo y bauticen y enséñenles a guardar todo lo que yo les he mandado. Cuando las mujeres se encuentran con Jesús resucitado: vayan y díganle a mis hermanos que vayan a Galilea, que allí me verán. Y todo es movimiento, porque en nuestra Iglesia Católica, la cual amamos, defendemos y protegemos con hasta nuestra vida, pues también es bueno que nos demos cuenta que la vida espiritual, a diferencia de como unos quisieran, no es un capillismo, no es estar solamente disfrutando de Dios y gozándonos aquí y allá, sino que la verdadera experiencia de Dios nos pone en movimiento, nos pone a sacar lo mejor de nosotros, porque Jesús no quiere solamente endulzarnos el corazón y ya. Cuando es verdaderamente el amor de Dios el que tenemos en el corazón, ¿qué es lo que nos pasa? Que queremos contagiar de ese amor de Dios, y que nadie quiere quedarse encerrado con esa experiencia de Dios, porque Cristo es el culmen de la vida, y quien se ha encontrado con Él no quiere hablar de otra cosa sino del amor de Dios. A veces tenemos una experiencia de Dios como que las metiéramos en el gavetero. Es señal que no son auténticamente divinas, porque cuando son de Dios nadie se puede quedar callado, porque la experiencia de Jesucristo pone en movimiento. Y aquí Teresa de Jesús, con esa visión del infierno que ella tuvo, como ya les he contado, puso lo mejor de sí, de ahora en adelante, en ayudar a personas a que no vayan nunca al infierno, y algo de eso estuvimos hablando la vez pasada. Estando una vez en oración, dice ella también, era tanto el deleite que en mí sentía que, como indigna de tal bien, comencé a pensar cómo merecía estar en el lugar que yo había visto. Es muchos años después, ¿verdad?, de esta experiencia, del lugar que yo había visto para mí en el infierno, que, como he dicho, nunca olvido de la manera que allí me vi. ¿Por qué?
porque aquella experiencia le va a cambiar la vida a ella, y de ahí va a salir con grandes ideales de querer hacer algo por Dios y por el prójimo. De hecho, la experiencia de infierno que tuvo le sirvió para comenzar a pensar en aquella orden que ella fundó y que llega hasta nuestros días con ese vigoroso instituto de las carmelitas descalzas o contemplativas. Fueron en parte después de esa visión que ella tuvo del infierno y viendo cómo hay que hacer todo lo posible para salvar almas, ella se dispuso a fundar un monasterio. Cuando ella comenzó a fundar, no estaba pensando que iba a ser una gran fundadora, como muchos ahora que medio fundan una congregación y están pensando que va a ser grande, vigoroso. En la fe podrá ser que sí, pero todo lo de Dios comienza pequeño. Es como un granito de mostaza, como el mismo Señor nos ha explicado que todo el reino comienza como la levadura en la masa, que sin darse cuenta va creciendo, o como el grano de mostaza, que es una semilla pequeñita y que va creciendo y después hasta los pájaros hacen nido en sus ramas. Y así, nunca lo de Dios va a comenzar de una manera espectacular. Lo de Dios comienza siempre pequeño. Las grandes obras de Dios, como el mismo Evangelio o la misma Iglesia, nunca comenzaron. Nadie comenzó de los apóstoles a pensar, yo voy a tener mi basílica en tal país, aquí y allá, y esta iglesia que estamos comenzando va a tener toda la rimbombancia que ha tenido en algún tiempo, que ahora, gracias a Dios, una iglesia más humilde. Ninguno de los apóstoles estaba pensando en eso, ni seguramente nuestro Señor Jesucristo. ¿Por qué? No porque no, lo de Dios no sea bueno, sino porque todo comienza sencillito. Todo lo que es de Dios comienza pequeño y todo lo que es de Dios excluye la soberbia. Esto es de grandes enseñanzas espirituales en nuestra vida. Así que lo que querramos hacer por Dios, no estemos pensando que por eso debemos de salir en el periódico o que el bien que hiciste, que si los demás supieran lo bueno o la buena acciones que tú haces, te admirarían. No, la mejor paga es la que el Señor da en secreto, hacer todo el bien sin tanta laraca, dicen por aquí, es decir, sin tanta bulla, porque Dios premia al sencillo y al humilde. Pues bueno, a lo que vamos es de que esta experiencia del infierno que vivió Santa Teresa, que fue una visión, que fue cortita, pero le dejó unos efectos perpetuos. Y grandes obras que Teresa se dispuso a hacer vinieron precisamente de allí, de haber experimentado ella sus infiernos. Por eso, los santos que han tenido experiencia de ver el infierno y demás, son santos que aquella experiencia no solo fue que les metió miedo, sino que se disponen ellos a hacer grandes cosas en el servicio de Dios y en el servicio del prójimo. Así que también usted vaya viendo en su propia vida si lo que Dios le ha dado a usted, ¿qué frutos ha dado? No tanto que si usted es bueno o no es bueno, sino qué ha hecho usted por el prójimo, qué ha hecho usted por el Evangelio, porque a veces nos quedamos en un cristianismo un tanto consumista, lo que yo siento, lo que yo quiero, lo que a mí me parece, mi misa debe de ser así, mi misa debe de ser así. No, si aquí el asunto es el reino de Dios y que el Evangelio de Jesucristo siga siendo proclamado por todo el mundo y que el Señor cuenta con nosotros para esa gran misión de la evangelización. Vamos a la primera pausa musical, pero no nos cambie, porque en Familia Radio hay mucho que aprender de la mano de Santa Teresa de Ávila. Ya volvemos, no nos cambie, por favor.

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10: Y ahí tenemos de fondo esa hermosísima canción que hemos escuchado en la pausa musical, Cristo, amigo y compañero, camino, vida y verdad. Esto es lo que Santa Teresa experimentó en su vida y desea que también nosotros lo vayamos experimentando en nuestra vida. Vamos a continuar hablando de esa visión que Santa Teresa tuvo acerca del infierno, los efectos que le va provocando en la vida, ya que estamos centrados en que la experiencia del infierno fue algo grandioso que le provocó el Señor a Santa Teresa, como le ha provocado a todos los santos. Y como ya hemos dicho, ninguna experiencia de Dios se puede juzgar solamente de lo que sentí o lo que vi, sino los efectos que produce. Ya les había dicho que provoca grandes ánimos para sobrellevar los momentos adversos, perder el miedo a las tribulaciones y contradicciones de esta vida, como para esforzarme a padecerlas, dice Santa Teresa. La visión del infierno no crea cobardes, sino que crea gente animosa, gente que quiere hacer algo por Dios y por el prójimo. Un segundo efecto que produce es que el deseo de salvar almas ya ha estado implícito en lo que he estado diciendo en el episodio anterior. De aquí, dice Teresa de Jesús, gané la grandísima pena que me da las muchas almas que se condenan. y los ímpetus grandes de aprovechar las almas, que me parece cierto a mí, que por librar una sola de tan gravísimos tormentos pasaría yo muchas muertes muy de buena gana. Aquí es el celo pastoral, el celo apostólico que la mística cristiana siempre ha defendido, porque la mística cristiana, a diferencia de lo que podrían creer algunos, que la mística cristiana es una mística solamente de ojos cerrados, pues claro que lo es en algunos momentos, porque las personas tienen que ir luchando por adquirir experiencias interiores. Pero después de la experiencia mística que se tiene, pues ¿qué es lo que pasa? Que el Señor siempre, siempre, siempre pone en movimiento y el deseo de salvar almas, si una experiencia de Dios es auténtica, siempre nos va a llevar a ese deseo. Nuestra experiencia de Cristo es completamente distinta de otros credos u otras religiones, en donde lo importante es sentir y experimentar y ya. En la vida cristiana, como estuve diciendo en el segmento anterior, lleva a las personas a querer hacer algo en favor de la salvación de las almas. Como consecuencia, se le acrecienta, por tanto, a Teresa, después de esa experiencia del infierno, el deseo por esforzarse más en todas las cosas de Dios. Dice ella, esto también me hace desear que en cosa que tanto importa, no nos contentemos con menos de hacer todo lo que pudiéramos de nuestra parte. Esforzarse. Hoy tenemos una vida cristiana un poco light, y las personas después de esta pandemia han quedado un poco así como que no quieren esforzarse mucho y como que están esperando que el párroco o el líder espiritual les pida el servicio o queriéndolo entregar antes de que se los pidan. Este es un problema serio que tenemos hoy en la iglesia, escasez de líderes y líderes aparentemente cansados. ¿Por qué estarán cansados? Pues cada uno sabrá, a veces si hay enfermedades, eso es otra cosa, pero a veces es por no querer cargar la cruz, por no querer esforzarse mucho, y ponen en algunos casos, no digo todos, 11.000 pretextos que no son nada más, nada menos, queridos hermanos y hermanas, que deseos de no complicarse la vida. Los grandes deseos de Teresa por Jesús comienzan a ejecutarse, no se debe a las obras exteriores de su misma vida, sino desde su interior, porque en algunas ocasiones, queridos hermanos y hermanas, estamos ante hecho de que a veces la gente quiere que las cosas cambien, pero criticando a los demás, es que los demás deberían de hacer esto, deberían de hacer lo otro, o cambiaremos, hay que cambiar el grupo, pero nadie quiere cambiar el movimiento sin cambiarse a sí mismo. Es decir, a lo que quiero ir es de que el primer cambio eclesial más importante es el cambio tuyo. Y en este sentido, mucha gente se goza en ver los defectos que hay en la institución, en el movimiento, en la parroquia, puede ser en la diócesis, puede ser en la iglesia, pero ellos no quieren cambiar nada. Acompañan una crítica que a lo mejor en muchos casos puede ser verdadera, pero ellos como que fueran los que están puestos solamente para señalar los defectos y nunca como para involucrarse en un trabajo de transformación. Teresa, en este sentido, lo que quería decir es que, el cambio verdadero no comienza desde las obras exteriores, sino desde la misma vida. Queridos hermanos, esto es importante, que comience toda transformación desde nuestra propia vida, que lo que tanto criticamos de aquí y allá, pero el primero que aporta para el cambio es uno mismo. Dice ella, pensaba que podría ser por Dios y pensé que lo primero era seguir el llamamiento que su majestad me había hecho a la vida religiosa, guardando la regla con la mayor perfección que pudiese. Ah, entonces no comenzó a cambiar diciendo ella, ¿verdad?, o queriendo que la institución, es que esta institución es un infierno, es que aquí y allá, es que esta orden mía en la que estoy, o esta congregación en la que estoy perdido, o este movimiento, no sé para dónde va. No, ella dice, ¿qué puedo hacer por Dios? Ah, me doy cuenta que el primer aporte que yo puedo presentar a la iglesia, a la familia, para quien tenga problemas en su familia, o en su matrimonio, o en sacerdote o vida religiosa, no es que el otro cambie, sino que el primer aporte para la transformación de una realidad es el aporte de la conversión de la misma persona. Porque a veces tenemos gente, incluso manipuladora, que se goza disfrutando de los errores, de los defectos de los demás, y cuando queremos hacer un cambio, nos pueden bañar con la negatividad y hacer sentir que estamos irremediablemente perdidos. Pues no, el primer cambio y el

matrimonio, matrimonial. Es casada, eres casado, pues vivir tu sacramento, es decir, todos los compromisos que tú voluntariamente hiciste. Solamente así se puede salvar el matrimonio, pero cuando solo se le achaca al otro o al cónyuge, hombre o mujer, solo los defectos y las fallas, no hay por dónde. En cambio, cuando es una experiencia de Dios y se quiere rescatar cualquier cosa, pero desde Dios, pues está el asunto en que es importante que yo ponga mi aporte de conversión. Tenemos estos problemas, pero yo voy a tratar de hacer esto. Ayúdame, si es con su pareja, a esto. Eres sacerdote y estás en un momento difícil, pues yo voy a tratar de vivir mi vida sacerdotal como me comprometí hasta el último momento, y ya veré cómo lo estoy viviendo, y solamente cuando se vuelve al principio original, la persona puede cambiar, o la vida religiosa también. Eso entré de religioso o de religiosa, pues yo estoy viviendo momentos que no me agradan, pero yo voy a tratar de vivir como el Señor me inspiró y con toda la perfección que yo pueda. Ahí comienzan los cambios. Pero tenemos en la iglesia, como bien decía nuestro amado Papa Benedicto XVI, que Dios tenga en su gloria, los verdaderos enemigos de la iglesia no están fuera de la iglesia, sino que están dentro de la iglesia misma. Eso es lo fundamental y eso es lo importante, queridos hermanos y hermanas, que nosotros nos demos cuenta que queremos actuar a veces como los hombres y mujeres de Dios, pero casi haciéndonos enemigos de la misma institución a la que nosotros pertenecemos. Y no porque los demás nos miren así, sino porque si yo no aporto mi dosis de conversión a la realidad que yo estoy criticando, pues lo que va a pasar es que en vez de construir, voy a destruir. O sea que en toda crítica yo debo de decir, debe ser una crítica propositiva. Es decir, estamos fallando en esto y en lo otro, pero yo me doy cuenta que yo fallo en esto y en lo otro, así que yo propongo para mi propia vida y la solución del problema que estamos teniendo a nivel institucional, a nivel de grupo, de movimiento, de parroquia o de lo que fuera, yo propongo mi conversión en estos aspectos. Me va a costar, pero voy a luchar por eso, porque no va a cambiar la cosa hasta que nosotros no volvamos a los principios originales que deberían de motivar nuestra propia existencia y deberían de motivar nuestro compromiso cristiano más fidedigno. En resumen, se trata de que cada uno vuelva al compromiso que tiene de cristiano, aquel compromiso libre y voluntariamente que cada uno ha asumido, pero que la realidad no comienza a cambiar a los demás, sino que si yo miro las situaciones, yo soy el primero que debo de estar en la fila de los que están luchando por la conversión. Le exigimos a los demás conversión, le exigimos al sacerdote, a la religiosa, al papa, al obispo, a los cardenales, y yo no quiero cambiar. O el sacerdote le puede exigir también a los laicos, a los que tiene ahí bajo su parroquia, que hay que cambiar esto y lo otro, pero el sacerdote no siempre se le miran esos signos de conversión. Y por eso es de que todos debemos de luchar por esta vida cristiana, sabiendo que nuestro principal aporte es que cada uno viva lo que tiene que vivir. Como ya decía, eres casado, vive tu sacramento matrimonial, eres ordenado, vive tu ordenación como debe de ser, y si religiosa, y cualquier compromiso que tengamos, vivirlo con el espíritu original, con el que fue inspirado, con el que de verdad, queridos hermanos, nació el compromiso de cada uno de nosotros. Yo les aseguro que ninguno de ustedes llegó al matrimonio obligado. Ninguno llegó al sacerdocio obligado, ni a la vida religiosa, ni al movimiento que perteneces ha llegado obligado, ni a lo que te comprometiste con mucho gozo llegaste obligado. Lo que pasa es que la rutina nos va matando la experiencia de Dios. Rutina porque vamos evadiendo la oración, vamos anteponiendo cosas, decidimos ir a orar, pero en el camino nos apareció hasta un TikTok agradable y ya nos quedamos enredados en el TikTok. O nos sucede cualquier cosa. A Teresa le pasaba que decía ella que cuando iba a dedicar tiempo a la oración, deseaba que le vinieran

pedir cualquier cosa para hacer para no ir a la oración. Ella lo cuenta en su propia vida. Si usted ha tenido esa experiencia, pues sepa que Teresa de Jesús también la tuvo, y es de evadir la oración. Este es el problema grande que a veces existe en la experiencia de la vida cristiana de muchos, y es de que vamos evadiendo la vida cristiana y queremos exigirle a los demás lo que nosotros no vivimos. Queremos que los demás sean perfectos y nosotros quedarnos desde nuestra imperfección juzgando a los demás. A mí me resulta pero muy esclarecedor este punto que Teresa de Jesús nos pone, y creo que en todo desarrollo social o en resolución de conflictos siempre este punto es pero muy bien valorado, y es el que yo aporte soluciones, que no solo me deleite en la descripción del problema que hay, sino que yo aporte soluciones a la problemática. Y como les digo, en la iglesia la fila más principal que debe de haber no es la de lucirse, la de hacer esto o lo otro. La fila más importante y más grande en la iglesia es la de que están o estamos en proceso de conversión. Esta es la fila que nos importa a cada uno de nosotros, así como cuando vamos al banco, que hay filas más cortas por privilegios, pero aquí la fila donde todos debemos de estar y donde no hay privilegios es la fila de la conversión. El único privilegio, el amor misericordioso del Señor, y presumir de la misericordia divina de que nos ha amado, pero nunca se salga usted de la fila de los que van luchando por la conversión, porque el día que usted se sale de la fila de los que van luchando por su conversión, se va a cambiar de fila y va a estar juzgando a los demás por los errores y los defectos que cometen, o porque qué desgracia esto, qué desgracia lo otro. ¿Sé por qué? Porque se salió de la fila de los que deben de estar en ese proceso de conversión. Hay muchas tentaciones para salirnos, y cuando nos salimos comenzamos una tarea dictatorial de jueces que condenan, que difaman, que atacan, y supuestamente con mucho amor a Dios. Teresa nos enseña pues que lo primero es la conversión del propio corazón, que el mejor aporte a todo lo que yo pueda hacer en la iglesia es mi propia conversión, vivir lo que yo me he comprometido a vivir. Ahí está la sabiduría de la vida de todos y de cada uno de nosotros. Vamos a ir a otra pausa musical para que no también descansemos y nos recreemos en la música, porque la música es el lenguaje que Dios nos ha dejado, el lenguaje también de las almas. Ya volvemos, no nos cambien.

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14: Qué lindo está el pensamiento de Santa Teresa, en donde nos recuerda que el alma es de cristal. No hay duda de que saber que llevamos un mundo interior en nuestro ser nos lleva a valorar la dignidad de la persona. Es un palacio real, nos dice ella, con inmensas moradas, porque nuestra interioridad lleva a eso, a sumergirnos cada vez más, pero no solamente desde el ámbito que podríamos decir psicológico, sino tratando de encontrar aquel que está metido en el centro y mitad de nuestra alma, que es nuestro mismo Señor. Seguimos, avanzamos en las explicaciones que Santa Teresa nos da. Por ejemplo, nos está diciendo ahí, además de que en esto estaba su principal aporte en la conversión personal, tenemos otro punto que, yendo más adelante en el relato de su vida, Dios le da la oportunidad de realizar sus deseos de salvar almas por medio de obras. Dice ella: se ofreció una vez estando con una persona decirme a mí y a otras que si no seríamos para ser monjas de la manera de las descalzas, que aún posible era poder hacer un monasterio. Yo, como andaba con estos deseos, entonces Teresa de Jesús, alguien va a decir por allí, en el grupo de oración que ella tenía, que si estas mujeres que se reunían para orar no serían para ser de las descalzas. En aquel momento había en la iglesia un movimiento fuerte a nivel espiritual de talante franciscano, fundado por San Pedro de Alcántara, que se le llamó descalzo. ¿Por qué? Porque usaban sandalias, a diferencia, incluso hoy podríamos decir, de los zapatos de lujo, de los zapatos de marca. En aquel tiempo, pues, descalzo era andar en sandalias y significaba una vida vuelta a la oración, vuelta a la vida de comunidad y vivir en monasterios pequeños. Están o estaban las grandes abadías con el montón de monjas y de frailes, y San Pedro de Alcántara quiere comunidades pequeñas, pero comunidades vigorosas en Dios. Y ahí Santa Teresa va a comenzar esa su obra de desear fundar monasterios en favor de los más necesitados de aquel tiempo, en cuanto a que las necesidades apremiantes eran volver a la oración, volver a la vida de comunidad y procurar cada uno su propia conversión. Así que por ahí Teresa caminará, pero sabe Teresa de Jesús que es un monasterio que va a ir dando trámite para fundar. Toda la finalidad era la salvación de las almas. Algunas veces algunos equivocadamente piensan, ay, las monjitas de Padrecitos están rezando por ellos y por su salvación. No, la tarea fundamental que tenemos es la oración por el santo pueblo de Dios. Cuando ordenamos diáconos, ya que en algunos países incluso existen los diáconos casados, ¿qué es lo primero que se le entrega a un diácono? La liturgia de las horas, que se comprometa a orar por el santo pueblo de Dios. Y por eso, en este mundo nadie se salva solo, y ojalá que no, pero nadie se condenará solo, porque todos debemos de procurar la salvación de los demás y evitar la condenación de todos, porque yo no he venido a condenar el mundo, sino a salvar el mundo, nos dice nuestro Señor Jesucristo, y que tanto amó Dios al mundo, que envió a su único Hijo para que todo el que crea en Él no perezca, sino que tenga vida eterna, nos ha dicho nuestro Señor Jesucristo. Miren qué maravilla de Dios Salvador. Así que Teresa va a entender de que tiene que hacer algo por el prójimo, tiene que comprometerse por Dios. Y usted, hermano y hermana que me está escuchando, quisiera preguntarle hoy, de la mano de Teresa de Jesús, que es una mujer mística y que también nos enseña la vida real, ¿cómo anda su servicio usted? ¿Cómo anda su deseo de contagiar de Jesucristo a todas las demás personas? Cuando usted está en su trabajo o en cualquier entretención, usted da las luces que es una persona cristiana o que es una persona de Cristo, ¿o cómo actúa usted? Porque para Teresa la salvación de los demás es importante. A mí me gusta decir, y lo voy a decir acá, que usted en el lugar donde trabaja, Dios como cristiano o cristiana que es usted, no solo le puso con compañeros de trabajo y ya, y que hagamos el trabajo, sino que Dios le ha puesto ahí para que evangelice también. No para que digan de usted que es un santo o una santa, sino para que evangelice. ¿Y cómo va a evangelizar usted? ¿Anunciando a Jesucristo? Claro que sí, por supuesto. Pero también aceptando los errores cuando usted los comete. Porque a veces hablamos de Cristo, pero nos cuesta aceptar nuestros errores. O tratamos mal a las demás personas. Entonces, cuando usted, que está ahí, que Dios le puso no solamente para que gane su sueldo, sino que le ha puesto también para que evangelice, cuando usted cometa errores, sepa reconocerlo. Nadie le va a condenar porque usted reconozca y pida perdón. Más bien, esos signos faltan muchas veces en la vida cristiana, porque vamos por la vida pensando que los que somos del Señor tenemos siempre la razón, y como que todo nuestro actuar fuera siempre positivo, solamente porque creo en Dios, ¿no? A veces ha corregido el menos espiritual de la empresa. A veces ha corregido a alguien el que menos sabe de Dios. Ah, pero si la corrección es certera, ¿por qué decir, no, ese porque es un pagano o una pagana y ya a mí me quiere exigir lo que él? No. Entonces, nosotros los cristianos debemos de estar metidos ahí en el mundo, como decían las cartas antiguas de los santos, sin ser del mundo. La carta de Ignacio, que los cristianos vivamos en este mundo como que somos de este mundo, pero sin serlo. Y allí es donde a veces escandalizamos porque llevamos el nombre de Jesús en nuestra boca, pero no siempre queremos ser humildes. ¿Y sabe qué? A veces, y yo lo he podido ver en mi propia vida, evangeliza más. Yo lo he podido ver por los errores que he cometido. Evangeliza más un acto de humildad, aunque quedes en vergüenza, que un montón de autodefensas y gritos y hasta pataleos por no darle la razón a aquel que te ha corregido. Como siempre he recordado acá, aquella canción de Martín Valverde, ¡ay, cómo duele ser humilde! De verdad que sí. Evangeliza más un gesto de una humildad así, aunque quedes en vergüenza por los errores que cometiste, por las metidas de pata que hiciste, por el problema que creaste y enredaste el asunto y querías salir en caballo blanco, como se dice aquí, pero saliste trasquilado. Ayuda más saber reconocer con humildad que te equivocaste, aunque los demás se burlen de ti, que estar queriendo aparentar que no te he equivocado cuando todo el mundo sabe que lo has cometido. Y si no lo saben, adelántate tú. Vas a evangelizar con tu actitud, con tu mansedumbre. Porque lo que les choca a aquellos que no practican la fe es que estemos hablando de Dios y seamos unas personas soberbias, incoherentes, que nos llevamos, perdonen la expresión, así se dice aquí, que nos llevemos en las patas a los demás, es decir, como decir que como que los demás no valieran, o como que yo, porque tengo un cargo en la iglesia y estoy trabajando en esta empresa o aquí o en el gobierno, donde fuera, que yo ya por eso, porque soy cristiano o cristiana católica, ya yo soy impecable. Mentira, si necesitamos a Dios, no porque seamos buenos, sino que necesitamos al Señor porque deseamos ser buenos. En lo personal, yo puedo decirles de que he visto en mis 30 años de vida sacerdotal que cuando cometemos un error y lo queremos encubrir o queremos no dar la razón a los que ya se dieron cuenta que lo hemos cometido, más se complica el asunto. Por eso, hermanos y hermanas, usted, cuando haya cometido un error, sepa reconocerlo, aunque quede en vergüenza, aunque pierda lo que pierda, pero mejor va a evangelizar con su actitud constructiva que con su actitud de autodefensa de cosas que no tiene por qué defenderse si es cristiano. Requiere de mucha valentía y yo por eso estoy convencido que muchos no van a la oración o no están en las cosas de Dios, no porque no sepan que Dios existe, claro que saben y claro que saben que deben de seguir los caminos del Señor. Pero ¿qué es lo que pasa? No se quiere la valentía de llevarse la contraria a uno mismo, porque uno siempre quiere que las cosas sean como uno quiere. Y cuando te das a la vida de oración, cuando te das a la vida de entrega a Dios, sabes que hay un montón de cosas que tú las quieres tener como en propiedad que no son sustanciales. Por ejemplo, tus recreacioncitas pecaminosas, de irte a echar tus tragos y un poquito más licenciosa la vida en los fines de semana y demás. Entonces sacrificar esas cositas como que a muchos les cuesta mucho. Y claro, ¿verdad? Que todos sabemos que llevamos la debilidad congénita. Como decían por ahí, ¿cómo no voy a saber que soy de la muerte si llevo un esqueleto por dentro? Porque simboliza a la muerte con un esqueleto, pues sí, pero la verdad, hermanos y hermanas, que a veces no cambiamos porque no queremos, no nos convertimos porque tampoco, como dicen acá, van a perdonar la expresión, no me ha roncado la gana de quererme convertir. ¿Qué significa eso? No me he tomado en serio el proceso de conversión y sigo diciendo y promoviéndome que soy débil pecador, pero cuando te quieren señalar las cosas para mejorar tu vida, pues en muchas ocasiones nos ponemos a la defensiva o te pones a la defensiva. Y como que quisiéramos que Dios nos convirtiera sin que a nosotros nos cueste nada. Mentira, como se le adjudica a San Isidro Labrador, a Dios rogando y con el mazo dando. No se trata de que Dios le va a hacer que usted cambie así como que no le cueste nada, todo lo contrario. Y luche por cambiar cuanto antes, porque lo que más cuesta cambiar son los hábitos torcidos que vamos cogiendo, porque nos vamos haciendo adictos a nuestro mismo yo y a cómo nos gusta ver el mundo, aunque sepamos de que muchas cosas no son convenientes al reino de Dios. Así que lo que importante hoy que estamos hablando es de que la visión del infierno en Santa Teresa le provocó una serie de efectos positivos que todos debemos de ir verificando. Tal vez nosotros no hemos visto el infierno, pero o no se nos ha representado una visión de ningún tipo, pero la experiencia de Dios que vamos consiguiendo a pie descalzo, como se dice comúnmente, es una experiencia pues de que nos tiene que llevar a hacer algo por el prójimo, a hacer algo más por Dios, a hacer algo por el prójimo. La vida cristiana solo es auténtica cuando nos pone en movimiento. Claro que hay que tener grandes experiencias del amor de Dios, grandes experiencias ante el Santísimo y ante cualquier acto oracional o devocional, pero que no se nos olvide que después está la acción. Y si fue verdadera experiencia la de Dios, pues nos vamos a poner en movimiento. Ahora, si no fue auténtica experiencia de Dios, por muy lindo que haya sentido, pues si no repercute en la evangelización o en el hacer algo caritativo por el prójimo, esa experiencia no fue genuina. Y no venga a decirle al confesor cositas lindas de usted, porque si su experiencia de Dios no le lleva a complicarse la existencia, a salir de su zona de comodidad, porque qué bonito el domingo por la tarde, pasarlo en familia o durmiendo, pero de repente te dicen que hay un enfermo. Ay, pero yo no quisiera irlo a ver porque quiero descansar. El amor de Dios te lleva a sacrificar cualquier cosa. Es como en el matrimonio, que no prometieron lavar la ropa, no prometieron cocinar, limpiar aquí y allá, sino que prometieron amor, y cuando se promete amor, se es capaz de cualquier sacrificio. Así que ahí terminamos con esta experiencia de Santa Teresa en torno al infierno. Cualquier experiencia de Dios tiene que provocar buenos efectos. Y la visión del infierno fue una de las experiencias más grandes que tuvo Santa Teresa de Jesús. Así que usted esté atento a que todo lo que experimenta del Señor lo lleve a dar buenos frutos, buenos efectos. Y aquí lo vamos dejando y nos encontraremos hasta una próxima edición de este su programa de discernimiento teresiano. Que le bendiga el Dios Todopoderoso, que es Padre, Hijo y Espíritu Santo. Amén.

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Muy buenas noches, te saluda tu hermana Dominga Sánchez. Bienvenidos a su programa Sendas de Eternidad. Una vez más, ya estamos aquí para dar inicio a nuestro programa. Qué bueno que tú nos estés sintonizando y qué bueno que ya se nos esté haciendo la buena costumbre de encontrarnos a esta misma hora y en este espacio para seguir aprendiendo acerca de la vida de los santos, de estas historias maravillosas de las cuales aprendemos muchísimo y que nos alientan para que nosotros también queramos luchar por la corona de la santidad. Si estos hombres y mujeres de carne y hueso, al igual que nosotros, que somos de carne y hueso, pudieron lograr la santidad, nosotros también la podemos lograr. No es una exclusividad para un grupo, es un regalo para todos nosotros. Qué afortunados somos que el Señor nos da tantos regalos, nos da tantas bendiciones sin merecerlas, porque no somos merecedores de tanto. Pero el Señor, como nos ama y es misericordioso, siempre nos da más de lo que merecemos, más de lo que necesitamos. Y gracias por abrir las puertas de tu casa para que podamos hacerte compañía en esta noche. Pero sobre todo, muchísimas gracias por abrirle las puertas de tu corazón a Jesús. Quizá ya estás en tu casa preparándote para ir al descanso. Muy bien, qué bueno que antes de irnos a ese sueño reparador podamos escuchar estas historias, podamos aprender acerca de la vida de los santos, porque así nos vamos a ir en esa paz y ese sueño va a ser más reparador, más de lo que ya es, o ya, lo que ya es, ¿verdad? Este sueño va a ser reparador. O quizá vayas de regreso a tu casa, vayas en carretera, o de camino hacia el trabajo, o estás trabajando, para aquellos que tienen jornada nocturna. Qué bueno que nos estés sintonizando. Así estás trabajando y a la vez nos estás escuchando. Estás aprovechando el tiempo doblemente. Qué bueno. Antes de dar inicio, vamos a hacerlo con la oración del santo del cual vamos a hablar en esta noche. Y es Santo Domingo Sabio. Amado Santo Domingo, tú entregaste tu corta vida totalmente por el amor de Jesús y su madre. Ayuda hoy a la juventud para que se dé cuenta de la importancia de Dios en su vida. Tú que llegaste a ser santo a través de la participación fervorosa de los sacramentos, ilumina a padres y niños en la importancia de la frecuencia en la confesión y la santa comunión. Tú, que a una temprana edad meditaste en los sufrimientos de la pasión de nuestro Señor, obtén para nosotros la gracia de un ferviente deseo de sufrir por el amor a Él. Necesitamos desesperadamente tu intercesión para proteger a los niños de hoy de los engaños de este mundo. Vigila sobre ellos y condúceles por el camino estrecho hacia el cielo. Pide a Dios que nos dé la gracia para santificar nuestras obligaciones diarias, llevándolas a cabo de manera perfecta por amor a Él. Y recuérdanos la necesidad de practicar la virtud, sobre todo en los tiempos de prueba y tribulación. Santo Domingo Sabio, tú que pusiste y pudiste preservar el corazón en la inocencia bautismal, ruega por nosotros. Amén. Muy bien, y ahora sí. Una vez que ya hemos hecho la oración, ya estamos listos para dar inicio. Suena repetitivo, pero te lo tengo que decir. La santidad es un regalo para todos nosotros. Y también, cada vez que abordamos la vida de un santo, la historia de ese santo, su biografía y unos datos generales, no estamos cubriendo todos los aspectos acerca de esta persona, de este santo, pero si despiertan tu interés, tú puedes abordar todo este conocimiento en fuentes confiables. Ahora tenemos la bendición de que tenemos la internet, tenemos varios medios para nosotros poder nutrirnos. Así es que si esto despierta tu interés, yo te recomiendo a que sigas profundizando, que busques una fuente confiable para seguir profundizando. Santo Domingo Sabio. ¿Quién era Santo Domingo Sabio? ¿Qué hizo? ¿Con quién estudió? ¿Quién era su maestro? San Juan Bosco, fundador de la Congregación Salesiana y el Instituto de las Hijas de María Auxiliadora, tuvo miles de alumnos, entre los cuales el más famoso fue Santo Domingo Sabio,
joven estudiante que murió con solo 14 años de edad. Un jovencito. Así como el jovencito del cual hablábamos hace 2 semanas. San Carlo Acutis. ¡Qué alegría para la, sobre todo para la juventud! Es un ejemplo para todos, por supuesto, pero sobre todo para la juventud, que sí se puede llegar a la santidad, e incluso en este tiempo, en que no es nada fácil, sobre todo para la juventud, no es nada fácil ser joven en este tiempo, porque vas nadando en contra de la corriente. Domingo Savio nació en Riva de Chiuri, Italia, el 22 de abril de 1842. Era el mayor de los 5 hijos de Ángel Savio, un mecánico muy pobre, y de Brígida, una sencilla mujer que ayudaba a la economía familiar haciendo costuras para sus vecinos. Desde muy pequeño le agradaba mucho ayudar en la Santa Misa como acólito, y cuando llegaba al templo muy temprano y se encontraba con la puerta cerrada, se quedaba allí de rodillas adorando a Jesús Eucaristía, mientras llegaba el sacristán a abrir. Santo Domingo Savio sí sabía esperar, y mientras esperaba aprovechaba este tiempo. Se hincaba frente a la puerta que estaba cerrada, pero que él sabía que Jesús sacramentado estaba dentro, y aunque la puerta estuviera cerrada, el corazón de Jesús estaba abierto. No se queda, Santo Domingo Savio no se quedaba en el celular, no iba a su aparato electrónico, no iba ni se desesperaba, sino que él esperaba, y mientras esperaba estaba orando, y orando de rodillas. Desde muy, pues eso le agradaba mucho desde muy pequeño, ir a misa y ayudar en el altar. El día anterior a su primera confesión, pidió perdón a su madre por todos los disgustos que le había proporcionado con sus defectos infantiles. El día de su primera comunión, redactó los siguientes propósitos. ¡Qué bárbaro, Santo Domingo! A esa edad, ella tenía propósitos. El número 1. Me confesaré muy a menudo y recibiré la Sagrada Comunión siempre que el confesor me la permita. Lamentablemente, en nuestros días vemos que muchos niños hacen su primera comunión. Los padres los llevan a su primera comunión. Pero es la primera y la última, porque ya no se vuelven a acercar al templo, ya no vuelven a ir a misa, ya no los vuelven a llevar. Qué pena que sea la primera y la última o la única en su vida. Qué triste. Esta es la primera de muchos. Pero hay algunos que piensan que, ok, ya salí del compromiso. Ya lo llevé a la primera comunión, salí del compromiso. No, no, apenas has entrado. Apenas ha iniciado el niño una vida de comunión, valga la redundancia, con el Señor. Y si no lo llevas a misa, tú como padre, porque todavía está bajo tu autoridad, tu tutoría, lo estás haciendo perder de mucho. De que ese corazoncito se alimente del cuerpo y de la sangre de Jesús. Otro de los propósitos era, quiero santificar los días de fiesta. ¡Qué hermoso! A esa edad, quiero santificar los días de fiesta. A veces hasta nosotros los adultos no vamos a los días de precepto, porque es entre semana, porque tengo mucho que trabajar, mi horario está lleno, y pues ya voy el domingo. Pero Santo Domingo sí lo tenía muy claro. Mis amigos serán Jesús y María. Antes morir que pecar. Esta frase es muy conocida de Santo Domingo Savio. Él prefería que el cuerpo muriera, pero no caer en pecado. Estar siempre alegre. A los 12 años, se encontró por primera vez con San Juan Bosco y le pidió que lo admitiera gratuitamente en el colegio que el santo tenía para niños pobres. Don Bosco, para probar su memoria y su disposición a estudiar, le dio un libro y le dijo que se aprendiera un capítulo. Poco tiempo después, llegó Domingo Savio y le recitó de memoria todo aquel capítulo. San Juan Bosco lo aceptó y Domingo, muy alegre por aquella noticia, le dijo a su educador: usted será el sastre, yo seré el paño y haremos un buen traje de santidad
para obsequiárselo a nuestro Señor. ¡Qué hermoso! Usted será el sastre, yo seré el paño, y haremos un buen traje de santidad para obsequiárselo a nuestro Señor. Y esto se cumplió admirablemente. Un día le dijo a su santo confesor que cuando iba a bañarse a un pozo en especial, allá escuchaba malas conversaciones. El sacerdote le dijo que no podía volver a bañarse ahí. Domingo obedeció, aunque esto le costaba un gran sacrificio, pues hacía mucho calor y en su casa no había baño de ducha. Y San Juan Bosco añade al narrar este hecho: si este jovencito hubiera seguido yendo a aquel sitio, no habría llegado a ser santo, pero la obediencia lo salvó. Cierto día, dos compañeros se desafiaron a pelear a pedradas. Domingo Savio trató de apaciguarlos, pero no le fue posible. Entonces, cuando los dos chicos estaban listos para lanzarse las primeras piedras, Domingo se colocó en medio de los dos con un crucifijo en las manos y les dijo: antes de lanzaros las piedras, decid: Jesús murió perdonando a los que le crucificaron, y yo no quiero perdonar a los que me ofenden. Los dos enemigos se dieron la mano, hicieron las paces, y no se realizó la tal pelea. Durante muchos años, recordaron con admiración este modo de obrar de su amigo santo. Muy bien, y pues ya el tiempo se nos está yendo y es momento de irnos a una pequeña pausa. Pero no te desconectes porque enseguida regresamos y todavía queda mucho por aprender acerca de la vida de Santo Domingo Savio.

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1: Y en esta noche estamos hablando acerca de la vida de Santo Domingo Savio, este jovencito que no tenía ni 15 años cuando logró la santidad, y que ya mencionábamos en el primer episodio de este programa, que él, antes de hacer su primera comunión, o más bien para celebrar su primera comunión, redactó algunos propósitos que él quería cumplir para su vida. Y uno de ellos, pues, era el confesarse y recibir la primera comunión siempre y cuando se lo permitieran. Antes morir que pecar, estar siempre alegre, celebrar los días de fiesta. Ya desde esa edad, desde muy temprana edad, él tenía ya muy claro cuál era el camino que iba a seguir para agradar a Dios. Cada día domingo iba a visitar al Santísimo Sacramento en el templo y en la misa, después de comulgar, se quedaba como en éxtasis, hablando con nuestro Señor. Un día no fue a desayunar ni a almorzar. Lo buscaron por toda la casa y lo encontraron en la iglesia, como suspendido en éxtasis. No se había dado cuenta de que ya habían pasado varias horas. Tanto le emocionaba la visita de Jesucristo en la Santa Hostia. Por 3 años, se ganó el premio de compañerismo por votación popular entre los 800 alumnos. Los compañeros se admiraban de verlo siempre tan alegre, tan amable y tan servicial con todos. Él repetía: nosotros demostramos la santidad estando siempre alegres. Y es que era uno de sus propósitos para celebrar su primera comunión, estar siempre alegres. Con los mejores alumnos del colegio fundó una asociación llamada Compañía de la Inmaculada para animarse unos a otros a cumplir mejor sus deberes y a dedicarse con más fervor al apostolado. Y es curioso que de los 18 jóvenes con los cuales 2 años después fundó San Juan Bosco la comunidad salesiana, 11 eran de la asociación fundada por Domingo Savio. En un sueño o en una visión, supo que Inglaterra iba a dar pronto un gran paso hacia el catolicismo. Y esto sucedió varios años después al convertirse el futuro cardenal Newman y varios grandes hombres ingleses al catolicismo. Otro día supo por inspiración que debajo de una escalera en una casa lejana se estaba muriendo una persona y que necesitaba los últimos sacramentos. El sacerdote fue allá y le ayudó a morir bien. Al corregir a un joven que decía malas palabras, el otro le dio un bofetón. Domingo se enrojeció y le dijo: te podía pegar yo también, porque tengo más fuerza que tú, pero te perdono con tal de que no lo vuelvas a hacer o a decir lo que no conviene decir. El otro se corrigió y en adelante fue su amigo. Un día hubo un grave desorden en clase. Domingo no participó en él, pero al llegar el profesor, los alumnos más indisciplinados le echaron la culpa de todo. El profesor lo regañó fuertemente y lo castigó. Domingo no dijo ni una palabra. El profesor le preguntó por qué no se había defendido y él respondió: es que nuestro Señor tampoco se defendió cuando lo acusaron injustamente. Y además, a los promotores del desorden sí los podían expulsar si sabían que eran ellos, porque ya han cometido faltas. En cambio, a mí, como era la primera falta que me castigaban, podía estar seguro de que no me expulsarían. Muchos años después, el profesor y los alumnos recordaban todavía con admiración tanta fortaleza en un niño de salud tan débil. La madre de San Juan Bosco, mamá Margarita, le decía un día a su hijo: entre tus alumnos tienes muchos que son maravillosos y muy buenos, pero ninguno iguala en virtud y en santidad a Domingo Savio. Nadie tan alegre y tan piadoso como él, y ninguno tan dispuesto siempre a ayudar a todos y en todo. San Juan Bosco era el santo de la alegría. Nadie lo veía triste jamás, aunque su salud era muy deficiente y sus problemas enormes. Pero un día los alumnos lo vieron extraordinariamente serio. ¿Qué pasaba? Era que se alejaba de su colegio el más amado y santo de todos sus alumnos, Domingo Savio. Los médicos habían dicho que estaba tosiendo demasiado y que se encontraba demasiado débil para seguir estudiando y que tenía que irse por unas semanas a descansar en su pueblo. Cada mes, en el retiro mensual, se rezaba un Padre Nuestro por aquel que habría de morir primero. Domingo les dijo a los compañeros: «El Padre Nuestro de este mes será por mí». Nadie se imaginaba que iba a ser así, y así fue. Cuando Domingo se despidió de su santo educador, que en solo 3 años de bachillerato lo había llevado a tan grande santidad, los alumnos que lo rodeaban comentaban: «Mirad, parece que Don Bosco va a llorar». Casi que se podía repetir aquel día lo que la gente decía de Jesús y su amigo Lázaro: «Mirad cómo lo amaba». Domingo Savio estaba preparándose para partir hacia la eternidad. Los médicos y especialistas que San Juan Bosco contrató para que lo examinaran comentaban: «El alma de este muchacho tiene unos deseos tan grandes de irse a donde Dios, que el débil cuerpo ya no es capaz de contenerla más. Este jovencito muere de amor a Dios». Y así fue. El 9 de marzo de 1857, cuando estaba a punto de cumplir los 15 años y cursaba el grado 8º de bachillerato, Domingo, después de confesarse y comulgar y recibir la unción de los enfermos, sintió que se iba hacia la eternidad. Llamó a su padre para que le rezara oraciones del devocionario junto a su cama. Su madre no se sintió con fuerzas de acompañarlo en su agonía y se fue a llorar a una habitación cercana. Y a eso de las 9 de la noche exclamó: «Papá, papá, qué cosas tan hermosas veo». Y con una sonrisa angelical expiró dulcemente. A los 8 días, su padre sintió en sueño que Domingo se le aparecía para decirle muy contento que se había salvado. Y unos años después se le apareció a San Juan Bosco rodeado de muchos jóvenes más que estaban en el cielo. Venía hermosísimo y lleno de alegría y le dijo: «Lo que más me consoló a la hora de la muerte fue la presencia de la Santísima Virgen María. Recomiéndele a todos que le recen mucho y con gran fervor, y dígales a los jóvenes que los espero en el paraíso». La causa de beatificación de Domingo se introdujo en el año 1914. Fue beatificado el 5 de marzo de 1949 por Pío XII y canonizado por el mismo Papa el 12 de junio de 1954. Su fiesta se celebra el 6 de mayo. Qué bonita historia, hermosa historia que nos da esperanza, nos motiva. Y sobre todo, como les decía anteriormente, a los jóvenes, a nuestra juventud. Si tú como madre, como padre me estás escuchando en esta noche, entrégale, pide la intercesión de Santo Domingo por tus hijos, por tus jóvenes, para que en medio de este mundo que estamos viviendo, que sí es difícil para nosotros los adultos, no digamos para los jóvenes, en esta cultura de la muerte, cultura de la oscuridad, de que solo lo vamos a combatir con la luz, que es Jesús, que es Cristo. Vamos a ver algunos datos acerca de Santo Domingo Savio. Ya dijimos que cada 6 de mayo se celebra la fiesta de Santo Domingo. ¿Quién fue el más famoso alumno de San Juan Bosco? Su vida demuestra un amor incondicional a Dios y muchísima ternura. Murió 3 semanas antes de cumplir los 15 años. Cuando San Juan Bosco empezó a preparar a algunos jóvenes para el sacerdocio, el párroco de Domingo le recomendó al chico en su primer encuentro. Los dos se sintieron muy impresionados por la evidente santidad de ambos. El chico ingresó en 1854 en el oratorio de San Francisco de Sales de Turín a los 12 años de edad para ayudar a Don Bosco. Otro dato es que

tiempo. Otro dato es que usaba la cruz para promover la paz. En una ocasión, Domingo impidió que dos chicos, dos compañeros, se peleasen a pedradas. Él les presentó su pequeño crucifijo y les dijo, antes de empezar, miren a Cristo y díganle, Jesucristo, que era inocente, murió perdonando a sus verdugos. Yo soy un pecador y voy a ofender a Cristo tratando de vengarme deliberadamente. Y después puedes empezar a arrojar la primera piedra. Usaba el crucifijo para ser un mediador, o sea, no lo hacía solo, sino que en el nombre de Jesús. Y pues ya es momento de irnos a la última pausa de este programa. Pero te pido que por favor no te desconectes. No nos vamos a tardar nada para regresar y todavía tenemos muchos datos para compartir.

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1: Continuamos en el último episodio de tu programa Sendas de Eternidad. Y en esta noche, pues hemos estado hablando acerca de la vida de Santo Domingo Savio. Santo Domingo Savio fue un niño dedicado al servicio de Dios, quien no contó con la suerte de pasar de sus 15 años de edad. Él murió antes de cumplir sus 15 años. A esa edad partió al encuentro con el Señor. Y vamos a ver algunos, conocer algunos milagros que gracias a su intercesión el Señor ha concedido. Son muchos los milagros atribuidos a este santo. Curaciones milagrosas que han podido ser comprobadas y lo llevaron a su beatificación. Son miles sus seguidores y devotos que cada día le piden y veneran para que interceda y así les concedan sus peticiones. Dentro de los milagros más resaltantes de Santo Domingo Savio, existe uno que sucedió en el año 1927 en una provincia llamada Salermo, la cual estaba ubicada en una provincia de origen italiano. Se trataba de un niño de 7 años, quien enfermó y agravó de manera repentina. Tenía una gran infección en las vísceras y esto estaba acompañado de una grave complicación renal. Cuando dieron este diagnóstico, hubo mucha consternación por parte de sus familiares. Lo mismo pasó con los milagros de Santa Ángela de la Cruz. Y al cabo de 7 días, este niño de nombre Albano Sabato se complica aún más. Presenta un sictesemia acompañada de nefritis y una bronconemia. Y aún así, esto no era todo. Lo ataba la meningitis y casi moría. Este fue el peor día para la familia, pues al niño no le daban esperanzas de que amaneciera vivo. El doctor hasta su acta de defunción ya tenía redactada. Para mayor sorpresa de todos y para la ciencia médica, al siguiente día este niño estaba totalmente sano. En el cuarto de este niño, en una mesita, estaba colocada una estampita del buen Santo Domingo Savio. Y además, cerca de ella, tenía colocada una vela encendida. Otra estampita colocaron debajo de la almohada del niño y comenzaron a rezarle y pedirle por la salud de este enfermo que se encontraba a punto de morir. Ya sabían de los milagros de Santo Domingo Savio con gran fe y devoción, buscaron su pronto auxilio y él los socorrió y ayudó, como lo hizo también con San Hilario. Luego de ver esto, que parecía increíble, practicaron nuevamente los exámenes a este niño que estaba gravemente enfermo, los cuales dictaminaron y comprobaron la completa curación de este enfermo que se encontraba en su fase terminal, lo que hace saber que se trataba de un completo milagro. Otro milagro de relevancia en que conducen también a la beatificación de este santo fue la sanación de una mujer de nombre Consuelo Adelantado, la cual solo contaba con 16 años. Ella se cayó y esta caída le produjo una fractura de codo con dislocación. Como no pudo ir de inmediato al médico, todo se complicó. Era necesario intervenirla quirúrgicamente para remediar esta considerable fractura. Pero aunque se hiciera la operación, las posibilidades de quedar bien eran muy pocas. Esta niña tiene un sueño en una de esas noches de dolor y tristeza. Se le aparece un sacerdote, el cual le indica en el sueño que debe hacer una novena creyendo en este santo y colocando en él toda su confianza. Ya sabían de los milagros de Santo Domingo Savio y en el mismo sueño este sacerdote le dice que para el próximo viernes ella estará sanada. Al siguiente día la niña, impactada por el sueño de él, se los cuenta a sus hermanas y ellas decidieron investigar de quién se trataba el sacerdote que apareció en el sueño de su hermana y es así como dan con quién fue era un sacerdote de nombre Juan Caglierio. Él había sido buen compañero cuando estudiaba Santo Domingo Savio. Esta mujer de solo apenas 16 años decidió creer en este sueño que le revelaba cómo sería su curación e inicia la novena como se le indicó. Para el siguiente viernes no tenía mejoría, el brazo seguía de la misma forma o incluso más hinchado y con dolor, pero ella no desmayaba en su fe. Y a eso de las 4 de la mañana, ella despierta y reza sin cesar pidiendo los milagros de Santo Domingo Savio. Para su mayor sorpresa, fue de manera instantánea como ella empezó a sentir mejoría. Su brazo lo podía mover y no sentía ese dolor agudo. Se había ido todo malestar, la hinchazón desapareció y su brazo estaba sano por completo. Se levanta y cuanto a todos los que le aconteció, se va a misa a dar gracias y glorificar a Dios por el gran milagro sucedido en su vida. Estos dos milagros fueron detonantes principales para la beatificación de este santo. Estando Santo Domingo en el oratorio en Turín, un día le pide a Don Bosco que le deje ir a ver a su mamá, porque está enferma. Don Bosco no sabe explicarse, pues nadie se lo había dicho, ni él mismo lo sabía. Pero ante la insistencia de Domingo, se lo permitió. Al llegar cerca de la casa, los familiares le quieren impedir que entre a ver a su mamá, pues está luchando por dar a luz a un nuevo hijo y corre grave peligro de morir en el intento. Domingo no hace caso y entra, se arroja sobre la mamá, la abraza, la besa y disimuladamente deja sobre el pecho de ella un escapulario de la Virgen María. Regresa después al oratorio y se presenta a Don Bosco para agradecerle el permiso y para decirle que su madre está perfectamente bien. Efectivamente, la mamá pudo dar a luz sin ningún problema a su hijito. Todos vieron esto, que fue un milagro. La mamá conservó este escapulario y lo prestaba a las vecinas y a las mismas hermanas de Domingo cuando tenían dificultades en el embarazo. Los médicos enterados lo recomendaban a sus pacientes. Fueron muchas las gracias conseguidas por aquel milagroso escapulario. Se lo puede adquirir en las librerías. Ahí podemos encontrarlo, es el escapulario. El 9 de marzo se recuerda el nacimiento al cielo de Santo Domingo Savio, siendo el 6 de mayo la fecha fijada para la celebración litúrgica de su fiesta. Todos podemos recurrir al joven santo cuando tengamos la necesidad de un amigo que nos acompañe, que sintamos su presencia y ayuda en los momentos difíciles de la vida, para que nos dé la esperanza cuando las nuestras decaigan. Domingo Savio ayuda siempre a quienes recurren a la oración y a la fe. Ayuda a las familias desoladas, seca las lágrimas de las madres en pena, inunda de alegría las cunas de los bebés recién nacidos con su protección. Este santo es un aliado de las madres embarazadas. Él intercede, sobre todo por las embarazadas, por los recién nacidos. Protege el cuerpo y el alma del mal y de los peligros. Custodia las almas en camino al cielo. El escapulario es un medio para penetrar en la gracia del Señor mediante la intercesión de Santo Domingo Savio. Recordemos que no es un amuleto. Ningún sacramental es un amuleto. Y que por ello, para obtener los favores de Dios, es necesario rezar con fe y practicar las virtudes que Santo Domingo tenía. Frecuentar los santos sacramentos de la confesión y de la comunión y vivir cristianamente. Vivir cristianamente sobre todo. Santo Domingo nos deja muchas enseñanzas y enseñanzas prácticas que nos pueden nos pueden servir, pueden ser de mucha ayuda para nuestra vida, para nuestra, los que queremos tener esa comunión con Dios, ese crecimiento en esa relación. Cuando San Juan Bosco empezó a preparar a algunos jóvenes para el sacerdocio, el párroco de Domingo le recomendó al chico. Cuando se vieron por primera vez, inmediatamente se sintieron muy impresionados por la evidente santidad de ellos. ¡Qué bonito! Que dos santos en vida aquí se hayan podido encontrar. Se hayan podido, se imagina el impacto de verse dos santos cara a cara. ¿Cómo sería ese encuentro, verdad? Porque tanto San Juan Bosco como Santo Domingo, pues los dos lograron la santidad. Un adulto y un niño. Es que Santo Domingo fue un niño dedicado al servicio de Dios. Fue un niño virtuoso, fue un niño que quiso consagrarse desde muy pequeño a Jesús. Él mismo lo hizo. Y ese lema, antes morir que pecar. Qué bonito. Pues aquí tenemos un aliado más para poder echar mano de él, pedirle que interceda por nosotros, por nuestras familias, por los jóvenes sobre todo, por los hijos, por esos nietos que quizás tengas, esos sobrinos, esos ahijados. Encomendémoslos a Santo Domingo Sabio, este jovencito que a su corta edad nos dejó gran enseñanza. Y pues el tiempo pasa pronto y ya es momento de despedirnos, pero no más, solo por hoy. Recuerda que tenemos una cita y aquí nos encontraremos. Y pues como siempre, te dejo en las mejores manos, en las manos del Señor y en compañía de En Familia Radio. Bendecida noche.

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4: Es la medianoche.

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0: Son las 2 de la mañana, tiempo de Arizona, en familia.
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nombre del Padre, del Hijo y del Espíritu Santo. Amén. Padre nuestro, que estás en el cielo, santificado sea tu nombre. Venga a nosotros tu reino y hágase tu voluntad en la tierra como en el cielo. Danos hoy nuestro pan de cada día. Perdona nuestras ofensas, como también nosotros perdonamos a los que nos ofenden. No nos dejes caer en tentación y líbranos del mal. Amén. Dios te salve María, llena eres de gracia, el Señor es contigo. Bendita eres entre todas las mujeres y bendito es el fruto de tu vientre, Jesús. Santa María, Madre de Dios, ruega por nosotros pecadores, ahora y en la hora de nuestra muerte. Amén. Creo en Dios, Padre Todopoderoso, Creador del cielo y de la tierra. Creo en Jesucristo, su único Hijo, nuestro Señor, que fue concebido por obra y gracia del Espíritu Santo. Nació de Santa María Virgen, padeció bajo el poder de Poncio Pilato, fue crucificado, muerto y sepultado. Descendió a los infiernos, al tercer día resucitó de entre los muertos, subió a los cielos y está sentado a la derecha de Dios Padre Todopoderoso. Desde allí ha de venir a juzgar a vivos y muertos. Creo en el Espíritu Santo, la Santa Iglesia Católica, la comunión de los santos, el perdón de los pecados, la resurrección de la carne y la vida eterna.

Oh Dios eterno, en quien la misericordia es infinita y el tesoro de compasión inagotable, vuelve a nosotros tu mirada bondadosa y aumenta tu misericordia en nosotros, para que en momentos difíciles no nos desesperemos ni nos desalentemos, sino que con gran confianza nos sometamos a tu santa voluntad, que es el amor y la misericordia mismas.

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tradición. Nos cuesta imaginar el futuro y recordar el pasado. Pero si el pasado se hunde en el olvido y el presente solo es causa de lamentos, el futuro está en las manos del Señor. Una y otra vez, el Señor suscita un valiente luchador en la entraña de su pueblo, como Gedeón. El recuerdo que de él nos ha quedado en el libro de los jueces es inolvidable. Gedeón es el héroe más contradictorio, el antihéroe más bien, porque es un agricultor sin raíces, un guerrero sin ejército y un reyezuelo sin corona. ¿Qué significa eso del agricultor sin raíces? Gedeón es un agricultor que no puede salir al campo. Lo impiden los madianitas que invaden su tierra. Así que tiene que esconderse en la penumbra del lagar para majar las mieses. Pero entre la penumbra y el rebrillo de las pajas se le muestra el ángel de Yahvé. Suenan a ironía las voces de lo alto que lo llaman valiente guerrero. Y que escogen al más humilde de los clanes de la tribu de Manasés. El Dios de Gedeón descubre la postración de los humildes. Se conmueve y toma la iniciativa de la liberación. Pero, como casi siempre, sigue caminos imprevisibles que pasan por la meticulosidad atemorizada de este labrador sin raíces. Cuando Dios escoge a un ser humano, siempre le concede una señal. Gedeón parece no fiarse. Es un elegido que propone a Dios su propia señal. Y pronto descubrirá que Dios es condescendiente con él, como hizo con Abraham. Es más, Dios está dispuesto a cambiar continuamente de tablero a condición de que el hombre quiera seguir jugando la partida. Gedeón tendrá que aprender a ver la señal en cualquier señal. O en un vellón de lana empapado de rocío, o en un vellón completamente seco sobre el césped de una era bañada por la escarcha. Todo es signo, al fin y al cabo. Gedeón es además un guerrero sin ejército. Parece el prototipo de todos los que emprenden una tarea liberadora. Del miedo pasa a la duda, de la duda a la seguridad, de la seguridad a la acción decidida. Pero sin quererlo. Gedeón será siempre un guerrero diferente. Habrá de aprender la debilidad del número. Cuando todos han perdido algo, no debe de ser fácil reunir un gran ejército. Así que convoca y se le presentan miles de voluntarios. Un ejército demasiado grande para los planes de Dios. Dios le pide que despida a todos los que tengan miedo. ¿Qué sentiría el guerrero al comprobar que el Señor iba diezmando así sus tropas? Y luego la prueba del torrente. Solamente podrán quedarse con él aquellos que beban agua en el cuenco de la mano, no los que se inclinen hasta tocarla con los labios. De nuevo debió de sentir miedo al verse abandonado por tantos guerreros. Evidentemente, Gedeón es el elegido al que se pide, de nuevo, como Abraham, que confíe más en su Señor que en su propio saber o en su propio poder. Tendrá que aprender que las acciones de Dios no dependen del número y de la fuerza de las apoyaturas humanas. Solo unos pocos son necesarios. Gedeón tendrá que aprender a depender de la voz y de la luz. Los humanos siempre deseamos contar con apoyos firmes y consistentes. A él se le pide que ataque al enemigo con un puchero de barro, una estopa encendida y un cuerno en la mano derecha para tocarlo a medianoche. ¿Hay algo más débil e inmaterial que la voz y que la luz? Pues con esas armas en la mano, Gedeón ha aprendido a estimar la fuerza de la debilidad, la eficacia de lo ineficaz, la maravilla creadora del asombro y de la sorpresa. Y por último, Gedeón es un rey sin corona. Al final de su vida se nos presenta como un arribista y un insolente. De la acción afortunada pasa a la explotación de su triunfo imprevisto. Junto a la diplomacia maneja la amenaza y la crueldad.
Gedeón es

Verdad que no acepta el título de rey, pero distribuye prebendas a las gentes de su aldea, exige impuestos tremendos a sus súbditos, instituye un culto, crea un harén y hasta parece celebrar un matrimonio político con una cananea de Siquem. En medio de su victoria, Gedeón no es capaz de respetar lo mejor que se escondía en la tradición de aquel pueblo. Por un momento, Gedeón parece extender sus ramas fuera de las tapias de su huerto. A lo largo de los siglos, este hombre, Gedeón, tiene que aprender la solidaridad con el dolor de su pueblo, la eficacia de lo que parece ser ineficaz, la sencilla cercanía del que ha dado lo mejor de sí mismo en la marcha iluminada de la liberación. Un hombre contradictorio que también a nosotros nos invita a confiar en Dios más que en nosotros.

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2: Queridos hermanos, ya estamos de regreso. 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

Débora o el valor de la decisión. Despierta, Débora, despierta. Así la ha cantado su pueblo en el capítulo quinto del libro de los jueces. El canto de Débora es más bien el canto a Débora, entonado siglo tras siglo por un pueblo que procura leer su propia historia con ojos de fe, también con ojos de esperanza. Su imagen se levanta en el recuerdo como el símbolo de los que, en medio de su debilidad, encuentran en su fe el coraje suficiente para enfrentarse a la humillación y al aplastamiento. Débora es la serenidad y el salto, el discernimiento y la decisión, la fe y el compromiso. Débora es una imagen concreta y simbólica a la vez, tímida y arriesgada. Como Sara y como Judith, Débora es la obstinada esperanza de un pueblo que confía en su Dios y la comprometida decisión de un pueblo que se crece en la desdicha. En primer lugar, ella nos evoca una difícil convivencia. Así la recuerda la tradición. En aquel tiempo, Débora, una profetisa, mujer de Lapidot, era juez en Israel. Se sentaba bajo la palmera de Débora, entre Ramá y Betel, en la montaña de Efraín, y los israelitas subían donde ella en busca de justicia. Así dice el libro de los jueces en el capítulo cuarto. Pertenecía a la tribu de Isaacar, pero administraba justicia en la montaña de Efraín. Débora era una profetisa. En sus labios florecía la discreción. A ella acudían las gentes en busca de consejo, en demanda de respuestas divinas, como algunos acuden a la encina de los adivinos que ofrecen su sombra cerca de Siquem, como dirá más adelante el mismo libro. Débora recuerda a su pueblo que en la cotidianidad de la existencia los acontecimientos más simples ocultan con frecuencia su verdadero sentido, como un tapiz visto por el envés. La tradición se regocija en recordar que ese sentido ha sido alguna vez revelado por los suaves consejos de una mujer que se sienta bajo una palmera. Pero en la vida de Débora hay también una batalla. La cotidianidad de la existencia se despierta a veces en sobresalto. Hasta Débora llegan rumores de asechanza. Los cananeos no toleran ya el asentamiento de los hebreos en el llano. Así que surgen voces de guerra. Y es ella quien tiene que organizar la resistencia. Así dice el texto. Mandó llamar a Barak y le dijo: así te ordena Yahvé, Dios de Israel. Vete y en el monte Tabor recluta y toma contigo 10,000 hombres de los hijos de Neftalí y de los hijos de Zabulón. Débora parece haber pensado toda la estrategia. Mientras los alistados hebreos se organizan para un asalto por sorpresa, ella promete atraer los carros de los cananeos a los terrenos pantanosos cercanos a Megiddo, apenas drenados por el torrente Quisón. Las escenas se suceden a ritmo de vértigo: el desfile de los carros cananeos, el empuje y las órdenes de Débora que incita a los guerrilleros de Barak a saltar sobre el ejército de Sísara, la persecución, el triunfo y el eco de la epopeya, que tiene rasgos que se enfrentan al dolor y anuncian la esperanza. Para siempre se recuerda la decisión y el realismo de aquella mujer que imaginó la batalla, la proyectó y la llevó a la victoria. Débora enseña a su pueblo que los acontecimientos más dolorosos están preñados de sentido y que el descubrimiento del sentido no exime a los creyentes del esfuerzo y de los riesgos, por ambiguos que estos sean. En tercer lugar, en el recuerdo de Débora surge su canto de victoria. La victoria no se debe solo al esfuerzo y la estrategia.
El relato en prosa se apresura a apostillar que así humilló Dios aquel día a Yavín, rey de Canaán, ante los israelitas. Pero la intervención de Dios se subraya todavía con más fuerza en el cántico de Débora y Barak. En él se recoge la memoria común de un pueblo al que sólo la gratuidad providente de su Dios ha abierto camino en el mar y en los desiertos, en el río y en los pantanos. Así dice el canto. Bendecid a Yahvé, los que cabalgáis en blancas asnas, los que os sentáis sobre tapices, los que vais por el camino, cantad al clamor de los repartidores junto a los abrevaderos. Allí se cantan los favores de Yahvé, los favores a sus poblados de Israel. Libro de los Jueces, capítulo 5. Vacíos quedaban los poblados de Israel hasta que se levantó Débora. Se retiraron las caravanas hasta que Débora tomó la iniciativa. El poema remite a la experiencia religiosa del Éxodo y parece exaltar a Débora a la altura misma de Moisés, una mujer fuerte a la que la fe lleva a la victoria.

Queridos hermanos, después de escuchar el ejemplo, la vida, el misterio de estos buscadores de Dios, solo nos queda prestar atención a la palabra del Señor y llevar estos ejemplos a nuestra propia vida. Bendiciones.

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5: Hola amigos de En Familia Radio. Soy Ricardo Grosona y los invito a compartir conmigo un momento de alegría y reflexión orando con el ejercicio de lección divina de este domingo. Comencemos ahora invocando al Espíritu Santo.

0: Qué alegría, queridos hermanos, queridas hermanas, poder invocar juntos al Espíritu Santo para que Él venga en nuestra asistencia y nos abra la mente y el corazón para poder hacer este ejercicio de lección divina correspondiente al domingo 16 del tiempo ordinario en el ciclo A. Les habla Ricardo Grosona en nombre del programa Cristonautas, que está patrocinado por la Fundación Ramón Pané. Y para este próximo domingo, la Iglesia nos propone reflexionar sobre el Evangelio de San Mateo, capítulos 13, 24 al 43. Prestemos atención a esta traducción de la Biblia de nuestro pueblo, que dice así: Jesús les contó otra parábola y les dijo: El reino de los cielos es como un hombre que sembró semilla buena en su campo. Pero mientras la gente dormía, vino su enemigo y sembró cizaña en medio del trigo y se fue. Cuando el tallo brotó y aparecieron las espigas, también apareció la cizaña. Fueron entonces los sirvientes y le dijeron al dueño: Señor, ¿no sembraste semilla buena en tu campo? ¿De dónde viene la cizaña? Y entonces el dueño les contestó: Seguro que un enemigo lo ha hecho. Entonces los sirvientes le dijeron: ¿Quieren que vayamos a arrancar esa cizaña? Pero él les contestó: No, es mejor que no, porque al arrancarla puede que arranquen con ella el trigo. Dejen que crezcan juntos el trigo y la cizaña hasta la cosecha. Cuando llegue el momento, diré a los cosechadores: Arranquen primero la cizaña y en atados échenla al fuego, y luego recojan el trigo y guárdenlo en mi granero. Luego Jesús les contó otra parábola. El reino de los cielos se parece a una semilla de mostaza que un hombre toma y siembra en su campo. Es más pequeña que todas las demás semillas, pero cuando crece es más alta que otras hortalizas y hace un arbusto donde vienen los pájaros y anidan en sus ramas. Jesús también les contó otra parábola. El reino de los cielos se parece a la levadura que una mujer toma y la mezcla con 3 medidas de harina hasta que todo fermenta. Todo esto se lo expuso Jesús a la multitud con parábolas, y sin parábolas no les explicó nada. Y así se cumplió lo que anunció el profeta: Voy a abrir la boca pronunciando parábolas, profiriendo cosas ocultas desde la creación del mundo. Después, Jesús, despidiendo a la multitud, entró en casa. Fueron los discípulos y le dijeron: Señor, explícanos la parábola de la cizaña. Entonces Jesús les contestó: El que sembró la semilla buena es el Hijo del Hombre. El campo es el mundo. La buena semilla son los ciudadanos del reino. Y la cizaña son los súbditos del maligno. El enemigo que la siembra es el diablo, y la cosecha será al fin del mundo. Los cosechadores son los ángeles. Como se junta la cizaña y se echa al fuego, así sucederá al fin del mundo. El Hijo del Hombre enviará a sus ángeles, que recogerán de su reino todos los escándalos y todos los malhechores, y los echarán al horno del fuego, y allí será el llanto y el crujir de dientes. Entonces, en el reino de su Padre, los justos brillarán como el sol. El que tenga oídos, que escuche. Palabra de Dios. Para el primer paso, la lectura, siempre nos preguntamos qué dice el texto, especialmente en su contexto. Mateo nos narra en este texto del Evangelio que Jesús utilizará mucho el género literario llamado parábola para explicar la realidad del reino de Dios. Pero esta explicación es muy diferente de las expectativas que tienen sus oyentes, especialmente el pueblo que esperaba una restauración completa de la nación. Ellos estaban esperando un líder político. Recordemos que toda la nación estaba ahora bajo el dominio del poder del Imperio Romano. Tal vez hasta sus mismos discípulos se sienten como confundidos por las mismas resistencias que tienen las distintas corrientes ideológicas y religiosas, como las de los fariseos, los celotas, esenios, etc. Quienes creían que había que formar una comunidad de justos, claramente separados de los malvados y de los infieles, así entonces se iría preparando la venida del reino de Dios. Pero Jesús, en cambio, les hace comprender que el reino está presente y crece desde ahora, aunque su desarrollo completo tenga obstáculos, como lo explica en la parábola con la cizaña que siembra el enemigo. Jesús aclara que la eliminación definitiva de las fuerzas del mal no vendrá sino hasta el final de los tiempos, cuando Él vuelva a juzgar a todos. Entonces es necesario entender que los momentos que se viven deben caracterizarse por la paciencia, la esperanza y la confianza. Dios mismo intervendrá para destruir el mal y tutelar a los que a Él le pertenecen, pero no corresponde ahora proceder a una depuración de la humanidad, pues no tenemos los medios espirituales ni la autoridad de Dios. Nos toca, por nuestra parte, incrementar el bien y hacerlo desarrollar. Por ejemplo, en el grano del mostaza y la levadura nos damos cuenta que son pequeños, insignificantes, pero crecen y hacen crecer. Hay una potencia en el interior de los mismos. Jesús también nos advierte que la comunidad de perfectos hijos de Dios no será nunca en el mundo. Deberá tolerar en su interior individuos turbulentos y ser capaz de superar las ocasiones del tropiezo. El trabajo por apoyar el reino y hacer conocer la buena noticia desembocará en la gloria cuando el Hijo del Hombre entregará el reino del Padre. En todas estas parábolas hay un proyecto divino sobre el cosmos, porque lo que estaba oculto en la creación se está mostrando ahora a los ojos del pueblo. Vamos a tratar de reconstruir un poco este texto que es tan interesante. ¿Cuál es la primera parábola que narra Jesús en este pasaje? ¿Qué sembró una persona? ¿Quién vino después y qué hizo en su campo? ¿Qué le dijeron los sirvientes al dueño del campo? ¿Qué querían hacer? ¿Qué les contestó el dueño del campo? ¿Cuál fue la siguiente parábola que Jesús usó para comparar el reino de los cielos? ¿Cómo es el reino entonces? Hay una tercera parábola, la semilla y la cizaña. ¿Qué significa cada una de estas? Es bueno que refresquemos la memoria sobre el texto bíblico. Para el momento de la meditación, nos preguntamos, ¿qué me dice el texto a mí? ¿O qué nos dice a nosotros si estamos en grupo? Nos vamos a hacer unas preguntas para profundizar más en esta parábola y en esta palabra de salvación. ¿Estoy atento a las enseñanzas de Jesús? ¿Sigo con frecuencia su palabra? ¿Cómo podría yo hoy interpretar la parábola de la buena semilla y la cizaña en mi propia vida? ¿Tengo algo parecido que pueda entender en mi vida? ¿Seré yo como ese campo donde hay sembrada semilla buena? ¿Cómo puedo yo hoy entender la parábola de la semilla de mostaza en mi vida? ¿Será que una buena acción a favor de la evangelización puede llevar adelante un proceso que no espero? Como el árbol de mostaza que creció mucho por la fuerza que hay dentro de una pequeñísima semilla. ¿Y la parábola de la levadura en la masa? ¿Cómo la puedo yo entender? ¿Tendrá que ver también con el proceso de evangelización? ¿Cómo me siento yo frente a la explicación de la parábola de la buena semilla y la cizaña? ¿Entiendo que la cizaña puede estar dentro de mí y que puedo ser yo mismo el generador para hacerla crecer? ¿Entiendo cuál será el final? No puedo decir ahora que Jesús no habló con claridad para mí, porque Él lo está haciendo. Él me habla con claridad y me dice con claridad cómo va a ser al fin de los tiempos y me da todas las fórmulas para que yo pueda vivir verdaderamente como Él quiere, para que yo pueda salvar. Para el tercer paso del ejercicio de la lección divina, la oración, siempre me pregunto, ¿qué le digo yo al Señor? ¿Qué le respondo al Señor que viene hablándome hasta ahora? Orar es responderle al Señor que nos habla primero. Estamos queriendo escuchar su palabra salvadora. Esta palabra es muy distinta de la que el mundo nos ofrece y es el momento de decirle algo al Señor. Yo creo que lo primero que tenemos que decirle, Señor, gracias. Gracias por tu palabra salvadora. Gracias porque vamos entendiendo cada vez más que somos nosotros los que pertenecemos a tu reino y que el reino no está fuera de nosotros, sino dentro de cada uno de nosotros. Gracias, Señor, por hacer que el reino se desarrolle dentro de mi vida. Señor, tú sabes cómo es mi interior. Tú sabes mejor que nadie cómo soy y cuánto esfuerzo hago para que el campo de mi vida esté bien preparado para que tú siembres la buena semilla. Ayúdame, Señor, a recibir la cizaña, pero sobre todo ayúdame a entender que el enemigo ronda sobre mí y quiere acabar con la buena cosecha. Dame el valor de resistir estas tentaciones, de dejar ahogar la semilla con la buena cizaña. Señor, tú sabes de mi amor por ti. No dejes que la tentación sea más fuerte. deja que en mí crezca la fe y la esperanza como la semilla de mostaza. Señor, dame la gracia de poder ser evangelizador, de poner como la levadura en la masa la buena noticia en el corazón de todos mis hermanos. Señor, tú me llamaste para ser instrumento de tu gracia, para anunciar la buena nueva y para salvar las almas, para ser aquel que lleve la buena noticia. Pido, Señor, que me des la gracia de ser misionero, para que pueda colaborar con tu reino y que en el día final, ese día que tú ya vienes anunciando, tú me reconozcas, Señor, como tu siervo, como aquel que anunció la buena noticia, la noticia esperada, y que pueda llevar muchos a tu reino. Amén. Para el cuarto paso, la contemplación, nuestra pregunta en la contemplación es: ¿cómo vamos a interiorizar el texto bíblico? Para este momento de contemplación podemos repetir varias veces uno de los versículos que tenemos en este texto para masticarlo y darle vueltas varias veces. Yo elegí el versículo 43 porque creo que resume un poco lo que Jesús nos está diciendo. El que tenga oídos que escuche. Hemos elegido este versículo porque en realidad es lo que resume Jesús. El que tenga oídos que escuche. Y repetimos varias veces: el que tenga oídos que escuche. Yo tengo oídos, quiero decir a mí. Quiero escuchar al Señor. Quiero ver cómo el Señor me va llamando lentamente. Y de esta forma nos ponemos en una actitud de contemplación, repitiendo muy agradecidos que Jesús venga y hable. Por eso le repetimos: el que tenga oídos que escuche. Y como yo tengo oídos, quiero escuchar al Señor. Nos vamos poniendo en esa actitud de escucha. Para el quinto paso del ejercicio de lección divina, la acción, me hago la pregunta: ¿a qué me comprometo yo? Debe haber un cambio notable en mi vida. Si yo no cambio, entonces pues no soy un verdadero cristiano. Si estoy solo, me propongo releer con profundidad este texto bíblico, muy importante. Ver de aplicarlo a mi propia vida y responder con la mayor profundidad estas preguntas que tengo internamente. Voy a realizar una acción evangelizadora, entonces, haciendo de mi vida actos concretos con personas concretas que necesitan conocer a Jesús. En este momento es importante que identifique personas, ve a orar con ellas, dale esa caridad más grande que puede, es enseñarles a Jesús. Y si estás en el grupo, dramatizar estas parábolas, porque así nos van entrando las ideas de otra forma, se pueden hacer dramatizadas y también se les puede poner música, se las puede cantar. Esto nos ayudará como grupo para entenderlas mejor. Pero todo esto no estaría completo si no hacemos actos concretos de caridad. Vamos a ir como la levadura en la masa a algún lugar donde necesiten nuestros servicios. Puede ser lugares muy pobres donde podemos ayudar. Puede ser una familia de nuestro barrio que lo necesite. o más bien donde podemos dar testimonio de la buena semilla sembrada en nosotros, y privilegiando los más alejados y marginados como los elegidos por el Señor para acompañarlos y pasar nuestro tiempo con ellos. 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
1: Muchas gracias, queridos amigos de En Familia Radio, por acompañarme en este espacio de crecimiento en la fe. Vayamos a compartir ahora lo que hemos recibido. Te saluda Ricardo Grosona, tu amigo, y te desea una feliz semana.
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0: Hola, ¿qué tal? Paz y bien. Les habla el padre Rubén Francisco Bellante y es un gusto para mí presentarles este nuevo mensaje que lleva por título El gozo de ser discípulo. En este contexto donde el documento final de Aparecida de los obispos de América nos invita a ser discípulos y misioneros de Jesucristo para que el pueblo de Dios tenga vida y vida en abundancia, justamente en este mensaje vamos a reflexionar sobre quién es el discípulo, lo que significa ser un testigo y las cuatro columnas del discípulo que debe ser un servidor. Entonces, con mucho gusto les presento el gozo de ser discípulo e invocamos en este momento la presencia del Espíritu Santo sobre ustedes y sobre mí para que sea el Espíritu el que vaya transformando los corazones a imagen de Jesucristo, el Maestro, para que aprendamos como Él a dar la vida y darla en abundancia. Ven, Espíritu Santo, ven desde el Padre y el Hijo a regalarnos tus dones, a regalarnos tu luz, a ser de cada uno un discípulo del único Maestro, a aprender desde la humildad, la sencillez, la rectitud de corazón, este servicio de llevar la buena noticia a cada uno de los hermanos, con creatividad, con unción. Ven, Espíritu Santo, derrámate sobre nosotros a través del corazón inmaculado de María, la más perfecta discípula del Padre. Ven, Espíritu Santo, ven, Espíritu de Dios, ven, aliento de vida, ven, suave brisa, ven, Padre de los pobres, ven a darnos tus dones, ven a darnos tu luz. Fortalecedor, lleno de bondad, dulce huésped del alma. Ven, ven, Espíritu de Dios. Ven. Amén. Y la pregunta es entonces, ¿quién es el discípulo? Y leemos Mateo 28, 16 al 20. El Evangelio según San Mateo, capítulo 28, versículos del 16 al 20. Los 11 discípulos fueron a Galilea, a la montaña donde Jesús los había citado. Al verlo, se postraron delante de él. Sin embargo, algunos todavía dudaron. Acercándose, Jesús les dijo: «Yo he recibido todo poder en el cielo y en la tierra. Vayan y hagan que todos los pueblos sean mis discípulos, bautizándolos en el nombre del Padre, del Hijo y del Espíritu Santo, y enseñándoles a cumplir todo lo que les he mandado, y yo estaré siempre con ustedes hasta el fin del mundo». Hasta aquí la palabra de Dios. La palabra discípulo aparece con frecuencia en el Nuevo Testamento. Los estudiosos dicen que se encuentra en 262 ocasiones. Es por consiguiente algo a tener muy en cuenta. Pero, ¿quién es el discípulo? Discípulo es todo aquel que aprende. En el transcurso de la vida de una persona es muy común que haya sido, por lo menos alguna vez, discípulo. Ya sea en el colegio, en la escuela primaria, en el conservatorio, etc. Mas a lo que nos vamos a referir es a la misión y vocación del discípulo según nos lo muestra la palabra de Dios, es decir, ser discípulo de Jesús. En este caso, el discípulo no solo aprende por escuchar o por ver, sino que convive con su maestro, comparte su misma vida. Esta debe ser la actitud de todo discípulo de Jesús: ir con el Maestro a donde quiera que vaya. No solo aprende, sino que él mismo es testimonio de lo aprendido, porque lo que ha recibido es vida, no teoría, y entonces él la vive y así puede transmitirla a los otros. en la comunidad iglesia, hoy tal vez haya muchos que participan en distintos ministerios, movimientos, asociaciones, actividades, cumpliendo en algunos casos misiones pastorales. Pero ¿cuántas veces descubrimos que en la iglesia falta esa vida en abundancia que Jesús nos prometió? ¿Dónde estará la falla? ¿No será tal vez que hay muchos que enseñan teoría e incluso doctrina, pero pocos que transmiten vida? Porque es frecuente ver a aquellos que ingresan a formar parte de los diferentes grupos en las misiones pastorales u otros que al poco tiempo se alejan o se cansan o se acomodan o se instalan como quien tiene un puesto en la feria, ¿no? Y en todo caso son siempre los mismos, ¿eh? Pasan los años y esos grupos quedan como esqueletos sin vida, ¿no? Como museos, como un edificio de varios pisos con su estructura, pero sin terminar, sin habitar, insisto, sin vida en él. Realmente algo falla, algo no anda bien. Pensemos que antes de ser maestros en Israel, debemos nacer del agua y del Espíritu. Jesús se lo dice a Nicodemo en el Evangelio de Juan, en el capítulo 3. Pensemos que tal vez necesitaríamos reflexionar sobre la importancia de ser discípulos con todo lo que esa palabra contiene. El discípulo es testigo con su vida de la resurrección del Señor Jesús. No es un simple comunicador de teorías, que por más elevadas que pudieran ser, si no van acompañadas por el testimonio vivo, de poco sirven. Los hombres están cansados de palabras huecas, quieren hechos. Que lo que enseño lo cumpla yo mismo. Lo que estoy comunicando lo viva. Porque si no, corremos el riesgo de parecernos a aquellos fariseos a quienes Jesús increpó: hagan lo que ellos les dicen, mas no lo que ellos hacen. Reflexionemos sobre esto y tratemos de buscar en dónde podemos estar fallando y no pretendamos ver los errores de los otros. Esto que digo en el tiempo que nos ha tocado participar de la iglesia, a ustedes, a mí, lo hemos podido constatar. Desde que el Señor nos ha llamado a seguirle por su infinito amor y misericordia, uno ha intentado, aún con sus fallas y deficiencias, pero seguir al Señor y servirlo con perseverancia para gloria de Dios. ¿Y cuántas veces ustedes y yo hemos visto el antitestimonio en la comunidad y también fuera de ella? En líderes, en servidores, sacerdotes, religiosos, religiosas, laicos. Somos hombres. Hombres y mujeres falibles, frágiles, limitados, imperfectos. Pero también es cierto que Dios nos ha dado un espíritu de hijos y de hijas, y no de esclavos. ¿Cuántas veces nos quejamos en la iglesia, en la comunidad, porque las cosas no están como quisiéramos? E insisto, buscamos las faltas afuera y no descubrimos que el enemigo está muchas veces en nosotros mismos. San Pablo dice en su carta a los Gálatas, capítulo 5, versículos 19 al 21, se sabe muy bien cuáles son las obras de la carne: fornicación, impureza y libertinaje, idolatría y superstición, enemistades y peleas, rivalidades y violencia, ambiciones y discordias, sectarismos, disensiones y envidias. Todos los que proceden así no poseerán el reino de Dios. ¿Cuántas veces predicamos el amor, el perdón, desde el púlpito, desde el ministerio, en los grupos, movimientos, y enseguida, al concluir, no sabemos ponerlo en práctica. O lo que es aún más grave, predicamos enemistades. Predicamos con gestos concretos divisiones al mismo grupo al cual poco antes le hemos predicado el amor. No se pretende criticar por la crítica misma, sino para que juntos caminemos hacia la perfección por pura gracia de Dios, con ese espíritu de hijos, para la edificación del cuerpo de Cristo, descubriendo, como alguien dijo alguna vez, enemigo conocido, medio vencido. Busquemos siempre lo positivo. Sí, claro que sí, para gloria y alabanza de nuestro Dios. Pero aprendamos de nuestros errores y con seguridad creceremos en sabiduría. San Pablo dice en la carta a los Gálatas, capítulo 5, si vivimos animados por el Espíritu, dejémonos conducir también por él.
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2: Bien, leemos en la segunda carta de San Pablo a los cristianos de Corinto, capítulo 6, versículos del 1 al 10, lo siguiente. Y porque somos sus colaboradores, los exhortamos a no recibir en vano la gracia de Dios. Porque Él nos dice en la Escritura, en el momento favorable te escuché, y en el día de la salvación te socorrí. Este es el tiempo favorable, este es el día de la salvación. En cuanto a nosotros, no damos a nadie ninguna ocasión de escándalo para que no se desprestigie nuestro ministerio. Al contrario, siempre nos comportamos como corresponde a servidores de Dios, con una gran constancia en las tribulaciones, en las adversidades, en las angustias, al soportar los golpes, en la cárcel, en las revueltas, en las fatigas, en la falta de sueño, en el hambre. Nosotros obramos con integridad, con inteligencia, con paciencia, con benignidad, con docilidad al Espíritu Santo, con un amor sincero, con la palabra de verdad, con el poder de Dios, usando las armas ofensivas y defensivas de la justicia. Sea que nos encontremos en la gloria o que estemos humillados, que gocemos de buena o de mala fama, que seamos considerados como impostores cuando en realidad somos sinceros, como desconocidos cuando nos conocen muy bien, como moribundos cuando estamos llenos de vida, como castigados cuando estamos ilesos, como tristes cuando estamos siempre alegres, como pobres aunque enriquecemos a muchos, como gente que no tiene nada, aunque lo poseemos todo. Ahí termina la cita de 2 Corintios, capítulo 6, versículos del 1 al 10, de San Pablo. Entonces, el discípulo es la imagen de Jesús, maestro. Es, por tanto, el ministro, servidor de todos. A él le anima el amor. Porque quien ama a Jesús, ama todo lo que Jesús ama. El discípulo no solo transmite información, sino su preocupación es la formación. Es decir, no solo da a otros lo que él ha aprendido de Jesús, sino que él mismo lo vive y lleva a otros a vivir esa misma vida. Porque él no solo conoce de Jesús, sino que conoce a Jesús. Esta es la gran diferencia. Algunos pueden enseñar inclusive teología sin que en sus vidas todavía Jesús sea el Señor, sin haber tenido aún un encuentro personal por la fe y la conversión con Jesucristo resucitado, Salvador del hombre y de todos los hombres y mujeres. Esto es como enseñar una ciencia. Más el que es discípulo, aún tal vez sin conocer mucha teología, es testigo con su vida del amor de Dios. Esto es lo que toca los corazones más que las muchas palabras, o sea, el testimonio de vida. Recordemos por un momento los discípulos de Emaús. Transitaron con Jesús un largo camino. Hasta le enseñaron al mismo Cristo, digamos así entre comillas, pero no lo reconocieron. Diría San Agustín al respecto, iban por el camino y el camino iba con ellos, y no obstante, no conocían el camino. ¿No será que hoy nos está pasando lo mismo? ¿No será que hacen falta más testigos que maestros? Ellos conocían los sucesos acontecidos, pero no eran testigos de su resurrección. Jesús les abrió los ojos. Pidamos también nosotros a Jesús que nos abra los ojos y oídos del corazón para que podamos, sanados de nuestra ceguera y sordera, ser testigos de su resurrección, para que podamos proclamar con nuestros labios y con nuestra propia vida: Jesús resucitó, yo soy testigo, me dio su espíritu, cambió mi vida, me dio su paz y su amor. Esto es también lo que puede hacer por ti. Testigo, testigos. Esta palabra es la que Jesús les dijo a sus discípulos: serán mis testigos. Al verdadero discípulo de Jesús se lo reconoce no por una manera de hablar o de vestirse, no por un distintivo prendido en el pecho, ni siquiera por llevar una imagen o una cruz en el cuello o por llevar la Biblia en su mano, sino por sus frutos. Por sus frutos los conocerán. Dice el Evangelio de Marcos, capítulo 16. Ellos fueron a predicar por todas partes y el Señor los asistía y confirmaba su palabra con los milagros, que los signos que la acompañaban. El discípulo sabe que todo lo que significa seguir a Jesús es maravilloso. No caben las medias tintas. Quien conmigo no recoge, conmigo desparrama, o sin mí desparrama, o en nombre de mí desparrama, dice el Señor. Seguir a Jesús significa ser humillado, ser perseguido, difamado, por su nombre, ¿no? No por lo que hacemos nosotros, ni por la conducta que tenemos, por el nombre de Jesús, ¿eh? Cuidado, ¿eh? Significa cargar la cruz, pero por serle fiel a Jesús y al Evangelio. Dice en el libro de Apocalipsis: a los tibios los vomita de su boca. Entonces, no sirven las tibiezas. Seguir a Jesús significa estar dispuesto a todo, a ser nómades, peregrinantes nunca acomodados. Significa vivir la misma vida de Jesús. Significa darlo todo por amor, siempre amando. Y les dijo: sígueme. Él se levantó y lo siguió. Mateo 9:9. Dice el Señor que cuando alguien va a construir su casa, primero se sienta y calcula los costos. Así también el discípulo. Si estamos dispuestos a ser discípulos, primero debemos buscar al Maestro, los evangelios, la lectura y meditación de la palabra. Nos ayudarán maravillosamente a encontrarnos con Él, con su ejemplo, testimonio. Leerla con un corazón dispuesto, pidiendo al Espíritu Santo que podamos ser como María, que recibiendo la palabra la aceptó, la acogió, la engendró, se hizo carne en ella y la dio a luz. Es la oración un diálogo amoroso con el Padre Dios. Descubramos el poder de la alabanza y, como María, demos gloria al Padre Dios. Cantemos la grandeza del Señor por las maravillas que Él quiere hacer en sus hijos. También, ciertamente, la vida sacramental, sobre todo el sacramento de la reconciliación o penitencia, frecuentemente recibido, la confesión sacramental, la Eucaristía, la comunión frecuente, que nos trae la paz, que es alimento, que nos transforma en discípulos de Jesús, que nos hace hermanos. También la vida en comunidad, de comunidad, sobre todo en una pequeña comunidad, donde el trato sea directo, de tú a tú, de hermano a hermano, de prójimo a prójimo. Así vivían nuestros primeros hermanos en la fe, y el Señor obraba por medio de ellos esos signos y prodigios de su amor. Por eso caminemos hacia la madurez. Dejemos atrás estas adolescentadas que nos dominan, estas chiquilinadas, estas inmadureces, estos caprichos, estos berretines, para que nuestras comunidades lleguen a ser, por la gracia de Dios, nuestro Padre, cómo esa primera comunidad cristiana que, llena del Espíritu Santo, daba testimonio de Jesús muerto y resucitado para la salvación de todos los seres humanos. Leemos en Hechos de los Apóstoles, capítulo 2, versículos 42 al 47. Todos se reunían asiduamente para escuchar las enseñanzas de los apóstoles y participar de la vida en común, en la fracción del pan y en las oraciones. Un santo temor se apoderó de todos ellos, porque los apóstoles realizaban muchos prodigios y signos. Todos los creyentes se mantenían unidos y ponían lo suyo en común. Vendían sus propiedades y sus bienes y distribuían el dinero entre ellos según las necesidades de cada uno. Íntimamente unidos, frecuentaban a diario el templo, partían el pan en sus casas y comían juntos con alegría y sencillez de corazón. Ellos alababan a Dios y eran queridos por todo el pueblo. Y cada día el Señor acrecentaba la comunidad con aquellos que debían salvarse. Hasta aquí el texto de Hechos 2, 42-47. Sobre estas cuatro columnas se edifica nuestra fe. Son las que nos llevan a crecer como discípulos. En primer lugar, la enseñanza de los apóstoles. El discípulo amado, nos dice: en el principio existía la palabra, y la palabra estaba junto a Dios, y la palabra era Dios. Al principio estaba junto a Dios. Todas las cosas fueron hechas por medio de la palabra, y sin ella no se hizo nada de lo que existe. En ella estaba la vida, y la vida era luz de los hombres. Juan 1:1-4. El apóstol Juan presenta a Jesús como la palabra, el verbo de Dios. La palabra de Dios hecha carne, el verbo de Dios personificada, palabra increada y palabra creadora a la vez. Y esa palabra es vida que ilumina a los seres humanos y les revela el rostro invisible de Dios, haciéndoles participar de su filiación divina, haciéndonos hijos e hijas del Padre Dios. La manera en que comenzamos a conocer a Dios es por medio de la palabra. Por eso, la predicación de la palabra ocupa en la comunidad iglesia primitiva un lugar muy importante. El que transmite la palabra, transmite vida. Debe ser por ello como María, que se dejó tomar por la palabra y así, acogiéndola, la dio a luz. Hágase en mí según tu palabra. Lucas 1:38. Tu palabra, Señor, es la verdad y la luz de mis ojos, canta el salmista. Cantemos también nosotros, hermanos, y pidamos al Señor que nos llene el corazón con su verdad y su luz. La palabra del Señor es la espada de doble filo, Apocalipsis 1:16. Leer la palabra de Dios, tener hambre y sed de ella, es un signo de conversión. Leerla y practicarla, solo así podremos transmitirla. Señor, me heriste el corazón con tu palabra y te amé, cuenta San Agustín. Leerla, como esa carta del ser querido que va dirigida a mí, que me expresa su amor, sus promesas y su intimidad. Leemos en Juan, capítulo 14, versículo 23. El que me ama será fiel a mi palabra, y mi Padre lo amará, y vendremos a él, y habitaremos en él. El segundo aspecto del que nos habla el libro de los Hechos de los Apóstoles, la vida en común, es sin lugar a dudas la comunidad de creyentes. Esta surge como fruto de la palabra de Dios, de la oración y de la fracción del pan, de la Eucaristía. La comunidad es el lugar donde la palabra yo da paso a la palabra nosotros. El lugar donde se reúnen los hermanos en Cristo Jesús, redimidos por su preciosísima sangre para compartir su fe. Es decir, para poner al servicio de los demás lo que tienen y lo que son. Es como una relación de familia, la fraternidad. ¿Te necesité o no te necesité? Siempre seré un hermano para ti. En la primera comunidad cristiana, el aspecto comunitario fraterno era una vivencia cotidiana, simple, espontánea, sincera, sencilla. En el Evangelio de Juan, en los capítulos 13 al 17, se pone de manifiesto el carácter fraternal de los que conocen a Jesús. Allí, los temas del amor y la fraternidad se reiteran continuamente, mostrando que los discípulos de Jesús viven en la unión, en la unidad. Ese es, en definitiva, el verdadero distintivo del cristiano. Unidad en la diversidad. Es la verdadera comunidad cristiana. No es uniformidad, pues los carismas son diferentes, pero todos proceden de Dios, por lo tanto, son distintos en su función.

barro en manos del alfarero, para que podamos compartir con nuestros hermanos, exponer nuestras emociones, discutirlas, pero hacerlo todo en el espíritu del amor, que, insisto, es el que distingue al verdadero discípulo de Jesús, porque el amor es paciente y servicial. San Agustín nos dice: vivan unidos en el amor, en una casa, tengan un alma y un solo corazón. El tercer aspecto de que nos habla el libro de los Hechos es la fracción del pan. Nos muestra claramente a la comunidad reunida en torno a la Eucaristía. Se refiere, por lo tanto, a la vida sacramental. Todos los sacramentos de la Iglesia tienen su cumbre, su culmen, en la Eucaristía. Todos nos conducen a ella, así como también tienen en ella su fuente. Por eso la Eucaristía es fuente y cumbre de la vida cristiana, o sea, Jesús sacramentado. Leemos en Juan 6:58: el que coma de este pan vivirá eternamente. Es el alimento para la vida eterna. La Eucaristía es también fuente del impulso apostólico. De la misma manera, el que me come vivirá por mí. Juan 6:57. Jesús nos dice: vivirá por mí, vivirá para mí, para mi gloria, para mi reino. Si comulgamos bien, no podremos menos que lanzarnos a una actividad apostólica incansable, valiente, creativa, perseverante, constante, alegre, libre. Toda comunión bien hecha nos hace discípulos, fraternos, es decir, pescadores de hombres. Mateo 4:19. San Agustín dice que todo alimento que como se transforma en mí, pero al comer el cuerpo de Cristo, yo me transformo en Él. Las comuniones nos deben transformar en Jesús. Si esto no sucede así, deberíamos ver qué es lo que está fallando en nosotros. La comunión nos cristifica, nos cristifica. Y en Él somos todos hermanos, unión de todos los que viven en la misma fe en Jesús, muerto y resucitado por nosotros, que se ofrece como alimento para que todos seamos uno, para que el mundo crea que tengamos un solo corazón y una sola alma. El cuarto de los cimientos donde se edifica nuestra fe, como nos lo muestra el libro de los Hechos, es las oraciones. La vida es oración y la oración es vida, nos dice San Agustín. El discípulo de Jesús es aquel que comparte con su maestro la misma vida, por lo tanto, debe ser un hombre, una mujer de oración. Nuestro divino maestro y pastor frecuentemente, como nos lo muestran los evangelios, se retiraba a orar, a alabar a su Padre, a llenarse con su amor. Subía al monte y se pasaba la noche en oración, en contemplación. Cierto día, Jesús dijo: como el Padre me amó, así los he amado a ustedes. Su corazón estallaba de tanto amor que recibiera en contemplación, en alabanza, en diálogo de amor con su Padre, que lo derramó sobre sus discípulos, sobre todos nosotros. La alabanza es el agradecimiento con el gozo de la criatura que nos revela nuestra pequeñez ante la gloriosa grandeza de Dios. Nos pone en presencia de Dios. Es el canto agradecido de la criatura a su Creador. Cielo y tierra alaban a Dios porque Dios vive entre las alabanzas de su pueblo, como leemos en Apocalipsis, capítulo 5, versículo 13. Jesús nos prometió que cuanto pidiéramos al Padre en su nombre, nos sería concedido. Por lo tanto, no temamos ni dudemos en pedirle a Dios en nuestra oración: Padre, en el nombre de Jesús, hazme sentir tu amor, experimentar tu amor, para que pueda

0: amarme y amar con tu mismo amor a todos mis hermanos. Pidamos su amor para poder vivir en Él, porque sólo así sabrán que somos sus discípulos. Sin oración no hay santidad. Sin oración la fe se debilita. El discípulo de Jesús es el testigo del amor del Padre Dios, porque su Hijo se lo dio a conocer, se lo reveló por medio del Espíritu Santo. Que la oración de Jesús al Padre sea también nuestra oración. Padre, que todos sean uno, para que el mundo crea. Padre, que todos sean uno, para que el mundo crea. Juan 17:21. Sin oración no hay santidad. Sin santidad no hay comunidad. No se puede edificar el cuerpo de Cristo, que es la Iglesia. Con eficiencia y eficacia se podrá formar un grupo, pero no llegará a ser comunidad, porque en ella se requiere santidad. Y esta es fruto de la oración, de la Eucaristía, de la Palabra de Dios. La santidad es hija del amor. Padre, que todos seamos uno en el nombre de nuestro Señor Jesucristo. Amén.
1: En un momento regresamos en tu programa Amor que Sana con el Padre Rubén Francisco Vellante.
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0: Leemos en la Carta a los Hebreos, capítulo 5, versículo 11. Sobre esto tendríamos que decir muchas cosas, pero es difícil explicárselas, porque ustedes son lentos para comprender, aunque ya es tiempo de que sean maestros. Ustedes necesitan que se les enseñe nuevamente los rudimentos de la palabra de Dios. Han vuelto a tener necesidad de leche en lugar de comida sólida. Ahora bien, el que se alimenta de leche no puede entender la doctrina de la justicia, porque no es más que un niño. El alimento sólido es propio de los adultos, de aquellos que por la práctica tienen la sensibilidad adiestrada para discernir entre el bien y el mal. Hasta aquí el texto de Hebreos, capítulo 5. El discípulo de Jesús es un servidor, ejemplo del Maestro, que fue el servidor de todos. El que no vive para servir, no sirve para vivir. Una sentencia que conocemos y sobre la que debiéramos reflexionar. Todos los que conocen a Jesús sienten el ferviente deseo de servirle. Por consiguiente, todo aquel que forma parte de la Iglesia es o debiera ser un servidor, un discípulo. En las comunidades, en los movimientos, hay servidores que son aquellos que tienen una misión como animar, atender a los hermanos, conforme al carisma que ha recibido. Pero sucede que no siempre los hermanos que participan de esos grupos de oración o comunidades se sienten servidores. ¿Por qué será esto? Como experiencia propia, puedo decir tal vez que uno de los motivos sea el hecho de la falta de crecimiento, de madurez, de conversión, de aquellos que tienen la misión de animar y de transmitir a sus hermanos que todos en la Iglesia somos servidores, pero de corazón, sinceramente, de acuerdo al carisma recibido del Señor. Aunque algunos de mis hermanos en este ministerio pueden sentirse contrariados por lo que digo, este problema muchas veces es por falta de crecimiento, reitero, de conversión, de madurez, de auténtica espiritualidad, de falta de oración, de falta de vida sacramental, de una dirección espiritual. Meditemos un poco sobre esto. Cuando en una comunidad, esa pequeña iglesia, los que están sirviendo en ella ven con preocupación que muchos vienen y así como vienen se van, y los que quedan a veces se los ve como aburridos, en fin, instalados, aburguesados, y se cuestionan, ¿por qué la falta de perseverancia? ¿Por qué la falta de compromiso? ¿Por qué la falta de entusiasmo, de alegría, de creatividad? Es decir, se descubre que algo no anda bien. Si hay autocrítica a la luz del Espíritu Santo, si hay humildad para orar al Señor como el publicano en el Evangelio de San Lucas, diciéndole al Padre con un corazón purificado, ¿en qué estamos fallando? Ayúdanos, Señor, a discernir lo que te agrada. Ten piedad, Señor, de nuestra debilidad. Allí estaremos en la búsqueda de la verdad, de la solución del problema. Debo crecer como discípulo para que pueda ser discípulos. Nuestra infancia se refleja en nuestras oraciones. Dame, ayúdame, saname, etc. El centro soy yo. El bien es para mí. Antes dijimos que discípulo es el que vive la vida de Jesús. Y él oraba así: Padre, glorifica a tu Hijo para que Él te glorifique. Juan 17:1. El niño siempre pide y los grandes saben dar. El niño se entusiasma más con un juguete que con un alimento bueno para su crecimiento. Al niño le gustan más las golosinas que la sopa o la papilla. Le gustan más los adornos del árbol de Navidad que todo lo que representa. Al niño le gustan los espectáculos circenses, los fuegos artificiales, los efectos especiales, las películas de ciencia ficción. En nuestras comunidades sucede también así. Atraen más al niño en la fe las curaciones, el don de lenguas, la milagrería, el alzar los brazos, cantar, aplaudir, sentir bonito, llorar, emocionarse, caerse, etcétera, etcétera. Pareciera que atraen más los consuelos de Dios que el Dios de los consuelos. Atraen más las añadiduras del reino de Dios, los efectos especiales, los efectos concomitantes. A nadie se le ocurriría pensar que sea todo esto innecesario, por el contrario. Así como el niño necesita el juguete, la golosina, el circo, etcétera, etcétera, también necesita la sopa, la papilla, aprender a leer y a escribir, a higienizarse, a comer por sí mismo, a descubrir el verdadero sentido de la Navidad, por ejemplo. Necesita una infancia feliz para que pueda crecer y realizarse como persona. Así también, en nuestra vida espiritual, muchos llegamos al Señor por esos regalos de su amor, que como padre bueno sabe dar buenas cosas a sus hijos para que sean felices, esperando, como esperan los padres en la tierra de sus hijos, que crezcan, que maduren y lleguen a ser hombres y mujeres de bien. Así como en la vida humana, bueno, en la vida espiritual, lo que corresponde es no quedarse en la infancia, en la inmadurez, en el amor captativo, centrados en el yo, en el emocionalismo, en el sentimentalismo, en el pensamiento mágico y racional, en el espiritualismo, sino crecer, avanzar hacia la madurez. Se me había ocurrido alguna vez que ¿qué pensaríamos si viéramos a un adulto por la calle con un globo en la mano y un chupetín, chupa chupa, en la boca y vestido con ropa de colegial, de primaria, arrastrando un autito de plástico? ¡Buah! Seguramente nos movería a pensar que es un pobre retardado, ¿no es cierto? Y bueno, a veces nosotros en nuestras comunidades damos esa misma imagen de retardados espirituales, solo que como esta es espiritual, no se nota exteriormente, por lo menos no se nota tanto, a veces. Pero sí se nota por la falta de frutos maduros, jugosos y abundantes. Por los celos, la crítica, la chismografía, el lleva y traiga, el enojarse, el replegarse, el que me miró y no me miró, el que a mí no me tocó y por qué me dejan de lado y por qué a mí, por qué no a mí, y ahora no voy porque no tengo ganas y voy al grupo y no voy a misa. Y yo no oro, solamente oro en el grupo, una vez por semana. No leo la palabra en mi casa a solas, no doy testimonio. Sigo teniendo los criterios del mundo, me la paso viendo tele. Vivo para mí, pero voy al grupo. Y en el grupo me quiero ser el centro, el protagonista, el actor principal, la actriz principal. Y Jesucristo queda a un lado. Pidamos al Señor que nos sane y podamos crecer normales, siendo adultos en la fe, que seamos como niños, pero para el mal, como San Pablo dice, que siempre tengamos en el corazón la inocencia, el candor, la ternura del niño, la transparencia, la rectitud, para ver siempre lo bueno, pero también, como nos invita San Pablo, seamos adultos en la fe, caminemos hacia la madurez. No busquemos solo el consuelo de Dios, sino el Dios de los consuelos. Pasemos entonces de la leche al alimento sólido, al alimento sólido. La gente madura busca los frutos del Espíritu, que son amor, alegría, paz, magnanimidad, afabilidad, bondad y confianza, mansedumbre y temperancia. Gálatas, capítulo 5, versículos del 22 al 25. Sí, busquemos entonces esto. Y como decía San Francisco de Asís, Señor, tú eres el único que puede cambiar la hiel en miel. Tú eres, Señor, el único que puede cambiar la hiel en miel. Y con las palabras de María, digamos, en adelante todas las generaciones me llamarán feliz, porque el Poderoso ha hecho en mí grandes cosas. Su nombre es santo. Que el Señor haga maravillas en tu vida y en mi vida para ser de verdad sus discípulos. Y que a través del corazón inmaculado de María te bendiga el buen Dios Todopoderoso, te sane, salve y libere el Padre, el Hijo y el Espíritu Santo. Amén. Paz y bien para todos ustedes.

0: amor.
1: 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Señor.

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Son las 6 de la mañana.

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1: Amado Padre Celestial, te doy gracias por el don de la fe que me has regalado a través de tu iglesia, mi familia y todos aquellos que me han hablado de ti. No obstante, por momentos siento que mi fe es muy pequeña y débil, especialmente cuando me enfrento a problemas y a incertidumbres. Siento, por momentos, que flaqueo ante cualquier eventualidad. Me siento frágil y en ocasiones me derrumbo. Por ello quiero pedirte en el nombre de nuestro Señor Jesucristo que aumentes mi poca fe, que fortalezcas mi pensamiento, mi creencia, mi esperanza y me des la firmeza para creer por encima de toda circunstancia. Te pido, Padre Celestial, por medio del Espíritu Santo, que derrames abundantemente sobre mí el don de la fe, para que me levante por encima de cualquier adversidad y pueda mirar la vida y el futuro con optimismo y con el equilibrio de los que creen en ti y tienen puesta su esperanza en tu auxilio divino. Amén. Padre nuestro que estás en el cielo, santificado sea tu nombre. Venga a nosotros tu reino. Hágase tu voluntad así en la tierra como en el cielo. Danos hoy nuestro pan de cada día y perdona nuestras ofensas como también nosotros perdonamos a los que nos ofenden. No nos dejes caer en tentación y líbranos del mal. Amén. Dios te salve María, llena eres de gracia, el Señor es contigo. Bendita eres entre todas las mujeres y bendito es el fruto de tu vientre, Jesús. Santa María, Madre de Dios, ruega por nosotros pecadores, ahora y en la hora de nuestra muerte. Amén. Gloria al Padre, gloria al Hijo, gloria al Espíritu Santo, como era en el principio, ahora y siempre, por los siglos de los siglos. Amén.

0: Santo no es aquel que nunca pecó, sino aquel que siempre se levantó de sus caídas. 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
1: El 18 de julio, la iglesia recuerda a San Arnulfo. Arnulfo significa águila y lobo en germánico antiguo. Nació en Nancy en el año 582 y murió en Remiremont, localidades francesas, en el año 641. Fue intendente de Teodoberto II en el reino de Austria, al oriente de Francia. Luego, consejero de Clotario II, quien lo nombró obispo de Metz. Oficios que desempeñó entre el año 614 a 639. Pasó los últimos años de su vida en un bosque de Remiremont, en donde murió. En la iconografía aparece como abad, es decir, con un báculo, con un pez en cuya boca está un anillo. Otro santo del mismo nombre fue Arnulfo de Soissons, abad y obispo en el siglo XI, a quien se evoca el 15 de agosto. Pero hoy, 18 de julio, la iglesia recuerda a San Arnulfo.

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0: Padre, y del Hijo, y del Espíritu Santo.
1: Amén.
0: Creo en Dios,
1: Padre Todopoderoso, Creador del cielo y de la tierra. Creo en Jesucristo, su único Hijo, Señor nuestro, que fue concebido por obra y gracia del Espíritu Santo. Nació de Santa María Virgen, padeció bajo el poder de Poncio Pilato. Fue crucificado, muerto y sepultado, descendió a los infiernos. Al tercer día resucitó de entre los muertos, subió a los cielos y está sentado a la derecha de Dios Padre. Desde ahí ha de venir a juzgar a vivos y muertos. Creo en el Espíritu Santo, la Santa Iglesia Católica, la comunión de los santos, el perdón de los pecados, la resurrección de la carne y la vida eterna. Amén.
0: Padre nuestro que estás en el cielo, santificado sea tu nombre. Venga tu reino, hágase tu voluntad en la tierra como en el cielo.
1: Danos.

0: del mal. Amén.
1: Dios te salve, María, llena eres de gracia. El Señor es contigo. Bendita eres entre todas las mujeres, y bendito es el fruto de tu vientre, Jesús.
0: Santa María, Madre de Dios, ruega por nosotros pecadores, ahora y en la hora de nuestra muerte. Amén.
1: Gloria al Padre, al Hijo y al Espíritu Santo.
0: Como era en un principio, ahora y siempre, por los siglos de los siglos. Amén.
1: Misterios gozosos. Primer misterio. La encarnación del Hijo de Dios en las purísimas entrañas de la Santísima Virgen María. Sobre el Evangelio de San Lucas, capítulo 1, versículo 28, meditamos. El ángel entró en el lugar donde ella estaba y le dijo: Salve, llena de gracia, el Señor es contigo.
2: Padre nuestro,
0: que estás en el cielo, santificado sea tu nombre. Venga tu reino, hágase tu voluntad en la tierra como en el cielo.
1: Danos hoy nuestro pan de cada día. Perdona nuestras ofensas, como también nosotros perdonamos a los que nos ofenden. No nos dejes caer en tentación y líbranos del mal. Amén.
0: Dios te salve María, llena eres de gracia, el Señor es contigo. Bendita eres entre todas las mujeres, y bendito es el fruto de tu vientre, Jesús.
1: Santa María, Madre de Dios, ruega por nosotros, pecadores, ahora y en la hora de nuestra muerte. Amén.
0: Dios te salve, María, llena eres de gracia, el Señor es contigo. Bendita eres entre todas las mujeres, y bendito es el fruto de tu vientre, Jesús.
1: Santa María, Madre de Dios, ruega por nosotros, pecadores, ahora y en la hora de nuestra muerte. Amén.
0: Dios te salve, María, llena eres de gracia, el Señor es contigo. Bendita eres entre todas las mujeres, y bendito es el fruto de tu vientre, Jesús.
1: Santa María, Madre de Dios, ruega por nosotros, pecadores, ahora y en la hora de nuestra muerte. Amén.
0: Dios te salve María, llena eres de gracia, el Señor es contigo. Bendita eres entre todas las mujeres, y bendito es el fruto de tu vientre, Jesús.
1: Santa María, Madre de Dios, ruega por nosotros, pecadores, ahora y en la hora de nuestra muerte. Amén.
0: Dios te salve María, llena eres de gracia, el Señor es contigo. Bendita eres entre todas las mujeres, y bendito es el fruto de tu vientre, Jesús.
1: Santa María, Madre de Dios, ruega por nosotros, pecadores, ahora y en la hora de nuestra muerte. Amén.
0: Dios

0: tu vientre, Jesús.
1: Santa María, Madre de Dios, ruega por nosotros, pecadores, ahora y en la hora de nuestra muerte. Amén.
0: Dios te salve, María, llena eres de gracia, el Señor es contigo. Bendita eres entre todas las mujeres, y bendito es el fruto de tu vientre, Jesús.
1: Santa María, Madre de Dios, ruega por nosotros, pecadores, ahora y en la hora de nuestra muerte. Amén.
0: Dios

0: vientre, Jesús.
1: Santa María, Madre de Dios, ruega por nosotros, pecadores, ahora y en la hora de nuestra muerte. Amén.
0: Dios te salve, María, llena eres de gracia, el Señor es contigo. Bendita eres entre todas las mujeres, y bendito es el fruto de tu vientre, Jesús.
1: Santa María, Madre de Dios, ruega por nosotros, pecadores, ahora y en la hora de nuestra muerte. Amén.
0: Dios te salve María, llena eres de gracia, el Señor es contigo, bendita eres entre todas las mujeres, y bendito es el fruto de tu vientre Jesús.
1: Gloria, Santa María, Madre de Dios, ruega por nosotros pecadores, ahora y en la hora de nuestra muerte. Amén.
0: Gloria al Padre, al Hijo y al Espíritu Santo, como era en el principio, ahora y siempre, por los siglos de los siglos. Amén.
1: Oh Jesús mío,
0: perdón.

0: Amén.
1: Segundo misterio. La visitación de la Virgen María a su prima Santa Isabel. Sobre el Evangelio de San Lucas, capítulo primero, versículo 41 al 42, meditamos. Cuando Isabel oyó el saludo de María, el infante saltó en su seno y ella dijo a grandes voces: «Bendita tú entre las mujeres y bendito el fruto de tu vientre».
2: Padre nuestro,
3: que estás en el cielo, santificado sea tu nombre. Venga tu reino, hágase tu voluntad en la tierra como en el cielo.
2: Danos hoy nuestro pan de cada día. Perdona nuestras ofensas, como también nosotros perdonamos a los que nos ofenden. No nos dejes caer en tentación y líbranos del mal. Amén.
3: Dios te salve María, llena eres de gracia, el Señor es contigo. Bendita eres entre todas las mujeres y bendito es el fruto de tu vientre Jesús.
2: Santa María, Madre de Dios, ruega por nosotros pecadores, ahora y en la hora de nuestra muerte. Amén.
3: Dios te salve María, llena eres de gracia, el Señor es contigo. Bendita eres entre todas las mujeres, y bendito es el fruto de tu vientre Jesús.
2: Santa María, Madre de Dios, ruega por nosotros pecadores, ahora y en la hora de nuestra muerte. Amén.
3: Dios te salve María, llena eres de gracia, el Señor es contigo, bendita eres entre todas las mujeres, y bendito es el fruto de tu vientre, Jesús.
2: Santa María, Madre de Dios, ruega por nosotros, pecadores, ahora y en la hora de nuestra muerte. Amén.
3: Dios te salve María, llena eres de gracia, el Señor es contigo, bendita eres entre todas las mujeres, y bendito es el fruto de tu vientre, Jesús.
2: Santa María, Madre de Dios, ruega por nosotros, pecadores, ahora y en la hora de nuestra muerte. Amén.
3: Dios te salve María, llena eres de gracia, el Señor es contigo, bendita eres entre todas las mujeres, y bendito es el fruto de tu vientre, Jesús.
2: Santa María, Madre de Dios, ruega por nosotros, pecadores, ahora y en la hora de nuestra muerte. Amén.
3: Dios te salve María, llena eres de gracia, el Señor es contigo, bendita eres entre todas las mujeres, y bendito es el fruto de tu vientre, Jesús.
2: Santa María, Madre de Dios, ruega por nosotros, pecadores, ahora y en la hora de nuestra muerte. Amén.
3: Dios te salve María, llena eres de gracia, el Señor es contigo, bendita eres entre todas las mujeres, y bendito es el fruto de tu vientre, Jesús.
2: Santa María, Madre de Dios, ruega por nosotros, pecadores, ahora y en la hora de nuestra muerte. Amén.
3: Dios

0: de Jesús.
1: Santa María, Madre de Dios, ruega por nosotros pecadores, ahora y en la hora de nuestra muerte. Amén.
0: Dios te salve María, llena eres de gracia, el Señor es contigo. Bendita eres entre todas las mujeres, y bendito es el fruto de tu vientre, Jesús.
1: Santa María, Madre de Dios, ruega por nosotros pecadores, ahora y en la hora de nuestra muerte. Amén.
0: Dios te salve María, llena eres de gracia, el Señor es contigo. Bendita eres entre todas las mujeres, y bendito es el fruto de tu vientre, Jesús.
1: Gloria, Santa María, Madre de Dios, ruega por nosotros, pecadores, ahora y en la hora de nuestra muerte. Amén.
0: Gloria al Padre, al Hijo y al Espíritu Santo, como era en el principio, ahora y siempre, por los siglos de los siglos. Amén.
1: Oh Jesús mío,
0: perdón.

0: gloria. Amén.
1: Tercer misterio. El nacimiento de Jesús en el portal de Belén sobre el Evangelio de San Lucas, capítulo 2, versículo 7, meditamos. Y dio a luz a su hijo primogénito, lo envolvió en pañales y lo reclinó en un pesebre, porque no había sitio para ellos en la posada. Padre nuestro que estás en el cielo, santificado sea tu nombre, venga tu reino, hágase tu voluntad en la tierra como en el cielo.
0: Danos hoy nuestro pan de cada día, perdona nuestras ofensas, como también nosotros perdonamos a los que nos ofenden. No nos dejes caer en tentación y líbranos del mal. Amén.
1: Dios te salve María, llena eres de gracia, el Señor es contigo, bendita eres entre todas las mujeres, y bendito es el fruto de tu vientre, Jesús.
0: Santa María, Madre de Dios, ruega por nosotros pecadores, ahora y en la hora de nuestra muerte. Amén.
1: Dios te salve María, llena eres de gracia, el Señor es contigo, bendita eres entre todas las mujeres, y bendito es el fruto de tu vientre, Jesús.
0: Santa María, Madre de Dios, ruega por nosotros pecadores, ahora y en la hora de nuestra muerte. Amén.
1: Dios te salve María, llena eres de gracia, el Señor es contigo, bendita eres entre todas las mujeres, y bendito es el fruto de tu vientre, Jesús.
0: Santa María, Madre de Dios, ruega por nosotros pecadores, ahora y en la hora de nuestra muerte. Amén.
1: Dios te salve María, llena eres de gracia, el Señor es contigo, bendita eres entre todas las mujeres, y bendito es el fruto de tu vientre, Jesús.
0: Santa María, Madre de Dios, ruega por nosotros pecadores, ahora y en la hora de nuestra muerte. Amén.
1: Dios te salve María, llena eres de gracia, el Señor es contigo, bendita eres entre todas las mujeres, y bendito es el fruto de tu vientre, Jesús.
0: Santa María, Madre de Dios, ruega por nosotros pecadores, ahora y en la hora de nuestra muerte. Amén.
1: Dios te salve María, llena eres de gracia, el Señor es contigo, bendita eres entre todas las mujeres, y bendito es el fruto de tu vientre, Jesús.
0: Santa María, Madre de Dios, ruega por nosotros pecadores, ahora y en la hora de nuestra muerte. Amén.
1: Dios te salve, María, llena eres de gracia, el Señor es contigo, bendita eres entre todas las mujeres, y bendito es el fruto de tu vientre, Jesús.
0: Santa María, Madre de Dios, ruega por nosotros pecadores, ahora y en la hora de nuestra muerte. Amén.
1: Dios te salve, María, llena eres de gracia, el Señor es contigo, bendita eres entre todas las mujeres, y bendito es el fruto de tu vientre, Jesús.
0: Santa María, Madre de Dios, ruega por nosotros pecadores, ahora y en la hora de nuestra muerte. Amén.
1: Dios te salve, María.

0: ruega por nosotros pecadores, ahora y en la hora de nuestra muerte. Amén.
1: Gloria al Padre, al Hijo y al Espíritu Santo.
0: Como era en el principio, ahora y siempre, por los siglos de los siglos. Amén.
1: Oh Jesús mío,
0: perdona.

0: María. Amén.
1: Cuarto misterio. La presentación del niño Jesús en el templo de Jerusalén. Sobre el Evangelio de San Lucas, capítulo 2, versículos del 22 al 23, meditamos. Cuando se cumplieron los días de la purificación de ellos, según la ley de Moisés, llevaron a Jesús a Jerusalén para presentarle al Señor, como está escrito en la ley del Señor. Todo varón primogénito será consagrado al Señor.
2: Padre nuestro,
0: que estás en el cielo, santificado sea tu nombre. Venga tu reino, hágase tu voluntad en la tierra como en el cielo.
2: Danos hoy nuestro pan de cada día. Perdona nuestras ofensas, como también nosotros perdonamos a los que nos ofenden. No nos dejes caer en tentación y líbranos del mal.
0: Dios te salve María, llena eres de gracia, el Señor es contigo. Bendita eres entre todas las mujeres y bendito es el fruto de tu vientre Jesús.
2: Santa María, Madre de Dios, ruega por nosotros pecadores, ahora y en la hora de nuestra muerte. Amén.

0: vientre Jesús.
1: Santa María, Madre de Dios, ruega por nosotros, pecadores, ahora y en la hora de nuestra muerte. Amén.
0: Dios te salve María, llena eres de gracia, el Señor es contigo, bendita eres entre todas las mujeres, y bendito es el fruto de tu vientre Jesús.
1: Santa María, Madre de Dios, ruega por nosotros pecadores, ahora y en la hora de nuestra muerte. Amén.
0: Dios

0: en Jesús.
1: Santa María, Madre de Dios, ruega por nosotros pecadores, ahora y en la hora de nuestra muerte. Amén.
0: Dios te salve María, llena eres de gracia, el Señor es contigo, bendita eres entre todas las mujeres, y bendito es el fruto de tu vientre, Jesús.
1: Santa María, Madre de Dios, ruega por nosotros pecadores, ahora y en la hora de nuestra muerte. Amén.
0: Dios te salve María, llena eres de gracia, el Señor es contigo, bendita eres entre todas las mujeres, y bendito es el fruto de tu vientre, Jesús.
1: Santa María, Madre de Dios, ruega por nosotros pecadores, ahora y en la hora de nuestra muerte. Amén.
0: Dios te salve María, llena eres de gracia, el Señor es contigo, bendita eres entre todas las mujeres, y bendito es el fruto de tu vientre, Jesús.
1: Santa María, Madre de Dios, ruega por nosotros pecadores, ahora y en la hora de nuestra muerte. Amén.
0: Dios te salve María, llena eres de gracia, el Señor es contigo, bendita eres entre todas las mujeres, y bendito es el fruto de tu vientre, Jesús.
1: Santa María, Madre de Dios, ruega por nosotros pecadores, ahora y en la hora de nuestra muerte. Amén.
0: Dios te salve María, llena eres de gracia, el Señor es contigo, bendita eres.

0: es el fruto de tu vientre, Jesús.
1: Gloria, Santa María, Madre de Dios, ruega por nosotros, pecadores, ahora y en la hora de nuestra muerte. Amén.
0: Gloria al Padre, al Hijo y al Espíritu Santo, como era en el principio, ahora y siempre, por los siglos de los siglos. Amén.
1: Oh Jesús mío,
0: perdona nuestros pecados, líbranos del fuego del infierno, lleva al cielo a todas las almas, especialmente a las más necesitadas de tu misericordia. Amén.
1: Quinto misterio. El niño perdido es hallado en el templo. Sobre el Evangelio de San Lucas, capítulo 2, versículo 46, meditamos. A los tres días lo encontraron en el templo sentado en medio de los doctores, oyéndolos y preguntándoles. Padre nuestro que estás en el cielo, santificado sea tu nombre, venga tu reino. Hágase tu voluntad en la tierra como en el cielo.
0: Danos hoy nuestro pan de cada día. Perdona nuestras ofensas, como también nosotros perdonamos a los que nos ofenden. No nos dejes caer en tentación y líbranos del mal. Amén.
1: Dios te salve María, llena eres de gracia. El Señor es contigo. Bendita eres entre todas las mujeres y bendito es el fruto de tu vientre, Jesús.
0: Santa María, Madre de Dios, ruega por nosotros pecadores, ahora y en la hora de nuestra muerte. Amén.
1: Dios te salve, María, llena eres de gracia. El Señor es contigo. Bendita eres entre todas las mujeres, y bendito es el fruto de tu vientre, Jesús.
0: Santa María, Madre de Dios, ruega por nosotros pecadores, ahora y en la hora de nuestra muerte. Amén.
1: Dios te salve, María, llena eres de gracia, el Señor es contigo, bendita eres entre todas las mujeres, y bendito es el fruto de tu vientre, Jesús.
0: Santa María, Madre de Dios, ruega por nosotros pecadores, ahora y en la hora de nuestra muerte. Amén.
1: Dios te salve, María, llena eres de gracia, el Señor es contigo, bendita eres entre todas las mujeres, y bendito es el fruto de tu vientre, Jesús.
0: Santa María, Madre de Dios, ruega por nosotros pecadores, ahora y en la hora de nuestra muerte. Amén.
1: Dios te salve, María, llena eres de gracia, el Señor es contigo, bendita eres entre todas las mujeres, y bendito es el fruto de tu vientre, Jesús.
0: Santa María, Madre de Dios, ruega por nosotros pecadores, ahora y en la hora de nuestra muerte. Amén.
1: Dios te salve, María, llena eres de gracia. El Señor es contigo. Bendita eres entre todas las mujeres, y bendito es el fruto de tu vientre, Jesús.
0: Santa María, Madre de Dios, ruega por nosotros pecadores, ahora y en la hora de nuestra muerte. Amén.
1: Dios te salve, María, llena eres de gracia. El Señor es contigo. Bendita eres entre todas las mujeres, y bendito es el fruto de tu vientre, Jesús.
0: Santa María, Madre de Dios, ruega por nosotros pecadores, ahora y en la hora de nuestra muerte. Amén.
1: Dios te salve, María, llena eres de gracia, el Señor es contigo, bendita eres entre todas las mujeres, y bendito es el fruto de tu vientre, Jesús.
0: Santa María, Madre de Dios, ruega por nosotros pecadores, ahora y en la hora de nuestra muerte. Amén.
1: Dios te salve, María, llena eres de gracia, el Señor es contigo, bendita eres entre todas las mujeres, y bendito es el fruto de tu vientre, Jesús.
0: Santa María, Madre de Dios, ruega por nosotros pecadores, ahora y en la hora de nuestra muerte. Amén.
1: Dios te salve, María, llena eres de gracia. El Señor es contigo. Bendita eres entre todas las mujeres, y bendito es el fruto de tu vientre, Jesús.
0: Santa María, Madre de Dios, ruega por nosotros, pecadores, ahora y en la hora de nuestra muerte. Amén.
1: Gloria al Padre, al Hijo y al Espíritu Santo.
0: Como era en un principio, ahora y siempre, por los siglos de los siglos. Amén.
1: Oh Jesús mío,
0: perdona nuestros pecados, líbranos del fuego del infierno, lleva al cielo a todas las almas, especialmente a las más necesitadas de tu misericordia. Amén.
1: Dios te salve,
0: Reina y Madre de misericordia, vida, dulzura y esperanza nuestra.

0: Señora abogada nuestra, vuelve a nosotros esos tus ojos misericordiosos, y después de este destierro, muéstranos a Jesús, fruto bendito de tu vientre, oh clemente, oh piadosa, oh dulce siempre Virgen María, ruega por nosotros, Santa Madre de Dios, para que seamos dignos de alcanzar las promesas de nuestro Señor Jesucristo. Amén.
1: Oh Dios, cuyo unigénito Hijo con su vida, muerte y resurrección nos alcanzó el premio de la vida eterna, concédenos a los que recordamos estos misterios del Santo Rosario, imitar lo que contienen y alcanzar lo que prometen, por el mismo Jesucristo nuestro Señor.
2: Amén.
1: Letanías de la Santísima Virgen María. Señor, ten piedad.
2: Señor, ten piedad.
1: Cristo, ten piedad.
2: Cristo, ten piedad.
1: Señor, ten piedad.
2: Señor, ten piedad.
1: Cristo, óyenos.
2: Cristo, óyenos.
1: Cristo, escúchanos.
2: Cristo, escúchanos.
1: Dios, Padre Celestial,
2: ten piedad de nosotros.
1: Dios, Hijo Redentor del mundo,
2: ten piedad de nosotros.
1: Dios, Espíritu Santo,
2: ten piedad de nosotros.
1: Santísima Trinidad, que eres un solo Dios,
2: ten piedad de nosotros.
1: Santa María,
2: ruega por nosotros.
1: Santa Madre de Dios,
2: ruega por nosotros.
1: Santa Virgen de las Vírgenes,
2: ruega por nosotros.
1: Madre de Cristo,
2: ruega por nosotros.
1: Madre de la Iglesia,
2: ruega por nosotros.
1: Madre de la Divina Gracia,
2: ruega por nosotros.
1: Madre Purísima,
2: ruega por nosotros.
1: Madre Castísima,
2: ruega por nosotros.
1: Madre Siempre Virgen,
2: ruega por nosotros.
1: Madre Inmaculada,
2: ruega por nosotros.
1: Madre Amable,
2: ruega por nosotros.
1: Madre Admirable,
2: ruega por nosotros.
1: Madre del Buen Consejo,
2: ruega por nosotros.
1: Madre del Criador,
2: ruega por nosotros.
1: Madre del Salvador,
2: ruega por nosotros.
1: Madre de Misericordia,
2: ruega por nosotros.
1: Virgen Prudentísima,
2: ruega por nosotros.
1: Virgen digna de veneración,
2: ruega por nosotros.
1: Virgen digna de alabanza,
2: ruega por nosotros.
1: Virgen poderosa,
2: ruega por nosotros.
1: Virgen clemente,
2: ruega por nosotros.
1: Virgen fiel,
2: ruega por nosotros.
1: Espejo de justicia,
2: ruega por nosotros.
1: Trono de la sabiduría,
2: ruega por nosotros.
1: Causa de nuestra alegría,
2: ruega por nosotros.
1: Vaso espiritual,
2: ruega por nosotros.
1: Vaso digno de honor,
2: ruega por nosotros.
1: Vaso de insigne devoción,
2: ruega por nosotros.
1: Rosa mística,
2: ruega por nosotros.
1: Torre de David,
2: ruega por nosotros.
1: Torre de marfil,
2: ruega por nosotros.
1: Casa de oro,
2: ruega por nosotros.
1: Arca de la Alianza,
2: ruega por nosotros.
1: Puerta del cielo,
2: ruega por nosotros.
1: Estrella de la mañana,
2: ruega por nosotros.
1: Salud de los enfermos,
2: ruega por nosotros.
1: Refugio de los pecadores,
2: ruega por nosotros.
1: Consoladora de los afligidos,
2: ruega por nosotros.
1: Auxilio de los cristianos,
2: ruega por nosotros.
1: Reina de los ángeles,
2: ruega por nosotros.
1: Reina de los patriarcas,
2: ruega por nosotros.
1: Reina de los profetas,
2: ruega por nosotros.
1: Reina de los apóstoles,
2: ruega por nosotros.
1: Reina de los mártires,
2: ruega por nosotros.
1: Reina de los confesores,
2: ruega por nosotros.
1: Reina de las vírgenes,
2: ruega por nosotros.
1: Reina de todos los santos,
2: ruega por nosotros.
1: Reina concebida sin pecado original,
2: ruega por nosotros.
1: Reina asunta al cielo,
2: ruega por nosotros.
1: Reina del Santísimo Rosario,
2: ruega por nosotros.
1: Reina de la familia,
2: ruega por nosotros.
1: Reina de la paz,
2: ruega por nosotros.
1: Cordero de Dios, que quitas el pecado del mundo,
2: perdónanos, Señor.
1: Cordero de Dios, que quitas el pecado del mundo,
2: escúchanos, Señor.
1: Cordero de Dios, que quitas el pecado del mundo,
2: ten piedad y misericordia de nosotros.
1: Bajo tu amparo nos acogemos, Santa Madre de Dios. No desprecie las súplicas que te dirigimos ante nuestras necesidades. Antes bien, líbranos de todos los peligros, oh Virgen gloriosa y bendita. Ruega por nosotros, Santa Madre de Dios, para que seamos dignos de alcanzar las promesas de nuestro Señor Jesucristo.
2: Amén.
1: Oración. Te rogamos nos concedas, Señor Dios nuestro, gozar de continua salud de alma y cuerpo, y por la gloriosa intercesión de la bienaventurada siempre Virgen María, vernos libres de las tristezas de la vida presente, y disfrutar de las alegrías eternas por Cristo nuestro Señor.
2: Amén.
1: Recemos un Padre nuestro y un Ave María por el Papa, su persona y sus intenciones. Padre nuestro que estás en el cielo, santificado sea tu nombre. Venga tu reino, hágase tu voluntad en la tierra como en el cielo.
2: Danos hoy nuestro pan de cada día, perdona nuestras ofensas, como también nosotros perdonamos a los que nos ofenden. No nos dejes caer en tentación y líbranos del mal. Amén.
1: Dios te salve, María, llena eres de gracia, el Señor es contigo, bendita eres entre todas las mujeres, y bendito es el fruto de tu vientre, Jesús.
2: Santa María, Madre de Dios, ruega por nosotros pecadores, ahora y en la hora de nuestra muerte. Amén.
1: Gloria al Padre, al Hijo y al Espíritu Santo.
2: Como era en el principio, ahora y siempre, por los siglos de los siglos. Amén.
1: Recemos un Padre nuestro y un Ave María por los obispos de nuestra diócesis, sus personas y sus intenciones. Padre nuestro que estás en el cielo, santificado sea tu nombre, venga tu reino, hágase tu voluntad en la tierra como en el cielo.
2: Danos hoy nuestro pan de cada día, perdona nuestras ofensas, como también nosotros perdonamos a los que nos ofenden. No nos dejes caer en tentación y líbranos del mal. Amén.
1: Dios te salve, María, llena eres de gracia. El Señor es contigo, bendita eres entre todas las mujeres, y bendito es el fruto de tu vientre, Jesús.
2: Santa María, Madre de Dios, ruega por nosotros pecadores, ahora y en la hora de nuestra muerte. Amén.
1: Gloria al Padre, al Hijo y al Espíritu Santo.
2: Como era en el principio, ahora y siempre, por los siglos de los siglos. Amén.
1: Recemos un Padre nuestro y un Ave María por las benditas ánimas del purgatorio. Padre nuestro que estás en el cielo, santificado sea tu nombre. Venga tu reino, hágase tu voluntad en la tierra como en el cielo.
2: Danos hoy nuestro pan de cada día. Perdona nuestras ofensas, como también nosotros perdonamos a los que nos ofenden. No nos dejes caer en tentación y líbranos del mal. Amén.
1: Dios te salve, María, llena eres de gracia. El Señor es contigo. Bendita eres entre todas las mujeres, y bendito es el fruto de tu vientre, Jesús.
2: Santa María, Madre de Dios, ruega por nosotros pecadores, ahora y en la hora de nuestra muerte. Amén.
1: Gloria al Padre, al Hijo y al Espíritu Santo.
2: Como era en el principio, ahora y siempre, por los siglos de los siglos. Amén.
1: En el nombre del Padre, y del Hijo, y del Espíritu Santo.

0: La mies es mucha y los obreros pocos. Envía, Señor, obreros a tu mies.
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2: Oración por las vocaciones. Oh Jesús, pastor eterno de las almas, dígnate mirar con ojos de misericordia a esta porción de tu grey amada. Señor, necesitamos mayor número de sacerdotes. Multiplica las vocaciones y santifica más y más a nuestros sacerdotes y hermanos en la vida consagrada. Te lo pedimos por la Inmaculada Virgen María de Guadalupe, tu dulce y santa madre. Oh Jesús, danos muchos y santos sacerdotes, religiosas y religiosos, y todas las vocaciones que la Iglesia necesita, según tu corazón. Amén.
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0: La paz de Jesús esté con todos ustedes, queridos oyentes de En Familia Radio. Estamos iniciando nuestro programa Alimento de Vida. Les está hablando su hermana María Antonia, peregrina de la Eucaristía. Les envío un cordial saludo desde Corella, España. Es una gran alegría que podamos compartir a través de este medio la palabra de Dios, esa palabra que nos da vida, que es nuestro verdadero alimento. Por esto damos gracias a Dios y también por la vida de cada uno de ustedes que nos escuchan. Los invito a dar la bienvenida a nuestra hermana Leticia, de nuestra familia Peregrinos de la Eucaristía. Hermanita, qué alegría tenerla entre nosotros. Bienvenida.
1: Bueno, Dios los bendiga a todos. Gracias por permitirme estar hoy compartiendo con ustedes la palabra. Le pido a cada uno de ustedes, el Señor también, a que abran el corazón, dispongan el corazón, para que en cada uno de los lugares donde estén escuchando este programa, pues sus corazones se abran, para que la palabra de Dios, la semilla de la palabra de Dios, hoy descienda a sus corazones. Los dejo con nuestra hermana Antonia, que nos va a introducir en el Evangelio, haremos la oración, y ya comenzaremos a profundizar lo que el Señor nos regala.
0: Muchas gracias, hermanita. Queridos hermanos, sabiendo que necesitamos unirnos a Dios, y necesitamos estar más cerca de Él, porque Él es nuestra vida, Él es quien nos da vigor y nos sostiene, acerquémonos pues a la oración y unámonos a Él a través de esta. Por eso, hermanita, la invito a que dirija una oración.
1: En nombre del Padre, del Hijo y del Espíritu Santo.
0: Amén.
1: Madre Santísima María, nos sumergimos en ese día en tu corazón inmaculado. Te suplicamos que nos introduzcas en la llaga del costado de tu Hijo Jesús, para que sumergidos allí en tu corazón y en su costado abierto, podamos penetrar los misterios del reino que hoy se nos quieren revelar. Te pedimos, Madre Santísima, que por tu intercesión venga a nosotros la presencia del Divino Espíritu, para que iluminados y confortados por Él, podamos adentrarnos en la meditación de la Palabra, para que iluminados por Él, podamos profundizar lo que hoy nos quieren decir tú y tu Hijo al corazón. Dios te salve María, llena eres de gracia, el Señor es contigo. Bendita tú eres entre todas las mujeres, y bendito es el fruto de tu vientre, Jesús.
2: Santa María, Madre de Dios, ruega por nosotros pecadores, ahora y en la hora de nuestra muerte. Amén.
1: Espíritu Santo,
2: ilumínanos y santifícanos.
1: Espíritu Santo,
2: ilumínanos y santifícanos.
1: Espíritu Santo,
2: ilumínanos y santifícanos.
1: En el nombre del Padre, del Hijo y del Espíritu Santo.
0: Amén. Queridos hermanos, ya con nuestros corazones dispuestos y abiertos para recibir el alimento que nos da vida, vamos a escuchar con atención la lectura del Santo Evangelio. Lectura del Santo Evangelio según San Mateo, capítulo 13, versículos del 24 al 43. En aquel tiempo, Jesús propuso otra parábola a la gente. El reino de los cielos se parece a un hombre que sembró buena semilla en su campo, pero mientras la gente dormía, su enemigo fue y sembró cizaña en medio del trigo, y se marchó. Cuando empezaba a verdear y se formaba la espiga, apareció también la cizaña. Entonces fueron los criados a decirle al amo: «Señor, ¿no sembraste buena semilla en tu campo? ¿De dónde sale la cizaña?» Él les dijo: «Un enemigo lo ha hecho». Los criados le preguntaron: «¿Quieres que vayamos a arrancarla?» Pero él les respondió: «No, que al arrancar la cizaña podríais arrancar también el trigo. Dejadlos crecer juntos hasta la siega, y cuando llegue la siega, diré a los segadores: arrancad primero la cizaña y atadla en gavillas para quemarla, y el trigo almacenadlo en el granero». Les propuso esta otra parábola: el reino de los cielos se parece a un grano de mostaza que uno siembra en su huerta. Aunque es la más pequeña de las semillas, cuando crece es la más alta de las hortalizas. Se hace un arbusto más alto que las hortalizas y vienen los pájaros a anidar en sus ramas. Les dijo otra parábola: el reino de los cielos se parece a la levadura. Una mujer la amasa con 3 medidas de harina y basta para que todo fermente. Jesús expuso todo esto a la gente en parábolas, y sin parábolas no les exponía nada. Así se cumplió el oráculo del profeta: abriré mi boca diciendo parábolas, anunciaré los secretos desde la fundación del mundo. Luego dejó a la gente y se fue a casa. Los discípulos se le acercaron diciéndole: «Acláranos la parábola de la cizaña en el campo». Él les contestó: «El que siembra la buena semilla es el Hijo del Hombre. El campo es el mundo. La buena semilla son los ciudadanos del reino. La cizaña son los partidarios del maligno. El enemigo que la siembra es el diablo. La cosecha es el fin del tiempo, y los segadores, los ángeles. Lo mismo que se arranca la cizaña y se quema, así será el fin del tiempo. El Hijo del Hombre enviará sus ángeles, y arrancará de su reino a todos los corruptos y malvados, y los arrojará al horno encendido. Allí será el llanto y rechinar de dientes. Entonces los justos brillarán como el sol en el reino de su Padre. El que tenga oídos, que oiga». Palabra de Dios.
3: Te alabamos, Señor.

0: Queridos hermanos, acabamos de escuchar la lectura del Santo Evangelio según San Mateo, capítulo 13, versículos del 24 al 43. Ahora dispongámonos para recibir aún más del Señor. Sin más, queda con ustedes nuestra hermana Leticia, peregrina de la Eucaristía.
1: Bueno, queridos hermanos, vamos a meditar hoy el Evangelio que el Señor nos regaló, donde escuchamos tres parábolas. Primero la cizaña, luego la del grano de mostaza, y por último viene lo que sería la parábola levadura, que es muy pequeña. También el Evangelio nos explicaba sobre la parábola de la cizaña, que es la primera que hemos escuchado. Entonces, en orden, vamos a comenzar. Bueno, si recordamos la semana pasada, ¿sí?, las lecturas que escuchamos la semana anterior, nos hablaban sobre la parábola del sembrador. Bueno, nos explicaba que el sembrador salió a sembrar y la semilla cayó en tierra fértil, en tierra... Sí, ahí va diciendo todo. Y entonces hoy el Señor ya no nos habla de que el grano de trigo cayó en X o Y tierra, sino que nos viene a explicar una nueva parábola, que es la parábola de la cizaña. O sea, nos dice el Señor que había un hombre que tenía un campo. Él sembró buena semilla, sembró trigo. Pero ¿qué pasa? Luego, ¿sí?, vienen los trabajadores del campo y se dan cuenta de que aun cuando su señor sembró buena semilla, ellos están notando que está creciendo cizaña en el campo. Inmediatamente van y le anuncian a su señor: pero señor, si tú sembraste semilla buena, ¿por qué está creciendo cizaña? Primer punto. Nos damos cuenta que es el trigo, ¿sí? El trigo, en todo lo que es la Sagrada Escritura, manifiesta que es la vida, que es lo bueno que Dios pone en el corazón del hombre, que sería la palabra. Eso es lo que nosotros tenemos en el corazón, que los santos lo llamarían la semilla del verbo. O sea, Dios al crearnos deposita en nuestro corazón, que es esta tierra, una semilla. Y esa semilla es la palabra de Dios. ¿Por qué? Porque por la palabra fuimos creados y por la palabra encontramos la vida. Pero claro, ¿qué sucede? Que al ser sembrado en tierra, o sea, al ser ya puestos en este mundo, nos damos cuenta de que vamos caminando y en la noche, dice. En la noche, que sería como esa etapa en la que el hombre se encuentra cara a cara con el mundo, con el pecado, con lo que la carne pide, las concupiscencias, todo. ¿Qué sucede? O sea, viene el demonio y empieza a sembrar en su corazón una semilla distinta a la que sembró Dios Padre en el corazón. Por tanto, otra palabra se introduce en nuestro corazón y es lo que hace... Y claro, ya no crece solamente trigo, sino también cizaña. Y si alguno tal vez tiene la posibilidad de ver, o depende también los países, ¿no? Pero normalmente uno ve el trigo y la cizaña son muy parecidos. El trigo, para que crezca, necesariamente tiene que ser sembrado. Sin embargo, la cizaña crece en cualquier lado, o sea, es como una maleza, como un yuyo, no sé cómo dirán. Es una planta silvestre que crece, pero es idéntica al trigo. Es igual al trigo. En lo que se diferencia el trigo de la cizaña es que cuando ya uno lo ve grande, o sea, lo ve ya cuando está en espiga el trigo normalmente, y tendría que ser así siempre, como el trigo porta en sí semilla, o sea, tiene fruto, el trigo se inclina. Uno ve como si estuviera la cabecita inclinada. Sin embargo, la cizaña permanece siempre erguida. ¿Por qué? Porque no tiene fruto. Entonces es así como se diferencia, porque alguno dirá, ¿y cómo entonces se distingue el trigo de la cizaña? Pues es por eso, ¿por qué? Porque el trigo va cargado de fruto, sin embargo la cizaña está vacía, no tiene fruto, por lo tanto permanece erguida. Que incluso si profundizamos más, o sea, algunos santos dirán, ¿no?, que así como se distingue el trigo de la cizaña, en que una tiene fruto y el otro no, así se distingue el buen hombre. El hombre que es humilde se distingue. ¿Por qué? Porque es como la humildad es el fruto que se manifiesta, que en él hay algo que porta, que es distinto. O sea, que la persona que tiene los frutos, que tiene fruto en él, que ha dado fruto la palabra de Dios en su corazón, es humilde. Sin embargo, en aquella persona que la palabra no ha germinado, no ha dado fruto, pues es soberbia, por tanto no tiene palabra, por tanto no se inclina como el humilde, sino que permanece erguido. Yo no sé si ustedes han visto también los pavos reales. Normalmente ellos se muestran, ¿no? O sea, están como mostrándose todo el tiempo. Así es la cizaña. Permanece erguida y se muestra. Como diciendo, ¡hey, mírenme, yo estoy aquí! Bueno, no miren tanto el trigo, sino que mírenme a mí que permanezco acá levantada. Pero lo que importa al que tiene un campo no es si saña y si se ve o no se ve. Lo que le importa que tiene un campo y que siembra semilla buena es que realmente ese trigo se vea que está inclinado, ¿no? O sea, que va con su cabeza hacia la tierra manifestando que en él hay fruto. Entonces, llevándolo a nuestra vida práctica, o sea, nos damos cuenta de que el Señor a nosotros, primero que nada, ha sembrado una semilla buena, que es la palabra de Dios. Pero el demonio también ha sembrado otra semilla. Y ahí es donde viene la tentación. En este caso, de los que trabajan en el campo, que llegan y le dicen al Señor, o sea, nos hemos dado cuenta de que tú sembraste una semilla buena, pero está creciendo algo que no sembraste. Entonces, de haber sido el enemigo, el diablo, que vino en la noche y sembró esa semilla. Entonces, los trabajadores que le dicen al dueño, ¿quieres que cortemos la cizaña para que crezca solo el trigo? El dueño del campo, que conoce bien del asunto, les dice, no, dejen que ambos crezcan juntos. No sea que cortando la cizaña también se lleven trigo. Deben esperar a que crezcan juntos y en el momento en que ya esté el grano para ser tomado, el trigo ya esté para ser cortado, ahí sí separaremos el trigo de la cizaña. El trigo para depositarlo en el granero y la cizaña para ser echada al fuego. Entonces, ahí es lo mismo que sucede en nosotros. En nuestro interior llega un punto de la vida, cuando uno se ha convertido, cuando uno escucha al Señor, en que uno automáticamente se da cuenta de que uno tiene una semilla buena, que la sembró Dios Padre, pero que también uno se ha dejado, ¿sí? No solamente el enemigo ha venido y ha sembrado, sino que uno ha dejado que una semilla nueva se introduzca en el corazón, que penetre esa tierra. Entonces, claro, viene el miedo de parte nuestra de decir, tengo algo bueno, pero a la vez tengo malo, entonces, ¿qué hago? Corto lo malo y dejo lo bueno, y viene toda una tensión y un nerviosismo en uno mismo y también miedo y, bueno, de todo, que hace que de una vez empecemos, no, saquemos lo malo y querramos arrancar lo malo que hay en nosotros. Pero claro, como nosotros no conocemos del asunto, o sea, el Señor dice, ¿quién entiende el corazón del hombre? Yo. El Señor es el único que conoce nuestro corazón. Por tanto, así como el dueño del campo conoce bien sobre el tema del campo, el Señor es el único que conoce nuestro corazón. Entonces, ¿nosotros qué debemos hacer? Nosotros debemos poner cuidado, debemos poner atención en que crezca el trigo, por tanto, estar contemplando la palabra buena que fue depositada en el corazón y no ponerle cuidado a la semilla mala. O sea, por tanto, estar regando el trigo y no regar la cizaña para que no crezca más la cizaña que el trigo, ni crezcan iguales, sino que uno debe poner toda su fuerza, todo su corazón en que el trigo que ha sido sembrado en el corazón crezca. Uno debe poner toda la atención en eso. ¿Por qué? Porque claro, no siempre corre el riesgo en la vida espiritual de que cuando uno se pone a contemplar sus miserias, cuando uno contempla su pecado, sus fallos, sus errores, sus caídas, en vez de trabajar la virtud, la gracia, en vez de trabajar la comunicación con el Señor en la oración, de trabajar la caridad y bueno, todas las virtudes cristianas, uno se esfuerza por sacar lo malo y pierde de vista lo bueno que uno tiene que trabajar. Entonces, nosotros no podemos nunca, uno como muy cristiano y buen amante del Señor, no debe en detenerse en decir, no, yo quiero sacar esto y eliminar el pecado y eliminar el pecado. ¿Por qué? Porque podremos correr el riesgo de que por quedarnos contemplando tanto la cizaña, cuando nos demos cuenta, el trigo está debajo de la cizaña. ¿Por qué? Porque pusimos tanta atención en eso, que al final lo que no queríamos hacer lo hicimos. Sin embargo, el Señor que nos llama es a poner atención al trigo, poner atención a lo que Él nos dice. ¿Por qué? Porque amando al Señor, crece en nosotros el bien y decrece el mal. Crece en nosotros el amor a Dios y en nosotros se va extinguiendo el amor hacia lo mundano, hacia lo pasajero, hacia el pecado. O sea, vamos amando y apasionándonos por vivir la virtud, la santidad, y vamos detestando el pecado, pero eso viene por consecuencias. O sea, por tanto, uno debe enfatizar, o sea, debe poner todas sus fuerzas, su corazón, su inteligencia, todo lo que somos, que Dios nos lo ha dado, para que nosotros crezca lo bueno, para que nosotros crezca el amor hacia Él, y no que crezca el amor hacia lo malo, el amor hacia el mundo, hacia las cosas, hacia las criaturas, hacia nosotros mismos. Y cuando nos demos cuenta, el grano estará a punto. Ese grano ya estará dorado, porque se ha dorado con el sol, porque se ha dejado madurar por el sol, porque se ha dejado inundar, porque se ha dejado empapar por la palabra, por el Espíritu Santo. Entonces, esa espiga estará llena, llena de fruto, llena de grano, llena de vida, para dar, para darse. Y por tanto, va a ser depositada en el granero de Dios, que será el cielo. Y las gavillas que queden de cizaña, pues se serán echadas al fuego. Pero claro, eso lo contemplamos desde el punto de vista desde nosotros mismos. O sea, desde lo que es cada uno, ¿no? Estamos hablando, o sea, de una manera muy particular, desde el corazón del hombre. Pero sin embargo, si vamos un poquito más adelante en el Evangelio, el Señor nos va a explicar la parábola de la cizaña. Y ya no lo habla desde el hombre, o sea, desde el hombre concreto, ejemplo, Juan, Pedro, Santiago, Marta, María, sino en toda la humanidad, o sea, toda la humanidad. Y es ahí, claro, donde el Señor empieza a explicar, ¿no? ¿Quién es el que siembra la semilla buena? Es el Padre. A la semilla buena en el campo, que el campo vendría a ser el mundo, son los hijos de Dios, o sea, los que han escuchado la palabra de Dios y han vivido sus mandatos. Y las cizañas son los hijos del maligno, o sea, aquellos que no fueron creados para ser hijos de él. Porque nadie ha sido creado para ser hijo del diablo. ¿Por qué? Porque no nos creó. Pero que las obras han hecho que se hagan hijos de él. ¿Por qué? Porque actúan como su padre. Que eso lo escuchábamos, si nos acuerdan, bueno, hace bastante tiempo ya, lo que sería la semana de Pascua y tiempo pascual, estábamos leyendo en lo que sería el capítulo 8 de San Juan, donde el Señor les dice una palabra muy fuerte a los fariseos. Le dice: vuestro padre es el diablo, porque vosotros no obráis como obra el padre, sino como obra vuestro padre. Entonces, claro, ellos dicen, pero nuestro padre es Abraham. No, le dice el Señor, vuestro padre es el diablo, porque vuestras obras muestran a quién seguís. Entonces nos damos cuenta de que acá dice, ¿no? O sea, la palabra nos dice hoy, esa semilla, esa cizaña, son los hijos del maligno. Para que lo comprendamos, o sea, son aquellos que se han hecho hijos del diablo, o sea, que se han dejado someter por él y que se han puesto a su servicio. Esos son las cizañas. Claro, ahí vemos, ¿no?, que en el mundo hay dos personas. Una son las que siguen a Dios y otras son las que siguen al diablo. No hay un punto medio. No, yo no sigo a ninguno, ni creo en Dios, ni creo en el diablo, soy ateo. Mentira. Sí o sí, nuestro corazón no puede estar solo. O sea, nuestro corazón siempre tiene que estar habitado por alguien. Y si no es Dios, ¿quién es? Dirá alguno, uy, qué fuerte, hermano. Sí, pero es así, o sea, nuestro corazón nunca puede estar solo. Nosotros nunca podemos estar sin amar. O sea, amamos a alguien y después, si dejamos de amarlo es porque amamos a otro. Y así, ejemplo, si yo ahora no estoy comiendo es porque estoy durmiendo, y si no estoy durmiendo es porque estoy trabajando. Nunca el hombre puede estar sin hacer nada. Porque si yo te pregunto, ¿qué estás haciendo? Nada, algo estás haciendo, escuchando el programa de radio, aunque cuando estés sentado, pero no es que estés haciendo nada. Uno siempre está haciendo algo. Es típico en los jóvenes. No, yo no hago nada. Algo siempre hacemos. Siempre estamos haciendo algo. Y en nuestro cuerpo lo vemos. Es así, ejemplo, en el hecho concreto de nosotros. ¿Nosotros respiramos o comemos? No podemos comer y respirar. ¿Por qué? Porque nos ahogamos. O sea, no podemos hacer las dos cosas a la vez. O hacemos una o la otra. Y nunca uno puede decir, no, yo no estoy haciendo nada. No, estás respirando, porque si no estarías muerto. Nosotros siempre servimos a alguien. ¿A Dios o al diablo? Pero nunca es que, ah, no, ninguno. No, siempre. Entonces, ¿somos hijos de Dios o hijos del diablo? Entonces, sí, vemos eso, ¿no? O sea, de que una de las dos palabras está en nuestro corazón. O la de Dios o la del diablo. ¿A cuál de las dos queremos seguir? ¿Cuál de las dos queremos que crezcan en nuestro corazón? O sea, ¿qué queremos? Que cuando llegue el fin del tiempo, como nos dice la explicación de la parábola, los ángeles lleguen y nos tomen en sus brazos y nos lleven al reino de los cielos, o que nos tomen y nos quemen. ¿Qué de las cosas queremos? Y más de uno dirá, uy, no, al infierno nadie quiere ir. Pero es que uno, desde acá a la tierra, uno ya muestra lo que quiere vivir eternamente. Si yo trato de vivir en gracia, cuando sea difícil muchas veces, ¿sí? Porque estamos en un mundo en que, o sea, hablar de Dios, eso ya es un martirio. O sea, estamos en un mundo en que nadie quiere saber de lo bueno. O sea, todo el mundo quiere simplemente que le digan que lo que hace está bien, aun cuando sea algo malo. O sea, aun cuando sea difícil, uno tiene que decir, bueno, yo a quién quiero seguir, a quién quiero servir, a quién quiero amar. O a Dios o al diablo. Una de las dos cosas. ¿Con nuestras obras manifestamos a Dios o con nuestras obras manifestamos al demonio? a la división, la ira, el rencor, la venganza, o el amor, la misericordia, la comprensión, el servicio. Pero no podemos estar neutros, porque siempre tenemos que estar haciendo algo. O amamos o odiamos, pero no podemos estar haciendo ninguna de las dos cosas. El hombre no es neutro. Nuestro corazón no puede estar parado, ¿sí? Nuestro corazón siempre que tiene que estar latiendo para dar vida o para dar muerte, una de las dos cosas. O late o se detiene, una de las dos cosas. Entonces, ya terminando esta primera parte del programa, o sea, yo te pregunto, ¿qué queremos? ¿Queremos ser hijos de Dios o hijos del diablo? ¿Qué quieres ser, trigo o cizaña? ¿Qué quieres ser, humilde o soberbio? Una de las dos cosas. Y más que qué queremos ser, porque al final todos me dirán, no, yo quiero ser humilde. Yo quiero ser hijo de Dios, yo quiero ir al cielo. Es más bien revisar nuestras obras y darnos cuenta a quién mostramos. Revisarnos a quién manifestamos con nuestras obras, con nuestras palabras. ¿A quién reflejamos en nuestros actos? ¿A Dios o al diablo? ¿Manifestamos amor, un amor puro, verdadero? ¿O manifestamos hipocresía, odio, división? ¿Cuál de las dos cosas manifestamos? ¿Qué está creciendo en nuestro corazón, el trigo o la cizaña?
0: Hermanita, muchas gracias por todo lo que nos ha compartido. Hermanita, usted nos decía que Dios deposita una semilla en nuestro corazón y que esa semilla es su palabra. Y esta, la palabra, tiene que hacerse fecunda en nosotros, tiene que germinar en nuestro corazón. Cuando nosotros, queridos hermanos, plantamos una semilla, esta necesita para germinar agua y sol. Muy bien, pues podríamos decir que la semilla de la palabra de Dios necesita de la fe, que es esa respuesta a Dios, y esa respuesta, para que sea verdadera, auténtica, necesita amor. A veces creemos que estamos respondiendo, pero en verdad, si no nos estamos entregando totalmente, nuestra respuesta es tibia. ¿Y qué es la tibieza? Dice el Catecismo hablando de los pecados contra la virtud de la caridad, que es una vacilación o negligencia en responder al amor divino. Y en la palabra dice el Señor a la iglesia de Filadelfia, en el libro del Apocalipsis: conozco tus obras, no eres ni frío ni caliente. Ojalá fueras frío o caliente, pero eres tibio. Ni frío ni caliente. Estoy a punto de vomitarte de mi boca. Parecen fuertes las palabras del Señor, pero en realidad no podemos servir a dos señores. Nos lo dice también el Señor, porque amaremos a uno y rechazaremos al otro. Pero esto, queridos hermanos, no es para desanimarnos, sino para que nos revisemos. Revisemos nuestras obras, y por ellas nos daremos cuenta qué palabras seguimos, a qué le hemos dado entrada a nuestro corazón, si al trigo o a la cizaña.

es la tibieza, es esa fe a medias, lo que hace que entre en nuestros corazones cosas que no agradan a Dios, lo que hace que el trigo no crezca, sino que abunde la cizaña. Acabamos de escuchar a John Carlos cantando la canción Quema mi vida. Y es eso, queridos hermanos, lo que tenemos que pedir al Señor, que queme nuestros corazones, que queme todo lo que no le agrada con el fuego de su amor y que nos haga de nuevo, para que todo nuestro ser sea solo de Dios. Muy bien, hermanitos, vamos a un corte y ya regresamos con más Alimento de Vida. No se pierdan la segunda parte de nuestro programa.

0: regresamos en tu programa Alimento de Vida con los hermanos peregrinos de la Eucaristía.
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0: Y ya volvemos con ustedes, queridos oyentes. Es una alegría seguir en tu programa Alimento de Vida en Familia Radio, compartiendo la palabra con los peregrinos de la Eucaristía. Si recién te uniste a nuestro programa, te contamos que hoy estamos compartiendo según el Evangelio de San Mateo, capítulo 13, versículos del 24 al 43. Hoy tenemos la compañía de la hermana Leticia de nuestra familia Peregrinos de la Eucaristía. En el segmento anterior, meditamos la parábola de la cizaña. Nuestra hermana nos hablaba de la explicación que el Señor hace de la parábola y nos decía que es Dios mismo quien pone en nuestros corazones la semilla de su palabra, pero que también viene el demonio y pone la cizaña. Por lo tanto, tenemos que estar muy atentos a que crezca en nosotros el trigo y no la cizaña. Ahora abramos aún más nuestros oídos y nuestros corazones para seguir escuchando la voz de Dios a través de nuestra hermana Leticia.
1: Nos seguimos con este programa de hoy, que estamos escuchando el Evangelio según San Mateo, del capítulo 13, del versículo 24 al 43. Pues en la primera parte del programa, como nuestra hermana Antonia nos recordaba, estamos meditando todo lo que era, tanto lo que el Señor le decía de la parábola de la cizaña, como la interpretación que el Señor daba. En resumidas cuentas es eso, ¿no? Dos semillas hay en nuestro corazón. Una que fue sembrada por Dios, y otra que el demonio, en lo secreto, en lo escondido, por nuestra iniciativa, se ha sembrado en nosotros. Entonces decíamos que a cuál queremos seguir, a cuál queremos servir, ¿qué queremos? ¿Vida o muerte?

y fue sembrado. Si nosotros tomamos las figuras, si nos imaginamos lo que escuchamos, podemos comprender más. Por eso le decía antes de que miraran la diferencia entre trigo y la cizaña. Búsquelo en internet. ¿Cuál es la diferencia entre trigo y la cizaña? Una foto. Y se van a dar cuenta claramente. Lo mismo si alguno ha visto, o si no lo ven, cómo es un grano de mostaza. Es muy chiquitito, o sea, es como la cabecita de un alfiler, o más pequeño incluso. Ese es el grano de mostaza. O sea, es algo muy, muy pequeño, que incluso si alguna vez lo hemos tenido, pues fácilmente se pierde, ¿no? Pues es imposible guardarlo porque se pierde con facilidad por lo pequeño que es. Pero claro, ahí manifiesta el Señor algo muy lindo. Nos muestra de que aun cuando esa semilla es tan pequeña, no tenía en cuenta incluso, porque uno se queda mirando semillas y uno pues escoge la semilla de un mango, que es muy grande, o la de un durazno, o sea, una semilla distinta que sea más grande y que llame más la atención. Sin embargo, una semilla de mostaza es como lo último, ¿no? Algo muy pequeño, muy... Pero nos dice que cuando crece, se hace mayor que todas las hortalizas. Es más grande que un árbol de tomate, más grande que la planta de la zanahoria, más grande que... Sí. O sea, cualquier hortaliza que se imaginen o que conozcan, se hace mucho más grande. Es un árbol grande donde dice que vienen los pájaros y anidan en sus ramas. Encuentran sombra, encuentran cobijo, encuentran, ¿sí?, un lugar donde poder esconderse, donde poder posarse. Y nosotros vemos que es igual en el alma humilde, que es lo que hablábamos también como el trigo, ¿no? O sea, que se inclina, que es humilde. En el alma humilde, Dios hace maravillas. Y eso lo vemos en nuestra Madre Santísima. Ella, la más pequeña, la más sencilla, la que pues menos se notaba. Esa mujer que andaba por ahí, o esa niña que se paseaba por las calles de Nazaret, que pues nadie, o sea, nadie reparaba en ella porque no tenía grandes cosas que mostrar y llamar la atención. E incluso hoy en día, o sea, no vemos nuestra madre, no es un personaje importantísimo que uno diga, uff, miren, todo el mundo habla de ella. Sin embargo, nuestra madre es pequeña. Y los santos más grandes que conocemos son los que eran más pequeños a los ojos del mundo. Santa Teresita, ejemplo. O sea, donde manifiesta, ¿no?, de que Dios en lo pequeño, en los que son pequeños, en el alma del humilde, del que clama el Señor, del necesitado de Él, hace maravillas. Dios llega a hacer tantas obras tan grandes en Él que otros vienen a cobijarse bajo su sombra, que otros vienen a posarse en sus ramas, que otros encuentran en Él un refugio seguro y ejemplo en el corazón de nuestra madre. Nosotros los católicos reconocemos y podemos dar fe de que en el corazón de aquella que ha sido la más pequeña, ahí encontramos un refugio seguro donde guardarnos, donde depositar nuestra vida para que sea cuidada, para que sea ahí, ¿no?, protegida de esas tormentas, de esos vientos, de esas lluvias que llegan en el transcurso de la vida y ser protegidos allí, ¿sí? Ser cobijado bajo esas ramas que son el corazón de nuestra Madre Santísima. Entonces, es hermosísimo, o sea, es hermoso ver que Dios sabe lo que dice y sabe cómo lo hace. Nos está diciendo que el reino de los cielos es semejante a un grano de mostaza. Imagínense, el reino de los cielos, todos deseamos llegar allá y nos está diciendo que es semejante a un grano de mostaza. O sea, que el reino de los cielos es algo que no nos imaginamos. El reino de los cielos realmente para nuestra cabeza, nuestra comprensión, nuestra inteligencia es demasiado grande, nos supera. Porque no nos dice el reino de los cielos es un grano de mostaza, es como. ¿Sí? Nos da una semejanza, nos está diciendo. Es que no hay palabras para que yo les pueda decir cómo es el reino de los cielos. Porque si hablando de las cosas de la tierra no me entienden, ¿cómo me van a entender cuando les hablo de la cosa del cielo? Es un lenguaje que a nosotros es incomprensible. Si yo les digo a ustedes, en este momento, ahora, cierren los ojos e imagínense el cielo. Sencillamente alguno los abrirá enseguida y dirá, pero es que no me lo puedo imaginar. Pues no, porque el mismo Señor dice, ni ojo vio, ni oído yo, ni vino a la mente del hombre lo que Dios ha preparado para los que le aman. Entonces, claro, ahí vemos de que, o sea, realmente no podemos imaginarnos las grandezas que Dios ha preparado para nosotros. Por eso uno debe de cuidar, ¿no? Lo que les decía antes, o sea, uno debe cuidar de que en su corazón crezca el bien, crezca la bondad, crezca Dios. ¿Por qué? Porque Dios no nos ha llamado a dar muerte, nos ha llamado a dar vida. Dios tiene preparado para nosotros algo

0: grandísimo, que está escondido en algo muy pequeño. Y eso tan pequeño, pequeño, pequeño, que pasa desapercibido, es su palabra, es su cuerpo, sangre, alma y divinidad, ahí, ¿no? En la Eucaristía, o sea, la presencia real del Señor, algo tan grande que se esconde en algo tan pequeño. Algo tan grande que se manifiesta en una presencia muy pequeña, muy débil, muy sencilla, tanto que para muchos es una locura. Para muchos el decir, no, yo voy a misa y yo creo que Jesús está presente ahí, para muchos eso es, estás loco, o sea, lo único que van a hacer es perder el tiempo y a escuchar palabras de un hombre y a idolatrar un pedazo de pan. Pero claro, no comprenden lo que nosotros hemos comprendido, o lo que ni siquiera hemos comprendido y queremos comprender. No se comprende, al mundo es una locura decirle estas cosas. Para el mundo es una locura decir que el reino de los cielos, algo que es tan grande, se presenta como un grano de mostaza, que se presenta como la levadura, como sigue diciendo, ¿no?, el Evangelio. O sea, algo que es tan pequeño, pero que, ejemplo, los que hacen pan y los que no hacen, al menos han escuchado o hemos escuchado, de que sin levadura uno no puede hacer un pan. O sea, sin levadura uno lo que hace es una piedra. Como no crece, no se esponja, pues uno dice, ¿quién va a comer eso? Porque quedaría durísimo. Pero claro, el que no sabe y es ignorante dice, ¡uy, qué pan tan rico ese que está re blandito y grande y no sé qué! Claro, y el que sabe dice, es que le puse levadura. Sin levadura es imposible hacer un pan que salga bien hecho, un pan rico. Lo mismo sucede si en nuestro corazón no está la semilla, la semilla de bondad, o sea, la palabra de Dios en el corazón no está. Si eso que es tan pequeño, o sea, ese fermento en nuestro corazón no está, entonces nosotros mismos nos vamos a dar cuenta que en vez de crecer para la gloria de Dios, en vez de que nuestro espíritu crezca en el conocimiento de Dios, en vez de que nuestro espíritu y nuestro corazón crezca en ansias de cielo, pues lo único que va a hacer es que ese corazón se va a ir convirtiendo en algo duro, duro, duro, duro, duro, duro, durísimo. Que lo único que va a hacer es que cuando vengan a comerlo, se partan un diente, por de lo duro que está. Suena muy chistoso, pero es verdad, nos pasa constantemente. ¿Por qué? Porque nuestra vida es así. Nuestra vida está llena de cosas muy pequeñas, son detalles que suceden, o sea, que uno se va dando cuenta por dónde uno va caminando. Y eso uno lo comprende, porque si uno, ejemplo, uno dice, no, es que yo amo a Dios y tengo Dios en mi corazón, uno no hablaría tanta palabra mundana, o sea, no se quedaría uno simplemente hablando de las cosas que suceden en el mundo, en la moda, en la política, lo que sucede. Y uno se quedaría contemplando la palabra de Dios. Claro, es tremendo ver cómo Dios nos invita a hacer, o sea, una vida muy pequeña, muy sencilla, muy oculta. Dios nos invita a ello, a vivir escondidos en Él, en el corazón de nuestra madre. A vivir escondidos ahí, ¿no?, en su costado, como comenzamos la oración. O sea, vivir ahí escondidos para que en la vida sencilla, en lo pequeño, en lo cotidiano de nuestro día, nuestro amor a Él vaya creciendo. ¿Por qué? Porque todos estamos llamados a ir al cielo. Eso no es solamente de nosotros, los religiosos, o sea, no es solamente de los sacerdotes. O sea, cada uno de ustedes, los laicos que escuchan este programa, aquel que es más pequeño, aun cuando se sienta más pequeño, el último, el pecador más grande del mundo, también tú estás llamado a ser santo, a vivir la santidad. Porque vivir la santidad no es otra cosa que vivir en el amor de Dios. Vivir en la santidad no es otra cosa que amar la voluntad de Dios, amar el lugar que Dios me ha dado, amar el momento concreto que Dios me da para amar hoy y no mañana. Yo, ejemplo, como un laico, pongamos el caso hipotético de que yo soy Marta María. Y yo, Marta María, pues yo trabajo en una oficina, tengo a mi jefe, porque soy secretaria, y en el día lo único que hago es recibir llamadas y llamadas, quejas y reclamos, y pasarle recados a mi jefe, y así, ¿no? Si yo eso, que uno diría, uff, tremendo estar todo el día sentado en una oficina con un teléfono enfrente o dos, y recibir llamadas solamente para escuchar quejas, reclamos o pedidos, decirle al jefe y pasárselo la noticia y volver otra vez y contestar. Qué aburrido, diría uno. O sea, como que, ¿ahí se puede ser santo? Sí. Si yo cada vez que suena el teléfono, Señor, es por tu amor, contesto con todo el amor del mundo, con la alegría, transmitiendo y escuchando incluso con paciencia al que me llama a decirme una queja, un reclamo. Si yo lo escucho con amor, ahí el Señor me va santificando. Algo tan sencillo, ¿sí? Tan ordinario, tan normal. Pero si yo eso lo hago con un grande amor, uf, eso salva, no solamente te salva a ti, sino que salva a muchas almas. Otro ejemplo, yo pues estoy jubilado, entonces no tengo nada que hacer. Pues eso que supuestamente no tienes nada que hacer, cuando salgas a caminar, porque tienes que caminar para que te vaya bien de salud, si tienes que salir a caminar, si tú sales a caminar con un rosario en la mano y vas rezando el rosario, o simplemente vas sonriendo a la gente, y en estos tiempos en que nadie saluda, ¿sí? Porque uno va pasando por la calle y dice buen día y no le responde a uno ni el perro. Pues ahí, permaneciendo ahí en el amor, en la alegría de sonreírle al otro que te da vuelta la cara, ahí estás manifestando el amor de Dios y estás viviendo la santidad. Alguna vez un padre, un hermano nuestro, nos contaba que en el recorrido que tenía que hacer todas las mañanas para ir a celebrar misa a unas monjitas, son 2 cuadras y media, 3 cuadras, se propuso saludar a todo el mundo que se encontraba en la calle. Y claro, los primeros 5 días fue un martirio porque nadie le respondía. Y máxime que eran las 8 de la mañana, donde aquí en Europa que se levantan tarde, pues esa hora es de madrugada. Entonces, claro, todo el mundo iba para el trabajo, para el colegio, dormido, sin ganas de saludar a nadie, de mal humor o lo que fuera, y nadie saludaba. Pero ese hermanito se mantuvo ahí, ¿no? Sí, se mantuvo. Y dice que después de 2 semanas todo el mundo era, ¡buen día, padre! ¡Buen día! Uno se da cuenta que los actos más sencillos que uno hace, en el otro sí van haciendo. En el sonreír, en el mirar con amor a una persona, o simplemente tener el detalle de traerle el café al jefe, de echarle un vaso de agua a tu hermano que está sediento, de poder decirle al otro, ¡hey, yo te acompaño! Si no quieres salir a caminar solo, yo te acompaño. Y así, o sea, son los actos más sencillos los que manifiestan en nuestra pequeñez que hay un grande amor. Y ahí donde nosotros, ya desde acá, vamos manifestando el deseo que tenemos del cielo. Vamos manifestando aquí en la tierra el reino de los cielos, con nuestra vida, con nuestro amor, con nuestro deseo de vivir agradando al Señor. Entonces, como resumen de todo el programa, de lo que hemos escuchado hoy, o sea, yo te invito a que en tu corazón, resumiendo, seas humilde como el trigo, tu corazón vaya cargado de fruto, de un fruto que dé vida eterna, que tu corazón sea sencillo, muy pequeño, para que allí otros encuentren también dónde venir a refugiarse, porque encuentran en tus palabras, palabras de Dios y no palabras tuyas. Que tú en medio del mundo seas como ese fermento, como esa levadura, que aun cuando parezca que pasa desapercibida y que no hace nada, es la esencia del pan, lo que hace que ese alimento sea bueno, que sea agradable para comer. Entonces, esas 3 claves te las dejo para practicar esta semana. La humildad, la pequeñez y a la vez el esfuerzo de tu corazón, de tu amor, para que el mundo cambie, para que el mundo sea distinto, para que primero tu corazón, luego el ambiente donde tú te mueves, tu familia, el sector donde trabajas, tu pueblo, tu ciudad, tu país, el mundo, sea distinto. Entonces vamos a terminar el programa pidiéndole a Dios, a la Virgen, a todos los santos, que hagan posibles en nosotros este milagro. A ti, Madre Santísima, te pedimos que, habiendo escuchado, meditado la palabra de tu Hijo, te pedimos que primero que nada lo guardes en nuestro corazón, para que como tú podamos meditar, profundizar en eso que hoy nos has regalado. Para que si aún no hemos entendido lo que nos estás pidiendo, para que guardado en nuestro corazón podamos crecer en el amor a la palabra, en el deseo de la santidad. Te suplicamos, Madre, que nos instruyas con tu amor dulce, materno, tierno, que sumergidos allí en esa escuela de amor, podamos nosotros seguir profundizando cada día más hasta que esa palabra se haga carne en nuestra vida, para que seamos alimento de vida eterna, para que seamos realmente ese pan que sacia, para que seamos un corazón que manifieste el amor de Dios, una vida que manifiesta a Dios. A ti, Padre del Cielo, también te suplicamos que nos sigas cada día insistiendo para que te amemos, que sigas hablándonos al corazón, que envíes una y otra vez la palabra cuando la saquemos de nosotros, que no dejes de enviarla para que, arraizada en nuestro corazón, pueda dar frutos de vida eterna, para que podamos comunicar a los demás aquello que tú mismo nos has dicho, aquello que tú mismo nos has dado. Padre nuestro que estás en el cielo, santificado sea tu nombre. Venga a nosotros tu reino, hágase tu voluntad en la tierra como en el cielo.
1: Danos hoy nuestro pan de cada día. Perdona nuestras ofensas, como también nosotros perdonamos a los que nos ofenden. No nos dejes caer en la tentación, y líbranos del mal. Amén.
0: Gloria al Padre, y al Hijo, y al Espíritu Santo.
1: Como era en el principio, ahora y siempre, por los siglos de los siglos. Amén.
0: En el nombre del Padre, del Hijo y del Espíritu Santo.
1: Amén.

0: Hermanita, muchas gracias por todo lo que nos ha compartido. Hermanita, meditando todo lo que nos decía, pensaba, ¿cómo hacemos para vivir todo esto? Para ser esa levadura en el mundo. Y me daba cuenta que tenemos que recurrir a alguien. Y es acudir a nuestra Santísima Madre, a María Santísima. Ella, que lo sabe y conoce todo, como buena y hermosa mamá que es, nos va a ayudar. Ella es la portadora de todas las gracias. Y como nos decía usted, hermanita, su corazón inmaculado es como el árbol del grano de mostaza, que cuando crece se hace muy grande y sirve de refugio y casa para muchos animalitos. Igual, el corazón de nuestra madre es nuestro refugio ante las acechanzas del maligno. Por eso dice el Catecismo de la Iglesia Católica en el numeral 969. La Santísima Virgen es invocada en la Iglesia con los títulos de abogada, auxiliadora, socorro y mediadora. Siendo ella la portadora de todas las gracias, no podemos dudar en pedirle nos conceda un corazón humilde y sencillo, donde crezca la palabra de Dios y así ser en el mundo esa levadura que fermente y haga de la palabra que hemos guardado un verdadero alimento. Entonces, queridos hermanos, con esta ayuda de nuestra madre, no podemos tener miedo de mostrar al mundo la obra que Dios ha hecho en nosotros. Mucho menos tener miedo de anunciar a Dios, anunciar su palabra y de invitar a todos a acudir a nuestra madre. Muy bien, hermanitos, ya se nos acabó el tiempo, pero les recordamos que si quieren saber más sobre nosotros, los peregrinos de la Eucaristía, pueden visitar nuestra página web, que es www.peregrinosdelaeucaristia.org. Hermana Leticia, muchas gracias por acompañarnos.
1: Bueno, le damos gracias, le doy gracias a Dios por haberme permitido compartir con ustedes la palabra de vida que hoy el Señor nos dirigió, haber podido pues meditar un poquito ahí, ¿no?, en todo lo que el Señor nos decía, aun cuando siempre tengan en cuenta de lo que uno puede explicar es nada en comparación con lo que Dios le dice a cada uno del corazón. Nosotros solamente somos una ayuda para que ustedes puedan comenzar recién a meditar la palabra del Señor. ¿Sí? Nosotros somos solamente ese instrumento como que le da el primer arranque para que la palabra siga ahí, ¿no? O sea, siga, se enraice en el corazón y pueda dar frutos. Entonces, los animo también para que, sí, no se desanimen cuando, pues, escuchan, ¿no?, que el mundo ahí, ¿no?, nos está ahí dando duro y nos echa para atrás en lo que es la vivencia de la palabra de Dios. Sí, que no tengan miedo de dar testimonio de Él, aun cuando es difícil muchas veces. No tengan miedo, porque para Dios no hay nada imposible. Porque así como la palabra de Dios se hizo carne en el vientre de una mujer que era tan pequeña, también la palabra de Dios se va a hacer carne en nuestro corazón y nosotros le decimos sí. Le decimos con la Virgen, hágase en mí según tu palabra. Entonces, habiendo compartido esa palabra, entonces los animo, ¿no?, a que sigan ahí en la escucha dócil y atenta de la palabra de Dios, para que Él pueda seguir instruyéndolos en el corazón, para que Dios pueda seguir viendo en cada uno de ustedes. Un abrazo grande, que nuestra madre, que San José, que nuestro Señor los bendiga a cada uno de ustedes, a toda su familia, a cada una de las personas que ustedes entran en contacto, para que así como hoy nosotros hemos sido instrumentos de la gracia de Dios, de la palabra de Dios, también mañana ustedes sean, para cada una de las personas que se encuentren, ese instrumento donde la palabra de Dios se comunique. Tengan siempre en cuenta de que, así como yo lo he aprendido en algún momento, cada uno de ustedes es un evangelio. Y puede ser que sea el único contacto que una persona tenga, que ejemplo tu esposo mañana tenga, con la palabra de Dios sea con tu vida. ¿Sí? Que tu jefe mañana tenga, el único contacto que tenga con la palabra de Dios seas tú. Entonces nunca callemos la palabra de Dios para que Él pueda hablar en nosotros. Dios los bendiga mucho.
0: Queridos hermanos, ya hemos terminado el programa del día de hoy. Le damos gracias a ustedes que nos escuchan por unirse en esta hora con nosotros para ser alimento de vida en Familia Radio. Gracias también a todos los miembros de En Familia Radio por hacer posible este momento. Que nuestro Señor los acompañe y los bendiga a todos y nuestra Madre, Madre de la Eucaristía, Madre de nuestras almas, nos guarde en su corazón inmaculado. Nos vemos en el próximo programa, aquí en Familia Radio, a la misma hora y con el corazón dispuesto para ser alimento de vida.

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0: Una bella amistad se convirtió en amor. 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
2: En la Biblia aparece un pasaje sumamente importante que a veces es tomado en cuenta solamente para cuestiones de oración y activismo. Aquí lo podemos también aplicar para el matrimonio. Vamos al pasaje de Lucas capítulo 10 versículo 38 y siguientes. Dice que Jesús siguió su camino, llegó a una aldea donde una mujer llamada Marta lo hospedó. Marta tenía una hermana llamada María, la cual se sentó a los pies de Jesús para escuchar lo que él decía. Pero Marta, que estaba atareada con sus muchos quehaceres, se acercó a Jesús y le dijo: Señor, ¿no te preocupa nada que mi hermana me deje sola con todo el trabajo? Dile que me ayude. Pero Jesús le contestó: Marta, Marta, estás preocupada y te inquietas por demasiadas cosas, pero solo una cosa es necesaria. María ha escogido la mejor parte y nadie se la va a quitar. Palabra de Dios. Te alabamos, Señor. Volvemos al tema del matrimonio. Si ha escuchado en algún momento, las preocupaciones están afectando mi matrimonio. Muchas personas viven demasiado preocupadas por los afanes diarios y se pierden de disfrutar la fascinante dicha de vivir. Recuerda esa frase tan repetida en las redes sociales: es mejor ocuparse que preocuparse para vivir mejor. Es mejor ocuparse que preocuparse. Pasemos también al Evangelio de Mateo capítulo 6, versículo 34. No se preocupen por el día de mañana, porque mañana habrá tiempo para preocuparse. Cada día tiene bastante con sus propios problemas. Palabra de Dios. Te alabamos, Señor. Cuando se casan, quizá no hay muchos problemas, a menos que hayan quedado muy endeudados por querer hacer la fiesta de las fiestas en su celebración. Más bien es con el paso del tiempo cuando las parejas se van ocupando y ocupando y después preocupando y preocupando, porque viene un gasto, viene otro y después otro, y después ya no encuentran la salida. Tomemos como guía este evangelio de Mateo capítulo 6, versículo 34. No se preocupen por el día de mañana. Ahora hay enfermedad, le llaman ansiedad. Esa ansiedad a veces no se va cuando nosotros nos dejamos arropar con la actitud de víctima. Cada día tiene bastante con sus propios problemas. ¿Por qué preocuparte por lo que ha de pasar mañana? Ocúpate de lo que toca hoy, pero no dejes que te absorba totalmente la atención el problema de mañana. Déjame repetirte otra frase que se encuentra muy constantemente en las redes sociales. Si tienes un problema y no tienes solución, ¿para qué te preocupas? Y si tienes solución, ¿para qué te preocupas? Para ver las opciones de solución, recuerda, platica con tu pareja. Muchas veces pensamos: no quiero que también él o ella se preocupen. Es mejor no contarle lo que pasa. Esto les lleva a encerrarse en los problemas y con ello se incrementa el peso de estos, haciéndolo todavía más agónico. Dice también un refrán: dos cabezas piensan más que una, o mejor. Habla con tu pareja, cuéntale lo que está sucediendo, por insignificante que te parezca. Habla con claridad y aprende a compartir tus sentimientos. Escucha las posibles soluciones que tu pareja te comparta y exploren juntos nuevas opciones. Esto hará que disminuya un poco la tensión y juntos encuentren una mejor solución. Número 2. Organiza tu espacio y tu tiempo. La preocupación ocupa nuestra mente y nos lleva a descuidar pequeños detalles que en conjunto afectan el orden de la familia. Se acumulan las cosas fuera de su lugar olvidándose dónde las dejan y hasta piensan que todo y todos están en contra suya. Incluso se puede pensar que hasta el mismo cónyuge o los hijos. Eliminar el desorden te dará una sensación de que las cosas están bajo control. Así que tómate unos minutos para cerrar los ojos, respira profundamente, trata de hacer una oración en silencio, invocar al Espíritu Santo. Claro, esto no va a solucionar tu problema, no estás haciendo un conjuro, pero tampoco lo va a empeorar el problema. Lo que hará es que te mantengas más relajado, estabilizado y así puedas mirar qué propuestas de soluciones tienes. Luego observa un momento el lugar que te rodea y deshazte de las cosas que no uses o que ya no necesitas. Guarda lo innecesario, renueva tu espacio, ordena con creatividad. Organizar también nuestro tiempo ayuda un poco. Programa tus actividades sin restarle prioridad a las que realmente son importantes y aunque no tengas la mejor disposición, ocúpate en ellas. Acumularás menos pendientes y tendrás un ligero avance en tus compromisos. Número 3. Intenta relajarte. Es muy difícil controlar ese estado de constante preocupación. Es verdad, los pensamientos nos abruman y no podemos muchas veces conciliar el sueño. Por si fuera poco, una mente cansada rara vez es productiva, pues no nos deja pensar con claridad. Por ello, te sugiero que antes de acostarte, platiques con tu pareja de cosas que te ayuden a relajarte y a ver las cosas con optimismo. Reconoce que mañana será otro día y puede ser mucho mejor que hoy. Si a pesar de ello no dormiste bien, intenta durante el día tomar breves siestas o bien busca amigos con quienes puedas compartir la situación que te aqueja esperando encontrar un consejo sabio. Muchas de las veces necesitamos la opinión de personas que tienen la mente despejada. Número 4. Prepárate para enfrentar futuras preocupaciones. La vida es impredecible. No sabemos cuándo llegará a ella una preocupación, ni de qué manera o por cuánto tiempo tendremos que enfrentarla. Por ejemplo, si hablamos de desempleo, antes que los problemas lleguen, busca con tu pareja opciones que se ajusten a los deseos, a los sueños, a los retos y preparación de ambos. Si hablamos de la educación de los hijos, prepárense leyendo, preguntando, observando y pidiendo consejo. Con relación a la economía, haz tus pagos a tiempo, busca saldar tus deudas. Recuerda, no dejes para mañana lo que hoy puedas hacer. Número 5 y último, considera que si dejas que las preocupaciones te paralicen, esto solo aumentará tu ansiedad y te volverá una persona irritable. Y con ese temperamento, con ese carácter, será muy difícil encontrar soluciones. Para ver la vida con entusiasmo, piensa que los problemas son oportunidades que sacan a relucir lo mejor de nosotros y nos dejan enseñanzas que nos ayudan a vencer las adversidades. En ti está decir si actúas y aprovechas esas nuevas oportunidades o las dejas pasar. Como ya lo habíamos mencionado, para progresar puedes apoyarte en el consejo de otras personas y luego actúa, porque no bastan las buenas ideas, las buenas resoluciones. Hay que actuar para enfrentar la situación, para enfrentar los problemas. Trabaja en equipo con tu pareja. Recuérdalo, eso es fundamental. Pídele que haga algunas cosas por ti, trata de administrar muy bien las tareas y deja que Dios ilumine tu interior. No es fácil vivir sin preocupaciones excesivas, pero tampoco es imposible. Recuerda, solo se vive una vez y si vives la vida de manera adecuada, con esa vez será suficiente. Acuérdate de Marta, la afanosa, la preocupada, y acuérdate de María. Siempre la oración y la reflexión traerán al corazón una iluminación. Este consejo te doy porque el padre Modesto Lule soy. ¿Se puede llegar a la santidad en el matrimonio? Claro que sí. Pero acuérdate que se puede hacer en pareja con Dios.

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1: Pues un médico japonés que vivió hasta los 105 años comparte 12 de sus principios para tener una larga vida. Ya murió, eso sí, pero él viene a compartir estos 12 consejos que creo que nos pueden ayudar porque también reflejan un cuidado de lo que es nuestro organismo, de lo que es nuestro cuerpo, que es templo del Espíritu Santo. Estos 12 consejos los dio cuando él cumplió los 97 años, el doctor Shigeaki Inohara. Consejo número 1. Come bien. Todos los que viven una larga vida, independientemente de su nacionalidad, raza o género, tienen una cosa en común: no tienen sobrepeso. Es decir, que los que han vivido por muchos años en diferentes partes del mundo han sido personas que no tienen sobrepeso. Por lo tanto, come saludablemente, no le des rienda suelta a la gula, porque eso te hace más propenso a las enfermedades y pudiera ser que también te esté acortando ya tu vida en este mundo. Consejo número 2. No tomes atajos. Para mantenerte saludable, siempre trata de subir escaleras en vez de subir al elevador. Trata de siempre cargar las cosas. Tratar de hacer las labores domésticas con mucha alegría, buscando también tener limpio el hogar, pero al mismo tiempo hacer ejercicio por medio de esas actividades. No busques lo más sencillo, no busques lo más fácil, no tomes atajos. Consejo número 3. Redescubre tu energía juvenil. La energía en el cuerpo es diferente a la fuerza. Yo puedo tener mucha energía, es decir, muchas ganas de hacer las cosas, pero tengo poca fuerza. A lo mejor tú puedes levantar un saco con 50 kilos de peso y yo solamente 25. Tú tienes mucha fuerza, pero no tienes energía, es decir, no tienes ganas de hacerlo. La energía, dice este doctor, viene de sentirse bien, no de comer bien o dormir mucho. Todos recordamos cuando éramos niños y estábamos divirtiéndonos, y cómo al mismo tiempo en el que estábamos divirtiéndonos se nos olvidaba comer o incluso hasta dormir. Dice este doctor que bien, si la persona busca sentirse bien con las cosas que está realizando con mucha alegría, eso incluso le va a ayudar para no sentirse cansado. Yo aquí agregaría hacerlo con amor. Cuando hacemos las cosas con amor, no nos pesan tanto, no nos fijamos en las cosas que realizamos como tal, sino en lo que va a servir a los demás. Consejo número 4. Mantente ocupado. Siempre planifica con antelación. Ten presente que es muy diferente mantenerte ocupado a mantenerte estresado con tantas cosas. Trata de programar, de proyectar y de pensar en aquellas cosas que te pueden servir o le pueden servir a los demás. Aquellas cosas que pueden alegrarte y le puede también alegrar a los demás. Hay que cuidar, eso sí, de no ser tan egoístas, porque en ocasiones solamente pensamos en las cosas para nuestro bien y no pensamos en los demás. Nosotros mismos tenemos el principio cristiano que nos dice San Pablo: porque hay más alegría en dar que en recibir. Romanos capítulo 20, versículo 35, por si quieres buscarlo. Consejo número 5. Mantente trabajando. El número 4 es mantente ocupado, planificar. Pero en el número 5 se nos dice de ya ocuparte, realizar las cosas que has proyectado. Con base a esto, yo podría decirles desde mi experiencia que he visto a muchas personas que se mantienen mucho tiempo trabajando, pero que cuando llegan a jubilarse, las personas dejan un ritmo de actividad que incluso les lleva a envejecer de manera más rápida, y algunos de ellos llegan a estar enfermos constantemente. Y así me ha tocado ver a otros que se mantienen activos realizando muchas actividades, programando, pero sin estresarse, que eso también viene a ser perjudicial. Consejo número 6. Sigue contribuyendo con la sociedad. Realiza cosas en bien de otros. No solamente veas por las cosas de tu familia, sino qué puedes hacer en favor de los demás. Saber que con nuestras acciones o nuestras palabras estamos ayudando a los otros, eso también nos da cierta motivación para pensar, crear, proyectar y buscar la manera de hacer más felices a los otros, pero que al mismo tiempo esa felicidad nos retroalimenta. Consejo número 7. Difunde y comparte el conocimiento que tienes. No seas egoísta. Si te fijas, estas enseñanzas van en esa línea de compartir, vivir con los demás, ayudar a los otros, no ser egoístas. ¿Qué es aquello que sabes y que le puede servir a otra persona? Compártelo. Consejo número 8. Entiende el valor de las diferentes disciplinas. Cuando hablamos de disciplinas, también hablamos del deporte. Busca también conocer lo que son las artes, la música, la pintura, muchísimas otras cosas que te pueden abrir un panorama o una visión diferente para proyectarte a realizar más cosas. Quizá puede ser que tú tengas un talento y que por no explorar las diferentes disciplinas no lo has descubierto. Consejo número 9. Sé espontáneo, trata de realizar aquellas cosas que en ocasiones te vienen a la mente y que pueden también darte dosis de alegría. Sé creativo, no te quedes con lo que ya aprendiste a pesar de que tengas muchos años. Hay personas que se quedan sumergidas en sus complejos, en las cosas difíciles por las que pasaron. Trata de mirar tu presente, pero proyéctate al futuro y realiza aquellas cosas que a lo mejor no las has hecho en el pasado, pero que pudieras realizarlas en el presente y que pudieras descubrir conforme la experiencia que tengas con cada una de las artes, de las disciplinas que están a tu alcance. Número 10. Resiste el materialismo. No te vuelvas una persona loca por acumular cosas materiales. No sabes cuándo te va a tocar y nosotros no nos vamos a llevar nada de este mundo. Ten cuidado y no caigas en la tentación. Las cosas materiales, si bien nos ayudan, no nos dan la plena felicidad. Consejo número 11. Ten modelos de vida e inspiraciones. Si no conoces a una persona, busca leer en la vida de santos. Busca leer lo que son algunas biografías. Con esto yo te digo que me gusta ver mucho las entrevistas a personalidades del mundo artístico, de la literatura, del espectáculo, algunas personas sobresalientes, porque en base a esto uno conoce lo que han realizado y cómo es que han llegado a ciertas cosas. Hay que también agarrar lo bueno de algunas personas. No estoy diciendo que los imitemos, pero sí inspirarnos con lo que han realizado. Pueden ser personalidades del deporte, de la ciencia, del espectáculo, de la cultura, pero sobre todo que busquemos en la vida de la iglesia los que han llegado a ser santos. Consejo número 12. No subestimes el poder de la diversión, de la alegría. El dolor, dice este doctor, es algo misterioso y divertirse es la mejor manera de olvidarlo. Si a un niño le duelen los dientes y empieza a jugar, inmediatamente se le olvidará el dolor. Los hospitales, dice este doctor, necesitan cubrir las necesidades básicas de los pacientes. Todos nosotros queremos divertirnos, pero en ocasiones el dolor se agudiza cuando la tristeza, la soledad o las preocupaciones de este mundo nos absorben. Estaba mirando, por cierto, una entrevista a un personaje que ha salido adelante por muchísimas cosas y que a pesar de su avanzada edad viene a ser muy alegre. Incluso la misma alegría llega a revitalizar tu sistema inmunológico. Una persona que vive constantemente alegre se enferma menos. Así que disfrutemos de la vida con la alegría que viene del Espíritu Santo para que podamos vivir una larga vida pero sobre todo que sea fructífera en esta vida y en la vida eterna.

siguiente metáfora, el siguiente cuento, el siguiente ejemplo se titula Cambiar el mundo. Llegó una vez un profeta a una ciudad y comenzó a gritar en la plaza mayor de esa ciudad. Y comenzó a decir que era necesario un cambio para que pudiera darse una evolución en el país. El profeta gritaba y gritaba, y una multitud considerable acudió a escuchar sus voces, aunque más por curiosidad que por interés. Comenzaron a grabarlo con sus dispositivos móviles, como es costumbre, pero lejos de poner atención en el mensaje, prestaban más atención de qué ángulo lo grababan mejor. El profeta ponía toda su alma en sus voces, exigiendo el cambio de las costumbres erradas, desviadas, el cambio de un corazón de piedra a un corazón de carne. Les decía que ya era suficiente, que nos seguíamos dañando unos a otros y que no nos mirábamos como hermanos. Pero, según pasaban los días, eran menos personas cada vez las que se acercaban. O, mejor dicho, eran menos curiosos los que rodeaban al profeta. Y ni una sola persona parecía dispuesta a cambiar de vida. Pero, eso sí, hay que decirlo, el profeta no se desalentaba y él seguía gritando, seguía proclamando un cambio desde el corazón, desde lo profundo de cada uno de nosotros, hasta que un día ya nadie se detuvo a escuchar sus voces, pues decían que todo lo que decía era repetitivo, que ya lo habían escuchado muchas veces, pero el profeta seguía gritando, ahora sí, en la soledad de la plaza, pues ya nadie se acercaba. Y pasaban los días, y pasaban los días, y el profeta seguía gritando, y nadie ya le escuchaba. Al fin, alguien se acercó y le preguntó, ¿por qué sigues gritando? ¿No ves que nadie está dispuesto a cambiar? El profeta se fijó en aquella persona, le miró a los ojos y le dijo, sigo gritando, porque si me callara, los que ya me ignoran me habrían cambiado. No se debe trabajar porque esperamos que se va a conseguir un fruto, sino ante todo, porque es nuestro deber, porque creemos en lo que estamos diciendo. Como es lógico, todo el que proclama una idea lo hace para que esa idea penetre en sus oyentes, entre a sus oídos y vaya hasta su corazón. Pero el que se desanima porque sus pensamientos no son oídos o seguidos es que no tiene suficiente fe en lo que piensa y en lo que hace. La utilidad, el fruto, no puede ser la medida de nuestras acciones, y sobre todo, si esos frutos se esperan de inmediato. Se está uno ya preparando al desaliento. Te toca tal vez estarle exhortando a tus hijos que hagan algo, y a lo mejor en algún momento podrías llegar a pensar, ¿para qué le sigo diciendo si no me hacen caso? O a lo mejor es tu esposo que le estás invitando a que se acerque a Dios. Y a lo mejor ya tienes mucho tiempo invitándolo y no te hace caso y te vas a desalentar. O quizá estás dentro de un grupo de la iglesia y les invitas a todos a que se dé una conversión desde el corazón y pareciera ser que nadie te hace caso. O quizá a lo mejor tienes una red social y ahí colocas un mensaje para transformar el corazón, hacerlo más cristiano. Y nadie, pero nadie te pone ni siquiera un like, pero apenas pones un chiste,
una broma y tienes muchísimos, muchísimos likes y muchísimas veces compartida. No te desalientes, sigue dejando esos mensajes. La persona que realmente se sienta necesitada te va a escuchar. Pero principalmente esto sirve para que nosotros sigamos perseverando. Si nosotros tenemos buenas ideas y las compartimos a los demás para que estos también se conviertan a Cristo, y como es costumbre, no te hacen caso, no te desalientes. Sigue adelante. Recuerda que lo principal es que tú no te conviertas como ellos. Así como este profeta que aparece en este ejemplo, a pesar de que ya no se le reunía la gente, él seguía proclamando una conversión del corazón, principalmente para que las ideas de los otros no le ganaran a él y no lo hicieran igual que ellos. Sigue adelante, sigue insistiendo. Invita a los demás a misa, a tus hijos, a tu esposo, y tú no dejes de hacer lo que quieres que los demás hagan para acercarse más a Dios, porque pudiera ser que el desaliento te lleve a la apatía, y si llegas a la apatía, vas a llegar a la flojera y dejarás de hacer incluso lo que querías que los demás hicieran. El Espíritu Santo nos da la fortaleza. Hay que pedirle también que nos dé constancia para mantenernos firmes y no dejar que las ideas negativas de los demás nos convenzan.

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1: ¿Ya estás listo para la trivia del día de hoy? Pues vamos con ella. La pregunta es la siguiente. ¿A qué mujer fue la primera que Dios bautizó? ¿A qué mujer fue la primera que Dios bautizó? Es decir, ¿a qué mujer fue la primera a la que Dios le puso un nombre? ¿Fue a Eva, fue a Sara o fue a Raquel? ¿A cuál de estas tres mujeres fue la primera que Dios le puso un nombre? ¿A Eva, a Sara o a Raquel? Si te fuiste con la finta de Eva, déjame decirte que no. No fue a Eva, a la primera mujer, que Dios le puso nombre. Si tú dijiste que fue a Raquel, tampoco fue a Raquel. Y no, Eva no fue la primera mujer que fue bautizada por Dios. Fíjate que a Eva, quien la bautizó fue Adán. En el capítulo 2 del libro del Génesis dice, capítulo 2, versículo 20, dice: y Dios el Señor formó de la tierra todos los animales y todas las aves, y se los llevó al hombre para que les pusiera nombre. El hombre les puso nombre a todos los animales domésticos, a todas las aves y a todos los animales salvajes, y ese nombre se les quedó. Sin embargo, ninguno de ellos resultó ser la ayuda adecuada para él. Entonces Dios el Señor hizo caer al hombre en un sueño profundo y mientras dormía le sacó una de las costillas y le cerró otra vez la carne. De esa costilla Dios el Señor hizo una mujer y se la presentó al hombre, el cual al verla dijo: esta sí es de mi propia carne y de mis propios huesos. Se va a llamar mujer, porque Dios la sacó del hombre. Por eso el hombre deja a su padre y a su madre para unirse a su esposa, y los dos llegan a ser como una sola persona. Entonces, quien bautizó a Eva fue Adán. Con base a la pregunta y la respuesta, Sara fue la primera mujer a la que Dios bautizó. En este caso tenemos que irnos al Génesis capítulo 17, versículo 15.

También Dios le dijo a Abraham: tu esposa Sarai ya no se va a llamar así. De ahora en adelante se llamará Sara. La voy a bendecir y te daré un hijo por medio de ella. Sí, voy a bendecirla. Ella será la madre de muchas naciones y sus descendientes serán reyes de los pueblos. En este caso, a Sarai le cambia Dios el nombre y le pone Sara. Es la primera mujer a la que Dios le pone el nombre. Cuando Dios viene a hacer el cambio de nombre en una persona, también viene a hacer el cambio de misión. También se da lo que es un cambio de identidad. Sarai ya será madre de multitudes o madre de muchas naciones. El cambio de nombre también es un cambio de misión. Cuando nosotros hemos tenido ya un encuentro con Dios, Dios tiene que también cambiarnos para bien. Que nosotros nos dispongamos no a cambiar el nombre, como lo hacen algunas comunidades religiosas que buscan cambiar el nombre de la persona, el nombre que les dieron en el bautismo, a cambiarlo ahora a otro nombre que vaya en referencia a un santo, ya sea de la propia comunidad o un santo, el nombre de un santo que ellos escojan. Pero, sin duda, lo primordial será siempre dejar aquel hombre viejo, en el sentido genérico, y cambiarlo por un hombre nuevo. Que nosotros dejemos las situaciones de pecado y que busquemos ahora cumplir con la voluntad de Dios, que eso sí, tendrá mucha relevancia en nuestras vidas. La primera mujer a la que Dios bautiza es a Sarai, la esposa de Abraham, que por cierto, a Abraham también Dios le cambia el nombre. No fue a Eva, para que lo tengas presente y no caigas en la trampa pensando que a Eva fue la primera que Dios le puso el nombre.

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En caso de embarazo por violación, algunos opinan que es mejor abortar al bebé engendrado. La Iglesia Católica está en contra de todo aborto, incluso aquel que se justifique detrás de una violación. El sacerdote Luis Alfredo León Armijos, de Loja, Ecuador, a sus 41 años, comparte su historia al haber nacido tras una violación, cuando su madre tenía tan solo 14 años. El presbítero también cuenta cómo conoció y perdonó a su padre, a quien llegó a confesar y que ahora lleva una vida de fe. El sacerdote diocesano y párroco de la parroquia de San José en Loja relató que su madre, María Eugenia Armijos Romero, a la corta edad de 14 años, cuidaba y limpiaba una casa en Loja para ayudar a sus padres y a sus 7 hermanos. El dueño de la casa, aprovechando que estaba solo, abusó de ella, dejándola embarazada. Su familia no quería que naciera el bebé, por lo que la golpeaban en el vientre y le daban bebidas para que abortara. No solo querían que abortara, sino que también la rechazaban. Pero a pesar del rechazo de su familia, siempre defendió la vida de su hijo y al verse sola y sin apoyo, oró. Y sintió en su corazón que el Señor le decía: «Defiende ese niño que está en ti». María Eugenia, esta niña de escasos 14 años y embarazada, huyó de Loja, de su familia, y se fue hacia la ciudad de Cuenca, donde sobrevivió por sus propios medios. El domingo 10 de octubre del año 1961, en un parto lleno de complicaciones por su corta edad y su pequeña contextura, nació Luis Alfredo, con algunos problemas respiratorios que el amor de madre también ayudaron a sanar. Después de un tiempo y con la ayuda paterna, María volvió a Loja para empezar una vida como madre soltera. El violador se comprometió a ayudar en los gastos necesarios. Constantemente visitaba a María para darle el dinero que pudiera necesitar. Con el tiempo, María tuvo 3 hijos más con aquel señor que había sido su patrón en la casa donde trabajaba. Cuando Luis Alfredo tenía 16 años, lo invitaron a la Renovación Carismática, donde tuvo su primer encuentro con Cristo y conoció de su amor maravilloso. Comenzó a predicar y a dar catequesis en todo lugar que Dios le ponía, ya fuera en el transporte público o en la correccional de menores. A los 18 años sintió el llamado a la vocación sacerdotal e ingresó al seminario de Loja, sobreponiéndose a la oposición de su padre. Con un permiso especial del obispo por su corta edad, Luis Alfredo fue ordenado a los 23 años de edad. 2 años después ingresó al camino neocatecumenal y su madre le contó, tras terminar la relación con su padre, cómo fue que vino al mundo. Situación que él ignoraba hasta ese momento. Él lo veía como su padre, hombre duro y exigente, siempre marcado por una distancia que él desconocía. Pero cuando su madre le contó la historia de su vida, eso marcó el punto de inicio para un camino de reconciliación entre padre e hijo. El sacerdote ayudó a su mamá a entender que no podía odiar a su padre y que Dios la invitaba a amar su propia historia. El sacerdote relató que con esta experiencia él comprendió que siempre había predicado a los demás el amor de Cristo en sus vidas y ahora entendía que Dios le permitía ser sacerdote no para juzgar, sino para perdonar, para ser instrumento de su misericordia, y que él ya había juzgado mucho a su padre en el pasado. Años más tarde, recibe una llamada de su padre diciéndole que se iba a operar y que le daba miedo. Le dijo: «Quiero que me confieses». Después de unos 30 años que no comulgaba, su padre regresa a la comunión, a la Eucaristía. Luis Alfredo, siendo ya sacerdote, le decía: «Papá, usted merece el cielo, una vida eterna, así como la Iglesia a mí también me está haciendo ver el cielo». Y en ese momento su padre se llenó de lágrimas. Cuando el padre Luis Alfredo León predica a madres embarazadas que pasan por dificultades, le recuerda que así como Jeremías, Dios forma en el vientre la vida de un hijo.
que no lo vean como un hijo que trae sufrimiento, que trae dolor. Más bien, es un hijo que trae la salvación, que trae bendiciones. El presbítero aconseja a los hijos que conozcan bien la historia de cada uno, que aprendan a ver las cosas desde el amor de Dios. El padre Luis Alfredo León dice: joven, si el padre de la tierra se ha equivocado y te ha fallado, Dios Padre nunca nos ha fallado. Si eres hijo de madre soltera, debes ver en tu vida cómo Dios Padre te ha cuidado. Yo pude estar en un bote de basura, pero a mí se me dio la vida. Yo digo, es un regalo de Dios todo lo que tengo. La vida en sí misma es un don exquisito que Dios nos da.

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1: El libro de Génesis, capítulo 19. Al anochecer, los dos ángeles llegaron a la entrada de la ciudad de Sodoma. Lot estaba allí sentado y cuando los vio, se puso de pie para recibirlos. Entonces, les dio la bienvenida y se inclinó rostro en tierra.
2: Señores míos, vengan a mi casa para lavarse los pies y sean mis huéspedes esta noche. Entonces mañana podrán levantarse temprano y seguir su camino.
3: Oh, no.
1: Respondieron ellos.
3: Pasaremos la noche aquí y en la plaza de la ciudad.
1: Pero Lot insistió y finalmente ellos fueron con él a su casa. Lot preparó un banquete para ellos con pan sin levadura recién horneado y ellos comieron. Pero antes de que se fueran a dormir, todos los hombres de Sodoma, tanto jóvenes como mayores, llegaron de todas partes de la ciudad y rodearon la casa. Y le gritaron a Lot:
4: ¿Dónde están los hombres que llegaron para pasar la noche contigo?
5: Haz que salgan para que podamos tener sexo con ellos.
1: Entonces Lot salió de la casa para hablar con ellos y cerró la puerta detrás de sí.
2: Por favor, hermanos míos, no hagan una cosa tan perversa. Miren, tengo dos hijas vírgenes. Déjenme traerlas y podrán hacer con ellas lo que quieran. Pero les ruego que dejen en paz a estos hombres porque son mis huéspedes y están bajo mi protección.
4: ¡Hazte a un lado!
6: ¡Hazte a un lado! Este tipo llegó a la ciudad como forastero.
4: Y ahora actúa como si fuera nuestro juez.
7: Te trataremos mucho peor que a esos hombres.
1: Y se lanzaron contra Lot para tirar la puerta abajo. Pero los dos ángeles extendieron la mano, metieron a Lot dentro de la casa y pusieron el cerrojo a la puerta. Luego, dejaron ciegos a todos los hombres que estaban en la puerta de la casa, tanto jóvenes como mayores, los cuales abandonaron su intento de entrar. Mientras tanto, los ángeles le preguntaron a Lot:
3: ¿Tienes otros familiares en esta ciudad? Sácalos de aquí, a tus yernos, hijos, hijas o cualquier otro, porque estamos a punto de destruir este lugar por completo.
8: El clamor contra esta ciudad es tan grande que ha llegado hasta el Señor, y Él nos ha enviado para destruirla.
1: Entonces Lot salió con prisa a contarles a los prometidos de sus hijas:
2: ¡Rápido! ¡Salgan de la ciudad! ¡El Señor está a punto de destruirla!
1: Pero los jóvenes pensaron que lo decía en broma. Al amanecer de la mañana siguiente, los ángeles insistieron:
3: ¡Apresúrate! Toma a tu esposa y a tus dos hijas que están aquí. Vete ahora mismo, o serás arrastrado en la destrucción de la ciudad.
1: Como Lot todavía titubeaba, los ángeles lo agarraron de la mano y también a su esposa y a sus dos hijas, y los llevaron enseguida a un lugar seguro fuera de la ciudad, porque el Señor tuvo misericordia de ellos. Cuando quedaron a salvo fuera de la ciudad, uno de los ángeles ordenó:
9: ¡Corran y salven sus vidas! No miren hacia atrás ni se detengan en ningún lugar del valle. Escapen a las montañas o serán destruidos.
2: Oh, no, mi señor. Ustedes fueron tan amables conmigo y me salvaron la vida y han mostrado una gran bondad. Pero no puedo ir a las montañas. La destrucción me alcanzaría allí también y pronto moriría. Miren, hay una pequeña aldea cerca. Por favor, déjenme ir allá. ¿No ven lo pequeña que es? Así no perderé la vida.
10: Está bien, concederé tu petición. No destruiré la pequeña aldea. Pero apresúrate, escapa a la aldea porque no puedo hacer nada hasta que llegues allí.
1: Esto explica por qué aquella aldea se conocía como Soar, que significa lugar pequeño. Lot llegó a la aldea justo cuando el sol salía en el horizonte. Enseguida, el Señor hizo llover de los cielos fuego y azufre ardiente sobre Sodoma y Gomorra. Las destruyó por completo, junto con las demás ciudades y aldeas de la llanura. Así, arrasó a todas las personas y a toda la vegetación. Pero la esposa de Lot miró hacia atrás mientras lo seguía y quedó convertida en una estatua de sal. Abraham se levantó temprano esa mañana y salió deprisa al lugar donde había estado en la presencia del Señor. Miró al otro lado de la llanura, hacia Sodoma y Gomorra, y vio que subían columnas de humo desde las ciudades como si fuera el humo de un horno. Pero Dios había escuchado la petición de Abraham y salvó la vida de Lot, a quien sacó del desastre que se tragó a las ciudades de la llanura. Tiempo después, Lot abandonó Zoar porque tenía miedo de la gente de allí y fue a vivir a una cueva en las montañas junto con sus dos hijas. Cierto día, la hija mayor le dijo a su hermana:
11: no quedan hombres en ningún lugar de esta región, así que no podemos casarnos como todas las demás, y nuestro padre pronto será demasiado viejo para tener hijos. Ven, vamos a emborracharlo con vino y después tendremos sexo con él. De esa forma preservaremos nuestra descendencia por medio de nuestro padre.
1: Así que aquella noche lo emborracharon con vino, y la hija mayor entró y tuvo relaciones sexuales con su padre. Él no se dio cuenta cuando ella se acostó ni cuando se levantó. A la mañana siguiente, la hermana mayor le dijo a la menor:
11: anoche tuve sexo con nuestro padre. Volvamos a emborracharlo con vino esta noche y tú entrarás y tendrás sexo con él. De esa forma, preservaremos nuestra descendencia por medio de nuestro padre.
1: Así que aquella noche, ellas volvieron a emborracharlo con vino y la hija menor entró y tuvo relaciones sexuales con él. Igual que antes, él no se dio cuenta cuando ella se acostó ni cuando se levantó. Como resultado, las dos hijas de Lot quedaron embarazadas de su propio padre. Cuando la hija mayor dio a luz un hijo, le puso por nombre Moab. Él llegó a ser padre de la nación conocida ahora como los Moabitas. Cuando la hija menor dio a luz un hijo, le puso por nombre Ben-Ami. Él llegó a ser padre de la nación conocida ahora como los Amonitas.
12: Capítulo 20.
1: Abraham se trasladó hacia el sur, al Negev, y vivió un tiempo entre Cades y Shur. Luego siguió hasta Gerar. Mientras vivía allí como extranjero, Abraham presentó a su esposa Sara diciendo:
13: ella es mi hermana.
1: Entonces el rey Abimelec de Gerar mandó llamar a Sara e hizo que la trajeran ante él a su palacio. Esa noche, Dios se le apareció a Abimelec en un sueño y le dijo:
14: eres hombre muerto, porque esa mujer que has tomado ya está casada.
1: Sin embargo, Abimelec todavía no había dormido con ella, así que dijo:
6: Señor, ¿destruirás a una nación inocente? ¿Acaso no me dijo Abraham: ella es mi hermana? Y ella misma dijo: sí, él es mi hermano. Yo he actuado con total inocencia. Mis manos están limpias.
1: En el sueño Dios respondió:
14: sí, yo sé que tú eres inocente. Por eso no permití que pecaras contra mí, ni dejé que la tocaras. Ahora devuelve la mujer a su esposo y él orará por ti, porque es profeta. Entonces vivirás. Pero si no la devuelves, puedes estar seguro de que tú y todo tu pueblo morirán.
1: A la mañana siguiente, Abimelec se levantó temprano y enseguida reunió a todos sus siervos. Cuando les dijo a sus hombres lo que había ocurrido, ellos quedaron aterrados. Entonces Abimelec mandó llamar a Abraham.
9: ¿Qué nos has hecho? ¿Qué delito he cometido que merezca un trato como este? ¿Qué nos haces culpables a mí y a mi reino de este gran pecado? Nadie debería hacer jamás lo que tú has hecho. ¿Qué te llevó a cometer semejante acto?
1: Abraham contestó.
13: Yo pensé, este es un lugar donde no hay temor de Dios. Ellos querrán tener a mi esposa y me matarán para conseguirla. Ella de verdad es mi hermana, pues ambos tenemos el mismo padre, aunque diferentes madres, y yo me casé con ella. Cuando Dios me llamó a abandonar la casa de mi padre y a viajar de lugar en lugar, le dije a ella, hazme un favor. Por donde vayamos, dile a la gente que yo soy tu hermano.
1: Entonces, Abimelec tomó algunas de sus ovejas y cabras, ganado y también siervos y siervas, y entregó todo a Abraham. Además, le devolvió a su esposa, Sara. Después Abimelec le dijo,
15: revisa mis tierras y escoge cualquier lugar donde te gustaría vivir.
1: Y le dijo a Sara,
15: mira, le entrego a tu hermano 1,000 piezas de plata en presencia de todos estos testigos para compensarte por cualquier daño que pudiera haberte causado. Esto resolverá todo reclamo contra mí y tu reputación quedará limpia.
1: Entonces Abraham oró a Dios y Dios sanó a Abimelec, a su esposa y a sus siervas para que pudieran tener hijos. Pues el Señor había hecho que todas las mujeres quedaran estériles debido a lo que pasó con Sara, la esposa de Abraham.
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8: Capítulo 21. El Señor cumplió su palabra e hizo con Sara exactamente lo que había prometido. Ella quedó embarazada y dio a luz un hijo a Abraham en su vejez. Esto ocurrió justo en el tiempo que Dios dijo que pasaría. Y Abraham le puso por nombre a su hijo Isaac. 8 días después del nacimiento, Abraham circuncidó a Isaac, tal como Dios había ordenado. Abraham tenía 100 años de edad cuando nació Isaac. Sara declaró:
9: Dios me hizo reír. Todos los que se enteren de lo que sucedió se reirán conmigo. ¿Quién le hubiera dicho a Abraham que Sara amamantaría a un bebé? Ay, sin embargo, le he dado a Abraham un hijo en su vejez.
8: Cuando Isaac creció y estaba a punto de ser destetado, Abraham preparó una gran fiesta para celebrar la ocasión. Pero Sara vio que Ismael, el hijo de Abraham y de su sierva egipcia Agar, se burlaba de su hijo Isaac. Entonces ella se dirigió a Abraham y le exigió:
9: ¡Echa fuera a esa esclava y a su hijo! ¡Él no compartirá la herencia con mi hijo Isaac! ¡No lo permitiré!
8: Esto disgustó mucho a Abraham, porque Ismael era su hijo. Pero Dios le dijo a Abraham:
10: No te alteres por el muchacho y tu sierva. Haz todo lo que Sara te diga.
8: porque Isaac es el hijo mediante el cual procederán tus descendientes. Yo también haré una nación de los descendientes del hijo de Agar, porque él también es hijo tuyo.
0: Así que a la mañana siguiente, Abraham se levantó temprano, preparó comida y un recipiente de agua, y amarró todo a los hombros de Agar. Luego la despidió junto con su hijo, y ella anduvo errante por el desierto de Beer-Seba. Cuando se acabó el agua, Agar puso al muchacho a la sombra de un arbusto. Entonces se alejó y se sentó sola a unos 100 metros de distancia. Se echó a llorar y dijo:
10: no quiero ver morir al muchacho.
0: Pero Dios escuchó llorar al muchacho, y el ángel de Dios llamó a Agar desde el cielo.
11: Agar, ¿qué pasa? No tengas miedo. Dios ha oído llorar al muchacho, allí tendido en el suelo. Ve a consolarlo, porque yo haré de su descendencia una gran nación.
0: Entonces Dios abrió los ojos de Agar, y ella vio un pozo lleno de agua. Enseguida llenó su recipiente con agua y dio de beber al niño. El muchacho creció en el desierto y Dios estaba con él. Llegó a ser un hábil arquero. Se estableció en el desierto de Parán y su madre arregló que se casara con una mujer de la tierra de Egipto. En esos días, Abimelec fue con Ficol, el comandante de su ejército, a visitar a Abraham.
12: Es obvio que Dios está contigo, ayudándote en todo lo que haces. Júrame en nombre de Dios que nunca me engañarás ni a mí, ni a mis hijos, ni a ninguno de mis descendientes. Yo te he sido leal, así que ahora jura que tú me serás leal a mí y a esta nación donde vives como extranjero.
0: Abraham respondió:
13: sí, lo juro.
0: Entonces Abraham se quejó con Abimelec por un pozo que los siervos de Abimelec habían quitado por la fuerza a los siervos de Abraham.
12: No sabía nada. No tengo idea de quién es el responsable. Nunca antes te has quejado de este asunto.
0: Entonces Abraham le dio a Abimelec algunas de sus ovejas y cabras y cabezas de ganado, y los dos hicieron un tratado. Pero Abraham además tomó otras 7 corderas y las puso aparte. Y Abimelec preguntó:
12: ¿por qué has puesto estas 7 separadas de los demás?
0: Abraham respondió:
13: por favor, recibe estas 7 corderas en señal de que aceptas que yo cavé este pozo.
0: Luego, Abraham puso por nombre a ese lugar Beer-Seba, que significa pozo del juramento, porque fue allí donde ambos hicieron el juramento. Después de haber hecho el pacto en Beer-Seba, Abimelec partió junto con Ficol, el comandante de su ejército, y los dos regresaron a su hogar en tierra de los filisteos. Luego, Abraham plantó un tamarisco en Beer-Seba, y allí adoró al Señor, Dios eterno. Y Abraham vivió como extranjero en la tierra de los filisteos durante mucho tiempo.
14: Capítulo 22. Tiempo después, Dios probó la fe de Abraham.
15: Abraham,
0: lo llamó Dios.
13: Sí, aquí estoy.
15: Toma a tu hijo, tu único hijo. Sí, a Isaac, a quien tanto amas. Y vete a la tierra de Moriah. Allí lo sacrificarás como ofrenda quemada sobre uno de los montes, uno que yo te mostraré.
0: A la mañana siguiente, Abraham se levantó temprano, ensilló su burro y llevó con él a 2 de sus siervos, junto con su hijo Isaac. Después cortó leña para el fuego de la ofrenda y salió hacia el lugar que Dios le había indicado. Al tercer día de viaje, Abraham levantó la vista y vio el lugar a la distancia.
13: Quédense aquí con el burro,
8: dijo Abraham a sus siervos.
13: El muchacho y yo seguiremos un poco más adelante. Allí adoraremos y volveremos enseguida.
8: Entonces Abraham puso la leña para la ofrenda sobre los hombros de Isaac, mientras que él llevó el fuego y el cuchillo. Mientras caminaban juntos, Isaac se dio vuelta y le dijo a Abraham:
16: ¿Padre?
13: Sí, hijo mío.
16: Tenemos el fuego y la leña, pero ¿dónde está el cordero para la ofrenda quemada?
13: Dios proveerá un cordero para la ofrenda quemada, hijo mío.
8: Así que ambos siguieron caminando juntos. Cuando llegaron al lugar indicado por Dios, Abraham construyó un altar y colocó la leña encima. Luego ató a su hijo Isaac y lo puso sobre el altar, encima de la leña. Y Abraham tomó el cuchillo para matar a su hijo en sacrificio. En ese momento, el ángel del Señor lo llamó desde el cielo.
17: ¡Abraham! ¡Abraham!
13: Sí, aquí estoy.
17: No pongas tu mano sobre el muchacho. No le hagas ningún daño, porque ahora sé que de verdad temes a Dios. No me has negado ni siquiera a tu hijo, tu único hijo.
8: Entonces Abraham levantó los ojos y vio un carnero que estaba enredado por los cuernos en un matorral. Así que tomó el carnero y lo sacrificó como ofrenda quemada en lugar de su hijo. Abraham llamó a aquel lugar Yahvé Jiré, que significa el Señor proveerá. Hasta el día de hoy, la gente todavía usa ese nombre como proverbio. En el monte del Señor será provisto. Luego el ángel del Señor volvió a llamar a Abraham desde el cielo.
17: El Señor dice, ya que me has obedecido y no me has negado ni siquiera a tu hijo, tu único hijo, juro por mi nombre que ciertamente te bendeciré. Multiplicaré tu descendencia hasta que sea incontable, como las estrellas del cielo y la arena a la orilla del mar. Tus descendientes conquistarán las ciudades de sus enemigos, y mediante tu descendencia, todas las naciones de la tierra serán bendecidas. Todo eso porque me has obedecido.
8: Luego volvieron al lugar donde estaban los siervos y viajaron de regreso a Beer-Seba, donde Abraham siguió habitando. Poco tiempo después, Abraham oyó que Milca, la esposa de su hermano Nacor, le había dado a Nacor 8 hijos. El mayor se llamaba Uz, el siguiente era Buz, seguido por Kemuel, antepasado de los arameos, Kesed, Asó, Pildas, Hitlaf y Betuel. Betuel fue el padre de Rebeca. Además de esos 8 hijos de Milca, Nacor tuvo otros 4 hijos con su concubina Reuma. Sus nombres eran Teba, Gahán, Taas y Ma.

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4: Capítulo 23. A la edad de 127 años, Sara murió en Kiriat Arba, actualmente se llama Hebrón, en la tierra de Canaán. Allí Abraham hizo duelo y lloró por ella. Luego se apartó del cuerpo de su esposa y dijo a los ancianos hititas:
5: aquí estoy. Vivo entre ustedes como forastero y extranjero. Por favor, véndanme una parcela de terreno para darle un entierro apropiado a mi esposa.
6: Escúchenos, escúchenos, señor. Usted es un príncipe de honor entre nosotros. Escoja la mejor de nuestras tumbas y entiérrela allí.
7: Ninguno de nosotros se negará a ayudarle en ese sentido.
4: Entonces Abraham se inclinó hasta el suelo ante los hititas y dijo:
5: ya que ustedes están dispuestos a brindarme esa ayuda, sean tan amables de pedir a Efrón, hijo de Soar, que me permita comprar su cueva en Macpela, que está al final de su campo. Yo pagaré el precio total en presencia de testigos, a fin de tener un lugar permanente donde enterrar a mi familia.
4: Efrón estaba sentado allí entre los demás. Y respondió a Abraham mientras los demás escuchaban. Habló públicamente delante de todos los ancianos hititas de la ciudad.
8: No, mi señor, por favor, escúcheme. Yo le regalaré el campo y la cueva. Aquí mismo, en presencia de mi pueblo, se lo regalo. Vaya y entierre a su esposa.
4: Abraham volvió a inclinarse hasta el suelo ante los ciudadanos del lugar y respondió a Efrón a oídos de todos:
5: no, escúcheme, yo se lo compraré. Permítanme pagar el precio total del campo para poder enterrar allí a mi esposa.
4: Efrón respondió a Abraham:
8: mi señor, por favor, escúcheme. El campo vale 400 monedas de plata. ¿Pero qué es eso entre amigos? Vaya y entierre a su esposa.
4: Abraham estuvo de acuerdo con el precio sugerido por Efrón y pagó la cantidad total, 400 monedas de plata. pesadas según la norma de los comerciantes, y los ancianos hititas presenciaron la transacción.

0: como lugar de sepultura permanente. Capítulo 24. Abraham ya era un hombre muy anciano, y el Señor lo había bendecido en todo. Cierto día, Abraham le dijo a su siervo más antiguo, el hombre que estaba a cargo de su casa:
1: haz un juramento poniendo tu mano debajo de mi muslo. Jura por el Señor, Dios del cielo y de la tierra, que no dejarás que mi hijo se case con una de esas mujeres cananeas. En cambio, vuelve a mi tierra natal, donde están mis parientes, y encuentra allí una esposa para mi hijo Isaac.
0: El siervo preguntó:
2: ¿pero qué pasaría si no puedo encontrar una joven que esté dispuesta a viajar tan lejos de su casa? ¿Debería entonces llevar allí a Isaac para que viva entre sus parientes en la tierra de donde usted proviene?
1: No. Procura no llevar nunca a mi hijo allí, pues el Señor Dios del cielo, quien me sacó de la casa de mi padre y de mi tierra natal, prometió solemnemente dar esta tierra a mis descendientes. Él enviará a su ángel delante de ti y se encargará de que encuentres allí una esposa para mi hijo. Si ella no está dispuesta a regresar contigo, entonces quedarás libre de este juramento que haces conmigo, pero bajo ninguna circunstancia llevarás a mi hijo allí.
0: Entonces el siervo hizo un juramento poniendo su mano debajo del muslo de su señor Abraham y juró seguir sus instrucciones. Después, tomó 10 de los camellos de Abraham y los cargó con toda clase de regalos valiosos de parte de su señor y viajó hasta la lejana tierra de Aram Naharaim. Una vez allí, se dirigió a la ciudad donde se había establecido Nacor, hermano de Abraham. Hizo que los camellos se arrodillaran junto a un pozo justo a las afueras de la ciudad. Era la caída de la tarde y las mujeres salían a sacar agua.
2: Oh Señor, Dios de mi amo Abraham, te ruego que hoy me des éxito y muestres amor inagotable a mi amo Abraham. Aquí me encuentro, junto a este manantial, y las jóvenes de la ciudad vienen a sacar agua. Mi petición es la siguiente. Yo le diré a una de ellas: por favor, deme de beber de su cántaro. Si ella dice: sí, beba usted, y también daré de beber a sus camellos, que sea ella la que has elegido como esposa para Isaac. De esa forma sabré que has mostrado amor inagotable a mi amo.
0: Entonces, antes de terminar su oración, vio a una joven llamada Rebeca que salía con su cántaro al hombro. Ella era hija de Betuel, quien era hijo de Nacor, hermano de Abraham, y de Milca, su esposa. Rebeca era muy hermosa y tenía edad suficiente para estar casada, pero aún era virgen. Ella descendió hasta el manantial, llenó su cántaro y volvió a subir. Entonces el siervo corrió hasta alcanzarla y le dijo:
2: por favor, deme de beber un poco de agua de su cántaro.
3: Sí, mi señor, beba.
0: Enseguida bajó su cántaro del hombro y le dio de beber. Después de darle de beber, dijo:
3: también sacaré agua para sus camellos y les daré de beber hasta que se sacien.
0: Así que de inmediato vació su cántaro en el bebedero y volvió corriendo al pozo a sacar agua para todos los camellos. El siervo la observaba en silencio, mientras se preguntaba si el Señor le había dado éxito en la misión. Cuando los camellos terminaron de beber, sacó un anillo de oro para la nariz de la muchacha y 2 pulseras grandes de oro para sus muñecas.
2: ¿De quién es hija usted? Y dígame, por favor, tendría

0: su padre algún lugar para hospedarnos esta noche?
1: Soy hija de Betuel, y mis abuelos son Nacor y Milca. Sí, tenemos más que suficiente paja y alimento para los camellos. Y también tenemos lugar para huéspedes.
2: El hombre se inclinó hasta el suelo y adoró al Señor.
0: Alabado sea el Señor, Dios de mi amo Abraham. El Señor ha mostrado amor inagotable y fidelidad a mi amo, porque me ha guiado directamente a los parientes de mi Señor.
2: La joven corrió a su casa para contarle a su familia todo lo que había ocurrido. Rebeca tenía un hermano llamado Labán, el cual salió corriendo al manantial para encontrarse con el hombre. Había visto el anillo en la nariz de su hermana y las pulseras en sus muñecas, y había oído a Rebeca contar lo que el hombre le había dicho. Así que corrió hasta llegar al manantial, donde el hombre aún estaba parado al lado de sus camellos. Entonces Labán le dijo:
0: ven y quédate con nosotros, hombre bendecido por el Señor. ¿Por qué estás aquí, fuera de la ciudad, cuando yo tengo un cuarto preparado para ti y un lugar para los camellos?
2: Entonces el hombre fue con Labán a su casa, y Labán descargó los camellos, y para que se tendieran les proveyó paja, los alimentó y también trajo agua para que el hombre y los camelleros se lavaran los pies. Luego sirvieron la comida. Pero el siervo de Abraham dijo:
0: no quiero comer hasta que les haya dicho la razón por la que vine.
2: Respondió Labán:
0: muy bien, dinos. Yo soy siervo de Abraham, y el Señor ha bendecido mucho a mi amo, y él se ha enriquecido. El Señor le ha dado rebaños de ovejas y cabras, manadas de ganado, una fortuna en plata y en oro, y muchos siervos y siervas, camellos y burros. Cuando Sara, la esposa de mi amo, era ya muy anciana, le dio un hijo a mi amo, y mi amo le ha dado a él todo lo que posee. Mi amo me hizo jurar y me dijo: no dejes que mi hijo se case con una de esas mujeres cananeas. En cambio, vuelve a la casa de mi padre, a mis parientes, y encuentra allí una esposa para mi hijo. Pero yo le dije a mi amo: y si no encuentro una joven que esté dispuesta a regresar conmigo. Y él contestó: el Señor, en cuya presencia he vivido, enviará a su ángel contigo y hará que tu misión tenga éxito. Es verdad, debes encontrar una esposa para mi hijo entre mis parientes, en la familia de mi padre. Entonces habrás cumplido tu obligación. Pero si vas a mis parientes y ellos se niegan a dejarla ir contigo, quedarás libre de mi juramento. Así que cuando llegué al manantial, hice esta oración: oh Señor, Dios de mi amo Abraham, te ruego que me des éxito en esta misión. Mira, aquí estoy, parado junto a este manantial, y esta es mi petición. Cuando venga una joven a sacar agua, yo le diré: por favor, deme de beber un poco de agua de su cántaro. Si ella dice: sí, beba usted, y también sacaré agua para sus camellos, que sea ella la que has elegido para ser la esposa del hijo de mi amo. Antes de terminar de orar en mi corazón, vi a Rebeca saliendo con un cántaro de agua al hombro. Ella descendió hasta el manantial y sacó agua. Entonces yo le dije: por favor, deme de beber. Enseguida, ella bajó el cántaro del hombro y dijo: sí, beba usted, y también daré de beber a sus camellos. Así que bebí, y después ella dio de beber a los camellos. Entonces le pregunté: ¿de quién es hija usted? Y ella contestó: soy hija de Betuel, y mis abuelos son Nacor y Milca. Así que puse el anillo en su nariz y las pulseras en sus muñecas. Después me incliné hasta el suelo y adoré al Señor.
3: alabé al Señor, Dios de mi amo Abraham, porque me había guiado directamente a la sobrina de mi amo, para que ella sea la esposa de su hijo. Así que, díganme, ¿quieren o no mostrar amor inagotable y fidelidad a mi amo? Por favor, respóndanme sí o no, y de esa manera sabré qué hacer después.
2: Entonces Betuel y Labán respondieron:
4: es evidente que el Señor te trajo hasta aquí, así que no hay nada que podamos decir. Aquí está Rebeca. Tómala y vete.
3: Efectivamente. Que ella sea la esposa del hijo de tu amo, tal como el Señor lo ha dispuesto.
2: Cuando el siervo de Abraham oyó la respuesta, se postró hasta el suelo y adoró al Señor. Después sacó joyas de plata y de oro, y vestidos, y se los dio a Rebeca. También entregó valiosos regalos a su hermano y a su madre. Luego comieron, y el siervo y los hombres que lo acompañaban pasaron allí la noche. Pero temprano, a la mañana siguiente, el siervo de Abraham dijo:
3: envíenme de regreso a mi amo.
2: Dijeron su madre y su hermano:
5: queremos que Rebeca se quede con nosotros al menos 10 días. Y luego
3: podrá irse.
2: Pero él dijo:
3: no me retrasen. El Señor hizo que mi misión tuviera éxito. Ahora envíenme para que pueda regresar a la casa de mi amo.
6: Bien.
5: Bien.
6: Llamaremos a Rebeca
5: y le preguntaremos qué le parece a ella.
2: Entonces llamaron a Rebeca y le preguntaron:
6: ¿Estás dispuesta
5: a irte con este hombre?
1: Sí, iré.
2: Entonces se despidieron de Rebeca y la enviaron con el siervo de Abraham y sus hombres. La mujer que había sido niñera de Rebeca la acompañó. Cuando Rebeca partía, le dieron la siguiente bendición:
3: hermana nuestra, que llegues a ser la madre de muchos millones.
5: De muchos millones.
3: Que tus descendientes sean fuertes y conquisten las ciudades de sus enemigos.
2: Después Rebeca y sus siervas montaron en los camellos y siguieron al hombre. Así que el siervo de Abraham se llevó a Rebeca y emprendió el viaje. Mientras tanto, Isaac, que vivía en el Negev, había regresado de Beer-Lahai-Roi. Una tarde, mientras caminaba por los campos y meditaba, levantó la vista y vio que se acercaban los camellos. Cuando Rebeca levantó la vista y vio a Isaac, se bajó enseguida del camello y preguntó al siervo:
1: ¿quién es ese hombre que viene a nuestro encuentro caminando por los campos?
2: Y él contestó:
3: es mi amo.
2: Entonces Rebeca se cubrió el rostro con el velo, y el siervo le contó a Isaac todo lo que había hecho. Luego Isaac la llevó a la carpa de Sara, su madre, y Rebeca fue su esposa. Él la amó profundamente, y ella fue para él un consuelo especial después de la muerte de su madre.
7: Capítulo 25.
2: Abraham volvió a casarse con una mujer llamada Setura. Ella dio a luz a Simram, Joksan, Medán, Madián, Isbac y Sua. Joksan fue el padre de Seba y Dedán. Los descendientes de Dedán fueron los asureos, los letuseos y los leumeos. Los hijos de Madián fueron Efa, Efer, Anok, Ábida y Elda. Todos ellos fueron descendientes de Abraham por medio de Setura. Abraham le dio todo lo que poseía a su hijo Isaac, pero antes de morir, les dio regalos a los hijos de sus concubinas y los separó de su hijo Isaac, enviándolos a una tierra en el oriente. Abraham vivió 175 años y murió en buena vejez, luego de una vida larga y satisfactoria, dio su último suspiro y se reunió con sus antepasados al morir. Sus hijos Isaac e Ismael lo enterraron en la cueva de Macpela, cerca de Mamre, en el campo de Efrón, hijo de Zoar, el hitita. Ese era el campo que Abraham había comprado a los hititas y donde había enterrado a su esposa Sara. Después de la muerte de Abraham, Dios bendijo a su hijo Isaac, quien se estableció cerca de Beer Lahai-Roi, en el Negev. Este es el relato de la familia de Ismael, el hijo de Abraham por medio de Agar, la sierva egipcia de Sara. La siguiente lista corresponde a los descendientes de Ismael por nombres y clanes. El hijo mayor fue Nebaiot, seguido por Sedar, Adbeel, Mibsam, Misma, Duma, Masa, Adad, Tema, Getur, Nafis y Sedema. Estos 12 hijos de Ismael fueron los fundadores de 12 tribus. Cada una llevaba el nombre de su fundador, registradas según los lugares donde se establecieron y acamparon. Ismael vivió 137 años. Después dio su último respiro y se reunió con sus antepasados al morir. Los descendientes de Ismael ocuparon la región que va desde Avila hasta Shur, que está al oriente de Egipto, en dirección a Asiria. Allí vivieron en franca oposición con todos sus parientes. Este es el relato de la familia de Isaac, hijo de Abraham. Cuando Isaac tenía 40 años, se casó con Rebeca, hija de Betuel el arameo, de Padán Aram y hermana de Labán el arameo. Isaac rogó al Señor a favor de su esposa, porque ella no podía tener hijos. El Señor contestó la oración de Isaac, y Rebeca quedó embarazada de mellizos. Pero los dos niños luchaban entre sí dentro de su vientre, así que ella fue a consultar al Señor por este asunto.
1: ¿Por qué me pasa esto?
2: Y el Señor le dijo:
8: los hijos que llevas en tu vientre llegarán a ser dos naciones, y desde el principio las dos naciones serán rivales. Una nación será más fuerte que la otra, y tu hijo mayor servirá a tu hijo menor.
2: Cuando le llegó el momento de dar a luz, Rebeca comprobó que de verdad tenía mellizos. El primero en nacer era muy rojizo y estaba cubierto de mucho vello, como con un abrigo de piel. Por eso lo llamaron Esaú. Después nació el otro mellizo, agarrando con la mano el talón de Esaú. Por eso lo llamaron Jacob. Isaac tenía 60 años cuando nacieron los mellizos. Los muchachos fueron creciendo y Esaú se convirtió en un hábil cazador. Él era un hombre de campo, pero Jacob tenía un temperamento tranquilo y prefería quedarse en casa. Isaac amaba a Esaú porque le gustaba comer los animales que cazaba, pero Rebeca amaba a Jacob. Cierto día, mientras Jacob preparaba un guiso, Esaú regresó del desierto, agotado y hambriento. Esaú le dijo a Jacob:
9: me muero de hambre. Dame un poco de ese guiso rojo.
2: Así es como Esaú obtuvo su otro nombre, Edom, que significa rojo. Respondió Jacob:
10: muy bien, pero dame a cambio tus derechos del hijo mayor.
9: Mira, me estoy muriendo de hambre. ¿De qué me sirven ahora los derechos del hijo mayor?
2: Pero Jacob dijo:
10: primero, tienes que jurar que los derechos del hijo mayor me pertenecen a mí.
2: Así que Esaú hizo un juramento mediante el cual vendía todos sus derechos del hijo mayor a su hermano Jacob. Entonces Jacob le dio a Esaú guiso de lentejas y algo de pan. Esaú comió y luego se levantó y se fue. Así mostró desprecio por sus derechos del hijo mayor.
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1: Pa, ¿qué horas son?
2: Son las 10 de la mañana.
1: ¡Órale, gracias!

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0: Muy buenos días, gracias por estar con nosotros aquí en Mar Adentro. Esta hermosa mañana que nos regala el Señor es 18 de julio y son las 10 de la mañana con 5 minutos, 10 con 5, tiempo de Phoenix, Arizona, donde estamos transmitiendo en vivo desde la cabina Santa María de Guadalupe. Gracias por acompañar la señal de En Familia Radio. Gracias por estar conectado en familia. El día de hoy, pues estaremos platicando las noticias de nuestra iglesia y eventos que tenemos aquí en tu estación. Se acercan, pues, un evento bien, bien importante que siempre nos llena de alegría y de emoción ver la participación de toda la comunidad. De eso te estaré platicando. Pero recordarte que el día de hoy, sábado 18 de julio, tendremos cine católico en familia. Aquí los que estén por el área de Phoenix, que nos quieran acompañar a las 7:30 de la tarde. Se estará pues presentando una excelente película. Recuerda, tendremos misa presencial, la misa que preside el padre José Román Flecha a las 7 de la tarde aquí en el Oratorio Vocacional San Juan Pablo II. Aquí le esperamos para misa a las 7 en el oratorio y después nos quedamos a ver la película, que estará súper de gala la presentación del día de hoy. Si usted no ha tenido oportunidad de venir aquí a la misa primero, por supuesto. Es un hermoso oratorio que tenemos aquí en las instalaciones de En Familia Radio. Si no se ha dado esa oportunidad, hágalo hoy mismo. Hoy que, por cierto, el clima estuvo medio bonachón con nosotros. Está un hermoso clima, así medio nublado, lluvioso. Está así, pues, hasta romántica la mañana. Bueno, pues a las 7 de la tarde hoy, misa en el Oratorio Vocacional San Juan Pablo II, que, por cierto, claramente usted estará recibiendo a través de la señal de En Familia Radio, a través de la señal de radio. Después de la misa, pues se empieza la proyección de esta película que estaremos con mucho gusto compartiendo. Y el Centro Comunitario San José se convierte en sala de cine para recibir a todos ustedes, a todas las familias, con estas películas que nos unen y que pues muestran los valores de la familia, de la comunidad y nuestra fe. El padre estará presidiendo la misa a las 7 de la tarde. Y las confesiones, habrá confesiones a las 6:30. Si usted quiere aprovechar para confesarse, a las 6:30 de la tarde estará el padre José Román Flecha ofreciendo el sacramento de la reconciliación de la confesión. A veces se busca uno, ¿no?, un sacerdote para confesarse que hable español. Bueno, aquí estará un sacerdote que hable español y estará pues ofreciendo el sacramento de la reconciliación a las 6:30 de la tarde. Y pues muchos eventos que tenemos en puerta aquí en Familia Radio. Principalmente, o quiero invitarle para que el próximo fin de semana, 24, 25 y 26 de julio, pues a partir del próximo viernes, el sábado y el domingo, tendremos una transmisión especial en ese fin de semana, porque tenemos ya aquí en puerta el Zapatón en Familia 2026. El Zapatón vuelve a casa, el Zapatón vuelve a Phoenix, el Zapatón vuelve otra vez porque hay familias que ocupan calzado y usted que me está escuchando puede ayudar a una familia, a una persona que tenga un buen par de zapatos y que pueda dar buenos pasos. Es el próximo fin de semana, 24, 25 y 26, estaremos recibiendo aquí en las instalaciones de En Familia Radio en el 3015 Norte, 33 Drive en Phoenix, de 9 de la mañana a 9 de la noche, todo tipo de calzado. Zapatos de todo número, desde el número 0, desde el número 1 hasta el número del patocho del 26. Estaremos recibiendo zapatos de todo estilo. Zapatos deportivos, esos tacos del fútbol. Para ese entonces ya acabó el mundial, entonces a lo mejor los tacos que tienes o los tachones esos que tienes para jugar fútbol ya no los vas a ocupar, pues hay alguien que los necesita. A lo mejor tienen los niños zapatos esos deportivos, a lo mejor lo inscribió usted al niño en el equipo de béisbol y fue una vez y ya no quiso regresar y tiene sus zapatos que son especiales para el béisbol. Oiga, alguien los necesita, esos también son bienvenidos. Y son zapatos de hombre, de mujer, de niño, de niña, sandalias, guaraches, de guarache con suela de llanta, de correas, guaraches piteados, botas tribaleras, botas de punta de fierro, botas de piel de piña, botas de piel de chupacabras, todo tipo de zapato es bienvenido. Los zapatos de tacón que utilizó usted en la boda ahí en la de la comadre y en la quinceañera de la ahijada, y que ya no se los pone, oiga, hay alguien que está ocupando ese par de zapatos y luego estoy seguro que los tiene usted guardados hasta en su cajita, ¿no? Oiga, tráigalos aquí a este fin de semana, el zapatón en familia, en este 2026, porque tenemos una meta, queremos juntar muchos, muchos pares de zapatos. Y lo que sucede es que con ese par de zapatos que trae usted a donar con tan generosamente, esos se juntan y se envían a personas en necesidad. Se envían a nuestros hermanos que en países como Haití y algunos países en África estarán recibiendo esos pares de zapatos, estarán con mucha alegría pues compartiendo a lo mejor esos zapatos que le enviaste, a lo mejor que tenía el niño y que ya no se pone y ahora estarán pues acompañándole, quién sea, para ir a misa. ¿O será que le están acompañando también para que reciba la primera comunión uno de los niños? Puede ser. Bueno, pues hay tantas bendiciones que se pueden compartir con algo tan sencillo como donar ese par de zapatos que ya no te pones. Y si esos, y que estén en buen estado, ¿no? También no vamos a dar ahí unos zapatos que estén ahí todos amolados, sino que estén en buen estado y que digas, estos, pues sí se los puedo pasar aquí a alguien que todavía tienen millas, todavía pueden caminar varios kilómetros. Estos zapatos para compartir con alguien. El zapatón es el próximo 24, 25 y 26 de julio. Está esa invitación para todos ustedes para que participen de este compartir y poder ayudar a muchas, muchas personas. Ojalá que podamos contar con su presencia y su ayuda este próximo fin de semana, 24, 25 y 26 de julio. Para, oiga, pues apoyar a estas personas en necesidad. ¿Cómo viene a ser un cambio, no? Recibir un par de zapatos y estoy seguro que usted ahí en su closet tiene más de un par. Bueno, vamos a ayudar a nuestros hermanos de esa manera, donando un par de zapatos. Es la próxima semana, es 24, 25 y 26 de julio. Aquí lo estaremos esperando de 9 de la mañana a 9 de la noche en el Zapatón 2026 en Familia Radio. Te decía, zapatos de cualquier estilo, ¿eh? Podrías decir, no, pues son los zapatos del abuelito, tráigaselos para acá. Los zapatos del difunto también son muy bienvenidos. Los zapatos que puedes decir, no, pues estos ya están pasados de moda. Mira, cuando se ocupan zapatos, cuando ocupas calzado, no importa de qué manera vengan, ¿verdad? Que para que no ande como, pues que no ande uno como Gavino Barrera, ¿verdad? Que a veces hasta Rice andaba. No, pues hay que traer sus buenos zapatos y pues que tengan todavía un buen uso que les puede dar muchas familias. Y también fíjese usted que si tiene usted a lo mejor tienes uno, dos, tres pares de zapatos y tienes a lo mejor unas agujetas, las cintas para amarrar los zapatos ahí también, ahí que se te juntaron, que están ahí reunidas, también se ocupan, porque a veces llegan unos zapatos que les falta una agujeta y si tienes tú unas agujetas extras, unas cintas para los zapatos que estén extras ahí, pues también tráelas porque sí hacen mucha falta. Bueno, pues botas de trabajo, botas de minero, botas con punta de fierro, zapatos de deporte especial, todos son bienvenidos y pues será para ayudarnos a llegar a la meta de este Zapatón 2026 en familia. Aquí lo estaremos esperando con mucha alegría en este evento que congrega a todas las familias. Y si puede usted platicar con los compadres, con los amigos y decirles, oye, pues ya viene el zapatón, hay que empezar a hacer una labor de familia, a lo mejor decirle a la tía o a los primos, órale, zapatos para afuera del closet porque los vamos a ir a donar, o a lo mejor en la cuadra o con los amigos del ministerio en el grupo que tienes de WhatsApp, ahí de los del grupo de los catequistas o el grupo de oración, pues empezar a juntar zapatos y chanclas para donarlos este próximo fin de semana, 24, 25 y 26. Será una gran alegría poder participar todos juntos de ayudar a quien más lo necesita con algo tan puntual como es donar un buen par de zapatos en familia. Vamos a ir a unas recomendaciones y cuando regresemos vamos a entrar directamente a escuchar la intención de oración del Papa para este mes de julio.
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0: Gracias por continuar con nosotros. Lo invito a escuchar la intención de oración del Papa para este mes.

Señor de la vida, tú nos creaste por amor y nos llamaste a vivir en plenitud. Cada persona es un don sagrado que refleja tu rostro desde el primer instante de su existencia hasta el último respiro de su camino en la tierra. Hoy te pedimos la gracia de reconocer y custodiar el valor único e irrepetible de cada ser humano, que aprendamos a acoger la vida sin condiciones, a sostener con ternura la fragilidad, a acompañar con respeto cada etapa y a defender con valentía a quienes no tienen voz. Perdónanos, Señor, cuando caemos en la indiferencia o en la cultura del descarte, cuando dejamos de ver en el otro a un ser digno de amor. Danos un corazón nuevo, capaz de elegir siempre la vida, y manos generosas que la protejan con gestos concretos. Haz de tu iglesia un testimonio vivo del Evangelio de la vida, un lugar abierto, donde toda existencia sea celebrada, donde nadie se sienta sobrante, y donde la dignidad sea respetada y cuidada siempre. Amén.

Señor Jesús, que amemos la vida como tú la amas, con ternura, fidelidad y entrega, y sepamos proclamar con palabras y gestos que cada vida humana vale el don total de sí mismo.

la paz y el amor de Dios en nosotros. A veces nos perdemos y se nos olvida que el amor del Señor está con nosotros, y qué más le podemos pedir. Que el Señor camina con nosotros, que es ese compañero ahí en el camino y que nos va impulsando y que nos va guiando, y que tiene un sueño de tu vida y de la mía, y que espera que nuestra vida y nuestra libertad vaya de acuerdo con el sueño que Él tiene. Él respeta tu libertad, pero sí quiere que seamos felices. ¿Y cómo ser felices? Pues siguiendo el sueño que tiene el Señor de la vida de cada uno de nosotros. Viviendo plenamente el Evangelio, viviendo al estilo de Jesús en todo lo que realizamos. Y vivir al estilo de Jesús no es que te vayas a poner las ropas, como vestirte como Jesús se vestía en aquellos tiempos, sino la actitud y la presencia que tenía nuestro Señor para con sus amigos, para con todos. Si esa acogida, ese recibir, ese hablar del reino de Dios, ese demostrar que tenemos un Dios generoso, amoroso, que nos congrega y que nos abraza, y que nosotros en respuesta a ese amor, pues intentamos hacer lo mejor que podemos por cuidar también de sus hijos, de nuestros semejantes. Y esa manera de vivir nuestra fe en todas las actividades que realizamos, pues la realiza una chica que se encuentra en estos momentos como voluntaria durante este evento deportivo que hemos estado viviendo durante este mes, la Copa del Mundo. Esta Copa del Mundo de fútbol que se celebró en México, en Estados Unidos y Canadá, pues ha reunido a miles y miles de personas, millones de personas hemos estado siguiendo los partidos de fútbol. Ya mañana es la final, veremos si España gana o si gana Argentina, veremos a ver la intercesión de la Virgen del Pilar o la intercesión de la Virgen de Luján, las dos devociones de España y de Argentina. Bueno, pues también nos acerca mucho a la oración, estar ahí haciendo oración por nuestro equipo. Pero durante este evento deportivo, una joven que ingresó como voluntaria de esta organización para estar apoyando ahí en lo que se necesite, ¿no? Dando la bienvenida a los turistas, a los representantes de medios, tantas cosas que se ocupan voluntarios en estas organizaciones. Bueno, pues ella aprovechó ese voluntariado que está realizando durante el torneo de la Copa del Mundo para anunciar el Evangelio. Bueno, y esta chica, que lleva ya pues varias ocasiones que ha participado del Mundial anterior y también desde el Mundial de Brasil en el 2014 y la Copa Confederaciones, pues no pierde la oportunidad para llevar el Evangelio en las labores que está realizando y pues invitar a las personas, a los participantes, decirle dónde está la iglesia más cercana y donde va a haber misa. Y ha funcionado con estos participantes, los fans, los aficionados de este deporte del fútbol que llegan a los estadios y que de repente una de las voluntarias les entrega un volante diciéndoles, fíjate que hay una parroquia aquí cerca y van a tener misa tal día o una reunión de grupo. Y muchos de estas gentes que van a los juegos de fútbol han participado de ellas. Bueno, pues el obispo de la diócesis de Brooklyn, Monseñor Nicolás Di Marcio, pues le gustó mucho esta iniciativa y desde el 2020 está apoyando la evangelización dirigida a los jóvenes adultos, y esta iniciativa de durante la Copa del Mundo, que pues ahora le tocó ser sede allí en Nueva York, pues estarán recibiendo y han recibido a muchas personas que se congregan para rezar durante la participación de esta Copa del Mundo. Sabemos que muchos rezamos al Señor para cuando va a empezar un partido, para que apoye, para que ayude a nuestros jugadores. Bueno, también son maneras de motivar la fe y de reunirse en comunidad. Y es curioso y da mucha emoción ver que muchas gentes se han reunido en las parroquias, en estas comunidades, para compartir la fe, momento de oración, compartir la misa, y de diferentes países reunidos ahí en esta área de la diócesis de Brooklyn, donde el obispo también le ha tocado celebrar las misas y ver la participación de muchos, muchos fans del fútbol ahora congregados en la misa. Pues qué bonito aprovechar todas esas ocasiones que tenemos para hablar de nuestro Señor de diferentes maneras. No tienes que estar, a veces, como decía San Francisco, a grito pelado en las calles, sino con tu ejemplo, con tu vivo ejemplo. Y esta chica nos lo demuestra, esta Bárbara Freitas, nos lo muestra con su labor misionera
trabajando con su comunidad y también invitando a la gente a que participen de la misa. Qué bonito todo lo que podemos hacer en nuestra área de trabajo, en lo que realizamos, en todo nuestro quehacer para llevar el evangelio, llevar nuestra vida cristiana en todo lo que realizamos, en todo lo que hacemos, inclusive en los eventos deportivos. A veces vemos muchas veces los fines de semana que están reunidos en varios parques aquí de la ciudad, del área de Phoenix, del área de Arizona, que se juntan los equipos de niños, los equipos de jóvenes, de señores y de chicas también, de muchachas, a jugar fútbol. Bueno, sería un buen momento de llevar a lo mejor, de compartir algo con ellos, de dar la bienvenida, la acogida. A veces hablamos más del Señor, sí, sin decirlo abiertamente, sino con nuestras obras y con nuestras acciones. De ese de bienvenida, de que el juego sea un momento para unirnos más, que no sea de división, sino de unión y de fraternidad, y de también de que los niños comprendan esa manera de cómo en equipo seguimos adelante. Yo recuerdo mucho lo que decía un obispo, y platicando sobre eso, de cómo en equipo llevamos el evangelio. Y decía él, ¿qué te gustaría más? Y platicaba con los jóvenes este señor obispo, y decía, ¿te gustaría más meter un gol en el partido de fútbol, pero que tu equipo pierda? O ser parte del equipo que ganó, aunque tú no hayas metido el gol. Bueno, pues lo ponía a pensar allá los chavos y decía, bueno, es que no se trata del protagonismo de uno solo, sino de toda la comunidad. No se trata de que yo miren qué bueno soy yo, que yo miren qué bonito, o qué bueno soy yo para el fútbol, sino cómo todos como equipo, como comunidad, pues caminamos adelante de la mano del Señor. Y a veces nos olvidamos del sentido de comunidad en nuestras vidas y queremos tirar nada más para nuestro rancho, nada más tirar para donde yo quiero y nos olvidamos de los demás. Bueno, es importante también reconocer cómo, y nos lo marcaba el Papa en esta intención de oración para este mes, de la salud y de orar por los demás y de estar preocupados por aquel que está sufriendo, estar preocupado por aquel que no tiene voz, por aquel que está en un momento de dificultad, orar por ellos, ¿verdad? Orar por nosotros, orar, pero también por aquel que tiene un familiar enfermo, por aquel anciano que está ya pues, con dificultades en la salud, aquel que pudiera estar solo, aquel amigo que a lo mejor vemos que está medio triste, de capa caída, ¿cómo podemos acompañarle, cómo podemos ayudarle? No dejar, porque yo ya estoy bien, pues hay los demás que se las arreglen como pueda, ¿no? O también, cómo nos brota a veces el juez que tenemos ahí adentro todos para enjuiciar y agarrar parejo con todo mundo, ¿no? A veces se da en aquellos que están que después de un tiempo de estar ahí conviviendo, deciden casarse por la iglesia y qué bueno, bendito sea Dios, deciden, se casan por la iglesia y ya pues normalizan esa situación que tenían a veces irregular después de casarse, de estar nada más arrejuntados y después ya se casan. Pero a veces sucede que les brota el juez a estas parejas y arremeten contra los otros, ¿no? Digo, ustedes que no están casados, yo recuerdo una pareja y rezamos por ellos, que les regañaba a todo mundo que no estaba casado por la iglesia, pero ellos habían estado igual, ¿no? Por muchos años, pero les brotó el juez y decía, estos que hasta el infierno se van a ir si no se casan por la iglesia. Digo, espérate tantito, pues si tú estabas igual o peor, ¿verdad? Pero sí, siempre nos brota ese juez de querer agarrar parejo con todo mundo y órale, ya aquí yo pongo aquí a enjuiciar y yo juzgo aquí a todos y oye, pues espérate, ponte la misericordia. No, que aquí para juzgar y que el Señor nos da aquí las herramientas para andar de juzgones. El Señor no nos da herramientas para andar de juzgones. El Señor nos da herramientas para abrazar y congregar y demostrar el amor de Él a todos los demás porque todos son hijos y todos llegarán de diferente hora, ¿eh? Habrá unos que llegan y se casan desde un principio, habrá otros que se casarán después. Pero bueno, es el llamado que Dios sigue haciendo y hay unos que responden a un momento y responden a otro. Y nuestra alegría está en cuando éste responde, que nos dé mucha alegría sin juicio y sin estar ahí condenando a todo el mundo, porque a veces nos brota eso. Y sobre todo de ofrecer ese acompañamiento a personas que están en necesidad y a aquellos con los que no tienen voz. Hemos visto situaciones bien difíciles ahora aquí en los Estados Unidos, con estas políticas anti-inmigrante y las situaciones que están surgiendo con esta agencia de ICE, que están deteniendo a gente y que ahora pues ya tenemos otro difuntito por estas situaciones de los agentes federales de inmigración que pues en estos últimos días mataron a tiros a dos inmigrantes en el transcurso de una semana. Bueno, pues con esta situación la diócesis de Portland, allá en el estado de Oregon,
ofreció oraciones y apoyo pastoral a la familia de Johan Sebastián Durán Guerrero, quien es de Colombia, un joven de 26 años, quien fue asesinado a tiros el pasado 13 de julio en la ciudad de Biddeford. El arzobispo de Galveston, Houston, también Monseñor Joe Vázquez, pidió una reforma que traiga justicia para todas las partes, así como un diálogo pacífico, respeto mutuo y un compromiso con la caridad. Después también de que otro inmigrante, Lorenzo Salgado Araujo, de 52 años y de nacionalidad mexicana, fuera asesinado a tiros por parte de este grupo de ICE.

este hombre de 52 años, Lorenzo Salgado, quien se le acerca un hombre vestido de soldado con la cara cubierta y con lentes, pues no sabe si son secuestradores o que quién son, o son del Ku Klux Klan, o qué diante traen estos, ¿no? Que no se identifican. Bueno, a veces, ¿quién ve que los que van a impartir la parte de la ley cumplan con la ley? A veces lo que no se sabe. Bueno, ¿quién cuida al cuidador? Pues cuando no lo cuida nadie, se cometen atrocidades. Y por eso es importante que como cristianos reconocemos la dignidad de todas las personas. Reconocemos la dignidad que tiene don Lorenzo, la dignidad que tiene Johan, ¿verdad? Que pudieran tener o no tener papeles, eso es lo de menos. Son hijos de Dios, son miembros de nuestra comunidad, ¿verdad? Están con nosotros, caminan con nosotros, ¿verdad? Sufren sus familias junto con nosotros y pues merecen toda la dignidad de hijos de Dios. Por eso es que debemos de levantar la voz y ante las injusticias. Si está sucediendo esta situación, hay que levantar la voz. No caigamos en esa situación de que como yo ya agarré mis papeles, hay los demás que se las arreglen como puedan, ¿verdad? O si yo ya una vez anduve ahí sin papeles, pero ya pude arreglar mi situación, y ahora, pues hay los demás que se los lleven, ¿va? A veces eso sucede. A veces nos brota eso de que, bueno, yo ya arreglé ya mi situación, y ahora, ¿y los demás? No, pues ya que no vengan, o ya que no, ya que se, que, sí que se vayan, porque no tienen, bueno, oye, si estabas igual, ¿verdad? Entonces, a veces hacer un examen de conciencia y un discernimiento del Señor, cómo nos acompañe y que nos ayude a encontrar esa caridad en nuestro corazón para ver por los demás y abogar por los demás y luchar contra las injusticias. Hay que hacer un examen de conciencia, ver, Señor, ¿es esto justo o no es? ¿Estamos atentando contra alguien que está en necesidad? Pues hay que levantar la voz, ser voz para el que no tiene voz. Eso es lo que nos invita el Evangelio. Es el llamado que tenemos a ser cristianos de levantar la voz y contra las injusticias, sea contra en la escuela, sea en el área de trabajo, sea que venga del gobierno, ¿verdad? Hay que estar siempre con ello. Siempre hay una de las cartas de Pablo que dice que hay que obedecer al gobierno porque viene mandado de Dios. Yo siempre he tenido ahí una situación con esa carta de Pablo. Y un buen teólogo me dijo, es que hay que leerla en su contexto. Sí, hay una carta de Pablo que dice que hay que obedecer al gobierno porque esa posición de gobierno y de autoridad le vino dada por Dios. Bueno, decía este teólogo, a quien yo aprecio mucho, decía, bueno, le viene dada por Dios porque fue la voluntad del pueblo. O sea, a Dios no le echen la culpa de quién ganó las elecciones. Fueron ustedes los que eligieron. Pero también dice, es que ese mensaje es dirigido para la autoridad. Esa carta está dirigida para la autoridad. Debe de saber los gobernantes que tienen una responsabilidad para con Dios. Van a dar cuentas al Señor por la justicia que estén dando a sus gobernados. Estas personas que están en autoridad, que están en posiciones de poder en el gobierno, vas a estar frente al Señor y vas a dar cuentas de ello. Y vas a decir, oye, al pobre, al que llegó con hambre le diste de comer. Al que no tenía techo le diste casa. Al que tenía sed le diste de beber, ¿verdad? Al que lo atendiste, al que era peregrino lo recibiste. O le echaste la policía para que lo echara por fuera, le tirara de balazos. Bueno, esta carta de Pablo va dirigida a ese, al gobernante que sepa que va a tener que estar frente al Señor y dar cuentas, ¿verdad? Y ahí es donde es el rechinar de dientes. Dice, Señor, pues ¿cuándo habrá? Pues yo ni te vi. Pues ¿qué no te está diciendo el Evangelio que lo que hiciste con uno lo hiciste conmigo? Digo, a veces somos ahí medio elitistas para el Evangelio, ¿no? Digo, sí, a veces queremos que el Evangelio lo que nada más lo que nos acomoda, pero lo que te choca, te checa. Entonces, tomar nuestra convicción cristiana de saber de que todos somos hijos de Dios, incluso aquel que no cree lo mismo que yo, incluso aquel que tiene otra confesión, una confesión de fe, cristiano, pero de otra confesión o de otra religión completamente, el Señor es su padre y es hijo de Dios y es mi hermano. Y debo de ver yo para que esté bien, para que se respete su dignidad como persona, como hijo de Dios, y también ver para que se le permita rezar como él reza. Esa invitación nos hace el Concilio Vaticano II, esa invitación nos hace nuestra Iglesia Católica. También de ver por nuestros hermanos de otra religión, de otra confesión cristiana, para que puedan vivir plenamente su fe. El compromiso de ser cristiano no se limita nada más a unos cuantos aspectos.

0: todo un paquete, porque nadie dijo que ser cristiano iba a ser fácil. Es realmente tomar nuestro compromiso y llevarlo hasta donde llegue. Denunciar las injusticias y también ser voz para los que no tienen voz. Bueno, pues que nuestra oración y nuestro trabajo y nuestra voz, pues que sea inspirada por el Espíritu Santo para reconocer las injusticias y luchar en contra de ellas. Y empezar también en casa, demostrándole a los hijos la importancia de una justicia social. La importancia de que todos somos responsables de lo que le sucede a mi hermano y a mi hermana. No nada más a los que creen lo que yo creo. No nada más a los que se parecen a mí. No nada más al que tiene papeles o al que no tiene. O solo al que habla español o al que no. Sino para todos, todos, todos. Todos somos invitados, somos hijos y tenemos esa gran responsabilidad. Porque tuve hambre y me diste de comer. Era peregrino y me recibiste. Esas son lo que nos estará preguntando el Señor. El Señor no nos va a preguntar, oye, ¿estabas registrado en la parroquia? Oye, ¿no ibas a misa? ¿No fuiste a misa este domingo? Bueno, no, el Señor nos va a preguntar, oye, ¿recibiste al peregrino? Oye, ¿le diste de comer a aquel que tenía hambre? ¿Le diste techo a aquel? ¿Le diste allá, apoyaste a aquella mujer cuando estaba ahí sufriendo? ¿Aquel niño que estaba ahí con hambre le diste de comer? ¿Aquel que acababa de llegar ahí de cruzar el desierto, le diste algo? ¿Le ayudaste para que se pusiera algo de ropa limpia? Bueno, tantas cosas que nos va a preguntar el Señor y que no va a llegar a preguntarte si tomaste tantos cursos de Biblia o si tomaste ese retiro o si donaste aquí y acá. A preguntar, ¿qué actitud tomaste ante tu hermano en necesidad? Y por esas situaciones que la conciencia te dice que hay que hacer esto, por eso seremos juzgados. Bueno, pues rezar para que el Señor nos acompañe y nos inspire en estas obras que estamos llamados como cristianos y denunciar cuando hay injusticia con voz fuerte y firme de que esto no puede ser. Nosotros somos cristianos y estamos en contra de que se abuse de los que no tienen voz y de que se tome la autoridad como poder para arrasar contra todos y también empezarlo con nosotros. Vamos a ir unas recomendaciones y regresamos para compartir contigo este programa que nos comparte el obispo de la diócesis de Phoenix, de Cristo en nuestro barrio, platicando sobre ese tema. Bueno, vamos a unas recomendaciones porque se me dio el tiempo y regresamos en familia.
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0: Gracias por continuar con nosotros. Son las 10 de la mañana con 48 minutos, 10:48, tiempo de Phoenix, Arizona. Recuerda, el día de hoy, Cine Católico en Familia, en punto de las 7:30, empieza a proyectarse una excelente película que no te puedes perder. Aquí te estaremos esperando. ¡Qué gran día para poder compartir aquí en Cine Católico! A las 7 de la tarde, recuerde, estaremos compartiendo la Santa Misa a través de la señal de radio, y los que anden por el área pueden venir aquí al Oratorio Vocacional San Juan Pablo II a la misa presencial que preside el padre José Román Flecha. Y pues la programación siempre de sábado, programación católica en español, los 7 días de la semana, las 24 horas del día. Recuerde que el próximo fin de semana es el Zapatón 2026. Estaremos recibiendo zapatos, calzado de cualquier tipo, viernes, sábado y domingo. Será una transmisión especial de 9 de la mañana a 9 de la noche, aquí desde las instalaciones de En Familia Radio, en el 3015 Norte, 33 Drive, en Phoenix. Y también estaremos recorriendo varios lugares, porque estará la gira del Zapatón 2026. Yo voy a andar yo en Flagstaff y ahí en otros lugares, también visitando ya a los hermanos, para que el sábado puedan también aquellos hermanos de Flagstaff, de Kingman, de Prescott, de Williams, entregar sus zapatos. También en Tucson estaremos también compartiendo y transmitiendo desde aquellos lugares, eso el sábado. Y el domingo, ya aquí en las instalaciones de En Familia Radio en Phoenix, recibiendo zapatos de todo tipo hasta las 9 de la noche y hasta que el cuerpo aguante. Entonces, esos zapatos que tiene usted, vamos dándole buen uso, porque todavía tienen millas y alguien los puede utilizar. Muchísimas gracias por habernos acompañado. Gracias a usted por su atención. Continúen la programación de En Familia Radio y nos vamos a escuchar el programa con el obispo Eduardo Nevares, Cristo en nuestro barrio. Nos despedimos, como siempre, recordando que el Arca de Noé fue construida para preservar las especies. Ahora Jesús nos invita a subir a la barca junto con Pedro y remar mar adentro.

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1: Bienvenidos a nuestro mini segmento semanal de Cristo en nuestro barrio, donde reflexionamos sobre el Evangelio de este domingo. Mi nombre es Diana y hoy me acompaña el señor obispo Eduardo Nevares y Marina de la diócesis de Phoenix. 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Esperamos que invites a tus amigos y que se sumerjan juntos en el Evangelio. Señor obispo Nevares y Marina, bienvenidos.
2: Hola Diana, gracias.
3: Muchas gracias Diana, muy amable. Y gracias a todos ustedes escuchando aquí su programa en la estación En Familia. Hoy queremos reflexionar sobre el Evangelio de San Mateo. El Evangelio de San Mateo, capítulo 13, versículo 24 al 43. Mateo, capítulo 13, versículo 24 al 43. Dios hace que el sol se levante sobre el malo y el bueno, y hace que la lluvia caiga sobre el justo y el injusto. Pero es la buena semilla que florece en la luz de Dios. Las buenas semillas son los hijos de Dios. Jesús dice a sus hijos, hagan que su luz brille ante los demás, para que ellos puedan ver el bien que se hace y glorifiquen a su Padre Celestial.
1: Así como la levadura hace que el trigo suba, el Espíritu Santo hace que suba la paz, la justicia y el amor en nosotros para que crezca el cuerpo, la iglesia. Dios da crecimiento a la iglesia para que sea una semilla más segura de unidad, esperanza y salvación para toda la raza humana. Un lugar donde todos pueden venir y adorar y glorificar el nombre de Dios.
2: Siempre hay motivos de esperanza en los campos del Señor, donde por la misericordia de Dios, la mala semilla puede llegar a ser buena. Jesús nos dice que habrá más alegría en el cielo por un pecador que se arrepiente que más de 99 justos que no tienen necesidad de arrepentimiento.
1: Señor obispo Nevares, ¿cuál es la pregunta de la semana?
3: La pregunta para la semana será, ¿cómo has experimentado el Espíritu Santo llenándote de vida?
1: Muy buena pregunta, obispo. Creo que he experimentado esto en el crecimiento de la vida espiritual. Porque hay veces cuando estoy hablando con amistades o en el trabajo y no sé cómo contestar, digo, ven Espíritu Santo, y hasta yo me sorprendo de las palabras que salen, ¿no? Y sabemos que el Espíritu Santo nos da paz, alegría, sabiduría. Y a través de las Sagradas Escrituras podemos aprender cómo es que Cristo actúa, qué es lo que dice, y pedirle al Espíritu Santo que nos ayude a tener ese mismo corazón cuando estemos en conversación con los demás.
2: A mí me viene a la mente cuando estoy en alguna situación y estoy tratando de discernir y no sé qué hacer, y de repente tomo una decisión y siento paz y me siento bien, y digo, ese es el momento que sentí que el Espíritu Santo dijo, ok, porque a veces las distracciones y hay tanto, cuando uno está en discernimiento, pues es un proceso, no nada más es ay, quiero hacer la voluntad de Dios y ya, sino tenemos nosotros que, por ejemplo, para una decisión, formarnos, pedir un consejo, hablar con un sacerdote, ponerlo en oración, y entonces tomo mi decisión. No es algo que nada más se hace de un momento para otro. Pero sí, en el momento en que Dios, en que siento paz, es cuando siento que el Espíritu Santo se derrama. Pero muchas veces nosotros impedimos que el Espíritu Santo haga su acción y se mueva y aletee en nosotros, porque hay muchas distracciones o porque nuestra vida espiritual pues no está alineada con la voluntad de Dios. Y eso es algo que tenemos que trabajar todos los días.
3: Saben de que esa primera partecita de la meditación de hoy es uno de mis favoritos pasajes de la Biblia, porque nos muestra tanto de la persona de nuestro Dios. Que Dios nos ama todos. Porque tenemos nosotros un cierto concepto de que Dios ama a los buenos, pero a los malos, les tiene paciencia hasta que se conviertan, hasta que se mejoren, entonces ya Dios les pueda amar. No, no. Así estamos pensando como los seres humanos, porque así somos nosotros. Nosotros amamos a los que nos aman y rezamos por los que son malos para que se arrepientan, entonces yo los pueda amar. Pero eso no es el amor de Dios. El amor de Dios, nos dice Jesús, es como el sol que se levanta y da luz a toda la persona igual. ¡Qué cosa tan increíble! Y también, lo dice Jesús, el Padre, Dios, manda la lluvia que da refresco a los buenos y a los malos igual. ¡Qué cosa tan increíble! Entonces, la pregunta natural fuera, pues entonces, ¿para qué soy bueno? No, no, no. No somos buenos para que Dios nos ame. Somos buenos porque reconocemos de un Dios que nos ama tanto que queremos corresponderle. Que queremos ser buenos para corresponder su amor. No para que nos ame. Porque Él nos ama, punto. Pero queremos corresponderle, queremos responder a su amor con mi amor. Es un gran misterio, pero algo muy bonito para poder meditar. Y la pregunta de esta semana precisamente es que el Espíritu Santo, como nos dijo Marina, en el discernimiento de su palabra, entonces ahí el Espíritu Santo nos revela muchas cosas bonitas. Y por eso es importante que vengamos a leer y a entender la palabra de Dios para que crezcamos en sabiduría y crezcamos en nuestra relación con nuestro Dios y nos llenemos de ese gozo que es solo para el que ama y sirve a nuestro Dios, que es un Padre celestial de todos y cada uno de nosotros.
2: Gracias, señor obispo, por tan bonita reflexión. ¿Cuál sería entonces la tarea de esta semana?
3: La tarea de esta semana será: decide en un acto intencional que puedes hacer para el crecimiento de tu familia, de tu vecindad, de tu comunidad o de la parroquia. Un acto intencional, que es un acto de amor.
2: Muchas gracias, señor obispo Nevares y Diana. Y también agradecemos a todos los que nos están escuchando. 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Gracias por sintonizarnos y que Dios les bendiga.
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0: buenos días, feliz día, feliz sabadito. Gracias por estarnos acompañando aquí en el Hogar en Familia este sábado, un sábado rico que estamos disfrutando de unas temperaturas increíblemente aquí en el Valle de menos de 100 grados. Híjole, qué barbaridad. En julio, para unas temperaturas a menos de 100 grados aquí en Phoenix, es una bendición. Y cuando hay lluvia, no hombre, todavía bendición doble. Y la humedad, bueno, la humedad nos ayuda a la piel, señoras. Así que también es otra bendición para nosotros. Gracias, gracias por estarnos acompañando. Gracias por ser parte del Hogar en Familia este día. Saludos, Alicia, que soy segura que nos estás escuchando. Alicia, que sigas disfrutando de este día de vacaciones o de actividades pendientes ahí personales. Imelda, estabas un poquito enferma en recuperación. Un abrazo, que sigas recuperándote. Saludos a Eva, ya en camino, ahí atorada en el tren. No te preocupes, Eva, acá estamos nosotros esperándote y pues con mucha información, con muchos pendientes aquí para compartir con usted. Y también para recordarles que, bueno, como ya sabemos, es sabadito de cine, sabadito de película a las 7:30 aquí en Familia. Y la película que tenemos para hoy se titula Te protegerán mis alas. Híjole, no he visto esa película, pero me encanta el título, Te protegerán mis alas. Así que véngase a disfrutar este sábado de cine aquí en Familia, pero también recuerde que la misa es a las 7 aquí en el oratorio. Como dice Arturo, la misa de 7 es a las 7 aquí en nuestras instalaciones. Y pues también ya sabemos que se aproxima el zapatón. ¿Está usted listo, lista? ¿Ya tiene su bolsita? Pues déjeme le cuento que yo hice un llamado por ahí a la familia y amigos para empezar el zapatón prematuro, para poder traer todos esos zapatitos para acá el otro fin de semana. Lo que es viernes, sábado y domingo de la próxima semana, el 24, 25 y 26, pues estaremos llevando a cabo nuestro zapatón anual, 24, 25 y 26, de 9 de la mañana a 9 de la noche, 3015 al norte de la 33 Drive. Puede traer sus zapatos usados, que todavía se puedan seguir usando. Le agradeceríamos mucho que tengan agujetas, si se necesitan agujetas, le agradeceríamos aún más que estén limpios y por supuesto en buenas condiciones, ¿verdad? Para que alguien más los pueda usar. Sabemos, tenemos la meta, Luis, generalmente tenemos una meta, no sé si ya sabemos la meta toda. Todavía no sabemos si hay una meta, pero bueno, si usted está pensando, no sé si voy a tener zapatos que sacar, pues todavía tiene esta semana para sacar sus zapatos, tiene esta semana para tocar puertas y hacer un llamado ahí a la familia, a los vecinos, a los grupos. Si usted se reúne con algún grupo de su parroquia entre semana, pues mire, envíele el mensajito para que le lleven esos zapatos, esa bolsita de zapatos ya el día de la reunión esta semana. Así que haga ese llamado. Ayude a colaborar con su estación aquí en Familia. Esos zapatos, una vez más, se transportan para llevarse a otros lugares donde hay personas con más necesidad que nosotros, ¿verdad? Todos tenemos alguna necesidad, pero hay personas que tienen más necesidades. Hay personas que no tienen un par de zapatos que ponerse. Entonces, es una buena oportunidad. Lo que nosotros ya a lo mejor no estamos usando, a lo mejor lo compramos y ya no nos gustó después, a lo mejor nos quedó medio incómodo o no nos quedó grande o chico. Pues mire, hay personas ahí que tienen necesidad, zapatos de todos tamaños, de todos colores, de todos sabores, pues serán bienvenidos. Una vez más, el zapatón es el 24, 25 y 26 de julio aquí en nuestras instalaciones, 3015 al norte de la 33 Drive. Y una de las cosas bien importantes, sabemos que los fines de semana, pues todo mundo anda en vueltas, ¿verdad? Que dice, ay, es que tengo que dar no sé cuántas vueltas. Pues le recuerdo que aquí el zapatón se lleva a cabo de manera estilo drive-thru. Entonces usted puede pasar, abrir la cajuela o nada más darnos la bolsita y ya va a ver nuestros voluntarios. Generalmente están allá afuera recibiendo, híjole, qué saludos y gracias a nuestros voluntarios, porque tenemos un gran equipo y he mencionado varias veces que durante el zapatón nos toca ver que vienen muchos adolescentes, niños y adolescentes a ayudar. Y es una satisfacción muy padre porque una que sí se necesita la ayuda, ¿verdad? Pero otra es de que hay mucha actividad, hay muchas familias, los niños están bien contentos, están disfrutando de que están apoyando a su estación. Así que recuerde, prepárese para el próximo sábado, viernes, sábado y domingo, 24, 25 y 26 de julio, el zapatón aquí en nuestras instalaciones. Y para lo que también se puede ir preparando es para el retiro, para orar con la Biblia que va a ser impartido por parte del Padre Flecha el sábado 15 y 22. Van a ser dos sábados diferentes. La temática también es diferente y agradeceríamos mucho que se inscribiera llamando aquí en nuestras oficinas al 602-234-8998. Una vez más, retiro para orar con la Biblia que va a llevar a cabo el Padre Flecha y el sábado 15 y 22 de agosto. Le recordamos que son dos temáticas diferentes. Le recomendamos que venga a los dos, pero también que se inscriba llamando al 602-234-8998. Y pues antes de irnos a la pausa, recordarle una vez más, la misa el día de hoy es a las 7 de la tarde aquí en el oratorio y después de ahí nos vamos con el sábado de película a las 7:30 con la película que vamos a tener hoy que se titula Te protegerán mis alas. Y pues prepare sus zapatos para el zapatón 24, 25 y 26 de julio. ¿Ya tiene sus zapatos listos de los que se va a deshacer? Señora, si usted o usted jovencita, ya sé que van a empezar la escuela y que dicen, ay, pues a lo mejor voy a necesitar zapatos. Entonces es tiempo de limpiar ese closet, de sacar esos zapatos y compartirlos con los más necesitados. Y a propósito de regreso a clases, pues vamos a estar hablando también del regreso a clases. Así que quédese con nosotros, vamos a regresar con más aquí en El Hogar,
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1: Gracias por regresar aquí, por quedarse con nosotros. Y pues este sabadito aquí Yoli García de este lado y también le doy, y me di cuenta que no me presenté, pero pues bueno, te estaba esperando, Eva, para presentarnos juntas. Ya el tren ya la dejó pasar.
2: Ahora sí que se me andaba yendo el tren. Fíjate que eso es porque sí, mi papá, mi abuelito, ¿no? Eran tan sabios, son tan sabios. Bueno, mi abuelito era tan sabio, mi papá sigue siendo tan sabio. Dice, siempre que salgas a un lugar, no vayas a tiempo, ve con tiempo, porque no sabes lo que puede pasar en el camino, no sabes si te ha pasado que de repente, ¡ay, no traigo gasolina! O ¡ay, se me atravesó el tren! ¡Ay, se me olvidó algo! ¿Verdad?
1: Sí, sí, yo por las prisas.
2: Sí, imagínate que yo salgo sin mis lentes, pues no, de nada sirve que esté aquí porque no veo nada. Entonces,
1: así me pasó una vez, un día en el trabajo.
2: ¿Y qué hiciste?
1: Pues estaba toda así, me dolió la cabeza, salí con un
2: dolor de cabeza. No ibas con tiempo como para regresarte por ello,
1: ¿no?
2: ¿Verdad?
1: Es que me di cuenta hasta que ya estaba en la oficina. Entonces, después me di cuenta de que hay unas compañeras, como lo que uso son lentes para leer. Pues, entonces, había unas compañeras, hay unas compañeras en el trabajo que tienen lentes por todos lados. Uh-huh. Entonces, me probé varios de sus lentes y ahora, cuando se me olvida, que apenas me pasó la semana pasada que se me quedaron en el carro y está a una cuadra el estacionamiento de la oficina. Entonces fui y pregunté, ¿tienen lentes? Porque no quiero ir a caminar una cuadra. Y estaba haciendo calor la semana pasada. Entonces, sí, una de ellas ahí tenía unos lentes extra. Siempre tienen extra y como son para leer nada más. Entonces, pues, no.
2: Bueno,
1: no,
2: todo sirve hasta para volverte sabia y encontrar recursos, ¿no?
1: Sí,
2: eso. Pero también, bueno, pues,
1: pero vamos, el punto era salir con tiempo.
2: Con tiempo, no a tiempo, sino con tiempo, porque todo puede suceder. Pero qué gusto saber que estamos aquí. Saludos a Luis, que siempre está en control. Saludos, mi querida Yoli. Gracias a usted que nos está acompañando. Ya lo mencionaste que estamos disfrutando. Si no está usted en Arizona, estamos disfrutando de un clima siempre en estos tiempos raro, extraño, porque si no hay viento, si no hay una lluvia de tierra, arena de tierra.
1: El monzón, bueno, como le quiera llamar.
2: Muy húmedo, lloviendo, pero sí, ayer y hoy ha estado hermoso, la verdad. Todo es positivo. Sin embargo, pues tenemos días muy calientes, así es que ahorita estamos disfrutando de eso. Y el tiempo es de que ya hay que ir pensando. Todos los días viene con su propio afán, como dice la Biblia, ¿verdad? Así es. Ya viene la entrada a la escuela de los chicos y con ello viene mucho estrés.
1: ¿Sabes qué, Eva? Una de las cosas que yo me di cuenta, apenas habíamos estado hablando de las vacaciones, ¿verdad? Sí. Y demás, porque muchos niños pues que ya llevan bastante tiempo. Yo sé que en México, no sé si en Latinoamérica o en otros lados, salieron de vacaciones pues hasta julio o algo así. Entonces, pues una de las cosas, Eva, es de que esta semana, no sé si en miércoles me parece, en Chandler, ya entraron en una escuela de Chandler o en un distrito escolar de Chandler, ya regresaron a la escuela, ya regresaron. Y yo digo, ay,
2: o sea que sí existen lugares que ya entraron.
1: Ya regresaron, ya empezaron su ciclo escolar. Sé que estas en las siguientes 2-3 semanas van a regresar otros distritos escolares aquí en el Valle. Entonces, aparte, lo que es la universidad, empieza el ciclo escolar hasta el 20 de agosto. Entonces, de aquí a un mes, pues todos están regresando a la escuela. Y parece que apenas empezamos las vacaciones. Pero no sé qué opine las mamás que tienen a niños pequeños en la casa.
2: Fíjate que cuando apenas salen es como un reajuste, ¿no? A veces inclusive cambiar horarios de trabajo, esforzarse más por delegar. Es como un trauma psicológico de alguna manera porque hay que reajustar muchas cosas cuando apenas salen. Uh-huh. Pero ya como que te acostumbras.
1: Te vas acostumbrándolo y a regresar.
2: Y luego otra vez ya empieza la cuestión esa de que ¿y ahora cómo le vamos a hacer? Porque ahora ya van a regresar, ya te habías acostumbrado a que se quedaban en la casa o que si fueron a algún campamento por corto tiempo o que fueron algo de su iglesia, muchas cositas. Pero la realidad es esa. Entonces hoy vamos a ver pues cómo podemos ir preparando más que los padres, pues a los hijos, cómo irlos preparando mentalmente.
1: Pero nosotros también, yo creo, los papás.
2: Todos.
1: Ahorita yo ya estoy en una etapa que no tengo
2: a quién prepararte
1: de alguna manera, ¿no? Porque ya, o
2: qué
1: sea,
2: rápido.
1: ya sé, ya viste la semana pasada que le dijiste a Cielo, ¿qué te pasó? ¿Dónde está la bebé? La niña chiquita que venía.
2: Sí, señores, la hija de Yoli, para los que no saben, pues era cuando yo la conocí, ¿cuántos años? Hace unos
1: 8 años. Uh-huh. No, van a ser 10 años de que empezamos el hogar. Este septiembre tenemos que festejar, Eva. Este septiembre van a ser 10 años del hogar. Entonces, Cielo tenía 8 años.
2: Entonces, imagínese una niñita de 8 años y ahora la ve una mujer ya, o sea, ya que ya en la universidad y todo eso. Así pasa de rápido la vida. Por eso a veces vivimos pensando que la vida no pasa, que para qué nos preparamos, que para qué si la vida es diariamente lo mismo y no lo es. Así es que sí, tienes toda la razón, tú ya no tienes ese apuro por eso. Y pues hoy vamos a darles con toda confianza algunos consejitos, vamos a analizar un poquito, vamos a reflexionar un poquito. Así que quédese con nosotros porque vamos a estar haciendo un poquito de todo eso.
1: Así es, y pues una de las cosas que tenemos que tener en cuenta para nosotros los católicos, ya sabemos que Dios debe de ser nuestro centro, ¿verdad? Tenemos que mantener a Dios como centro de todo. Entonces, para empezar este ciclo escolar, pues eso es lo que tenemos que poner más que nada, ¿no? A Dios en el centro, encomendarle a Dios este año, este ciclo escolar de nuestros hijos, para que sea muy productivo, de mucho fruto, que aprendan mucho. Y sobre todo, y muchas veces el aprendizaje no se transfiere necesariamente a las calificaciones, pero bueno, eso vendrá más adelante, ¿verdad? Pero sobre todo queremos que este ciclo escolar esté lleno de esperanza, de fe y también de acciones concretas. Y pues ya que sabemos que vamos a hablar de este tema, queremos empezar con el tema con una cita bíblica, Eva, que nos va a estar guiando para este tema, ¿verdad? Claro. Y sobre todo, como padres, a lo mejor tenemos que reflexionar y pensar un poquito más en esta situación, porque también somos una pieza clave. Somos la pieza clave para que nuestros hijos tengan un año lleno de fe, de esperanza, pero sobre todo de acciones concretas, porque hay que recordar, la mejor escuela pues empieza en casa. También vamos a hablar de esto más adelante, pero nos vas a leer, Eva, una cita bíblica.
2: Una cita muy cortita, pero muy, muy profunda. Vamos a estar leyendo, de hecho, varias citas bíblicas, y como lo acabas de decir, los padres como primeros educadores, ¿verdad? Es muy importante porque a veces pensamos que, los mandamos a la escuela que se eduquen y que allá va a suceder todo. No, los padres son los primeros educadores. Hablar del ejemplo, ¿verdad? De que tenemos que hablar, pero la cita la encontramos en el capítulo 22, en el versículo 6 de Proverbios, y dice: muéstrale al niño el camino que debe seguir y se mantendrá en él aún en la vejez. Digo que es muy cortita, pero es muy profunda. Muéstrale al niño el camino que debe seguir y se mantendrá en él aún en la vejez. Como hablábamos, creo que la semana pasada, Yoli, de que estamos tan el corre-corre, que no nos damos el tiempo, ya los adultos en la cuestión, todo ya está en el celular, en la computadora, y a veces por trabajo, porque tenemos que hacer de esa forma. Entonces la distracción es muy, muy fuerte. Y asumes, yo no sé por qué asumes, o yo más que no tengo hijos, que deben de aprender en automático, ¿no? En automático. Y no es en automático. Ayer aprendíamos con mi sobrino, porque tiene 12 años, y pues no, él no sabe qué es la palabra comedido, ¿verdad? Y yo dije, pues a lo mejor es un invento de mi abuelita, un invento mío, ¿no? De la palabra ser acomedido. Sí. Y entonces, no, pues ya sabes, ya voy ahí a la inteligencia artificial y le pregunto a mi sobrino que si sabe qué es ser acomedido. Y dice, no sé qué es. Digo, no entiendo. Ah, pues en inglés, dile en inglés qué es ser acomedido. No, pues sí existe la palabra acomedido y en español y en inglés.
1: Está así en el diccionario.
2: Es que el niño aprendió y entonces ya le dice a su mamá, ¿y qué significa eso para ti? ¿Qué puedes ver ahorita que se necesita hacer que no te tengamos que pedir? Y dice, pues, tirar la basura. Ah, pues ve a tirar la basura entonces. Ok. Y
1: ya se lo olvidé.
2: Tu tía te está enseñando a lavar los trastes, porque según tanto tiempo y no sabía lavar los trastes, ¿no? Pues ya fue y me ayudó a lavar los trastes. No porque uno no los pueda aprender a lavar, pero es porque ellos tienen que aprender. Entonces tienes que enseñarles el camino de muchas cosas y de eso vamos a hablar el día de hoy.
1: Y yo creo, Eva, antes de irnos a la pausa, a recalcar esto, ya sabemos que tú no tienes hijos, pero tienes sobrinos, tienes ahijados. Entonces también esa yo creo que es parte de nuestras responsabilidades, ¿verdad? Como adultos. Si tenemos la oportunidad de enseñarle a alguien, no tenemos que esperar a ser padres. Si hay esa oportunidad de dejarle una enseñanza, aunque sea una palabra que se va a convertir en acción en un futuro y que le va a ayudar, sobre todo, también manos a la obra, ¿verdad? No tenemos que esperar, son mis hijos o no son mis hijos, no les tengo por qué decir o enseñar ni nada, sino que hay esas oportunidades de dejar esas enseñanzas a nuestros niños, a nuestros jóvenes. Así que
2: así es.
1: A ponernos las pilas adultos. Bueno, vamos a seguir hablando de este tema de regreso a clases aquí en el hogar,
2: en familia.

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0: Gracias por continuar con nosotros. Tenemos aquí unos pequeños anuncios para recordarle, pues, que la misa de hoy es a las 7 aquí en el oratorio. Y también después de la misa tenemos la película que se titula Te protegerán mis alas. Así que véngase a misa, quédese al sábado de película aquí en familia. Y también prepárese para el zapatón. Eva, ¿ya estás lista? ¿Ya sacaste tus zapatos?
1: Honestamente, no. Honestamente, no.
0: ¿Cómo?
1: Porque he sacado todo el año. Y ahorita ya sí estaba pensando, sí, esos que te aprietan, esos que... A ver, señora, seamos honestas. Esos que decimos, ay, el tacón sexy, ¿verdad? Cuando me lo pueda volver a poner, y creo que eso, oye, lo ve mal.
0: Ya estamos saliendo a relucir las edades aquí, pues, ¿cómo, Eva?
1: Bueno, hay que sacar de todo. O sea, estoy dándole solamente ideas. No es tu caso ni es el mío.
0: No,
1: es de
0: claro
1: una amiga.
0: No.
1: Una amiga.
0: Estás diciéndola, ¿verdad? Por la amiga.
1: Sí, donde guardamos esos tacones que nos encantaban, así preciosos los tacones. Y de repente te reencuentras con ellos y dices, ¡ah, caray!
0: Me estabas espiando. ¡Qué no, barbaridad! ¿Sabes no. que yo tengo una bolsa en la casa? Ajá. que no puse en una contar. Esquinita. No, eso es lo que hice. Puse una bolsa en una esquinita. Ajá. Entonces, durante todo el año he estado, pensé que eso ibas a decir, durante todo el año he estado poniendo precisamente... Ajá. Los zapatos ahí para decir, bueno, estos son los zapatos que voy a llevar a la radio cuando sea el zapatón. Entonces,
1: la semana que hay, entra.
0: El 24, 25 y 26 de julio, zapatón 3015 al norte de la 33 Drive, para que traiga sus zapatos. Si no ha hecho esa bolsita o bolsota como la que yo hice, y precisamente saqué unas zapatillas que las puse enseguidita de la bolsa.
1: Ay, y todavía pensándola.
0: Y luego, apenas esta semana pasé y las miré, dije, a lo mejor les puedo dar otra usadita, ¿verdad? Ajá. Porque me encantan, así, sí. Pero así también, así un poquito altas. A mí me encantan las zapatillas altas. Pero bueno, el punto es de que ya no las usé el año pasado, no las he usado este año. No necesariamente están pasadas de moda, pero yo creo que alguien más les puede dar uso. Así que zapatón 24, 25 y 26 de julio. Así que prepare su bolsita de zapatos una vez más. Si usted tiene reunión de grupo, envíe ese mensajito para que se lleven también los zapatos. Si tiene reunión familiar, también dígales que le lleven a la reunión familiar sus zapatos que no les quedan, de todos tamaños, todos colores, todos sabores.
1: Te felicito porque ya tienes eso, ya lo hiciste con tiempo. Nada como hacerlo con tiempo. Fíjate que también hay una señora que no la conozco, pero es de amiga de mi amiga, y ella se llama Sara. Le voy a mandar un saludo. Ojalá que nos esté escuchando, porque siempre escucha a Sara la saludo, radio. Está Sara. Muy activa siempre. Y ella mencionó eso, que ya tiene sus zapatos, pero que no solamente eso, sino que anda ya coleccionando zapatos con sus amigas, para ella, colectando, haciendo esa colecta de zapatos para el día que ya digan, que ya el carpetazo se dé para el campanazo, para la entrega de los zapatos, ya estamos listos. Yo creo que eso es lo que hace la diferencia entre que las cosas se logren y no, Yoli, cuando te preparas con tiempo.
0: Así es, y sabes que yo estoy haciendo lo mismo, ya mandé mensajitos, ya he estado poniendo en mi estatus en redes sociales, así que ojalá que tenga muchas respuestas de personas que vengan, o que también voy a poner un mensajito que me digan si tienen más de 10 a mis contactos, si tienen más de 10 pares de zapatos, voy y los recojo a domicilio. ¿Cuándo? No sé, pero voy y los recojo. Así que zapatón 24, 25 y 26 de julio aquí en nuestras instalaciones. Una vez más, recuerde que es estilo drive-thru. Entonces, si no tiene mucho tiempo, nada más pasa y entrega los zapatos ahí en afuerita, en el estacionamiento. 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Y Eva, antes de que se nos acabe el tiempo, pues antes de irnos a la pausa estábamos hablando precisamente de...

0: maestro, ahí te dejo a mi hijo, te lo encargo, ahí te les dejo a mis hijos, me los educas y me los regresas al final del ciclo escolar, ¿verdad? O sea, no, no. Como padres tenemos esa primera responsabilidad. Los niños se educan primeramente en casa, ¿verdad? ¿Y cómo lo hacemos? Pues con el ejemplo.
1: El ejemplo, porque dicen que las palabras mueven, pero el ejemplo te arrastra. Entonces, estar hablando de ejemplo, ser acomedido. Si un papá no es acomedido, ¿cómo el hijo va a ser acomedido? ¿Verdad? Si ahorita van a ser muy importantes los hábitos, el hábito de quizás irse temprano a la cama, el hábito de solamente usar, no sé, su tableta o su teléfono, no sé, por ciertas horas, eso va a ser muy primordial. Y antes que nada, la oración en la familia. ¿A qué hora va a ser la oración en la familia? ¿A qué horas? ¿A qué horas va a ser? Porque si no le ponemos horario, tiempo a un evento que se vaya a llevar a cabo, yo le creo que es muy difícil. Entonces, ir enseñándoles precisamente con el ejemplo, porque es muy difícil, es muy retante. Lo he podido ver, lo he podido observar, que le dices, en 5 minutos ya tienes que empezar a recoger tu cuarto. Y se pasan los 5, los 10 y la mamá, le vuelven a repetir una y otra y otra y otra vez. Yo sí me pregunto, ¿cómo le hacen los papás sin explotar o sin ir a darle una zarandeada al chamaco? Porque es una cosa tremenda, no escuchan. Y antes tú decías, te quejabas de que no escuchaban los chamacos porque estaban así embebecidos en la tele, pero ahora ya no sabes ni en qué están embebecidos.
0: No, y es una de las cosas
1: ¿Cómo le hacen?
0: que
1: ¿Cómo hacerle?
0: es bien desgastante. Yo creo que como papá, y si usted tiene hijos chiquitos, yo creo que es muy pesado como papá. Lo difícil no es poner reglas, Eva. Lo difícil es hacer que se
1: Se
0: cumplan
1: cumplan.
0: las reglas, porque es estar encima de lo que dijiste. Bueno, como yo le decía a mi mamá, es que tú me enseñaste a no decirle a mis hijas, nunca más te voy a dejar salir a una fiesta. No, eso no es lógico. O sea,
1: No es cierto.
0: sí, no va a pasar. Entonces le tienes que poner reglas ahora, y eso a lo mejor es para
1: Creíbles.
0: otro tema, ¿no?
1: Sí, lo anotamos.
0: También en mi casa, mi mamá me decía, el castigo va a ser de que no van a usar ¿te acuerdas? El teléfono en la casa, Eva, que no había
1: Ah,
0: celular.
1: sí. Ah.
0: No puedes hablar por teléfono después de la escuela por 2 semanas. Pues nos cumplía el castigo mi mamá, ¿verdad? Por 2 semanas. Entonces, los castigos que se puedan cumplir, pero también los hábitos que se puedan cumplir. Los hábitos, porque si les ponemos a los niños una agenda, Eva, muy saturada, como dices tú, bueno, vamos a todos los días a las 7 de la tarde van a dejar las tabletas y los dispositivos y van a empezar a prepararse para el siguiente día. Y a las, no sé, ¿qué te gusta? A las 7:30 se van a meter a bañar. También depende cuántos niños haya en fila para bañarse, ¿verdad? Entonces es mucha responsabilidad para quien quiera o para quien necesite hacer cumplir esas reglas, ¿no? Entonces,
1: Pero tú ya tuviste esa, ya pasaste por ahí, ¿cómo hacías para cumplir ciertas reglas que ponías?
0: esa era una de las cosas que te digo. O sea, si tú les dices, ¿sabes qué? A las 7 tienes que dejar esto y enfocarte en esto. Entonces es tú también estar con el reloj.
1: O sea, no cansarte, tú no cansarte de hacer cumplir esa, porque yo lo que veo es que los papás se cansan y así como que
0: Es que
1: se
0: esa es la
1: hartan.
0: cosa,
1: Sí,
0: esa es
1: ¿verdad?
0: la cosa, que te puedes cansar porque es agotador, porque no es cualquier cosa.
1: No.
0: Entonces, los hábitos, para que nuestros hijos se hagan de esos hábitos, pues nosotros hay que predicar con el ejemplo, como dices. Pero también es una de las cosas que en mi trabajo estuvo una de las reporteras entrevistando a una experta, ¿no? Y ella estaba diciendo, es que hay que empezar a preparar a los hijos y adolescentes, niños y adolescentes, unas 2 o 3 semanas antes. Así que si a usted
1: O sea
0: le,
1: que ya.
0: les faltan como unas 2 o 3 semanas para empezar el ciclo escolar, pues hay que empezar ahorita con el horario, hay que dormirse más temprano. Yo creo que es lo que más se sale de control, los horarios, porque como papás no tenemos que estar diciendo, ay, ¿a qué horas te tienes? Ya tienen que estar dormidos todos a tales horas, sobre todo cuando son familias más grandes, ¿verdad? Que son más niños y que puede tomar un poco más de tiempo. Entonces, empezar ahí con los horarios y

0: y a lo mejor hacerse un calendario para ponerlo en el refrigerador.
1: Porque... me gustó eso que estás diciendo. Vamos a hablar más al respecto, de que no empezar como el lunes empieza la escuela, empezar el fin de semana a preparar todo. No, la preparación empieza con unas 2 semanas de anticipación. Me encanta. ¿Qué te parece si hablamos más al respecto después de la pausa?
0: Regresamos con más de Hogar
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2: Y ya estamos de regreso en este su programa Hogar en Familia. Muy feliz sábado para usted que está trabajando, que está descansando, que está cumpliendo años, que está celebrando, que está desayunando en familia. Bueno, hay tanta cosa que está, así como hablábamos antes de la pausa, quizá ya está haciendo ese calendario que le estaba recomendando aquí mi compañera para esos regreso a clases, y quizás ya está haciendo esas semanas antes, ¿verdad? Para empezar a crear ese hábito de cuando ya vayan a empezar a ir a la escuela. A mí no me había caído el 20, te digo, eso de no tener hijos. Ah, pero te voy a aclarar algo, no tengo hijos, uh-huh. Pero me tocó educar como 10 años en Phoenix Union High School District. Uh-huh. Saludos a todos los estudiantes de ahí que me tocó trabajar con ellos, con adolescentes, y quizás...
3: Difícil,
2: y quizás yo les digo a los papás que quizás los entienda más que los papás a veces, uh-huh. Y que sé más de sus hijos que los mismos papás, porque a un desconocido le pueden hablar más que a veces
3: con más, o
2: a los maestros, con más sinceridad. Pero bueno, volviendo a eso de que Yoli mencionaba, de que es cierto, Yoli, eso de que estabas diciendo antes de ir a la pausa, no decir, ya el niño se va a la escuela el lunes, así es que niños, ahora sí, a dormir, porque ya se van. No.
3: El domingo no.
2: No, hombre, eso va a ser un caos, oye, no, hay que empezar con tiempo a crear un hábito como que ya fueran a irse a la escuela mañana.
3: Sí, ¿sabes qué es lo que estaba diciendo, de lo que estaba hablando esta experta que, uh-huh. que trabaja para un centro de adolescentes? Uh-huh. Y estaba diciendo que la manera que lo explicó, de que el cerebro de los niños y adolescentes no es así como que vas y prendes el switch, ¿verdad? De que y prendes la luz y ya mañana están listos para ir a la escuela, o en la mañana que se levantan, prendiste el switch y ya están listos para el ciclo escolar. Dice que lo que recomienda es, haz de cuenta que lo veas como que las luces cuando se ponen tenues, o sea, le va subiendo poquito a poco, ¿no? Entonces es lo que ella dice, hay que irle subiendo, prendiendo la luz así lentamente a los niños y adolescentes para que puedan prepararse para el regreso a clases. Entonces no vas a ir a prender el switch de una, de que los niños ya están listos para ir a la escuela mañana. Entonces irlos preparando como 2 o 3 semanas antes, para cuando vayan a empezar clases, ya estén listos y tengan como ese hábito, ¿verdad?
2: Creando hábitos. Vamos a hablar de creando hábitos. Y eso sería uno de esos. ¿Y otro qué sería?
3: Otro sería también, pues dentro de estos hábitos, ¿verdad? Tener en cuenta de que entra lo que es la puntualidad. La puntualidad. Dentro de estos hábitos es el que no nos levantamos en la mañana nosotros como papás, y es una de las cosas, como me preguntabas, ¿qué es lo que te funciona a ti? Pues levantarte mínimo entre 15 minutos y 30 minutos antes que los hijos, ¿no? Mm. Porque avanzas un poquito más y no andan todos jalándose los pelos y me falta esto y una corredera.
2: Para darles un poquito de tranquilidad también a ellos, ¿no?
3: Sí, que la vayan tranquilidad.
2: Despertando como la luz que dices, ¿no?
3: Así es. Y la tranquilidad que nosotros les proyectamos es la tranquilidad que ellos, con la que empiezan el día, y que también les puede ayudar para tener un día más en calma. Lo que yo noté personalmente, que puede haber mucha ansiedad con los niños cuando están entrando a la escuela, y es varias de las cosas que he estado escuchando a lo largo de los años también, que los
2: peor
3: niños,
2: si van a cambiar de grado, ¿no?
3: Así es, cuando van de
2: cambiar sí, de grado.
3: Cuando o van a una escuela nueva, o ajá, van a entrar a high school.
2: Nuevos amigos, nuevos maestros.
3: Sí, o sea, es una emoción, pero también es ansiedad, y me tocó vivirlo en casa también, ¿verdad? A Alejandra, mi hija, cuando iba a entrar a high school, la noté un poquito más ansiosa y me dijo, es que no sé, es que la escuela nueva, es que los compañeros, o sea, toda esta novedad, ¿verdad? Entonces, sí, sí se pueden poner más ansiosos y yo creo que la tranquilidad, como decimos, ¿no? Predicar con el ejemplo, la tranquilidad que les podamos
2: el acompañamiento pasar, de alguna manera. Sí, es un acompañamiento para que también, como dices tú, sabemos que va a haber la ansiedad, sabemos que va a haber inseguridades, sabemos que va a haber comodidad, porque acuérdate que en la casa, si no estuvieron saliendo mucho, crean mucha comodidad. Uh-huh. Entonces, el acompañamiento creo que es importante. Y entonces, pues ir hablando de esa puntualidad, de la responsabilidad, ¿verdad? Como su responsabilidad, irlos haciendo responsables. Tú sabes a qué hora te tienes que levantar, a qué horas tienes que cepillarte los dientes, a qué hora tienes que agarrar tu mochila, a qué horas tienes que tener ya listo, si no sabes dónde está tu uniforme, tu ropa, pues es darle como responsabilidad al hijo también, ¿no? Enseñarle, no hacerle todo, porque te levantaste tarde y andas haciendo todo tú.
3: Sí, y esa es una
2: de las cosas. Dependiendo de la edad.
3: También dependiendo de la edad, exactamente, pero irlos entrenando, ¿no? Si hay hijos de todas las edades en la casa, pues obviamente no puedes hacer todo para los hijos. Pero en ese punto es muy bueno que mencionas eso, Eva, porque todos los hijos son diferentes. Uh-huh. Y por ejemplo, en mi caso, Cielo, muy independiente, a cierta edad ella ya se encargaba de sus cosas. Alejandra batallaba un poquito más. Entonces, a ella lo que le funcionó, ella solita se hizo una lista uh-huh. de las cosas que tenía que hacer en la mañana. Uh-huh. Así como dices, y para ella era bien detallado, ¿no? Me voy a ir al baño, me voy a lavar la cara, me voy a me voy a cambiar, me voy a peinar. Uh-huh. O sea, muy detallada su lista. Entonces, eso es lo que le funcionaba a ella. La tenía a un lado de la puerta en la casa. Y es lo que le funcionaba para cuando yo ya les preguntaba en la mañana, ¿ya te lavaste los dientes? ¿Ya te pusiste desodorante? ¿Ya te pusiste tu bloqueador solar? Lo que fuese, ¿no? Ya me decía, sí, sí, sí, o, ay, se me pasó esto. Entonces, a nuestros hijos les funcionan cosas diferentes. Sí. Entonces, también aprender a identificar qué es lo que les funciona y qué es lo que necesitan. Y también apoyarlos, también a lo mejor tenemos que nosotros darles ideas a nuestros hijos de qué es lo que les puede funcionar para prepararse y para cumplir con esas responsabilidades. También te digo, en mi casa estaba esa lista de las responsabilidades que tenían después de la escuela, ¿no? Que una, no sé, iba a hacer esto después de la escuela. Entonces estaba en el refri, estaba ese calendario de lo que teníamos de lo que tenían que hacer las niñas después de la escuela, ¿no? Porque estaban con mi mamá en la casa, ya no estaba yo después de la escuela. Entonces, sí, nos funciona a nosotros, pero también les funciona a nuestros hijos. Yo nada más con dos, entonces tenía que organizar. Esa era mi manera de organizarme porque aparte trabajaba. Pero a lo mejor si usted está en casa, igual le funciona una lista, igual a alguno o a algunos de sus hijos les funciona que tengan esa listita en su cuarto o cerca de su cama de las cosas que necesitan hacer por la mañana, porque ya se les olvidó lavarse los dientes, porque ya se les olvidó que tenían que llevar el uniforme de educación física, porque ya se les olvidó, porque acuérdese, o sea, hay actividades diferentes también en la escuela, entonces también son muchas cosas y sobre todo te digo, para mí fueron dos y muchas veces era un caos, ¿no? Pero
2: sí, con uno puede ser.
3: Sí, entonces imagínate con más niños. Entonces sí, es darles esas responsabilidades, pero también acompañarlos como dices, ¿no? No nada más decir, ah, pues ahí te le echas tú. No es parte de, y dentro de todo esto, Eva, es también el poder, ¿cómo se dice? El poder decir, no nos vamos a olvidar que dentro de todo este caos, pues también es tomar el tiempo o ponerlo en nuestro calendario para la oración,
2: claro, como mencionaste. Pero decirles, como dices tú, enseñarles de qué se trata esto. Son virtudes, hijo, son virtudes, uh-huh. hija, para tu vida, virtudes de responsabilidad, la virtud de la puntualidad, la virtud de la honestidad y el respeto y el servicio, que ahorita vamos a hablar de eso, pero tú mencionabas de la oración.
3: Así es, Eva, y muchas veces, por ejemplo, cuando es algo así que estábamos un poquito desajustados, pero por lo menos por lo menos en la mañana era como dar gracias a Dios por los alimentos, ¿no? Era una manera de, bueno, Dios está presente y aquí y hay que darle gracias por los alimentos. Entonces, gracias Señor por este día, y ahí vamos en camino, ¿no? Señor, gracias por este día y gracias por este ciclo escolar. Muchas veces ese dar gracias también es enseñarle a nuestros hijos a ser agradecidos, también es enseñarle a nuestros hijos de que esa conexión con nuestro Padre del Cielo, ¿verdad? De que está presente en todo lo que iniciamos, iniciar nuestro día, iniciar nuestro ciclo escolar. Y pues yo creo que ya lo demás, como mencionaste, ¿no? Lo que es la honestidad, pues ya el predicar con el ejemplo. Siempre vamos a estar predicando con el ejemplo. Y también el respeto mutuo en casa, el respeto entre hermanos, de papás a hijos, de hijos a papás, sobre uh-huh. todo, ¿verdad? Uh-huh. Pero también recordarnos que como nosotros tratemos a nuestros padres, es el mejor ejemplo que le estamos poniendo a nuestros hijos, ¿verdad? El respeto que tengamos con nuestros padres, la honestidad que tengamos con nuestros padres, y a lo mejor si están muy mayores o no tan mayores, también el servicio que tengamos hacia nuestros padres es lo que les estamos enseñando.
2: Y que se va a trasladar ese respeto y ese servicio también se va a trasladar a la escuela, ¿verdad? Uh-huh. A la escuela, porque el respeto, pues ya ahí en la casa nomás veías a lo mejor unos 2 o 10, no sé, dependiendo de la familia, como dices tú. Pero ya es el respeto a las formas de pensar en la escuela de los niños, enseñarle que los padres les digan que son diferentes, todo el mundo es diferente, las diferencias de la diversidad. Uh-huh. Y pues de eso podemos hablar un poquito después del siguiente corte, porque ¿qué crees? Ya nos vamos a ir a saludar a nuestra
3: señora. Nuestra Madre del Cielo. Acompáñenos aquí en Hogar
2: en Familia.
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2: Saludo a la Santísima Virgen María. El Ángelus.
3: El ángel del Señor anunció a María y concibió por obra del Espíritu Santo. Dios te salve María, llena eres de gracia. El Señor es contigo. Bendita eres entre todas las mujeres y bendito es el fruto de tu vientre Jesús. Santa María, Madre de Dios, ruega por nosotros, pecadores, ahora y en la hora de nuestra muerte. Amén. He aquí la esclava del Señor. Hágase en mí según tu palabra. Dios te salve María, llena eres de gracia. El Señor es contigo. Bendita eres entre todas las mujeres y bendito es el fruto de tu vientre, Jesús. Santa María, Madre de Dios, ruega por nosotros, pecadores, ahora y en la hora de nuestra muerte. Amén. Y el Verbo se hizo carne y habitó entre nosotros. Dios te salve María, llena eres de gracia. El Señor es contigo. Bendita eres entre todas las mujeres y bendito es el fruto de tu vientre, Jesús. Santa María, Madre de Dios, ruega por nosotros, pecadores, ahora y en la hora de nuestra muerte. Amén. Ruega por nosotros, Santa Madre de Dios, para que seamos dignos de alcanzar las promesas y divinas gracias

oración. Te rogamos, Señor, que derrames tu gracia en nuestras almas para que los que, por el anuncio del ángel, hemos conocido la encarnación de tu Hijo Jesucristo, por su pasión y cruz, seamos llevados a la gloria de su resurrección. Por el mismo Jesucristo nuestro Señor.

0: Buenas tardes, buenas tardes. Gracias por seguir con nosotros aquí en El Hogar en Familia. Y pues estamos aquí hablando sobre algunos puntos sobre este regreso a clases, cómo ser parte, cómo tener un mejor, cómo ayudar a que nuestros hijos tengan un mejor ciclo escolar. Y pues antes de irnos estábamos
1: educando el corazón de nuestros hijos.
0: Educando el corazón. Y yo creo que educándonos nosotros también en muchos aspectos,
1: claro,
0: ¿no?
1: Claro.
0: Y antes de irnos a Eva a rezarle a nuestra Madre Santísima, pues estábamos hablando hablamos de responsabilidades, de honestidad, de respeto y servicio. Y precisamente hace un par de años la Arquidiócesis Primada de México hizo público un documento que era precisamente un decálogo para un buen regreso a clases. Y fíjate que es bien interesante porque el primer punto de este decálogo de la Arquidiócesis de México, pues subrayó precisamente eso, la necesidad de inculcar el respeto al prójimo, ¿verdad? Y pues obviamente es una de las cosas que hay mucha importancia. Que dice que pues a través de la educación en el amor al otro tal como es, pues no como yo quiero que sea, sin juzgar ni condenar y mucho menos descartar a nadie. Entonces recordar eso cuando estamos preparando a nuestros hijos en la escuela, ¿no? Seguir inculcando ese respeto al prójimo, ese respeto a los demás, el poder, el que tengan ese amor por el otro, ¿verdad? Sin el pero. Ay, pero es que este no, pero es que el otro no. Es más que nada, es más que nada tener ese respeto a pesar de que me caiga bien o no me caiga bien. No necesita uno decir, bueno, nada más voy a respetar a los que quiero, ¿verdad? Sino que tener ese respeto por nuestro prójimo en general. Eso es la importancia que recalca, ¿verdad? En este punto lo que es la Arquidiócesis de México. Y también hace un llamado a erradicar todo tipo de violencia en las escuelas. Y ese es un punto, creo que muy importante. Hemos visto a lo largo de los años cómo nuestros hijos, pues, no podemos sentirnos que están seguros ya en las escuelas, especialmente aquí en Estados Unidos. Hemos visto muchas balaceras, muchos tiroteos en escuelas. Entonces, la violencia no queremos que ocurra en ninguna parte, ¿verdad? Pero también a enseñarle a hacer ese llamado, ¿verdad? Para que, como dice la Arquidiócesis de México en este documento de hace un par de años, erradicar todo tipo de violencia en las escuelas. Y esto es para prevenir que los jóvenes se sientan, que los jóvenes que se sienten atraídos por el crimen, que no pierdan ese, que no se enfoquen en eso y pierdan el respeto y el amor por la vida. Hay que inculcar eso, ¿verdad? Para erradicar cualquier tipo de violencia en nuestras escuelas y en nuestras comunidades.
1: Fíjate que sí, porque es muy cierto eso. Es tanta la diversidad, especialmente, pues quizás no tanto como en nuestros países, que vas allá y dices, bueno, somos todos mexicanos. A lo mejor encuentras de otros países, pero no tanto, ¿verdad? Pero aquí encuentras de todos colores, de todos sabores, de todas partes del mundo, con diferentes costumbres, o sea, y enseñar que, como dices tú, si a mí no, enseñarme, porque a lo mejor a mí no me gusta este tipo de comida, pero ellos es la comida que comen y cosas así, ¿no? Por ejemplo, me hiciste recordar que cuando yo era niña, mi abuelita nos decía, ¿qué nos? ¿Cómo que no se comieron el tomate de la sopa o la cebolla? No, era
0: no
1: un
0: puedes desperdiciar
1: nada. Era un pecado. Y aquí no hay gatos, y no era así como que gentilmente te lo comen, ¿no? O se lo comen. Entonces, ¿qué pasa? Que creces tú pensando que así tienes que ir por la vida reclamándole a la gente. Entonces yo recuerdo que ya, inclusive ya adulta, ¿verdad? Yo veía a niños y a niños que no se comían las cosas de la, que le empezaban a apartar con los deditos la verdura o algo así a la sopa. Y yo, ¡oh, no!
0: ¿Cómo que no se lo comes? ¿Cómo
1: que no se lo van a comer? No, mi abuelita dice que, o sea, y no es cierto, no es la ley de la abuelita. Y ya de adulta, inclusive de adulta, yo decía, ¿cómo es posible? Íbamos al trabajo y a la hora de comer, ya ves que se juntan las mujeres a la hora de comer en la fábrica donde trabajaba, que yo una vez veo que una adulta le empieza a quitar la cebolla a la sopa.
0: No, pues no me has visto a mí entonces.
1: Entonces imagínate, ¿qué pasa? Que tenemos que enseñarle a las personas que tus costumbres, bueno, son tus costumbres, buenas,
0: y gustos. Y no nada gustos, más son cuestión de costumbres, sino que gustos.
1: Y tus gustos, y que en gustos se rompen géneros, uh-huh. y el enseñarle eso a los hijos, creo que les va a ahorrar muchísimos disgustos, pleitos, enganches, o peleas. No nada más porque no están de acuerdo o porque piensas que lo que te dijeron de niño, eso debe de ser.
0: Respetar. Tener ese respeto. Y yo creo, todo eso empieza.
1: Y creces, cuando ya creces, pues también el matrimonio, ¿no?
0: Sí, y es a lo que iba. Todo eso empieza en la casa, uh-huh. Desde la pareja, el matrimonio, el respeto que se inculque entre los hermanos, porque sea uno lo que sea, o sea, siempre hay, debe de haber ese respeto entre hermanos, ¿verdad? Pero eso viene de ahí. Viene del matrimonio, del respeto con el que los hijos vean que los padres se tratan, es lo que van a aprender. O sea, si ven que los papás se tratan con groserías y con faltas de respeto, pues van a creer que eso es lo normal. Entonces, si ven que los papás en el matrimonio se tratan con cariño y amabilidad, y eso no quiere decir que no va a haber diferencias y que no va a haber disgustos y que no va a haber desacuerdos, simplemente... Si se tratan con amabilidad, es lo que los hijos aprendemos, ¿verdad? Entonces, inculcar eso, empezar desde casa para que ellos tengan eso, lleven eso a la escuela, ¿verdad? Y también a lo mejor van a aprender otros niños de ellos. Bueno, vamos a regresar con más del regreso a clases aquí en el hogar.
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10: Y ya estamos de regreso en este su programa Hogar en Familia. Aquí Eva Rivas y mi compañera Yoli García. Y mandándole saludo a nuestras compañeras Imelda Basurto y también Alicia, donde estén. Gracias. Y el día de hoy estamos hablando acerca de regreso a clases y cómo nutrir el corazón de nuestros hijos, cómo nutrir el corazón de los sobrinos, cómo nutrir el corazón de los estudiantes, ¿verdad? Porque a final del día es algo que a ellos les toca hacer, les toca ir a la escuela, no tienen de otra, a menos de que decidan que no lo quieren hacer. Sin embargo, pues también es mucho a lo que se enfrentan, de verdad yo sí pienso, yo no quisiera volver a ser estudiante, la verdad.
11: Ah, yo sí.
10: Bueno,
11: fueron porque, mis mejores años y responsabilidades, sin biles que
10: Bueno, me refiero a que ya cuando eres consciente, sí es mucho lo que pasa, no sé, puede ser bonito, puede ser no tan bonito, pero sí es mucho, es estrés, son tareas. Yo me refiero a las tareas del colegio, pues cuando eres en la primaria como que no es tanto, ¿verdad? Secundaria. Pero eso dices porque ya lo podemos ver de este punto, pero para un niño que está creciendo, un estrés psicológico puede ser hacer una tarea, puede ser ir a la escuela, puede ser que no ve paz en su hogar. Puede ser ver el estrés de sus papás, porque fíjate que los niños son tan inteligentes, sí, y a veces los papás pueden pensar que pueden discutir, ¿verdad? Pueden hablar cosas enfrente de ellos, pueden hacer cosas enfrente de ellos que piensan que no se dan cuenta. Uh-huh. Pero una cosa es que los niños no se den cuenta y otra cosa es que no se expresan porque no les permiten expresarse o porque prefieren no expresarse o porque no saben cómo expresarse.
11: Sí. Y una cosa es lo que uno como adulto quiere y otra es lo que en realidad ellos están viendo. Y hay que cuidar eso, que cuidar eso también.
10: Su salud mental.
11: Su salud mental. Precisamente en ese punto, Eva, sí. En este en este decálogo de la Arquidiócesis de México hace un par de años, hice, es uno de las recomendaciones, ¿verdad? El cuidado mental y emocional de los menores. Y esta es una tarea para los padres y tutores que hagamos ese acompañamiento emocional. Y no nada más quedarnos ahí, sino que buscar la prevención de padecimientos de depresión, de ansiedades, de cuando sea necesario buscar expertos, acudir a los maestros, acudir en muchas escuelas o distritos aquí, a lo que yo estoy segura, aquí en el Valle, cuentan con psicólogos que están disponibles para los estudiantes. Entonces, como padres, nos toca cuidar la salud mental y emocional de los estudiantes. Y eso quiere decir ir a tocar puertas. Eso quiere decir hablar con los maestros, hablar con los consejeros, hablar con directores si se necesita, o sea, buscar la ayuda, ir a tocar puertas y decir, mi hijo, mi hija está pasando por esta situación, ¿dónde puedo ir? ¿Cómo me puedes ayudar? ¿Qué puedes hacer por ella, por él? ¿Qué puedes hacer, por nuestra familia? Nos toca como padres y el idioma no es una barrera. Y si lo es, hay que buscar la manera de vencer esa barrera. Hay que buscar cómo puedo superar esta barrera para ayudar en el cuidado mental y emocional de mis hijos de manera muy personal. O sea, la ayuda está ahí.
10: Sí.
11: Tienes que buscarla, tienes que tocar la puerta, tienes que decir, ser sincero con las personas que te pueden ayudar para cuidar de la salud mental y emocional. Y también, si los hijos tienen alguna otra dificultad para en la escuela, también, o sea, es tocar puertas, Eva.
10: Fíjate que estás diciendo algo muy importante, y usted, padre de familia que nos está escuchando, le voy a invitar que quizás no se ha dado cuenta, o quizás tienen a alguien que no se ha dado cuenta. Fíjate que te recordaba que trabajando para la escuela por más de 10 años, me tocó ver la negación de muchos padres. Uh-huh. Fíjate que tú veías niños que sufrían, pero era porque el papá no entendía que el niño tenía alguna, ¿cómo se dice? Especial,
11: una necesidad
10: especial de que no podía ir al ritmo de todos los demás. Uh-huh. Eso puede causar en un niño un estrés impresionante. Entonces, de ahí acusarlo de burro, de flojo, porque no quiere ir a la escuela. Uh-huh. Y en realidad no es eso. En realidad es que no está en el lugar correcto que le toca. Como dices tú, hay muchos, si un niño tiene una necesidad especial, hay que estar atento. Entonces, ¿qué pasaba? Que me tocó ver que estaban en negación completa. Uh-huh. No, mi hijo no tiene nada, mi hijo está normal, o sea, mi hijo no. Y uno que trabaja en el ambiente, dices tú, o sea, ¿cómo, señora? O sea, no.
11: Y esa es una de las cosas, Eva, yo creo que puede llegar a ser cultural, puede llegar a resaltar más, de que ningún padre queremos que nuestros hijos tengan una necesidad especial, ningún padre puede llegar a decir, ¿sabes qué? Yo quiero que mi hijo tenga un problema, alguna dificultad. Muchas veces ni siquiera se trata de una necesidad especial. Muchas veces puede ser algún pequeño ajuste que hay que hacer con nuestros hijos. Pero es el estar abierto, Eva, es el poder identificar. Y si nosotros no identificamos, ver si hay alguien más. De manera muy personal, cuando en algún punto Cielo me dice, yo creo que Alejandra tiene deficiencia de atención. Y le digo, ¿por qué? Y ella me empieza a decir, una amiguita tiene deficiencia de atención y fue al doctor, le recetaron un medicamento y fue un cambio de blanco, de negro a blanco.
10: O blanco a negro.
11: De negro a blanco, porque mejoró mucho la niña. Entonces dice, y yo he mirado estos detalles y estas cosas. Entonces prácticamente nos reímos y nos causa gracia, pero dice, para nosotros es como que, ella la diagnosticó, ¿verdad?
10: Ella estaba al tanto, que ella se dio cuenta.
11: Exactamente. Se dio cuenta antes que yo. ¿Por qué? Porque yo no convivía con ella en la escuela. Entonces, es una de las cosas, como padres, hay que estar abiertos a esto. Hay que tener esa comunicación con los maestros, que también es una de las importancias que cuando regresan los niños a la escuela.
10: Estar atento a sus sus necesidades y a sus acciones, a sus expresiones, porque puede ser que no es ni que sea falto de atención, ni que sea eso, ni que sea el otro. Puede ser que alguien esté haciendo bullying, por ejemplo, en la escuela.
11: Sí,
10: y no te das cuenta, y el niño no lo puede estar amenazando y no decir nada o no saber cómo expresarse.
11: Y también, Eva, es, por ejemplo, si te mantienes tú ese contacto con los maestros, uh-huh, es como tú dices, uno que trabaja en eso se puede dar cuenta. Entonces, al mantener esa comunicación con los maestros te pueden decir, ¿sabes qué? Considera esto. Entonces, es mucho estar involucrado. De regreso a clases, seguramente va a haber un día para conocer a los maestros. Es una de las cosas de cajón, como decimos, ¿no? Que va a haber el día para conocer a los maestros. Entonces, darte la oportunidad de decirle, maestro, maestra, aquí está mi número de teléfono, aquí está mi correo electrónico, aquí me puedo encontrar. O sea, es algo tan sencillo, Eva, pero que hace tanta diferencia. O sea, el venir y decirle a la maestra o al maestro, ¿sabes qué? Me gustaría que me regalaras 2 minutitos. Me gustaría hablar contigo. Me tocó hacer eso. ¿Sabes qué? Yo creo que mi hija funciona de esta manera. Y hay cosas que yo no me doy cuenta, pero me gustaría mantener la comunicación contigo para darme cuenta. Uh-huh. Y abres esa puerta a que los maestros vean que eres un padre presente.
10: Uf, no sabes, tienes toda la razón. Me tocó verlo una y otra vez. Los maestros que ven a un papá presente, interesado en la educación de sus hijos, interesado en qué está pasando con ellos, se crea una alianza donde el hijo no puede correr ni para con los papás ni para con los maestros, o sea, porque están comunicados, o sea, sí, no pueden estarse escapando porque ya hay una conexión entre el maestro y el papá. Eso es, súper importante. ¿Cómo hace la diferencia en la educación en los hijos? Tienes toda la razón.
11: Sí, y no nada más en cuestión de tareas, de cosas así, en alguna, una de, obviamente, si algo pasaba con una de mis hijas, luego recibía un mensaje de texto o un correo electrónico de los maestros. Pero una de las cosas de que un maestro miró un cambio, notó un cambio de estado de ánimo de una de mis hijas y luego me contactó, Eva, ¿sabes qué? He visto a tu hija, no se me hace normal en ella esto y esto. Entonces, tocamos ese punto en casa y tocamos y volvimos a hablar con el maestro semanas después y gracias a Dios no pasó a mayores, pero los maestros notan esas cosas porque pasan mucho tiempo con nuestros hijos y obviamente yo creo que hay muchas cosas que hice mal en el trayecto, pero también hay muchas cosas que hice bien y creo que una de las mejores cosas que pude haber hecho es haber mantenido esa comunicación con los maestros, porque es lo que ayuda a nuestros hijos a crecer, a mejorar, a desarrollarse y más que nada, Eva, a sentirse que tienen el apoyo, no nada más de los padres en casa, sino que también el apoyo de los maestros y que todos somos un equipo. Uh-huh. Y vamos a donde mismo.
10: Y nunca aspiraremos a ser perfectos, ni como familia, ni como maestros, ni como padres, pero sí hacer todo lo posible por hacerlo mejor y seguir nutriendo el corazón de nuestros hijos. Pues vamos a seguir hablando acerca del regreso a clases, ¿verdad? Cositas que quizás le puedan apoyar después de esta pausa aquí en el hogar.
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11: Ya estamos de regreso aquí en el Hogar en Familia, recordándole que hoy sábado tenemos la misa a las 7 de la tarde, seguida por sábado de película, y tenemos Te Protegerán Mis Alas, así se titula la película de esta noche, después de la misa alrededor de las 7:30. 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Mientras tanto, pues prepárese para la misa esta tarde y para el sábado de película después de la misa. Una vez más, la película de hoy se titula Te Protegerán Mis Alas.
10: Oye, tener esas clases con el Padre Flecha, ¿qué oportunidad tan maravillosa y única de aprovecharla? Así es que aún tenemos tiempo, esto será hasta agosto, ¿verdad?
11: El 15 y 22.
10: Y pues mientras que eso sucede, estamos hablando de el regreso a clase y cómo seguir nutriendo el corazón de nuestros niños. Y podríamos hablar tanto de esto, sin embargo, aunque usted no lo crea, se nos está pasando el tiempo, ¿verdad? Pero pues hay muchas cosas, enseñarles a los niños, enseñar muchas cosas, esas virtudes, eso de aprender a defender su dignidad, cuando una persona hace bullying, etcétera, hemos hablado de eso, la importancia de hablar, de escuchar, de expresarse, de tener una rutina. Uh-huh. Son muchos los detalles que se pudieran hablar, no acabaríamos, yo creo, el día de hoy, pero estamos tocando solamente algunos.
11: Sí, y aparte tampoco queremos así como que saturarle, ¿verdad? Porque ya sabemos que andan así como...
10: Y que lo hacen muy bien, quizás la gente lo hace, sí, ya con sus hijos lo hace muy bien.
11: Ya, es solamente como práctica, es, sí, el recordatorio, es más que nada.
10: Un recordatorio para, pues, que siempre ayuda, como a mí me cayó mucho el 20 lo que dijiste al principio. No espere a formar un hábito de días de escuela el fin de semana antes de entrar a las clases. No, hay que ir formando esos hábitos dos semanas antes. Eso a mí se me hace súper maravilloso, que no va a ser fácil, por eso es bueno que agarre dos semanas, porque si a las dos semanas lo logro, a lo mejor a la semana.
11: Sí, porque también requiere que nosotros entremos en nuevas rutinas,
10: sí,
11: ¿verdad?
10: Para que esos hijos descansen, porque ¿Qué pasa? Que cuando están en escuela se confían mucho, se duermen muy tarde.
11: Sí, los horarios están por todos lados, los aparatos, tienen aparatos por todos lados.
10: Yo pensé que los zapatos también, ¿verdad?
11: Los zapatos también, no se le olvide traerlos acá al zapatón.
10: No, digo, los zapatos andan por todos lados, todo anda por todos lados.
11: Sí, todo anda por todos lados. Con uno o dos hijos en la casa andan, hasta 10 andan por todos lados. Y pues también otra de las recomendaciones, nos vamos a ir para que no ande todo por todos lados, el Arquidiócesis de México pues hace otra de las recomendaciones, la importancia que es precisamente de organizar los tiempos, ¿verdad? De permitirle a los estudiantes que pongan como prioridad sus estudios, pero que mantengan también un equilibrio en el descanso, en el tiempo con la familia, con los amigos, actividades, no nada más las actividades extracurriculares, sino esas actividades que los ayudan a formar valores, pero sobre todo a fortalecer su espíritu, ¿verdad? A fortalecer esa relación con Dios. Entonces, yo he visto en una ocasión, una persona que se quedó viuda y con tres hijos, pues obviamente andaba como con los horarios por todos lados y tratando de...

0: prioridades. Entonces, para ella su prioridad era que la niña estuviera en la escuela y las actividades extracurriculares y que fuera y viniera de la casa sin que ella tuviera que intervenir mientras los otros más pequeños le dedicaba tiempo para ir y venir por los más pequeños.
1: Y no sabemos, ¿verdad? No sabemos qué otras cargas trae esa persona, no sabemos. Pero sí, muy, muy, muy interesante, muy bueno, pues mantener ese equilibrio, ese descanso, como dices, y organizarse.
0: Y
1: Pues.
0: también, disculpa Eva, que te interrumpa, también yo creo que en este punto, o sea, no es mantener a nuestros hijos ocupados y fuera de la casa todo el tiempo, es
1: No,
0: mantener
1: no,
0: ese equilibrio
1: equilibrio, claro.
0: también en el descanso, pero también mantener ese equilibrio con nuestra fe, ¿verdad? También que no se nos olvide la parte emocional, la conexión emocional que necesitan nuestros hijos y que pues puede ser bastante overwhelming que para los padres, o sea, puede ser demasiado en ocasiones tener que ocuparnos de tanto, pero es una necesidad, sobre todo de nuestros hijos adolescentes, ¿verdad? Tener esa, mantener esa conexión emocional con ellos
1: Claro.
0: y no estar tan alejados de ellos toda la semana.
1: No, no, a mí me daría
0: Ni
1: mucho miedo.
0: saturarlos de actividades toda la semana, mantener en cuenta que necesitan también el descanso, el tiempo en familia, que es bien importante, y pues alimentar esos valores.
1: Especialmente cuando están creciendo, ellos necesitan descansar. Otro punto relevante fue esa invitación a padres y a profesores, por supuesto, a dar ese ejemplo de buenas conductas que son tan importantes, ¿verdad? No nada más a los padres, sino a los maestros también, ¿verdad? Demostrando los valores que se desean desarrollar en esos niños, como la honestidad, ¿verdad? Eres honesto, o sea, cuando hiciste algo, ser honesto, decir que lo hiciste, bueno, pudo haber sido si rompiste un vidrio a lo mejor y no quiere decir, o echaste una mentira y porque a lo mejor porque te van a regañar no eres honesto, ¿no? Entender que es mejor ser honesto, no importa lo que haya sucedido, ¿verdad? El respeto, como pues ya dijimos, el respeto al prójimo, que es muy, muy pues muy importante, que pero eso se pierde mucho, se está perdiendo mucho porque nos corresponde a ver, irles enseñando eso. Y pues el amor al prójimo, como decíamos al principio, Yoli, que no importa la diversidad, de dónde viene, de su color, su raza, su credo, lo que sea, qué importante aprender a respetar y darles ese amor porque son seres, mirarlos como seres humanos.
0: Así es, y pues también dentro de todo esto lo que nos va a ayudar a ser más humanos y a dar ese amor va a ser mantener viva la fe durante el ciclo escolar, ¿verdad? Y la mejor manera, pues ya dijimos, ¿no? Empieza en casa y en casa se va a inculcar pues la oración. Se va a inculcar la oración, una de las cosas, y la misa dominical, que no se nos pase la misa, ¿no? Si sus hijos van a escuela católica, ya sabemos que generalmente tienen misa durante la semana, pero eso no quita que no debamos cumplir con la misa dominical, la misa de precepto, ¿verdad? Y de oración en casa, el rosario, el rezar como familia. El hacer esa oración antes de los alimentos, antes de salir de casa. Y una de las cosas, Eva, que estábamos hablando, que me pareció bien interesante, es el hecho de la bendición de las mochilas. Porque estábamos hablando de que, pues, queremos bendecir la casa, muchas personas quieren bendecir el auto. Entonces, pues, los niños empiezan un nuevo ciclo escolar. ¿Por qué no bendecir las mochilas?
1: Mira qué bonito.
0: Entonces, a lo mejor eso es algo que puede, si lo está haciendo, pues qué padre, ¿verdad? Si no lo ha hecho, a lo mejor es algo que
1: Puede empezar.
0: podemos empezar y hacer esa oración para que nuestros hijos tengan un año muy productivo, que Dios y la Virgen los acompañe. Entonces, también recordarles a nuestros hijos que aunque se van a la escuela, Dios va a estar con ellos, su ángel de la guarda los acompaña y la Virgencita, nuestra Madre, nos acompaña y nos protege en todos lados. Así que también la bendición de las mochilas, ¿por qué no?
1: Así es. Pues todavía nos quedan algunos puntitos que podemos recordarle, algunas cositas que podemos invitarle a hacer. Como le digo, si usted quizá ya está preparando, ya está listo, pero

0: Pues nunca, nunca, nunca cae de más. Y yo digo, a mí siempre me gusta que a veces me recuerden algo que ya sé,
1: Y
0: ¿verdad?
1: que se nos
0: Y
1: olvida.
0: que se nos olvida. Así es que quédese con nosotros. Vamos a ir a nuestra última pausa y vamos a regresar aquí en el hogar.
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0: Ya casi nos vamos. Y bueno, mientras tanto hemos estado disfrutando aquí, pues de tantas cosas que tenemos para ofrecerle aquí en la radio, ese cine católico esta noche.
1: La misa a las siete,
0: las confesiones. El próximo mes, la próxima semana el zapatón, tanta oportunidad de darse, porque también si usted nunca ha sido voluntario y dice, ¿qué será eso de ser voluntario? Bueno, es una oportunidad maravillosa para que usted venga a practicar el voluntariado, esa parte de su ser que da sin esperar nada a cambio y que es recompensada, remunerada de una manera y usted no podría jamás explicarlo, porque las bendiciones llegan de todas partes. Así es que, pues con eso hemos estado hablando el día de hoy aquí con mi compañera Yoli y con Luis, porque aquí luego le preguntamos en los cortes también, ¿cómo le fue a él?
1: Hablando de nuestros estudiantes.
0: Sí, ¿no? que es una tarea titánica, de verdad, sacar adelante a los hijos de una de otra forma. Pero bueno.
1: Que ellos solos se saquen adelante también, como los hijos de Luis están, ya son más adultos.
0: Bueno, pero los trajeron desde el punto A hasta ese punto.
1: Sí, sí, pero.
0: O sea, qué bonito.
1: Pero ya ahorita compartiendo esas experiencias, cómo los hijos siguen. Cómo los hijos siguen saliendo adelante y qué es lo que siguen haciendo ellos y cómo cambian de opiniones porque ya se enfrentaron con cosas, ¿no? Que
0: Y que qué bonito, simplemente hacerles ver con hechos, como decía Luis, con hechos, o sea, mostrarte, pues mira, así y así, pues tú decides también porque el imponerse es todavía aún peor. Y pues hemos estado hablando acerca de eso, de cómo nutrir ese corazón de nuestros hijos, especialmente todos los días y siempre, y no importa la edad, ¿verdad? Uh-huh. Pero más en estos días que están de regreso a casa, a clases que son tantas cosas las que se pueden venir enfrentando, la flojera, ¿verdad?, de regresar, o sea, si ya estabas tan contento, o a lo mejor la emoción de regresar, porque no sabemos, ¿verdad?, los niños que son muy estudiosos.
1: Y la combinación, o sea, que les da flojera levantarse temprano, pero también están entusiasmados por los amigos, por regresar con los amigos, o también por los nuevos amigos. ¿Sabes qué, Eva? Antes de que se me pase, precisamente en esta semana que pasó, escuché a una experta que decía, los hábitos que formes con tus hijos los primeros 30 días, el primer mes que están regresando a la escuela, es lo que va a determinar qué tan exitoso va a ser su año.
0: Los primeros 30 días.
1: Uh-huh. Van a determinar qué tan exitosos van a ser el resto del año.
0: Sí, porque si no te pones firme con la cuestión de la disciplina, imagina de todo el día estarle gritando al chamaco,
1: los horarios.
0: Sí,
1: Responsabilidades, como ya hablamos también, lo que se espera de ellos. Siempre he escuchado tanto a Lupita Venegas como a Lupita Barajas decir, bueno, tenemos que ser firmes y decirles qué es lo que esperamos de ellos, ¿no? La regla en mi casa es de que esta es tu única responsabilidad. Este es tu trabajo. Tú tienes que hacerlo bien. Las calificaciones, obviamente, que sí importan, pero más que nada importa que hagas tu trabajo, que no te metas en problemas, que te portes bien con tus maestros, que respetes. Entonces, eso es hacer el trabajo, ¿no?
0: Oye, y ahorita yo digo que lo repiten y lo repiten. Antes, oye, diría mi abuelito, mi papá, en nuestros tiempos, te lo decían una vez al principio del inicio del año escolar. O sea, yo recuerdo, no quiero problemas, ya sabes tus responsabilidades, y jamás volvías a escuchar las instrucciones. Era cuando
1: empezabas la escuela, ni siquiera cada inicio de año. O sea, vas a empezar las clases, ya sabes, te portas bien y quiero buenas calificaciones. Y San se acabó,
0: ya eso era implied, ¿cómo se dice?
1: Era parte del paquete, ya se esperaba de ti.
0: Y en la casa, la regla era de que el que esté en la casa es el que hace lo que se tiene que hacer, ni siquiera esperar que te digan. Bueno, entonces, pues hay que no cansarse, seguir implementando todas esas cositas.
1: Seguir dándole
0: Hablamos de muchas ideas, fíjate. Si quieres la repasamos antes de irnos así nomás como rapidito.
1: A ver, ¿qué alcanzamos
0: a ver? Pues bueno, hablamos de que comenzar el ciclo escolar siempre con una oración y la bendición de mochilas, ¿por qué no? Hablamos de que la educación empieza en casa, muy importante.
1: Así es, eso que no se nos olvide. El éxito incluye virtudes, no solo calificaciones. Eso es no estresar a nuestros hijos con las calificaciones, porque a mí me tocó eso. Cielo estaba en una ocasión así bien estresada y cuando hablamos con ella de qué está pasando, dice, es que mi mamá quiere que yo tenga puras A, sí estoy batallando con
0: la clase. Ay, qué mamá tan enfadosa, qué bárbara. No, sí, no, señora, mamá. No pida usted las A, sí, dale primero.
1: Calificaciones, no, ya le aclaré, yo quiero.
0: Eso va a llegar por añadidura, todo lo demás.
1: Eso es el resultado cuando haces todas las cosas.
0: Exactamente. Muy importante respetar a maestros y compañeros, también lo repasamos.
1: También preparar las responsabilidades según la edad de los hijos. Cada quien tiene sus responsabilidades de acuerdo a sus edades.
0: La puntualidad como un acto de amor, fíjate, esa es un acto de amor para ti mismo, y para los demás. Esto me recordó, yo les he contado, quizás no se acuerdan, pero sí, les he contado, que yo era de las personas que no sé por qué me saboteaba tanto con la puntualidad, ya adulta, ¿verdad? Y si lo empiezan a practicar desde ya, y una vez pregunté que por qué, y tenía tiempo y me quedaban 10 minutos y no, me ponía a hacer otra cosa para sabotear mi llegada a tiempo. Y pregunto y me dice el maestro, es porque no te sientes merecedora de tu paz. Ay, me dio tan fuerte.
1: Es cierto, bueno, porque si llegas temprano...
0: ¿Tienes paz?
1: Sí, tranquila.
0: Respeto, es un acto de amor hacia mí misma.
1: Y hacia los demás.
0: Y hacia los demás. Uh-huh.
1: honestidad, decir siempre la verdad. Eso hay que recordarnos de eso, pero también inculcarles y recordarles a nuestros hijos.
0: Y el uso prudente de las redes sociales es muy importante. Hay que enfatizarlo, no cansarse. Ahorita creo que es el reto más grande. ¿Por qué? Porque se conectan y ni cómo desconectarlos, parecen peor que el enchufe, ¿no?
1: Y la responsabilidad del uso adecuado de redes sociales, porque hemos visto muchas cosas que ya es otro tema, pero también estar al pendiente de las redes sociales de nuestros hijos, ¿verdad?
0: Y nunca participar en bullying, ¿no? Nunca participar, siempre respetar o mantenerte al margen, ¿no?
1: También enseñarles a nuestros hijos que si ves algo, di algo, porque ahorita nadie quiere ser un snitch en la escuela, pero eso es importante, ¿verdad? Decir y no ser parte de esto. Valorar el esfuerzo de los compañeros, de los maestros, de los papás, o sea, el de los hermanos, valorar el esfuerzo de los demás, pero también el de uno, ¿verdad? El propio.
0: Hacerle ver a tus hijos, ¿verdad? Lo que lo valoras, porque muchas veces asume que porque haces todo por tus hijos, nunca le debes dar un cumplido, nunca le debes de decir lo bien que está haciendo algo, porque al decírselo, decía mi papá, se vuelan, si les dices,
1: se vuelan,
0: no hay que decirles que se ven bien, que se sientan bien, que lo van haciendo muy bien, es muy importante, que sí.
1: ¿Cuál fuese?
0: Valorar el esfuerzo, sí.
1: También, pues ya hemos mencionado y recalcado, educar con el ejemplo, ¿verdad?
0: Y algo muy importante, todos, yo insisto en que la sociedad está muy ocupada, pero es muy importante escuchar cada día a los hijos, darse esos 5 minutos de presente, no nada más del niño gritando allá y el papá cae de espaldas, no, frente a frente, dirige tu mirada a tu hijo, de mirada a mirada, cómo estuvo tu día, cómo te sientes.
1: Honestamente, no abrir esa conversación honesta.
0: Hay algo que quieras decir y no es la cantidad de tiempo que vas ahí a invertir, sino un ratito para que te des cuenta cómo le fue diariamente a tu hijo.
1: Y en muchas ocasiones he escuchado, me acordé porque dices tú así, mirándolo a los ojos, he escuchado que las pláticas en los carros pueden ser muy honestas también, porque precisamente puedes intimidar a lo mejor a los hijos que los estés viendo a los ojos y te pueden decir cosas cuando no los estás viendo.
0: Los viajes en el coche son buenísimos.
1: Sí,
0: también,
1: depende de cómo, qué sean las pláticas y cómo estén acostumbrados. También,
0: claro, ¿verdad? Sí, tienes razón.
1: Y agradecer a los maestros, es importante agradecer a las personas que pasan la mayor parte del día con nuestros hijos.
0: Claro que sí, cuidar el descanso, hablamos que es muy importante, y el tiempo con la familia, muy importante, respetar también el descanso de los niños en su momento.
1: No se nos olvide vivir el domingo como día del Señor y también en mantener a los maestros en nuestras oraciones.
0: Claro que sí, vivir ese domingo, orar por los docentes y fíjate que aprender a perdonar es tan importante, enseñarles que van a pasar muchas cositas en la escuela, que no estés de acuerdo, etcétera, etcétera, pero que perdonar es muy importante.
1: Así es, y también el servicio a los demás es importante.
0: Pues sí, yo creo que entender que el hogar como primera escuela de fe, eso es muy importante, dar gracias a Dios por cada
1: sobre
0: jornada.
1: Todo. Al empezar y al terminar nuestra jornada, nuestro día, nuestro ciclo escolar. Así que gracias por habernos acompañado, gracias por compartir con nosotros, gracias porque también estas necesidades y estos temas pues nos ayudan a nosotros a aprender. Pero más que nada, esperemos que este ciclo escolar sea de mucha bendición, de mucho provecho para nuestros hijos y nuestro futuro, Eva.
0: Claro que sí, pásela muy bien y sigamos adelante, nunca se dé por vencido, vamos a seguir creciendo juntos, aquí en el hogar,
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0: Y muy bendecida tarde, familia. Qué alegría poder estar con ustedes en este sábado 18 de julio. Con mucha alegría, saludándote desde tu casa, desde la cabina Santa María de Guadalupe, en la compañía del padre José Román Flecha. Padre, bienvenido. Muy buenas tardes.
1: Buenas tardes, nos de Dios. Muchas gracias. Bien hallados todos ustedes, donde quiera que se encuentren.
0: Sí, es padre, con mucha actividad por aquí en Familia Radio, gracias a Dios. Muchas familias acompañándonos, muchos hermanos. Nos da muchísima alegría ver así la estación. Y esta tarde continúa porque a las 6 de la tarde nos han estado preguntando que si a qué horas es las confesiones de las 6. Ya están aprendiendo, padre.
1: Ah, ¿a qué horas son? Está bien eso. ¿A qué horas son las confesiones de las 6? Yo creí que eso solo pasaba en mi parroquia de España, que llamaban para decir, ¿a qué hora es la misa de las 12?
0: Pues ahora ya también se incluyen las confesiones
1: ahora de las 6. Ahora ya también las confesiones.
0: Sí, ¿a qué horas son las confesiones de las 6? A las 6 de la tarde.
1: A las 6 en punto.
0: Inician las confesiones y a las 7 la Santa Misa.
1: En punto también.
0: En punto, así es.
1: Como para dicen, que todos. Nosotros decimos a las 7 en punto y ustedes dicen en el punto de las 7. ¿Cambian el orden o no?
0: No, 7 en punto.
1: En así alguna es. Radio lo he oído yo. En punto de las 7.
0: En algún lugar del mundo, yo creo.
1: En aquí, algún sí. lugar de la Mancha de cuyo nombre no quiero acordarme, vivía un hidalgo. Exacto.
0: Ahí.
1: Así comienza el ingenioso hidalgo Don Quijote de la Mancha.
0: Padre, y hoy es sábado, ¿se acuerda?
1: Hoy es sábado.
0: Sábado de película.
1: Sí.
0: Sábado de película.
1: Bueno, y díganos a ver qué película vamos a ver.
0: Eso, queremos mostrar esta película, que es una película pues producida, basada en hechos reales, producida por un cinematógrafo español. Es la película Te protegerán mis alas. Una película que se estrenó el año pasado,
1: mire,
0: en el 2025, y de hecho fue el premio de la mejor película del Festival Mirabilis Day de Italia, mire, de Roma, Italia. Sí, que ha sido el mismo premio que recibió en su tiempo Un Dios Prohibido, Poveda, últimamente La Sirvienta, también de Pablo Moreno.
1: Mira, las películas de mis amigos están ganando premios.
0: Están ganando premios en el mundo, así es. Y esta no es de Pablo Moreno, es una película muy interesante, se llama Te protegerán mis alas. Vamos a escuchar el adelanto, póngase los audífonos para escuchar el adelanto que se nos ofrece.
1: Ya tengo los audífonos colocados en su lugar.
2: ¿Es usted el padre?
3: No, el chico lo encontró en el basurero.

0: una película filmada en África y es una película muy interesante. Es estreno, y hay que decirlo, estreno nacional, porque nunca se ha exhibido aquí en los Estados Unidos.
1: No me digas, somos así nosotros es, los pioneros.
0: Los pioneros, así
1: pero
0: es.
1: Bueno.
0: Te protegerán mis alas. Un pues una película que sin duda nos dará mucho a qué pensar sobre las formas como pues estamos todos llamados a salvaguardar toda vida humana, a respetar la dignidad de la vida y a ver por los demás, especialmente por los que menos tienen. Esta película está basada en hechos reales, así que sin duda será muy interesante el conocer la historia, que yo también la veré por primera vez, así que
1: sí,
0: sí, así es, padre. No, bueno. Aquí no hemos tenido la oportunidad de verla todavía, así que estaremos.
1: ¿Y cuánto cuesta aquí el boleto para entrar al cine?
0: Ah, padre, qué bueno que lo pregunta.
1: Claro, porque sí, tengo yo que mirar a ver si me llegan mis ganancias para poder comprar la entrada.
0: Fíjese, padre, que hoy, por ser usted, vamos a tener una promoción especial.
1: A ver.
0: En la compra del primer boleto, el segundo boleto le sale al mismo precio.
1: Y eso está muy bien, oiga.
0: Así es.
1: Qué bien.
0: Pero el primer boleto es gratis, entonces el segundo también es gratis.
1: Ah, oiga, no me calculaba yo con las matemáticas mías, no sabía, diga, ¿cuánto costará? Si el segundo cuesta igual que el primero. Muy bien, oiga, pues gratis, véngase al cine, porfa, por favor, quiero decir.
0: Así es, aquí les estaremos esperando, sí, esta película que fue dirigida por Antonio Quadri.
1: Antonio Quadri, será italiano.
0: Parecer es español.
1: ¿Ah, sí?
0: Bueno, a lo mejor es español de origen. Sí, de origen.
1: Bueno.
0: Italiano.
1: Bueno, vengan sí. a ver la película de Antonio Quadri a las. Espera a ver qué calculo. Así siete es. A las ocho, más o menos.
0: Así es, y ahí estará. Pues sí, es siete y media, sí. Porque, bueno, primero vamos a ver unas caricaturas de la vida de un santo.
1: Ah.
0: Porque así se lo ponemos también para los niños que vienen, también se entusiasman cuando ven las vidas de tantos hombres y mujeres que nos han dado buen ejemplo, sí, y pues que estoy seguro que pues estarán también el día de hoy conociendo más a través de estas caricaturas, sí, esta película que nos habla, la que veremos hoy, es la película, el protagonista se llama Huentinam, a ver si después...
1: Huentinam.
0: No hay niños que se llamen Huentinam.
1: Pues a lo
0: así
1: mejor.
0: Así aparecen después. Huentinam. Un niño huérfano en las calles de Kara, en el país de Togo, que sobrevive entre la oscuridad y la miseria hasta que encuentra un horizonte en la ciudad de los muchachos y el apoyo de un misionero español, iniciando un camino hacia la redención y un futuro mejor. Una historia dura y real, pero que nos conduce por los caminos de la esperanza, el saberse acompañado y sostenido por otros cuando uno está perdido y sin rumbo. El descubrimiento de que el amor es el impulso más grande para no desfallecer e intentarlo todo. ¿Qué le parece?
1: Muy bien, ya me está empezando a gustar. Yo he estado en una ciudad de los muchachos, en la ciudad de Orense, fundada por un sacerdote famosísimo en España. Y sí, parecía aquello toda una ciudad.
0: Sí,
1: con gobernantes y policías, pero todo eran ellos, los niños eran los administradores y los gobernantes de aquella ciudad.
0: Así es, así que, pues hoy te invitamos a esta película que tuvo el apoyo de los misioneros salesianos, sí, para realizarse, y bueno, pues de muchas otras organizaciones que hicieron posible esta película. Hoy te esperamos después de la Santa Misa. Lo más importante, que vengas aquí a la Santa Misa, por supuesto. Si quieres, deseas...
1: La misa será como a las 7.
0: A las 7. No como a las 7, padre.
1: A las 7. Ah, y no a las 7 y 25.
0: No a las 7, no a las 7. La misa de 7 no se cambia, es a las 7. Y las confesiones a las 6. Y la entrada gratuita a tutti quanti.
1: A las 6 en punto confesiones, a las 7 en punto la Santa Misa. Después de la Santa Misa, unas películas para niños con dibujos y después esta gran película...
0: Estreno.
1: Que nos va a llevar a África.
0: Al Togo. Así es, aquí les esperamos, hermanos. Vamos a una breve pausa y regresamos hoy. Aquí te esperamos mañana. También recordarles, hay confesiones de 6 a 7 y la misa de 7, que es a las 7.
1: Sí, que mañana es domingo, fíjate.
0: Día del Señor.
1: Sí, sí.
0: Aquí les esperamos. Vamos a una breve pausa y regresamos con más en familia.

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0: Y continuamos en este sábado en familia, Día del Señor. Hoy es un día, ¿qué día es hoy, padre? 18. Quiere decir que en una semana estaremos en Zapatón y estaremos visitando muchas ciudades, estaremos acompañando a muchas personas y muchas personas nos estarán acompañando a nosotros con todo y zapatos.
1: Sí, ya algunos han dicho ya que tienen preparado un montón de zapatos para traerlos.
0: Y hace unos momentos a nuestro hermano Marco, que le agradezco mucho, dice, mira, ya los traía porque pensé que era esta semana, pero sabiendo que es la entrante, pues me da oportunidad de ir por más.
1: Claro.
0: Sí, de ir por más y pedir más, ¿no? Y que haya esa, pues ese deseo de ayudar a otros. Ayer saludo también a, aquí estuvieron en la Santa Misa, estuvieron Francisco y Margarita, y pues estaban también entusiasmados de saber que podían traer por aquí zapatos. Y por cierto que Margarita iba a hablar con el viudo de una amiga que falleció hace un tiempo y le iba a decir pues que podía mandar los zapatos para acá, los zapatos claro. de quien falleció, de su amiga. Así que se me hace eso muy buena idea.
1: Es una buena idea y un estímulo y un modelo para otras personas que seguramente se encuentran en situaciones semejantes. Seguramente tienen muchos zapatos allí que ya no se usan, que se usaron en algún momento y que no saben bien qué hacer con ellos. Aquí los recibimos.
0: Así es, y sobre todo, pues esa, como bien lo decía ahí Francisco, la oportunidad de que esos zapatos de que esa persona utilizó, pues sigan siendo de utilidad ahora en los pies.
1: Que esos zapatos vuelvan a lo suyo, es decir, sí, a caminar.
0: A caminar, así es. Y además que guardados ahí no es más que un recuerdo que quizás hasta memorias tristes vayan a dar de algo que no debería de ser, porque en la esperanza, nuestra esperanza está la alegría que inunda el alma de esa persona que un día llevó los zapatos. No, no están ahí para traernos recuerdos tristes, sino para darnos la, recordarnos que una persona vivió y por la fe luchó y por una santidad que hoy también nosotros en la misericordia de Dios confiamos. Así que si hubiera alguna persona, hermano, que usted conoce, que algún familiar recientemente falleció, pues dígale, propóngale. Por supuesto, hay que darle la libertad a la persona de a ver qué decide, pero ciertamente es una pues un alivio. Y si usted fuera quien estuviera en la situación, pues considérelo la alegría que le daría a esa persona, que ser querido que falleció, el saber que sus pares de zapatos siguen teniendo la misión para lo cual fueron adquiridos o por lo cual le fueron regalados a la persona. Es el zapatón y es una oportunidad enorme de hacer ese bien sin mirar a quién y darle calzado digno a quien lo necesita. Es viernes, sábado y domingo.
1: Tres días, padre. 3 días de zapatón.
0: Sí, así es.
1: Y 3 ciudades.
0: Sí, por
1: eso. ¿Cuáles son esas ciudades?
0: Pues en Kinman, que usted conoce muy bien, la parroquia de allá de Santa María, y muy cerca de ahí usted ya ha visto el restaurante Freys.
1: Pues sí.
0: Un restaurante donde nos facilitan el poder reunir los zapatos
1: allí en el estacionamiento. Allí se reúnen los zapatos.
0: Sí, el día sábado 25 de 10 a 4.
1: De 10 a 4 de la tarde.
0: Así es. Y en la ciudad de Williams, en el estacionamiento de la parroquia San José Obrero.
1: San José Obrero.
0: Agradeciendo al padre Ramírez que nos da esa facilidad.
1: Esa oportunidad.
0: Así es. Muy y bien. Que, pues, además.
1: Y él lo habrá anunciado, lo habrá anunciado seguramente.
0: Y lo hace extensivo a la comunidad anglo. Ahí que agradecen mucho saber dónde pueden llevar zapatos. Todos agradecen.
1: Porque nos valen también los zapatos que hablen inglés.
0: ¿Seguro? Y los que hablan chino y vietnamita. Todos.
1: Muy bien, muy bien.
0: Y los que hablan coreano y de Bangladesh y de todos los lugares.
1: De todas partes.
0: Y en la ciudad de Flagstaff estaremos en el restaurante El Tapatío, que se localiza ahí.
1: Cerca de la iglesia de San Francisco.
0: Muy cerca, ahí abajito de la parroquia.
1: Ahí bajando está. De la colina.
0: Así es, ahí está el restaurante El Tapatío. Y en la ciudad de Prescott y Prescott Valley, para esa área, estaremos en el estacionamiento de la Librería Católica Santa María.
1: Así es.
0: Que se localiza sobre el Spouse Drive. En la ciudad de Tucson estaremos la parroquia de Santa María, en el estacionamiento, en un salón contiguo al estacionamiento de la parroquia de Santa Margarita. Pero Pero
1: se suma esto
0: con mucha alegría y mucho agradecimiento por parte de todos nosotros que somos los que buscamos llegar a la meta de los 30,000 pares. Agradecemos mucho a el diácono Mario y a toda la comunidad de la parroquia de San Cirilo de Alejandría. Y
1: allí estuvimos también en alguna ocasión.
0: Y a nuestros hermanos que pues tienen la oportunidad de participar en el retiro, las hermanas que tengan la oportunidad de participar en el retiro para mujeres que se llevará a cabo este sábado 25 de julio, es decir, el mismo sábado, de 8 de la mañana a 7 de la tarde, se va a llevar a cabo el retiro para mujeres en la parroquia de San Cirilo de Alejandría. Y pues ahí nos están dando la oportunidad de reunir zapatos, las señoras puedan
1: llevar. Señoras que van al retiro, lleven los zapatos, además de los que tengan puestos.
0: Así es.
1: Otros que lleven en una bolsa.
0: Y fíjese, ahí se esperan alrededor de 500 mujeres.
1: ¿Tantas?
0: Así es.
1: ¿Pero hay tantas mujeres?
0: Sí, hay muchas más, ojalá fueran más. Oh, pero imagínese, vamos a pensar que vayan 500 nada más.
1: ¿500? Con que traigan un par de más.
0: Y qué bendición sería. Bueno. Y si pueden traer el de ellas y el del hijo, o el de la hija, o el del esposo.
1: Bueno, pues sí. 500 mujeres a 10 pares de zapatos son 5,000
0: pares. 5,000 pares de zapatos que ahí se pueden reunir.
1: ¡Oh, señor mío!
0: Agradecemos muchísimo.
1: ¿Lo saben ya las señoras que van al retiro?
0: Están dándolo a conocer y nosotros aquí por eso también lo estamos acercando.
1: A ver, señoras que van al retiro a la iglesia de San Cirilo de Jerusalén.
0: De Alejandría, sí.
1: De Alejandría. Sí, son distintos. San Cirilo de Jerusalén era un gran catequista, San Cirilo de Alejandría era un gran teólogo.
0: Y usted ya estuvo en San Cirilo de Alejandría.
1: Ya le dije que estuve por ahí. Estuvo. Bueno, pues lleven por lo menos 10 pares de zapatos, además de los que llevan puestos.
0: Así es, y nos da muchísimo gusto.
1: Sobre todo que lleven 10, porque yo solo sé multiplicar por líneas, por los números que tengan un cero detrás.
0: Ahí van a estar compartiendo este retiro, estará compartiendo el padre Francisco Maldonado y también...
1: Que nos dé zapatos él también.
0: El padre Ricardo Campos, dos grandes amigos de En Familia Radio que estarán ahí también haciendo esa labor el 25 de julio.
1: Pero que den buen ejemplo ellos también.
0: Que lleven sus zapatos, sí, correcto.
1: Digan, miren señoras, nosotros también nos desprendemos de nuestros zapatos.
0: Sí, estoy seguro que muchos lo harán y esto es para facilitar...
1: Van a caber 500 señoras allí en esa parroquia.
0: Sí, tienen la posibilidad y bendito Dios que han tenido muy buena respuesta cada año. Bueno, así que pues damos gracias por ello. Y tenemos la alegría, hermanos, de comunicarte que eso será el sábado 25, igual que en Santa Margarita, donde estaremos de 10 de la mañana a 5 de la tarde. Así que pues ahí se estarán recibiendo en Tucson en dos partes a la vez. Sí, agradecemos a Dios por esta oportunidad. Bueno. Y ya Tucson, el año pasado llegaron a 1,250 pares. Y en Tucson tienen la meta este año de alcanzar por lo menos 1,500. Y yo estoy seguro que se va a alcanzar.
1: Si hay 500 señoras y llevan 10 pares cada una, 5,000.
0: Ya habría muchísimos más. Pero bueno, están siendo muy...
1: muy parcos y timoratos.
0: No, están siendo muy realistas al hecho de que quizás... a las personas se les pueda olvidar llevar los pares de zapatos.
1: Ay, pues que digan a su esposo que cuando venga a buscarlas después del retiro, traiga los zapatos.
0: Si los lleve a Santa Margarita, porque ya para entonces ya estamos de regreso acá. Es de 10, el retiro termina a las 5, nosotros a las 4 de la tarde tenemos
1: pues
0: ya...
1: Pues que se los lleven a la hora del lonche, que les lleven a las señoras el lonche y el zapatonche.
0: Ahí estaremos, Dios mediante, en Tucson. Y agradezco también a las comunidades que se han sumado a este esfuerzo y que nos han notificado, a nuestros hermanos de la parroquia de San James en Coolidge. Agradezco porque ahí el grupo Mujeres de Fe estará llevando a cabo también
1: su colecta. Oye, ¿mis amigos de Saguarita?
0: En Saguarita, perdón, también estarán haciendo colección de zapatos. Están, de hecho, en campaña.
1: ¿San Antonio?
0: En San Martín.
1: San Martín.
0: En San Martín, en Saguarita. Están realizando esa labor, están también, ya nos notificaron y agradecemos muchísimo a todas las comunidades y tienen sus propias metas, al igual que pido aquí en el Valle del Sol. Agradezco a la parroquia de Santísimo Sacramento en Tolleson, sé que por allá en Reina de la Paz, en también Santa Margarita, están recogiendo ya zapatos. Así es, están muy animosos en diferentes comunidades y agradezco a Dios por ello, porque saben del bien que podemos hacer como iglesia. Y sí, hay una meta que de aquí en esos 3 días, pues vayan hacia los países donde necesitan esa ayuda humanitaria, 30,000 pares. Así que agradecemos a todos por su ayuda, por su alegría, con zapatos de, ¿cómo dice? La fiesta de los zapatos de Cricri. Ah, ya encontró un canto aquí, la fiesta de los zapatos de Cricri, que nos estará acompañando usted. Es que los zapatos también tienen canción.
1: ¿Ah, sí?
0: A ver, vamos a escuchar este canto de Cricri.
1: A ver, ¿cómo es?
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0: Ahí está de Cricri, que también Cricri tiene para todos los momentos. Por supuesto, Francisco Gabilondo Soler, un gran expositor de la música que alegró la infancia de muchos de nosotros, padre, acá en México, y que pues es el autor de varios cantos como este, también el del ratón vaquero, ¿verdad? El ratón vaquero es muy bonito también, y bueno, muchos más.
1: Muy bien.
0: Que acompañaron pues nuestra
1: vamos
0: infancia.
1: A escuchar alguna vez la canción esa del zapateril.
0: Del zapateril, otra vez vamos a escuchar.
1: A ver.
2: 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Las zapatillas están muy contentas de haber ido al baile aquel, y las chancletas tampoco están quietas porque todas bailan bien.
1: Oiga, se reían de mí porque yo creía que las zapatillas eran de tela, pues ahí aparecen en la imagen zapatillas de tela, no las de tacón de las señoritas.
0: Ah, pues aquí también hay, padre, sí, también ahí aparecen unos tenis como los que se van a recibir y también botas, que Francisco ayer me decía, también botas, sí, también botas. Botas de piel de elefante y de cocodrilo para que regrese al África el cocodrilo. Así
1: muy
0: es.
1: Bien.
0: Hay para todos y para todas las edades, para todos los deportes, para todas las actividades, botas de bombero y botas de minero, botas del rodeo y botas para ir al baile, de todas, y botas para el invierno, botas para la nieve, botas para el plomero, botas, que es cualquier cosa que sea calzado en el zapatón tiene un lugar esperado. Vamos a ir a una breve pausa y regresamos con más en este sábado en familia. 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
2: 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Pobre zapatero, no te vayas a enojar. Toma un saxofón y ponte a rezar.

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0: Y regresamos en este sábado en familia con mucha alegría y con mucho que, pues, que platicarles, hermanos, porque sí, la semana que entra es el zapatón. Y el día 26 es el día de San Joaquín y Santa Ana, así que vamos a culminar el zapatón, pues, recordando a los abuelos de nuestro Señor Jesucristo, de acuerdo a la tradición, padre.
2: Pues muy bien, además celebramos la sexta jornada mundial de los abuelos y de los mayores, instituida por el Papa Francisco. Y el Papa actual nos ha dirigido un hermoso mensaje para ese día que tendremos ocasión de comentar en algún otro momento. Pero bueno, no se les olvide. Yo creo que podríamos hacer una bendición especial para los abuelos el día 26. Deberíamos.
0: Con zapatos y sin zapatos.
2: Exacto. Bueno, si vienen descalzos, les damos unos zapatos que tengamos por ahí.
0: Así celebrar a los abuelos ese día, el día 26. Así que va a ser un zapatón con una celebración muy especial, agregada, que es la de celebrar a los abuelos, a las personas mayores.
2: Muy bien.
0: Así es, recordando también a San Joaquín.
2: Si usted es mayor, pero no es abuelo porque no ha tenido nietos, venga también.
0: Aquí le esperamos. Que será para celebrar a toda la familia.
2: Y si usted tiene nietos, pero no es muy mayor, venga también.
0: Sí, claro. O es el nieto que tiene una...

0: abuelo en otro lado, pues venga a festejar al abuelo que está en otro lado. Todo el que sea nieto puede venir, padre.
1: Y todo el que sea abuelo también, y todo el que sea bisabuelo también, y aunque sea tatarabuelo o tatarabuela, venga también.
0: Yo siempre lo he dicho.
1: Le haremos una tatara fiesta.
0: Detrás de un buen nieto hay un gran abuelo.
1: Casi siempre.
0: Sí, así es. Esos no fallan. Ahí están y hay que celebrarlos con agradecimiento. Aquí les estaremos esperando. Esto será el domingo 26. Mucha actividad el día 25.
1: Después del día 25, es el día de Santiago Apóstol, patrón de España.
0: Así que el 25 celebramos a los que se llamen Santiago, Diegos, Iagos, Tiagos.
1: Y Jacobo.
0: Y Jacobos. A todos ellos.
1: Y Jacobita. Y la señorita Jackie.
0: Jackie también. A todos vamos a celebrar en ese día.
1: James, Jack.
0: Y quiero comentar que el 25 hay otra actividad especial porque habrá la venta de unas ricas tostadas de salpicón de res preparados 25, por nuestros voluntarios. El sábado 25, todo el día desde las 10 de la mañana, habrá también ricas tostadas de salpicón. Así que podrán venir a dejar los zapatos, podrán cargar el tanque con las tostadas de salpicón.
1: Muy bien.
0: Y luego quedarse para las confesiones y para la Santa Misa. Oiga, eso es una jornada.
1: Claro, y si se llama completa. Santiago, venga, porque los vamos a recordar en la misa.
0: Así también, celebrar a todos los Santiagos.
1: Santo de todos los Santiagos, Jacobos, Diegos.
0: Diegos y a todos, a las Jacobitas también.
1: A todas las Jacobitas que puedan venir, pues aquí les tendremos una celebración especial, con mucho gusto, el día de Santiago Apóstol, día 25. Y el día 26, si usted se llama Joaquín, no falte. Si se llama Ana o Anita, pues también, véngase, por favor.
0: Y esta semana, pues, tendremos, y voy a dar el aviso así.
1: Si es que vamos de fiesta en fiesta, aquí en esta casa no se nos escapa una.
0: No, padre, es que la vida es para celebrar.
1: Para celebrar.
0: Eso es en Familia Radio, celebra la vida, pues, si no celebramos, estaríamos yendo en contra de lo que es nuestro lema. Sí, nuestro lema es celebrar vida, agradecer por la vida, promover la vida, todo lo que tenga que ver con la vida, sí, y dar gracias ante todo por la vida, como su libro, Gracias por la Vida.
1: Gracias por la Vida, ese es el lema de este año y de mis charlas y de lo que estoy grabando. Gracias por la vida, porque es un auténtico don de Dios y hay que ser responsables de la vida que nos ha sido confiada, porque todo don lleva consigo una responsabilidad, o sea, don y tarea.
0: Así es.
1: En alemán lo dice muy bien porque se parecen las palabras, Gabe. Aufgabe. Gabe es el don y Aufgabe es la tarea.
0: Así que, pues, con mucha alegría, ¿verdad?, esperándote. Y sí quiero compartir y aprovechar, en estos momentos para decirte que por razones financieras, pues vamos a tener que llevar a cabo una campaña de verano, nuestra misión de verano, que se realizará martes, miércoles y jueves. Esta semana, en la cual, pues, estaremos pidiendo el apoyo de las personas que puedan contribuir, ponerse al día con sus promesas, aquellos que quizás pues no alcanzaron a enviar el sobrecito, pues 3 días
1: martes,
0: para recordar.
1: Martes, miércoles y jueves, esté atento, porque le vamos a decir con toda sencillez y con toda sinceridad que esta radio le necesita a usted, le necesita en cuanto donante, generoso y gozoso.
0: Y que pues dependemos de eso, hay mucho que se tiene que reparar. Hay un saludo a mis hermanos en el área de Kinman, lo saben muy bien, que estamos allí a una potencia muy, muy baja en el área de Kinman.
1: Hay que arreglar la antena.
0: Se tiene que, realmente adquirir nuevo sistema de transmisión.
1: Eso es muy costoso.
0: Se tiene que reparar la antena, además. Fue todo una descarga eléctrica que provocó ese daño. Y bueno, pues es parte de los arreglos que no hemos podido realizar y que dependemos de esta misión de verano. Tenemos también que reparar, lamentablemente, una falla también de una descarga eléctrica en Flagstaff, dañó el equipo. Otra más en ese misma.
1: Pero bueno, las nubes nos tienen manía a nosotros.
0: Sí, ha sido una temporada muy dura, especialmente en Kinman y Flagstaff, que se tienen que reponer
1: todas las descargas a nosotros.
0: Y aquí en Phoenix fue lo propio. Aquí fue un apagón, padre. Se apagó, hubo una falla de la parte de la compañía eléctrica y al regreso al regresar la luz hubo algunos equipos que se dañaron,
1: claro.
0: Entre ellos el teléfono, de el sistema que conecta el teléfono con la estación de radio, pues se vio averiado. Estamos ahorita en estos momentos rentando un sistema, unos de los equipos también aquí, pues en las bocinas, y bueno, fue
1: un, todo un tema. Y a la empresa no le podemos pedir una ayuda, puesto que se les apagó la luz.
0: Eso sí, ellos no, no, lamentablemente.
1: No responsables.
0: No son, no se responsabilizan.
1: Pues igual que el gobierno de mi país. Tuvimos un apagón general, dijeron en noviembre les vamos a dar la explicación de lo que pasó. Y noviembre se pasó hace ya 7 meses.
0: Sí, sí.
1: Y bueno, no nos han explicado nada.
0: Y esto pues se suma, todas estas, se suma a lo que normalmente tenemos que cubrir y que de suyo pues no hemos podido estar al día debido a los retrasos que ha habido en la recepción de promesas. Esas promesas que para nosotros pues dependemos totalmente de ellas y por eso van a ser 3 días para ponernos al día. 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Como Lamal, la sensación española.
1: Pero que no tiren sí. Tiros afuera de banda.
0: Ah, no, no, tiene que ser en Familia Radio y que lleguen, que lleguen, que lleguen las aportaciones en esos 3 días que estaremos pidiendo tu apoyo. Pues te pedimos mucho tu oración porque serán días pues largos, exhaustivos, ciertamente, y que gracias a Dios culminarán pues con la Santa Misa para dar gracias por ustedes que colaboren. Sí, teniendo la oportunidad y la bendición de tener aquí al Padre José Román Flecha, pues son 3 días también de mucha bendición el poder que se celebre la Misa en Acción de Gracias por ustedes que hacen posible que esta estación esté de pie. 3 días para ponernos al día, 3 días antes de que entren los niños a clases para que vengan a confesarse, 3 días para participar en la adoración eucarística que tendremos el jueves, por supuesto, ¿sí? Y bueno, pues vamos a ver qué nos inspira el Señor de aquí entonces,
1: Padre. Martes, miércoles y jueves.
0: Pues, si podemos organizar un triduo, Padre.
1: Claro. ¿Sí?
0: ¿Qué le parece que en ese triduo se hable de algo especial?
1: Ah, ¿para hablar yo?
0: Pues pudiera
1: ser. ¿Creí que era para pedir ayuda?
0: Ah, sí, pero en la misa. Para la misa.
1: Ah, en la misa.
0: Sí, para la misa.
1: Vale. Sí. Pues en la misa hablaremos de algún avaricioso del Antiguo Testamento, del rico epulón que no atendía al otro, y después de Zaqueo, que decidió repartir el 50%.
0: Ah, pues me parece muy bien, Padre. ¿Qué le parece si esa? Ah, pues ¿por qué no hace? Eso se me parece muy bien. ¿Serían 3 formidables charlas después de la misa?
1: Pero el último día además hay exposición.
0: Ah, sí, entonces en ese día pues terminamos con la exposición.
1: Oiga, usted tiene la característica de las hermanitas de la residencia donde yo vivo.
0: No, Padre, yo soy lo único que soy. No, que es que me dejo guiar por el Espíritu Santo.
1: Sí, es que aquellas hacían igual. No sustituían un rito por otro, sino que los añadían. Así que había días en que había rosario, exposición, novena a San Pito Pato, novena no sé cuál, oraciones, todo. Con lo cual tenían a los viejitos desde las 4 de la tarde hasta las 8 y algunos se desmayaban. Decían, ¿pero qué hacemos aquí ya?
0: Hay que...
1: Cuando llegaban a la cena ya no sabían ni cenar, porque habían estado toda la tarde en la capilla.
0: No, estaban muy alimentados espiritualmente. Aquí igual, Padre, tenemos la oportunidad, ¿verdad? Porque digo porque para que pueda una sí, reflexión.
1: Para que no me aburra yo.
0: Para que no se aburra usted, Padre, claro. Que no se aburra, pues un momentito.
1: Claro.
0: Una reflexión.
1: Que no se aburra y no se aburro tampoco.
0: una reflexión, una meditación bíblica con esos pasajes.
1: Sí, sí, sí.
0: ¿Sí? Después de la Santa Misa para que pueda pues explayarse.
1: Explayarme que viene de playa, pero
0: de
1: aquí,
0: playa.
1: Aquí no hay playa. Vaya, vaya, aquí no hay playa.
0: Vaya, aquí habrá explayamiento con el explicamiento del Padre José Román Flecha sobre esas lecturas que tienen que ver con la pues nada, generosidad.
1: Si usted lo manda, lo mío es obedecer, ya sabe.
0: Padre, pues aprovechemos.
1: Dígame qué es que tengo que hacer y ya está. No me mande a hacer el pino, o sea, caminar sobre las manos con los pies para arriba, eso no. Pero todo lo demás puede mandármelo.
0: Unas meditaciones esos 3 días con el Padre José Román Flecha para cerrar con broche de oro y dar gracias por tu generosidad, porque son días que en los que nosotros pues sabemos que tenemos mucho, mucho que agradecer a Dios por la vida de ustedes, que nos dan la posibilidad de servirles, que dan la posibilidad de mantener el oratorio, de que podamos recibir al Padre José Román Flecha y tenerlo aquí entre nosotros estos días en los que hemos celebrado. Sí,
1: yo creo que vamos a hablar un día hablamos del rico Epulón y del pobre Lázaro. El segundo día, para cambiar y para que no digan que las olvidamos, vamos a hablar de la viuda que dio lo que tenía, que eran 2 moneditas. Y después, el tercer día, hablaremos de Zaqueo, porque como la cosa tuvo lugar en una comida y vamos a celebrar la Eucaristía, pues a lo mejor ahí lo arreglamos. Yo creo que me parezco a un sacerdote de mi diócesis, que cuentan que un día, el día de San José, dijo: hoy es el día de San José. San José, como era carpintero, seguro que hacía confesionarios, así que vamos a hablar de la confesión. Yo creo que aquí algo parecido. Como estamos pidiendo dinero, vamos a hablar del rico comilón, de la viuda que dio 2 monedas y de Zaqueo, que se subió al árbol y bajó dispuesto a compartir con todos los pobres y a los que había robado.
0: Me recordó un chiste de Pepito, padre, el gran científico mexicano.
1: A ver,
0: ¿qué decía Pepito? Que un día, pues, el maestro les pidió que se aprendieran de memoria todos los animales que había sobre la tierra.
1: ¿Ah, sí?
0: Tenían que aprender todo de todos, desde el gusano hasta el tigre y desde la jirafa hasta la araña. Todos se tenían que aprender. Entonces, al día siguiente llega y les dice el maestro, les dice a los niños les va a hacer el examen. Entonces va aleatoriamente a preguntarles.
1: Ya.
0: Pero pues Pepito, que había ido al parque y luego había ido al cine y luego se había ido a jugar con los amigos, pues no había podido estudiar más que un animal, que fue el ratón.
1: Mira.
0: Entonces aprendió que el ratón pues tenía 2 orejas, tenía 4 patas, que era un roedor, que tenía una cola.
1: Ah, pues mucho, mucho.
0: Entonces, y dijo: me voy a la escuela esperando que me pregunten del ratón, porque pues es el único que estudié.
1: Claro.
0: Entonces llegó el maestro y le dice: a ver, Teresita, la compañera, háblame. Y Pepito estaba: que no le pidan del ratón. Teresita, hábleme del conejo. Ah, el conejo es blanco, tiene la nariz, los ojos rojos, tiene 2 orejas largas, come zanahoria. Ah, muy bien, Teresita. Ahora, Rafael, y Pepito, que no le pregunte del ratón. A ver, Rafael, háblame del tigre. El tigre es feroz, tiene muchos dientes, tiene rayas, es amarillo, es veloz. Ah, y luego, a ver, tú, Juanito, y Pepito, que no le pregunte del ratón. Y a ver, Juanito, tú háblame de el gato. Ah, el gato, pues se pone unas botas y es el gato con botas y el gato le gusta correr. Pues así está, ¿no? Y finalmente llega con Pepito. Y Pepito, que me pregunte del ratón, que me pregunte del ratón. Pepito, el elefante. El elefante, dice Pepito, el elefante. El elefante es grandote y le tiene miedo al ratón. Y el ratón es un roedor, tiene 4 patas, tiene cola y come queso. Así
1: está. Pepito era muy inteligente. Muy inteligente.
0: Así estamos, padre. Así es que en esta hay que estudiar una cosa.
1: Ayer me contaron algo parecido, igualito, de un chico que solo sabía de los fenicios. Pero ya no lo cuento todo entero. Pero al final le preguntaron sobre Egipto. Dijo: pues Egipto está en el Mediterráneo y siguiendo por la costa un poco más arriba, pues estaba Fenicia y donde vivía. Taca, taca, taca, taca, taca.
0: Y ahí los fenicios. Por eso yo tenía un maestro.
1: Los fenicios.
0: Yo tenía un maestro que en la universidad que me decía que lo único que tenía que aprender era una cosa. O sea, y ahí me enseñó qué era tierra. Tierra es una delgada capa sobre la corteza terrestre de material que proviene de la desintegración y o alteración física de las rocas y de los residuos de los seres vivos que sobre ellas se asientan.
1: Muy bien.
0: Dijo: si tú te sabes eso, en la
1: vida todo.
0: Apruebas todo. Porque de lo que te pregunten, tú dices: ah, eso tiene que ver con la tierra. Y dices tu discurso y a pantallas a
1: medio. Ustedes no digan nada porque si no me echan para atrás. Pero cuando hice en Roma el curso de estudios europeos, sobre todas las leyes europeas de la Constitución y todo aquello, me aprendí solo el artículo 60. Y tuve suerte porque entre todos los muchos profesores, cuatro de ellos me preguntaron el artículo 60. Y los demás, si me preguntaban el 54, yo decía, claro, es una introducción al 60 que dice, eso no es una fábula.
0: Pues está
1: eso,
0: como Pepito.
1: Esa es mi vida.
0: El padre tiene, Pepito le aprendió al padre Flecha. Hermanos, muchísimas gracias a todos. Nos despedimos, padre, pues con mucha alegría. Nosotros, a partir de ahora, hablamos de zapatos.
1: Exacto.
0: Lo único que vamos a saber es de zapatos.
1: No, y de más, y de la colaboración.
0: De la colaboración económica, sí. Eso. De eso tendremos mucho. Y le pedimos al padre José Román Flecha, para concluir, su bendición sacerdotal.
1: Que el Señor esté con todos ustedes.
0: Y con tu espíritu.
1: Que la bendición de Dios Todopoderoso, Padre, Hijo y Espíritu Santo, descienda sobre todos ustedes y permanezca para siempre.
0: Amén.
1: Bendigamos al Señor.
0: Demos gracias a Dios. Bendiciones para todos.

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1: Son las 2 de la tarde.

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0: ¡Viva Cristo Rey! ¡Viva Cristo Rey! Es el grito de guerra que enciende la tierra. Muy buenas tardes, querida familia católica del Valle del Sol y donde quiera que nos estén escuchando. Gracias por estar en sintonía de En Familia Radio. Gracias por estar escuchando su programa Hombres de Valor. Sonríale a la vida. Hay que ser felices. Hay que estar contentos. Hay que estar alegres en medio de las dificultades que podamos pasar. En medio de las preocupaciones que tengamos, de hecho, no deberíamos de preocuparnos. El padre Pío de Pietrelcina decía, recen, esperen y no se preocupen. La preocupación es inútil y esto es verdad. ¿Cuándo vamos a aprender que preocupándonos, llenándonos de estrés, de depresión, de ansiedad, no vamos a solucionar absolutamente nada? Hay que confiar en Dios. Hay que vivir una vida sacramental para recibir la gracia de Dios, para estar alegres, para estar contentos. Porque si usted está esperando a que todo esté bien para estar contento, para estar feliz, o simplemente usted espera un momento en que todo esté bonito, todo tranquilo, que a usted siempre le vaya bien, que esté... Esa es una tentación del demonio, porque siempre vamos a sufrir en esta vida, queramos o no. Y no estoy diciendo yo que es tentación del demonio, lo dice la Sagrada Escritura. ¿Sí? Pero se recordará, Pedrito tenía esa tentación, el apóstol Pedro. Se recuerda cuando la transfiguración que llega y cuando está transfigurando de nuestro Señor, dice Pedro, qué bien que se está aquí, hagamos tres chozas. Allí se quería quedar ya Pedro, pero no, había que entrarle a la misión. Después le dijeron que cuando creciera lo iban a llevar a donde no quisiera, lo iban a amarrar de la cintura y lo iban a llevar a donde no quisiera. E iba a sufrir también Pedro. Y también en una ocasión, cuando nuestro Señor Jesucristo está hablando de que va a padecer, de que va a sufrir, de que lo van a flagelar. Y Pedro le dice que no, ¿cómo te va a pasar eso? ¿Y qué le dijo nuestro Señor Jesucristo? Apártate de mí, Satanás. ¿Sí? Entonces, siempre vamos a tener problemas. En este mundo siempre va a haber problemas. Desde que nacemos ya estamos llorando. Y así es toda la vida, un valle de lágrimas. Por eso hay que estar alegres. Hay que estar contentos independientemente de la situación que estemos pasando. ¿Qué tal, Hugo? ¿Cómo te va?
1: ¿Qué tal, Fernando? Muy buenas tardes. Muy buenas tardes a todos nuestros hermanos Radio Escuchas. Un fuerte abrazo para nuestros hermanitos por allá que están en las prisiones, por aquellos que están hospitalizados, por aquellos que están por ahí en sus casas recluidos por alguna enfermedad, por alguna necesidad, pues reciba un fuerte abrazo de sus hermanos en Cristo, Fernando y Hugo. Y ya saben, como siempre, oren por nosotros, que nosotros oramos por ustedes.
0: Así es. Mire, la clave está, nosotros como católicos tenemos una ventaja inigualable, inigualable. Es la Santa Eucaristía. Es Jesús presente. Jesús realmente presente, cuerpo, alma y divinidad. ¿Sí? Cristo es exigente, como también el mundo es exigente. Pero nuestro Señor Jesucristo, las cosas que nos exige, Él mismo nos las da. El mundo te presenta tentaciones y después te exige cosas que ya no puedes dar. Te exige cosas y vas perdiendo todo en la vida. Y te vas llenando de ansiedad, de depresión, de problemas. Entonces, si uno aprende a vivir una vida sacramental, si uno aprende a confiar en a Jesús presente en la Eucaristía te va a dar fuerza para sobrellevar todos los problemas de esta vida. Todos, todos. Y realmente preocuparse es inútil. Él lo provee todo, todo. Todo lo provee nuestro Señor Jesucristo. Absolutamente. Mire, nosotros nos vivimos preocupando. Por eso digo, la preocupación es inútil. Hay que vivir una vida eucarística para poder sobrellevar los problemas y dificultades de esta vida. Todos, desde que comenzamos, desde en el tiempo, vivimos preocupados. Y ay, y que si, ¿cómo le voy a hacer este mes? Y que si pasa esto, y que si pasa el otro. Pasan los años y estás bien. Y te sigues preocupando por otras cosas y van a pasar los años y vas a seguir bien. No, pues, la preocupación es inútil. Cristo tiene todo bajo control. ¿Qué ganamos con preocuparnos? Lo que tenemos que hacer es aprender a aceptar los problemas que nos vienen, la enfermedad que te viene, el problema que te llega, a no renegar, a buscar la solución, pero estar tranquilo, confiar en que Dios está con nosotros. Claro que hay muchos problemas buscados y hay otros que llegan sin que te los busques. Esos, hay otros que llegan sin que te los busques, pero si uno está haciendo bien las cosas, todo va a estar bien confiando en el Señor.
1: Y algo importante que dices, Fernando, la Eucaristía es la base de todo, ¿no? Y acordémonos que en el Catecismo de la Iglesia Católica nos dice que la Eucaristía es la base y cumbre de nuestra fe. Y es importantísimo darnos cuenta de que sí, la vida sacramental es invaluable para poder tener esa fe fuerte. Pero lo interesante es que en la Eucaristía Jesús se hace presente, está realmente presente ahí, y cuando nosotros lo recibimos, nos hacemos uno con Él, o nos hace uno con Él, porque Él absorbe nuestra condición humana para empezar a trabajar con nosotros para llegar a la santidad. Y esa es la fuerza que nosotros como cristianos tenemos, ¿no? Como católicos tenemos. Por eso es importantísimo vivir esa vida eucarística. Darnos cuenta de la grandeza de que Jesús está en Eucaristía, realmente, en su cuerpo, alma, sangre y divinidad. Él está ahí esperando que tú y yo vayamos a recibirlo. Y cuando nosotros empezamos a vivir esa vida sacramental, esa vida eucarística, empezamos a transformar nuestro ser. Y cuando transformamos nuestro ser, vamos empezando a convertirlo semejantes a Cristo en la vida social, en la vida comunitaria. Porque ya vamos a ver que en mi hermano que está sufriendo, que en mi hermano que está ausente de alguna, o escaso de alguna cosa, ahí también está Cristo. Por eso es si nosotros entendiéramos en realidad la fuerza, el valor que nos da la Eucaristía, créeme que las iglesias estuvieran llenas de gente que va a recibir a Jesús en la Eucaristía. De gente que está ansiosa de hacerse uno con Cristo. De gente que va a la adoración de Jesucristo en la Eucaristía. De gente que pasa tiempo con Jesús. O sea, es algo que a lo mejor, no sé, ha faltado a lo mejor alguna catequesis fuerte, una evangelización fuerte sobre lo que es la Eucaristía en nuestra comunidad hispana, o no sé. Algo está faltando ahí para que nosotros volvamos a retomar.
0: En todas.
1: O en todas las comunidades, ¿no? Para mundo. Que nosotros volvamos a retomar el principio de nuestra fe. Porque si vamos a ver, los padres de la iglesia hablaban de Jesús Eucaristía. Pasaban tiempo con Jesús Eucaristía. Vivían lo que Jesús Eucaristía les indicaba. Y eso se está perdiendo.
0: Así es. Y es esto, en nuestros antepasados, ellos sabían distinguir el bien del mal. Exacto. Desgraciadamente, hoy no se distingue. Y hoy, uno de los problemas que tenemos, Hugo, es que se pide tolerancia para todo. Y no debe de haber tolerancia con el pecado. Muy diferentes, son cosas parecidas, pero son muy diferentes a la vez. La tolerancia y la misericordia.
1: ¿Cuál? Y ahí está la confusión.
0: Esa es la confusión, porque cuando vas a cuando yo cometo un error, yo reconozco que cometí ese error y pido misericordia. No tengo que pedir tolerancia. Y a veces así queremos que, hay que tolerar, no se trata de tolerar. Se trata de que la persona reconozca que hay cosas que están bien y cosas que están mal. Y cuando cometo un acto malo, entonces tengo que pedir misericordia, no tolerancia.
1: Y caemos en el juego de que, es un pecado chiquito, no pasa nada. Sí. No, pecado es pecado. Sí, y no hay vuelta de hoja.
0: Sí, y en esa tolerancia se van inventando la psicología un montón de enfermedades que no son enfermedades, son desórdenes. Empezamos a desordenar nuestro pensamiento, a desordenar nuestro estilo de vida. Y bueno, vamos a seguir hablando después de una pequeña pausa. Vamos a una pausa y regresamos, no sin antes recordarle que usted encuentra la razón de ser en familia.
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0: ¿Qué tal, querida familia? Ya estamos de regreso en su programa Hombres de Valor. Decíamos entonces, Hugo, queridos hermanos que nos escuchan en el segmento pasado, que hoy necesitamos, decías tú, Hugo, necesitamos, hace falta una fuerte catequesis, que recobremos el sentido del pecado, pero que reconozcamos también el cuerpo y la sangre de nuestro Señor Jesucristo, su cuerpo, su presencia real, que viene para sanarnos de esos desórdenes, ¿sí? De esos desórdenes mentales o desorden, actos desordenados más bien, porque sí que no se puede ver todo como enfermedad. Enfermedades, por ejemplo, tú no decides, una persona que se enferma de cáncer o leucemia, no decidió, yo decidí estar enfermo. No, no lo decidió. Y cuando una persona dice que está enfermo, a veces dicen, es que está enfermo de lujuria. No es que esté enfermo, es que está actuando desordenadamente. Porque no es que comenzó, no es que yo... de repente me enfermé, como las enfermedades te llegan. De repente te enfermas. No es que yo estaba tranquilo. ¡Ay! ¡Pum! Me dio un ataque de lujuria. No. Es que elegimos y vamos consintiendo.
1: Un pequeño proceso.
0: Sí, elegimos ese estilo y vamos consintiéndolo y vamos dejando que se haga un problema grave. Entonces, ¿qué es lo que hay que hacer? Reordenarme. Si tú eres avaro, si todo lo miras en lo vas a ver todo en clave de avaricia, de querer tener, de querer tener, de querer tener, ¿no? Uh-huh. Y si yo decido ser lujurioso, después todo lo voy a ver en clave de lujuria. No voy a poder ver
1: a nadie,
0: sanamente, no. ¿Pero por qué? Porque yo decidí comenzar con esos actos, con esas miradas desordenadas, esos pensamientos desordenados y lujuriosos. Y le sigo con la pornografía y cuanta cosa, y después todo lo veo en clave de lujuria. Y no es que sea una enfermedad, no es que sea un trastorno. Yo decidí entrar en ese juego, ir con esos actos desordenados. ¿Qué es lo que hay que hacer? Reordenarme. ¿Quién es nuestro creador? Dios. ¿Qué nos deja para reordenarnos? Sacramento de la reconciliación y la Eucaristía. Entonces ahí me voy a reordenar otra vez, voy a empezar otra vez el camino y a apartarme de esos actos desordenados.
1: Y hay algo importantísimo en lo que estabas diciendo, Fernando, ahorita. Antes del sacramento de la reconciliación y la Eucaristía, hay algo que nos hace darnos cuenta dónde estamos. Que la Iglesia siempre nos ha pedido que hagamos un examen de conciencia. Porque en ese examen de conciencia te vas a dar cuenta hasta dónde está tu situación espiritual. Porque desgraciadamente ahorita vemos que los celulares están absorbiendo y distrayendo a todas personas, ancianos, niños, jóvenes, matrimonios. Las redes sociales están haciendo que todo lo vea uno con más ligereza. Entonces, no tienes ese tiempo para hacer ese examen de conciencia y darte cuenta en dónde estás ubicado. Y piensas que todo es normal, porque te lo están metiendo por las redes sociales, que todo eso es normal, que no pasa nada, que estás exagerando, que la Iglesia exagera en cuanto a la moral y todo eso. Y entonces vas empezando a vivir una vida según los criterios de las redes sociales. Y cuando te das cuenta, pues ya estás metido en el hoyo también. Y no te das, y no has analizado que estás cayendo, como decías tú, en una vida de lujuria, en una vida de avaricia, en una vida de rencores, de odios, porque el otro tiene más que tú, lo empiezas a odiar sin saber por qué, pero tú envidia, lo estás odiando. Rencor, sí, todo lo que te aleja de Dios empieza a entrar si tú les abres la puerta. Sí. Entonces, es tan importante que nos demos cuenta que aunque nos estén diciendo a la Iglesia retrógrada, lo que sea, no, las bases firmes de nuestra fe en Jesucristo, las bases firmes para vivir una vida moral digna, las bases firmes para llegar a la santidad, la Iglesia nos las está mostrando día con día. Y es ahí donde empezamos a trabajar. Porque entonces nos vamos a dar cuenta que sí, las redes sociales son buenas, pero también destruyen. ¿Y cuál es el punto medio donde nosotros tenemos que aprender a vivir? Porque no podemos alejarnos también totalmente de las redes sociales, pero sí también tenemos que saber cómo poner un alto, cómo vivir esta vida de acuerdo a las enseñanzas de nuestro Señor Jesucristo y actualizándonos. Porque no podemos quedarnos sin actualizarnos, pero tenemos que entender que la única verdad que nos puede llevar a la salvación es lo que la Iglesia nos está enseñando.
0: Así es. Entonces vamos a lanzar otra pregunta respecto a la Eucaristía, Hugo. O sea, esto lo estamos haciendo para que vayamos pensando cosas, pero al final, nadie lo va... Es por fe. Por fe, nadie te va a convencer, nadie te va a dar una explicación, nadie te va a dar nada que te haga comprender esto, es por fe. Sí. Pues yo digo, hay que orar.
1: Personal.
0: Y pedir el don de la fe si no lo tienes. Pero de que Cristo esté realmente presente en la Eucaristía, está. Te hace presente. ¿Sí? Entonces, la pregunta vamos a hacer para ir pensando en estas cositas. ¿Deja el pan de ser vino? Digo, perdón, ¿de ser pan y el vino de ser vino? A la hora de que se va a convertir en Jesucristo, ¿deja el pan de ser pan?
1: El pan es su sustancia.
0: ¿Y el vino de ser vino?
1: No, sigue siendo pan y vino en su sustancia.
0: No, sí deja de ser pan. Sí deja de ser pan. Para que Cristo entero esté presente, cuerpo, sangre, alma y divinidad, el pan y el vino no pueden quedar como tales, sino que deben dar lugar a la presencia de su cuerpo y su sangre glorificados. Dejan de ser pan, dejan de ser vino. Queda la apariencia
1: de pan y vino.
0: De pan y vino, pero deja de ser pan y deja de ser vino. ¿Sí? Así en la Eucaristía el pan deja de ser pan en sustancia y se convierte en el cuerpo de nuestro Señor Jesucristo. Mientras que el vino deja de ser vino en sustancia y se convierte en la sangre de Cristo. Se convierte en la sangre de Cristo. Deja de ser pan, deja de ser vino. Las apariencias tú las ves. Apariencia de pan y de vino, pero es el cuerpo y la sangre de nuestro Señor Jesucristo. ¿Sí? Porque decía Santo Tomás de Aquino, Cristo no es citado diciendo, este pan es mi cuerpo, sino esto es mi cuerpo. Esto es mi cuerpo. Entonces, deja de ser pan y deja de ser vino. Lo que tú ves son apariencias. Apariencias. Pero ahora ya no es pan. Bueno, después de la consagración, ya no es pan, ya no es vino. Es el cuerpo y la sangre de nuestro Señor Jesucristo. Entonces, si es cuerpo y es sangre, es una persona. Y esa persona es Jesucristo. Presente. Muchas veces no pensamos estas cosas. Y si las pensamos, bueno, no estamos seguros. Pero es así.
1: Y es tan importante darnos cuenta de la situación, porque muchas veces se llega a ir a la comunión a recibir el cuerpo y la sangre de Cristo, y no lo hacemos con esa reverencia, no lo hacemos con ese respeto, no lo hacemos con esa entrega a la que se debe de llevar, porque es el cuerpo y sangre de nuestro Señor Jesucristo, ¿no? Y lo hacemos como caer en una rutina. Bueno, es cada 8 días que voy a misa, tengo que ir a recibirlo, pero nada más. Pero en sí no hay una fe plena que te lleve a la transformación de tu vida.
0: Queridos hermanos, vamos a una pequeña pausa y regresamos, no sin antes recordarle que usted encuentra la razón de ser en familia.
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0: ¿Qué tal, querida familia? Ya estamos de regreso en su programa Hombres de Valor. Gracias por estar en sintonía. Otra pregunta. ¿Es adecuado que el cuerpo y la sangre de Cristo se hagan presentes en la Eucaristía bajo la apariencia de pan y vino? ¿Es esto adecuado? La respuesta es sí, puesto que esta manera de estar presente corresponde perfectamente a la celebración sacramental de la Eucaristía. Jesucristo mismo se da a nosotros en una forma que emplea el simbolismo inherente a comer pan y beber vino. Además, estando presente bajo la apariencia de pan y vino, Cristo mismo se da a nosotros. Cristo mismo, óigalo bien, Cristo se da a nosotros en las formas de comida y bebida propias de los seres humanos. Esta clase de presencia se relaciona con la virtud de la fe, pues la presencia del cuerpo y la sangre de Cristo no puede ser percibida o discernida de ninguna otra manera, solamente a través de la fe. Sí, solamente a través de la fe. Por eso San Buenaventura decía, no hay dificultad en el hecho de que Cristo esté presente en el sacramento como un signo. Si no hay dificultad, no es tanto la dificultad creer que Cristo está presente en la Eucaristía. Dice, la gran dificultad está en el hecho de que Él está realmente en el sacramento como lo está en el cielo. Y así creer en esto es especialmente meritorio. ¿Pero lo crees tú, hermano? Cristo está en el cielo, el mismo Cristo que está en el cielo, está presente en la Eucaristía.
1: Y es ahí el detalle, ¿no? De que tenemos que esforzar nuestra mente, nuestra inteligencia, para poder comprender la magnitud de ese misterio. Pero ¿cómo lo vamos a lograr? Por medio de la fe. Si nuestra fe está débil, pues vamos a estar con la duda, ¿será? ¿No será? ¿Estará o no estará? Pero cuando nuestra fe es fuerte en nuestro Señor Jesucristo, vamos a entender y vamos a comprender esa magnitud de que Cristo está ahí presente.
0: Sí, pues una fe apoyada en la autoridad de Dios que se revela a nosotros, que se ha revelado, que ha venido, que ha hablado. Cristo estuvo aquí y presente con nosotros y habló y mandó a los apóstoles por el mundo entero a enseñarles. Sí, a enseñar todo esto. A enseñar todo esto. Entonces creemos lo que no puede ser aprendido por nuestras facultades humanas. Es por medio de la fe. Por eso no todo el que tiene fe, tiene, el que dice que tiene fe, tiene, en verdad tiene fe. No todo el que dice que la tiene, la tiene. Es fe, ¿en qué sé yo? En fe, ay no, yo sí tengo fe, yo creo en Diosito, yo creo en la Virgencita. Pero a la hora de decirle, hey, ¿tú crees que Jesucristo está presente ahí? ¿Realmente lo crees?
1: Y por eso aquí en un documento nos dice que los padres conciliares, cuando afirmaban que Jesucristo está presente realmente en la Eucaristía, invitan a los cristianos que no asistan a este ministerio, a este misterio de fe, como extraños y mudos espectadores, sino que comprendiéndolo bien, participen conscientes y piadosa y activamente. ¿Qué nos dicen ahí? Imagínate, de los padres conciliares están diciendo, hey, cree en verdad que Cristo está ahí y participa. Sea activo para recibir a nuestro Señor. ¿Por qué? Porque están resaltando que nuestra fe tiene que estar firme. Porque si estamos yendo, por decirlo, a la celebración eucarística y no comulgamos, ¿qué es lo que nos estamos dando a entender? Que nuestra fe no está realmente fuerte para creer que Cristo está ahí en la Eucaristía. Porque si en verdad lo creyéramos, pues dijéramos, vamos a recibirlo, ¿no? Mostráramos nuestra fe ahí. Pero estamos yendo como simples espectadores, como una rutina que hemos caído en ir a recibir a la celebración eucarística o la palabra de Dios, lo que, pero no recibimos en verdad a nuestro Señor. ¿Por qué? Porque nuestra fe no está puesta en eso. Y acordémonos que el catecismo nos está diciendo, la Eucaristía es la fuente y culmen de nuestra verdad, de nuestra fe. Y si no lo estamos haciendo, entonces ahí es donde tenemos que tener un análisis, ¿no? ¿Cómo está mi fe? ¿En dónde está mi fe? ¿En qué estoy basando yo mi fe? Porque podemos basar nuestra fe en muchas cosas que son buenas. Por decirlo, en algún santo, alguna imagen, alguna devoción, algún rezo, que es bueno para nuestro crecimiento espiritual. Pero nuestra fe no está firme y fuerte sabiendo que Cristo está ahí presente en la Eucaristía. Y llegamos a la iglesia y vamos ante la imagen de algún santo y pasamos ahí enfrente del altar y pasamos como si nada, sin darnos cuenta que realmente está ahí Jesús presente en el tabernáculo.
0: Así es. Jesucristo se nos da en las apariencias de pan y de vino, tal como es alimento de seres humanos, uh-huh. El pan y el vino, ¿sí? Y son diversas las maneras en las que el simbolismo de comer pan y beber vino devela el significado de la Eucaristía. Por ejemplo, tal como el alimento natural da sustento al cuerpo, así el alimento eucarístico da sustento espiritual. El alimento eucarístico da sustento espiritual, asimismo, al compartir una comida ordinaria, se establece una cierta comunión entre las personas que la comparten, ¿sí? Una comida ordinaria. Se establece una cierta comunión entre las personas que la comparten. Pero en la Eucaristía, el pueblo de Dios comparte una comida que lo lleva a la comunión no solamente mutua, sino comunión con el Padre, con el Hijo y con el Espíritu Santo. De igual modo, como dice San Pablo, el pan compartido entre muchos durante el banquete eucarístico es un indicador de la unidad de los que han sido congregados por el Espíritu Santo como un solo cuerpo. El cuerpo de Cristo. Sí, como un solo cuerpo, el cuerpo de Cristo. Y hablando de esto, de la comida, una comida ordinaria, pues de alguna manera
1: une a la gente,
0: te une a la gente. Y si nos fijamos, Jesucristo, antes de instituir la Eucaristía, él iba a comer, comía con el pueblo. Sí, dile a fulano que prepare
1: en el aposento alto,
0: que prepare la que sí tanto. Y va y come a la casa de también de Zaqueo, ¿no? También fue a comer a la casa de Zaqueo. Iba a comer, había
1: las bodas de Caná.
0: Había que invitar a comer. Algo que está sucediendo, Hugo, muy triste en este país y no sé en los demás, yo creo que también es que queremos ser católicos individuales. Y así no funciona. Tiene que ser en comunidad, conviviendo con las demás personas. No sé si sea algo estratégico, pero si te das cuenta, en los barrios antiguos, estaba la placita, estaba la tiendita, la gasolinera, las casas, los apartamentos, todo junto. Y convivías con las personas. Saludabas, buenos días, te encontrabas a uno y a otro. Pero hoy, ¿qué está pasando?

0: ¿Qué clase de católico es ese?
1: Y hay, ahorita que dice eso, ¿no? Como se va separando la comunidad. Y cuando estamos en la celebración eucarística, imagínate esa unidad que se hace entre la iglesia militante, la iglesia purgante y la iglesia triunfante. En ese momento, cuando el sacerdote está elevando la hostia, nos reunimos todos para ser comunidad al lado de nuestro Señor Jesucristo.
0: Así
1: es. Y esa comunidad está desapareciendo. Y desgraciadamente esa es una realidad que se está viviendo. Porque vas a ser...
0: Vamos a una pausa, Hugo, y regresamos. Vamos a una pausa, regresamos y le recordamos una vez más que usted encuentra la razón de ser en familia.
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0: ¿Qué tal, queridos hermanos? Ya estamos de regreso en su programa Hombres de Valor. Entonces, es importante reunirnos, Hugo, como estábamos diciendo en el segmento pasado, como comunidad. Pero que seamos de verdad esa comunidad. No que yo voy a misa y no hablo con nadie. No comparto, no invito a alguna persona a comer a mi casa. No socializo, no, nada. Voy y me encierro. Y por eso es que también después hay tanta ansiedad en algunas personas. Porque primero, no sé, se sentirán cómodos o se sentirán seguros estando encerrados en su casa, que, ay, no me voy a contagiar no sé, a veces solemos ser así, mirar a la otra persona.

0: como que es un riesgo de contagio o de, no sé, o que tuviera más sucia que yo, no sé. Pero así somos a veces si nos refugiamos allá y después ahí viene la depresión porque no convivo con nadie.
1: Pero mira, Fernando, yo pienso que esto trae sus matices sociales muy fuertes porque desgraciadamente lo que el enemigo está tratando de hacer es destruir y destruir todo lo que es la fe. ¿Y dónde empieza? Hace un momento cuando empezamos yo te decía, las redes sociales empiezan a entrar en nuestros hogares y empiezan a destruir. ¿Qué es lo que pasa dentro de un hogar? Casi ya nadie come en familia. Cada quien come solo. Y si comen en familia, cada quien está en su celular. Empieza a haber una división ahí, un individualismo.
0: Y perdóname que te interrumpa, y se ve como cosa insignificante. Ponle que no es normal, pero entienden que, bueno, no es así, pero bueno, sí. No pasa nada.
1: Sí, y ahí empieza todo por dejar entrar al enemigo por medio de ciertas redes sociales, podemos decir. No podemos. Y empieza a romper el lazo familiar. Empieza a romper la comunidad de fe que está ahí en tu hogar. Porque una familia es una comunidad de fe. Es una pequeña comunidad de fe que va a transmitir esa fe a los que están a su alrededor. Pero como ya está dividida porque cada quien come a su hora, cada quien está en su mundo, y es curioso que a lo mejor se pueden topar en la misma casa, en los mismos pasillos, y cada quien va en su mundo. Entonces llega el momento en que al salir a la comunidad, pues ya están habituados a estar solos. Van a querer vivir su fe a la celebración eucarística y se sienten mal, se sienten cohibidos porque su estado para ellos es la soledad, es el silencio. Y dejan de hacer comunidad dentro de la iglesia. Entonces se van aislando y cada quien hace su propio mundo. Entonces ya cuando llega el momento de la depresión, del problema, de la angustia, del temor, del miedo, de lo que sea, una enfermedad, pues no saben a quién recurrir. Porque han quitado de su vida esos vínculos de unidad, de fraternidad, a la que Dios nos está llamando. Entonces, ¿qué es lo que pasa? Se empiezan a ahogar solos en su propio mundo. Pero Jesús no nos llama a eso. Jesús nos llama a vivir esa comunidad de fe. Jesús nos llama a vivir como hermanos. Y algo muy importante, que hay un escritor que tenía unas anécdotas de la Madre Teresa de Calcuta. Dice que a la Madre Teresa de Calcuta un día la invitan a un congreso eucarístico. Y pues en el camino que iba para el congreso eucarístico se encuentra a dos personas de la calle y los ve necesitados y se quedó con las personas de la calle y dice que a los días le preguntaron, oiga madre, ¿por qué no fue usted al congreso eucarístico? Y dice, no pude ir, dice, porque pues ahí en el congreso eucarístico me iban a hablar, a enseñar de Jesucristo. Y yo encontré a Jesucristo en la calle solo y triste. Y decidí quedarme con él todo el día. Y esa enseñanza nos debe de llevar a algo. La Madre Teresa veía a Cristo en el necesitado, en el hambriento, en el pobre, en el enfermo, en el moribundo. Y eso es lo que nos debe de llevar a nosotros. La celebración de la Eucaristía, el estar cerca de Jesús, el estar en adoración con Jesucristo nos debe llevar a vivir una vida social comprometida con aquel que necesita. no quedarme que decir, ah, pues yo soy cristiano. Sí, eres cristiano, pero estás viendo que aquel está sufriendo, aquel está enfermo, aquel está tiene hambre. No, la Eucaristía tiene que hacernos entender que todos somos uno en Cristo.
0: Así es, y cierto, es cierto que hay que ver a Cristo en lo necesitado, tal vez de que necesite ropa, que necesite alimento, que necesite, qué sé yo, algo para vivir, ¿no? Necesario, algo esencial para vivir.
1: Necesidad.
0: Sí, alguna necesidad. Pero hay muchos necesitados también de la palabra de Dios, de evangelizar, de acercarlos a Dios. Y muchas veces decimos, es que yo no sé leer la Biblia, no, es que yo no tengo ese don de predicar. Pues que no lo necesitas. Invita a una familia a comer a tu casa y sé amable con ellos. Sé amable con ellos, ten detalles con las personas. Con eso los vas a evangelizar.
1: Sí. Hacer lo que decía
0: Francisco
1: de Asís.
0: Sí, pero si me encierro, ay, no, es que tiene un chiquillo y de seguro me va a destrozar las cosas que tengo yo aquí. Ay, no, mejor no. Damos más importancia a lo material. Sí. Porque no necesitas a veces tener un conocimiento. Claro que sí, hay que prepararnos y formarnos lo mejor que podamos, pero si no se me da por lo que sea, porque por mi trabajo no tengo tiempo, por lo que usted quiera decirme, porque no tengo la capacidad, porque no fui a la escuela, porque no sé leer, por lo que usted quiera. Pero sí puede invitar a una familia a comer a su casa y hacerle sentir esa fraternidad de hermano. Con eso va a evangelizar.
1: Los que venimos de pueblo, Fernando, los que venimos de un pueblo, de un ranchito, de una comunidad pequeña, cómo nuestros abuelos, los ancianitos del pueblo nos mostraban la fe, nos enseñaban la fe. Con amor y con respeto a los demás. Llegaba una gente extranjera, una gente de fuera. Véngase a comer a la casa.
0: Estaban abiertas las puertas de las casas.
1: Venga, aquí se puede quedar. Va de paso, quédese aquí, pase la noche. Le voy a pagar el ojo. Todo es gratis.
0: Pero
1: ahí mostraban la fe y el amor a Cristo.
0: Pero ¿de dónde nos enseñaron, Hugo, a ver al hermano como un riesgo de contaminación?
1: Exacto.
0: Como un riesgo de que sabe qué enfermedad traerá. Ay, no, y no me vaya a contagiar de algo. ¿Y
1: si me roba?
0: ¿Y si
1: me duermo y me puede hacer algo? Y trae alguna enfermedad, y si le doy permiso que se bañe, pero y se contamina.
0: Sí, son cosas. No vaya a tener algún virus y me vaya a contaminar el baño, ¿no?
1: Sí, son
0: mejor cosas. Le doy dinero y que vaya
1: que para vaya para otro lado. Entonces, ¿qué es lo que estamos haciendo? Estamos alejándolos sin mostrarles la fe. Nuestros abuelos, nuestros tatarabuelos, los ancianitos, no necesitaban saber mucho. Con su vida,
0: sabían lo esencial.
1: Mostraban mostrar.
0: Así es, sabían lo esencial. Bueno, queridos hermanos, se nos ha pasado el tiempo. Gracias por habernos sintonizado. Les deseamos que tengan un excelente fin de semana. Que Dios los bendiga y recuerde, no deje de preocuparse, deje de tener miedo. Haga un buen examen de conciencia, haga una sincera confesión, vaya a comulgar. Vaya y visite el Santísimo Sacramento del altar y se le va a pasar la depresión, la ansiedad, el miedo se le va a pasar. Ahora, no es cuestión, no es algo mágico, no es que lo hice hoy y mañana también y no pasó nada. Tiene que hacer ese estilo de vida, tiene que vivir una vida sacramental, una vida espiritual, de oración, de comulgar, de confesarse, de vivir con la gracia santificante de Dios en usted.
1: Todo eso que dices nos lleva a una conversión.
0: Así es. Queridos hermanos, gracias por habernos sintonizado. Nos vemos. Le recordamos, por último, una vez más, que usted encuentra la razón de ser en familia. Y nos vamos al grito de
2: ¡Viva Cristo Rey!

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nombre del Padre, del Hijo y del Espíritu Santo. Amén. Padre nuestro, que estás en el cielo, santificado sea tu nombre. Venga a nosotros tu reino y hágase tu voluntad en la tierra como en el cielo. Danos hoy nuestro pan de cada día. Perdona nuestras ofensas, como también nosotros perdonamos a los que nos ofenden. No nos dejes caer en tentación y líbranos del mal. Amén. Dios te salve María, llena eres de gracia, el Señor es contigo. Bendita eres entre todas las mujeres y bendito es el fruto de tu vientre, Jesús. Santa María, Madre de Dios, ruega por nosotros pecadores, ahora y en la hora de nuestra muerte. Amén. Creo en Dios, Padre Todopoderoso, Creador del cielo y de la tierra. Creo en Jesucristo, su único Hijo, nuestro Señor, que fue concebido por obra y gracia del Espíritu Santo. Nació de Santa María Virgen, padeció bajo el poder de Poncio Pilato, fue crucificado, muerto y sepultado. Descendió a los infiernos, al tercer día resucitó de entre los muertos, subió a los cielos y está sentado a la derecha de Dios Padre Todopoderoso. Desde allí ha de venir a juzgar a vivos y muertos. Creo en el Espíritu Santo, la Santa Iglesia Católica, la comunión de los santos, el perdón de los pecados, la resurrección de la carne y la vida eterna.

Dios eterno, en quien la misericordia es infinita y el tesoro de compasión inagotable, vuelve a nosotros tu mirada bondadosa y aumenta tu misericordia en nosotros, para que en momentos difíciles no nos desesperemos ni nos desalentemos, sino que con gran confianza nos sometamos a tu santa voluntad, que es el amor y la misericordia mismas.

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0: Bienvenidos a su programa Cartas de Misericordia. Muchísimas gracias a todos por su compañía, por unirse en oración a todos nosotros que estamos buscando que nuestra iglesia crezca, que todos se sientan acompañados, que nadie experimente soledad, que todos se alegren en el Señor al saber que Él nos busca, que Él nos llama, que Él nos une. Y en torno a la oración nos unimos a su corazón misericordioso, porque el que ora por los demás es el que es la oración por los demás es la oración que más agrada al Señor. Yo por eso agradezco a ti, hermano, que en estos momentos nos acompañas desde diferentes lugares en los Estados Unidos, de diferentes países. Saludos en Canadá, en México, aquí en Estados Unidos, en España, un saludo cordial. Saludo y agradecimiento a mis hermanos en Coacalco y también en Morelia. Saludos en Ciudad Juárez, Chihuahua, también en Nacozaria. Raúl, un fuerte abrazo y saludos en Mexicali, Baja California. Un saludo muy cordial a todos ustedes que se han unido en torno a la misericordia del Señor para orar en el estado de Ohio, en Nueva York, en Texas, en Washington, Oregon y en las Californias. Saludo en el norte a quienes desde San José y desde la Bahía, en Oakland y San Francisco nos acompañan. Saludo y agradezco a Paco en Santa Bárbara, seguramente por allá, y en el Condado de la Naranja, Condado de San Bernardino, Condado de Los Ángeles. Saludo seguramente por allá a la señora María en el área de Yuma, a la señora Laura en Casa Grande, a Mari allá en Mesa, a tantas personas, a Raúl por acá en Phoenix también. Un saludo cordial a quienes nos acompañan en cada momento en que nos unimos a la misericordia del Señor, al corazón misericordioso de Cristo. Pues hoy te quiero pedir que sigamos unidos en oración por nuestros hermanos en Venezuela. Pasan los días, pasan las semanas y hay muchos, miles desaparecidos, muchas personas desesperadas buscando a sus seres queridos, queriendo tener al menos sus restos y muchos en recuperación. Muchas miles de personas sin hogar y para esto es precisamente aquí es donde se demuestra que hay misericordia. Cuando va más allá de lo sensacionalista, de lo que los periódicos dicen, que ya nadie lo menciona, pero precisamente se apaga esa parte y es ahí donde tiene que surgir la iglesia. Es ahí donde tiene que surgir la luz de Cristo para decirle a todas esas personas: no están en estos momentos en ninguna forma solas ni abandonadas. Cuentan con nosotros, cuentan con el fortalecimiento que pueda el Señor hacerles llegar a través de nuestra oración. Cuentan con nuestra oración para que aquellos que han perdido, aquellos que hubieran ido al encuentro con el Señor, hallen la morada eterna. Cuentan con eso y cuentan con nuestra oración también porque sus condiciones de vida se restablezcan, que haya más dignidad y que haya también más justicia, y que los recursos que les son enviados a través de los diferentes medios, a través de la propia iglesia y de todas las personas de buena voluntad, efectivamente alcancen o lleguen a las personas que más lo necesitan. Así oramos por nuestros hermanos en Venezuela y también pido, en este Padre Nuestro, en esta Ave María, por muchos hermanos que se encuentran, y lo digo con tristeza y también con dolor, ¿sí?, al conocer las condiciones en las que muchos de nuestros hermanos viven en prisiones y centros de detención. Muchas veces como si estuvieran sepultados bajo las ruinas de una sociedad que no sabe quizás brindarles los espacios para que efectivamente sus vidas se readapten y puedan llegar a integrarse nuevamente a la comunidad. Porque han podido reflexionar un tiempo y aprender oficios que les ayuden a mantenerse fuera de cualquier situación que les haya puesto en riesgo de caer ahí, a que les privaran de su libertad. Y oro por muchos que están ahí injustamente. Oro por todos aquellos que, quizás porque estaban en el lugar equivocado, con la gente equivocada, están ahí y no han podido, porque no cuenta con los recursos económicos, pagar a un abogado para que pueda hacer la labor de retirarlos de esos lugares. Hay ciertamente personas que quizás se equivocaron, cometieron un error y ahí están, pero quizás hay muchas y quizás sean más las que el error quizás no ha sido el totalmente su responsabilidad, o en un momento dado, pues quizás no es tan grave como ciertas cosas que nosotros hemos hecho y estamos en libertad porque lo que nosotros hemos realizado no está penalizado en las leyes. Hoy recordemos a todos nuestros hermanos presos, a todos los que se encuentran en una prisión, en un centro de detención. Muy especialmente te pido que oremos por los que solo pueden, que están aislados en sus celdas, que no pueden hablar con nadie, que no sea con el guardia, y pues que eso sucede cuando les llevan la comida, y que no pueden ver el sol, muchos más que una vez, o pueden respirar el aire libre, pues una hora al día, y hay veces que una hora a la semana. Pues realmente lo digo, es estar bajo los escombros de una sociedad. Es como pues, quien se derrumba un edificio y queda bajo los escombros. Así están muchos de nuestros hermanos en prisiones y centros de detención, hombres y mujeres. Y si alguno me estuviera acompañando, les quiero decir, hermanos, ánimo, el Señor está con ustedes. Y nosotros oraremos siempre porque sea su justicia y que pronto puedan estar con los suyos, con los que ustedes aman, y estar unidos para siempre. Oramos también en este momento por todos los papás y mamás con hijos desaparecidos. No es uno, no son dos, son miles, cientos. Y lamentablemente, pues es muy poco el apoyo que se brinda. Y hay que orar por todas esas mamás y esos papás. Y por todos esos esposos o esposas, hijos que buscan a sus papás, papás que buscan a sus hijos, todos por igual. Que sepan mantener la esperanza y que el Señor vaya conduciendo el camino de todos esos papás y a esa resignación que en su momento, si llegan a encontrar los restos de sus hijos, de quienes algunos fallecieron hace 10 años, otros 20 años, otros 10 meses, otros un año, otros que tienen 3 o 4 años. Y vemos los rostros de esas madres y de esos padres y podemos comprender pues, que no duermen tranquilos, que les inquietan muchas cosas y ante todo que les agobia una injusticia al saber que pues no haya quien pueda dar con el paradero de esos hijos, de la esposa o del esposo o de los familiares que estén desaparecidos. Oremos por esas mamás, por esas familias, por esos papás, por esos hermanos, esposos, cónyuges y por todos aquellos que pues el Señor quizás haya ya llamado a su presencia. Pero se entiende que su familia lo siga pues, esperando volver a encontrarlos vivos, se entiende. Y mientras no haya evidencias de lo contrario, pues tienen todo el derecho de mantener vivos en sus corazones a esos seres queridos. Oramos por todos esos que se encuentran quizás ya en los brazos de Dios Padre, que entregaron que el Señor los llamó. Sí, por eso no los hallan. Y oremos también por aquellos que se encuentran restringidos de su libertad o realizando tareas en contra de su libertad, que puede ser que así haya sido el camino de muchos de los que hoy no encuentran. Oramos por todos ellos, oramos por esas intenciones de Venezuela, oramos por esos hermanos en la cárcel, por esos hermanos desaparecidos y sus familiares. Y también te pido que oremos por la paz. Necesitamos hacer mucho más por la paz desde nuestras familias, pedir por la paz e inculcar que nosotros somos una comunidad y sociedad de paz. Involucra muchos aspectos, desde la forma como hablamos, cómo nos conducimos, con quienes conocemos y con quienes desconocemos. Sí, tiene que ver con aquellas personas que sin duda nos representan y que pues, nosotros elegimos. Tiene que ver con la forma como me conduzco en la casa, como el orden se impone, porque el orden como un alto en una calle sirve para que no haya atropellamientos y no haya accidentes. Ese orden que se tiene que establecer y que lamentablemente cuando no se sigue, pues gana la ley del más fuerte y esa nunca nos lleva a nada, como es precisamente la violencia y es precisamente la guerra. Pedimos también por la paz en el mundo y juntos decimos: Padre nuestro que estás en el cielo, santificado sea tu nombre, venga tu reino, hágase tu voluntad en la tierra como en el cielo. Danos hoy nuestro pan de cada día, perdona nuestras ofensas, como también nosotros perdonamos a los que nos ofenden. No nos dejes caer en tentación y líbranos del mal. Amén. Dios te salve María, llena eres de gracia, el Señor es contigo. Bendita eres entre todas las mujeres, y bendito es el fruto de tu vientre, Jesús. Santa María, Madre de Dios, ruega por nosotros pecadores, ahora y en la hora de nuestra muerte. Amén. Gloria al Padre, y al Hijo, y al Espíritu Santo, como era en un principio, ahora y siempre, por los siglos de los siglos. Amén. Así es, hermano, la oración que pues, a veces es muy fácil decir, sí, yo ora por mí, ora por mí, ora por mí, o incluso voy a orar por ti, y que de alguna manera estemos esperando que sucede y no sucede. Sí, hay veces, y lo digo con todo respeto, pero a veces creo que muchos decimos, sí, te tengo en mi oración, ay, oraré por ti, sí, oraré por ti, pero se nos olvida, sí, se nos olvida. Y hay que tener presente, especialmente creo que cuando alguien nos dice, oye, te pido que ores por mí, pues es una gran oportunidad. Claro que siempre hay que decir, y tú también estarás orando por ti? Si tú también estás haciendo las cosas de manera que pues, la presencia de Dios sea lo que permanece en tu vida siempre y lo que conduce tu manera de vivir, porque pues si no es muy fácil decir, ¿no? Ah, mira, yo me porto mal, pero ora por mí para que el Señor me tenga paciencia. Pues no, claro que tiene que haber un movimiento de nuestra voluntad en el actuar, en el cambiar, en el movernos a actuar como Dios actuara, a hacer las cosas como Él las hiciera si estuviera en nuestro lugar, a que podamos desarrollar un estilo de vida cristiano que habiendo cambiado nuestra manera de pensar, haya cambiado también nuestra manera de vivir. Y dentro de ello está esta búsqueda de precisamente estar atento a lo que otros necesitan. Si es la paz, pues es orar por esa paz. Si es orar por los que no tienen libertad, pues orar por ellos. Si es orar por los que recientemente perdieron un ser querido o recibieron la noticia de una enfermedad, pues hay que hacerlo, pero hay que hacerlo. Es decir, cuando yo digo voy a orar por ti, pues en sí no he realizado la acción. O quizás la única acción que realicé fue decir algo para quedar bien contigo, para que yo me sintiera bien o yo piense que soy bueno porque digo yo oro por ti. Cuando decimos oraré por ti, que así sea. Y si es un Padre Nuestro, un Gloria o un Amén si deseas, pero que haya oración de verdad y no nada más ese cumplir y mentir al mismo tiempo, hacer las cosas de cumplimiento, hacer las cosas como si no fueran relevantes, y orar por los demás siempre será relevante, tan relevante que nos asemeja con el Señor, tan relevante que nos asemeja a Cristo, que nos pidió que oráramos los unos por los otros. Vamos a una breve pausa y regresamos en este tu programa Cartas de Misericordia. Te recuerdo que hoy hay confesiones a las 6, misa a las 7 y la película Te Protegerán Mis Alas. A partir de que te concluya la Santa Misa estaremos ya con cine, tendremos una película en dibujos animados y después la película Te Protegerán Mis Alas. Aquí te estaremos esperando, nos dará muchísimo gusto recibirte. Bendiciones para ustedes, vamos a una breve pausa y regresamos aquí en Cartas de Misericordia.
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0: Y regresamos aquí a tu programa Cartas de Misericordia. Hoy, hermanos, antes de ir a las cartas, pues te quiero compartir que tendremos una, en sábado de película, tendremos el estreno de la película Dios mediante te protegerán mis alas. Esta película es una película española que se filmó en África, en el país de Togo. Así es, el país de Togo. Y pues me da mucho gusto en este momento presentarte el avance de esta película. Sí, es una película que tiene que ver con la dignidad de la vida, tiene que ver con la protección de la vida de los más inocentes, de los más vulnerables, tiene que ver con las injusticias y cómo tenemos que hacer frente a esas injusticias. Tiene que ver también con el trabajo de evangelización. Y es la película Te protegerán mis alas, una película española, insisto, del director Alfonso Cuadri. Vamos a escuchar el avance de Te protegerán mis alas.
13: Te protegerán.
14: ¿Es usted el padre?
15: No, no. El chico lo encontró en el basurero.
14: Tiene las constantes vitales muy bajas.
16: ¿Dónde nací? Los bebés que sobreviven si su madre muere en el parto son considerados niños embrujados o endemoniados. A veces eran arrojados al río. Yo soy uno de ellos. Yo fui un niño maldito.
17: Las mafias. Nos meten a estos chavales para acabar con nosotros.
18: Dios proveerá, siempre lo hace.
19: Los bancos no creen en Dios. Y estamos otra vez en números rojos. Otra vez con los pequeños hogares. Olvida ese sueño de locos.
20: Si llegamos a un acuerdo, pueden conseguir mucho dinero.
21: ¡Dios! Tenemos que irnos. Yo voy a por el pasaporte.
22: ¿A dónde?
23: ¡A España!
16: Voy a decir la verdad, sin tapujos ni reservas. Tal como la recuerdo, tal como la he vivido.
24: Mahatma.
25: ¿Es algo malo?
24: No, significa alma grande, Wantinam. Como la tuya.
26: Te protegerán mis alas. Próximamente en cines.
0: Pues el próximamente es hoy. Wantinam es el nombre del niño, que es la historia real, de hecho, de Wantinam. Una historia pues muy conmovedora, que pues vale la pena, ¿verdad?, de tener aquí en Familia Radio el día de hoy tu visita con confesiones a las 6, misa a las 7 y después inicia la proyección de las películas. Digo dos porque primero vemos ahí una película en dibujos animados.

0: la proyección en el Centro Comunitario San José, sí, con una película en dibujos animados y después esta película Te Protegerán Mis Alas. Hasta este momento nunca se ha exhibido en los Estados Unidos. En Familia Radio nunca la habíamos visto. Yo la veré por primera vez también junto con ustedes. Me dará muchísimo gusto recibirles en este estreno de la película Te Protegerán Mis Alas. Y tenemos cartas de misericordia. Tenemos esta carta que dice así, a quien corresponda. Quiero que me hagan el favor de rezar por mi familia, por mis hijos, y nos da el nombre de 1, 2, 3, 4, y también por mí. Ella se llama Guadalupe. Quiero que me hagan el favor de rezar por también por mi hermana Gloria, que le encontraron cáncer de mama. Recen por ella, por favor. Con muchísimo gusto, Guadalupe. Y pido pues oración por todos los que se encuentran enfermos de cáncer, por todos los que están en estos momentos quizás con el diagnóstico que requieren de alguna operación, extraer algún tumor, o aquellos que acaban de recibir la noticia de la necesidad de una quimioterapia o radioterapia, o aquellos que ya lo están recibiendo y que pues están haciendo lo que está a su alcance por llegar a estar bien y seguir glorificando al Señor. Les saludo y les agradezco. Y a los familiares de todos ellos, les saludo y les agradezco mucho todo lo que hagan, porque aquellos que se encuentran pues enfermos puedan sentir el abrazo, el cuidado, el cariño de nuestra comunidad a través de ustedes. Gracias, gracias, y hagamos todo cuanto podamos para que esos hermanos estén bien. Todos los que requieren de algún procedimiento, algunos requieren de diálisis, otros requieren de terapias y pues diferentes, ¿verdad?, avances que la medicina ha tenido para darle solución a las enfermedades que debilitan al ser humano. Y yo pues te quiero pedir que oremos por todos los que se encuentran enfermos, también por sus doctores, que el Señor les ilumine, que el Señor les haga ver que es el bálsamo del amor de Dios, el único que cura, que sana, que salva y que libera, y que mediante ese gran amor y el conocimiento de los médicos, enfermeros y personal que atiende, pues se puede hacer mucho en la vida de aquellos que, confiando en el Señor, reciben el regalo de tener a profesionales de la medicina al alcance y pues encargados de ir apoyando en su salud, en la recuperación de su salud. Sigamos orando por todo ello y agradezco a Guadalupe esta oportunidad que nos da de orar por los enfermos. Y viene esta carta, dice, hola, dice, hola, nunca les he pedido nada a ustedes, pero hoy sí. Mi hermano José tiene cáncer en el estómago y en sus huesos. Les pido el favor que me ayuden a orar por él y por mi mamá, que es su hijo menor. Él dice, el próximo 14 de julio será su primer quimio. Quiere decir que acaba de tener su primer quimio. Y saludos y saluda María. Pues yo a María le digo, efectivamente, María, gracias por tu generosidad. Gracias por darnos esta oportunidad y la misa de hoy, si me lo permites, sí, se van a incluir en las intenciones, se va a celebrar por la salud de tu hermano José, para que el Señor le bendiga. También aprovecho para decirle a Guadalupe que la misa también se estará pidiendo por Gloria y su recuperación. Muchísimas gracias por hacernos llegar estas peticiones, hermanos. Vamos a ir a una breve pausa y regresamos con más aquí en este sábado en este tu programa Cartas de Misericordia. 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Queremos llegar a 30,000 pares. Con la ayuda de todos ustedes lo podremos lograr. Te daré detalles al regreso de la pausa.
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0: Y continuamos en este tu programa Cartas de Misericordia. Así es, hermanos, la semana entrante, Dios mediante, el 24, 25 y 26, tendremos la oportunidad de vivir la misericordia. Tenemos la oportunidad de compartir de lo que el Señor nos ha dado. Tendremos la oportunidad de vivir el Zapatón 2026. Uniéndonos todo el estado de Arizona con todas las personas que estarán participando, incluso de diferentes estados, de diferentes lugares, se estarán uniendo a nosotros para llegar a tener esta gran fiesta y la meta de 30,000 pares de zapatos a reunirse en 3 días, el viernes, sábado y domingo, 24, 25 y 26. Y ahí estarán también nuestros hermanos en el área de Kinman, saludos a través de la señal 91. En el restaurante Freys estaremos el sábado 25 de 10 de la mañana a 4 de la tarde. A los lugares alrededor del Valle del Sol, en todos esos lugares estaremos exclusivamente el sábado. Estos lugares que menciono, en Kinman, en el restaurante Freys, allí en la Bill y la muy cerca del Freeway 40, muy cerca de la parroquia de Santa María, estaremos de 10 a 4. Y en la parroquia de San José Obrero, en el estacionamiento de la parroquia de San José, estaremos de 10 a 2. Estaremos también en el estacionamiento del restaurante El Tapatío en Flagstaff, ahí abajo, ¿verdad?, de la colina de la parroquia de San Francisco de Asís. Ahí estaremos, Dios mediante, de 10 a 4. Y en la parroquia, perdón, en el área de Prescott, Prescott Valley, en la librería católica Santa María, en el estacionamiento. En Tucson estaremos en la parroquia de Santa Margarita María Alacoc, de 10 de la mañana a 4 de la tarde. Y estaremos también recibiendo zapatos en San Cirilo de Alejandría, sí que nos estarán dando la gran oportunidad nuestros hermanos que estarán por allá, hermanas del retiro de mujeres que se está organizando en San Cirilo de Alejandría el próximo sábado a partir de las 8 de la mañana. Pues ahí habrá un equipo recibiendo pares de zapatos en la entrada, sí, a aquellas damas que pues... damas inteligentes, pues saben compartir de los zapatitos que tienen en casa y que no están siendo utilizados y que los podrán llevar ahí a la parroquia de San Cirilo de Alejandría el sábado. Ahí se estarán recibiendo y luego ya se va a integrar todo en Santa Margarita para traerlo hacia acá, hacia el cuartel general del Zapatón. En Tucson también estaremos en Santa Margarita de 10 a 4, ¿sí? Ese es el horario. Y en Familia Radio, el cuartel general, estaremos de 9 a 9 los 3 días, tanto el 25 como 24, el 25 y el 26, viernes, sábado y domingo. A juntar zapatos, jóvenes, que necesitamos de todos ustedes. Necesitamos que avisen, que le pregunten al vecino, al amigo, al tío. Entre todos, mientras más seamos y más abramos el campo, invitemos a más personas, pues yo estoy seguro que 30,000 será un número alcanzable. Quizás pues veremos más. Yo sí confío que lo podemos alcanzar. Además, si lo logramos, la organización que es la que traslada estos zapatos hacia África y Haití, que es el destino que se le da a estos zapatos, llevando zapato bueno, calzado digno a quien lo necesita, porque no puede adquirir ese calzado. Sí, esta fundación nos daría un bono en Familia Radio de $12,000 y llegamos a 30,000 pares, ¿sí? Y pues en estos momentos que estamos pasando por una situación económica pues muy delicada, estamos bastante atrasados en nuestras finanzas, pues ese dinero vendría muy bien, ¿verdad?, a traer alivio y vamos a luchar por esos 30,000 pares. Si se puede más, ¡qué bendición! Aquí les estaremos esperando, ¿sí?, en el cuartel general del Zapatón, 3015 Norte, 33 Drive en Phoenix. Nos dará muchísimo gusto el poder recibirles, el poder agradecerles, el poder, dar gracias a Dios por cada uno de ustedes que se incluyen, que se motivan, que se alegran de poder estar haciendo algo tan fácil, tan sencillo, pero de tanta repercusión en la vida de tantas personas para que puedan dar buenos pasos con buenos zapatos. Gracias, gracias de antemano a quienes nos puedan apoyar. Ahí está la invitación a vivir la misericordia. ¿Cómo? Compartiendo los zapatos usados en buen estado. Eso sí, les pedimos que los limpien, que vengan listos para ponerse, que la gente cuando los reciba diga, ¡ay, qué alegría! Mira los zapatos que estoy recibiendo. y no piense en cómo reconstruir los zapatos o cómo cerrarle la boca al zapato, sí, o algo, cosas así, ¿verdad? O que venga con agujeros. Esos zapatos que ya no sirven, pues ya tienen su destino, sí, final. Pero si el zapato está bueno, si el niño puede correr, podrá dar una conferencia, si el joven podrá llegar a ir al seminario y luego dar misa con esos zapatos, o esa persona pueda llegar a ser enfermera y luego alcance a ser la enfermera que participa en la operación de una persona muy relevante. Y bueno, pues todas las situaciones que se pueden dar, y que todo inicia cuando tú ves, oye, pues aquí tengo estos pares de zapatos que no estoy usando, vamos a llevarlos al zapatón. Nos dará muchísimo gusto el que tú también te animes a participar. Esto es 24, 25 y 26 y nos dará mucha alegría saludarte. Tenemos más cartas de misericordia. Esta nos llega por parte de, dice, aquí sí, me parece que es Tomasa, sí. Dice Tomasa, gracias a todos por el trabajo en la radio. Por favor, gracias por llevar el mensaje de Dios a todos. Dios les bendiga. Señora Tomasa, muchísimas gracias, señora. Gracias por tantos años de compartir con la estación, este gozo de evangelizar, esta alegría de comunicar al Señor, de ver los frutos que Él nos permita, de tener entusiasmo en nuestros corazones por la dicha de estarle sirviendo. Muchísimas gracias a la señora Tomasa. Llega esta otra carta, agradezco mucho en familia. Aquí está esta colaboración por el mes de julio. Bendiciones, gracias María Elena, pues siempre ahí al día. Te agradezco mucho el que estés ahí con nosotros todo el tiempo. Te pido que ores mucho, tú que sabes de esa relevancia e importancia. Te agradeceré que ores mucho por nosotros, especialmente en una semana que va a ser pues compleja, puesto que ya tenemos que hacer una misión de verano, una misión en la cual pues estaremos necesitando de la ayuda de muchos, no de unos poquitos, la ayuda de 4,300 personas que unidas podemos hacer que se produzcan grandes, grandes bendiciones. Pero para ello necesitamos pasar la voz, y el zapatón nos puede ayudar muy bien, ciertamente, a pasar la voz de que existe la estación. Y los días previos, pues a pasar la voz entre tus familiares y amistades, y sirve que les hablas del zapatón y de todo lo que juntos podemos realizar aquí en Familia Radio si nos unimos y trabajamos. Si le decimos al Señor, Señor Jesús, yo en ti confío, todo lo demás pasa, pero tú me bastas. Todo lo demás cambia, pero tú no cambias, Señor. Tú eres el mismo, ayer, hoy y siempre. Principio, verdad y vida. A ti, Señor, te pedimos que bendigas a cada corazón de los quienes nos escuchan, de quienes nos acompañan, de quienes hacen posible que esta estación esté de pie con su generosidad. Muchas gracias, hermano. Te pedimos mucho ese apoyo, que si llega esa colaboración, tu estación, pues por supuesto se alegrará de que haya personas tan generosas como tú que hacen posible que toda una estación pueda tener más oportunidad de evangelizar, pueda extender su vida y no se termine por falta de apoyo. Te pido mucho tu ayuda colaborando en la misión de verano, es martes, miércoles y jueves, y luego nos brincamos al zapatón el 24, 25 y 26 de julio. Muchísimas gracias, bendiciones a todos ustedes. Nos despedimos con las cuatro palabras que el Señor Jesús quiere escuchar de nosotros en cada instante y momento. Jesús, en ti confío. Jesús, en ti confío. Jesús, en ti confío. Bendiciones. Y hoy, la misa de 7 es a las 7 y después la película, sábado de película. Gracias y bendiciones.
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13: Son las 4 de la tarde.
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Bienvenidos amigos a su programa, abran las puertas, los acompaña su amigo y servidor Luis Azueta, muy feliz tarde para todos ustedes, muy feliz sábado, muy contento amigo de que estés en la sintonía de la programación de En Familia Radio. Quiero saludar a toda nuestra gran familia que nos sintonizan desde la ciudad de Phoenix, aquí a través del 740 AM. También saludamos a todos nuestros hermanos que nos sintonizan desde el norte de Arizona a través de nuestras distintas estaciones hermanas. Por allá nos escuchan en Williams a través del 89.5 FM. Un saludo para todos ustedes. También saludamos pues a nuestros hermanos que nos sintonizan a través del 90.1 FM en Prescott. Nos vamos a saludar a nuestros hermanos de Flagstaff que nos sintonizan a través del 91.3 FM. Y finalmente nos vamos hasta los extremos por allá del estado de Arizona para saludar a todos nuestros hermanos que nos sintonizan a través del 90.7 FM en Kingman. Amigo, muy contento de que estés con nosotros. Y que no se me olvida también, amigo, pues saludar a todos nuestros sintonizadores de muchos rincones de Estados Unidos, de muchos rincones del mundo, a través de la aplicación En Familia Medios. Estamos muy contentos, amigo, de que estés aquí en la programación de En Familia Radio. Muy contento, amigo, de que estés en la programación de jóvenes, en este programa de jóvenes, en donde le hablamos a los jóvenes, pero también a los jóvenes de corazón también. Muy contento, amigo. Pues empezamos, amigo, si te parece, con algunos pequeños avisos. Bueno, en primer lugar, para todos los futboleros, les aviso que el partido que se está llevando a cabo en este momento en la Copa del Mundo, en donde se está disputando el tercer lugar, pues es uno de los partidos más locos que al menos he visto. Parece que ya está terminando, o creo que ya terminó. No tengo el televisor enfrente de mí, pero creo que se lo va a llevar Inglaterra 6-4, o creo que ya se lo llevó Inglaterra 6-4, coronándose así como el, bueno, no coronándose, pero bien, ganando el puesto de tercer lugar en un partido medio loco. Así que empezamos con esa noticia. Pero amigo, también tenemos algunas actividades que se están realizando aquí en Familia Radio. Te avisamos, amigo, que la próxima semana tenemos pues este gran evento que nosotros llamamos el Gran Zapatón. El Zapatón que realizamos todos los años aquí en Familia Radio. Como sabes, amigo, pues este Zapatón es una campaña de 3 días en donde pues recaudamos zapatos que luego van a ser destinados pues a muchísimas personas que no tienen calzado digno. Esta actividad, amigo, pues la estaremos realizando el próximo viernes, sábado y domingo. Estaremos en distintas ubicaciones, amigo. Pues estaremos en primer lugar en la ciudad de Phoenix, recibiendo tus zapatos en el 3015 Norte 33 Drive en la ciudad de Phoenix. Como ya sabes, ahí nuestras instalaciones de En Familia Radio, ahí pues puedes ir a dejar todo tipo de zapatos, amigo. Recuerda que estamos buscando zapatos en buenas condiciones, estamos buscando zapatos que son a lo mejor usados muy pocos, a lo mejor los dejaste nuevos porque no te gustaron, a lo mejor te los regalaron y no te quedaron. Bueno, esos zapatos hay que llevarlos a las instalaciones de En Familia Radio el 24, 25 y 26 de julio, el próximo viernes, sábado y domingo, de 9 a 9 cada día, amigo, de 9 de la mañana a 9 de la noche, una vez más, en las instalaciones de En Familia Radio. Y también para todos aquellos que viven, por ejemplo, en Flagstaff, para todos aquellos que viven en Kingman, para todos aquellos que viven en Williams, estaremos realizando pequeñas campañas durante el día sábado, en donde pues estaremos juntando zapatos en una ubicación ya determinada. Estas ubicaciones ya las estamos mencionando al aire, pero también, amigo, te recomiendo que vayas a nuestro sitio web en donde de Facebook, en donde vas a hallar
toda la información con muchísima precisión. 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Puedes ir a dejar tus zapatos durante esos horarios. Pero amigo, tenemos muchas ubicaciones, gracias a Dios, y no te las puedo compartir aquí todas por cuestiones de tiempo. Pero una vez más, para todos nuestros hermanos también de Tucson, el 25 de julio, es un sábado por la mañana, de 10 de la mañana a 4 de la tarde en la parroquia de Santa María Margarita, en el Salón 3, estaremos recibiendo todos tus zapatos. 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Y como siempre hacemos, amigo, en este primer segmento, si te parece, elegimos el santo de la semana. Y me estaba dando cuenta, amigo, que en realidad este mes lo podemos dedicar a algunos santos que pertenecen a una categoría que llamaríamos los santos matrimonios. En este mes de julio, amigo, la iglesia conmemora a muchos matrimonios, pues que o ya están en los altares conocidos como santos o están en el camino de la canonización. Me gustaría aquí mencionarte algunos de ellos para que los busques y para que sus modelos y sus vidas sean una inspiración para las nuestras. En primer lugar, amigo, el pasado 7 de julio celebrábamos a los beatos Josef y Victoria Ulma. Ambos son beatos. Ambos eran un joven matrimonio que vivían en una pequeña aldea polaca durante la Segunda Guerra Mundial. Y ahí, con sus 6 hijos pequeños, se pudieron santificar, ¿no? Ellos pasaron por muchísimas dificultades durante esa Segunda Guerra Mundial. Pasaron por muchísimas cruces, pero al final están ahora gozando de la visión de Dios en estos momentos. Así que les dejamos ello, sus nombres para que los busquen. También están los santos Priscila y Aquila, cuya fiesta se celebró el pasado 8 de julio. Esta Priscila y Aquila, que fueron estrechos colaboradores de San Pablo. Se tratan de un matrimonio, amigo, de la Biblia, muy poco conocidos por nosotros católicos y cristianos, no se habla tanto de ellos, pero también tenemos a santos reconocidos del primer siglo de la iglesia. Así que, pues, búsquenlos a ellos también. Y claro que sí, amigo, podemos concluir con dos ejemplos quizás más conocidos. Están los papás de Santa Teresita del Niño Jesús, Santo Luis y Celia Martín. Ambos son conocidos sobre todo por ser los padres de muchas religiosas, evidentemente de una religiosa muy famosa, de Santa Teresita del Niño Jesús. Y ellos, amigo, se santificaron a través de su vida ordinaria, criando a sus hijos, recibiendo la comunión. En el caso de Luis Celín, todos los días recibiendo la comunión. Y finalmente, amigo, no podemos tener esta conversación sin invocar a dos otros grandes santos, quizás el matrimonio más conocido. Nos referimos a santos Joaquín y Ana, que son venerados por la iglesia como los padres de la Santísima Virgen María y los abuelos de nuestro Señor Jesucristo. Así que, amigo, en realidad este mes de julio es el mes en que tenemos que conocer un poquito a los santos matrimonios. Así que en este mes, amigo, de julio, te recomiendo que busques una pareja de santos y que te des el tiempo de conocerlos y ver cómo su modelo puede inspirar tu vida. Concluimos este segmento, amigo, diciendo: Santos Joaquín y Santa Ana, rueguen por nosotros. Y nos vamos a una pausa y regresamos a Abran las Puertas.

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8: Gracias por seguir en la sintonía aquí de tu programa de jóvenes, en donde le hablamos a los jóvenes y a los jóvenes de corazón. También saludamos a todos nuestros hermanos que nos sintonizan. Muy contento de que sigas con nosotros aquí en sintonía. Amigo, no sé si estabas viendo el partido, pero se acaba de terminar un partidazo que parecía una final de la Copa del Mundo. Inglaterra se lleva el puesto de tercer lugar en la Copa del Mundo 2026, ganándole a Francia por 6-4. Parece un marcador de béisbol, no tanto de fútbol, pero bueno, fue un excelente partido. Y con esto, amigo, si te parece, vamos a ir a escuchar las noticias de la semana. Proyecto de ley Escucha su Corazón es propuesto en Chile. El arzobispo de Santiago de Chile, Cardenal Fernando Chomalí, se pronunció sobre el proyecto de ley Escucha su Corazón, que busca que las mujeres han optado por realizarse un aborto tengan la posibilidad de escuchar los latidos de sus bebés antes de someterse al procedimiento. Impulsado por parlamentarios de los partidos Republicano, Nacional, Libertario y de Renovación Nacional en Chile, el proyecto de ley titulado Escucha su Corazón busca incorporar en el protocolo de aborto aprobado en Chile bajo tres causales la obligatoriedad de ofrecer una instancia de escuchar los latidos del corazón del bebé. La iniciativa se justifica en que la paciente debe contar con la información completa y comprensible sobre la naturaleza del acto que autoriza. A través de su cuenta de X, el cardenal opinó: escuchar el latido del corazón de un hijo en el vientre debe ser uno de los momentos más conmovedores de la vida de una madre. Ojalá toda mujer que enfrente un embarazo difícil pueda contar también con alguien que la acompañe, que la escuche y la sostenga, anheló el prelado. La FSSPX consagra obispos desafiando la advertencia de cisma de Roma. Sin haber cumplido aún 2 años de pontificado, León XIV vive uno de los episodios más delicados de su ministerio, una nueva ruptura en el seno de la Iglesia. Con una actitud desafiante y pese a las reiteradas advertencias, la fraternidad sacerdotal de San Pío X no dio marcha atrás y el pasado miércoles se consumó la consagración de 4 nuevos obispos sin mandato pontificio, un acto abiertamente de desobediencia a la autoridad del Papa que conlleva la excomunión automática de los 6 implicados conforme al derecho canónico. Ahora hay que esperar distintas procedimientos del Vaticano que con mucha probabilidad incluirá una declaración formal y unas reuniones de cisma. En 1988, tras las consagraciones episcopales sin mandato papal realizados por su fundador, el arzobispo Marcel Lefebvre, la respuesta llegó 2 días después, el 2 de julio. San Juan Pablo II publicó el motu propio Ecclesia Dei, en la que hablaba abiertamente de ruptura de la comunión eclesial y creaba una comisión para facilitar la reconciliación de los fieles vinculados a la fraternidad. Para cualquier pontífice, un cisma constituye una tragedia. En el caso de León XIV, adquiere una dimensión aún más compleja también desde el plano personal. El Papa pertenece a la Orden de los Agustinos, la misma a la que pertenecía Martín Lutero, protagonista del gran cisma protestante que dividió en 2 a la Iglesia. La final del Mundial, una oportunidad para vivir los valores del deporte. Mañana el mundo volverá a unirse frente a una misma pasión, el fútbol. La selección de Argentina y la selección de España disputarán la gran final de la Copa Mundial de la FIFA 2026 en un encuentro que promete ser histórico. Argentina buscará defender el título conquistado en el año 2022, mientras que España intentará levantar su segunda Copa del Mundo, impulsada por una generación llena de talento. Además, el partido podría representar la última participación mundialista de Lionel Messi, añadiendo un significado especial a esta final. Más allá del resultado deportivo, este acontecimiento nos recuerda que el deporte puede ser una auténtica escuela de virtudes. La Iglesia Católica ha enseñado en numerosas ocasiones que la competencia sana fomenta valores como la disciplina, el sacrificio, la perseverancia, el trabajo en equipo y el respeto por el adversario. El Papa Francisco, gran aficionado al fútbol, ha señalado que el deporte tiene la capacidad de unir a los pueblos y construir puentes de fraternidad cuando se vive con humildad y espíritu de servicio. En un mundo marcado por divisiones, una final mundialista puede convertirse en un momento para celebrar la amistad entre las naciones y reconocer la dignidad de cada persona, gane o pierde. Estas fueron las noticias. 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

0: Ahí tenemos, amigos, las noticias de la semana. Las tres noticias bastante interesantes, amigo, no sé si notaste, pero hay una de ellas que en realidad no es noticia, ya es un acontecimiento que ocurrió, pues lamentablemente, hace algunas semanas atrás, pero que lamentablemente también yo no he tenido la oportunidad de comentarlo aquí en vivo contigo y me gustaría hacerlo. Me gustaría hacerlo porque, amigo, es una gran tragedia lo que ocurrió dentro del seno de la iglesia y quizás muchos de nosotros no entendemos del todo lo que ha ocurrido. Hay una... Para esto, amigo, me gustaría pues contarte la historia, básicamente lo que ocurrió. Y esta historia, amigo, para comprender bien esta historia, tenemos que remontarnos al año 1988, cuando fue en esa década fundada una fraternidad sacerdotal llamada San Pío X. Esta fraternidad sacerdotal, amigo, fue fundada por un arzobispo, su nombre es Marcel Lefebvre, que ya ha fallecido. Marcel Lefebvre, amigo, fue uno de los obispos que se oponía, y digo que se oponía lamentablemente, a algunas constituciones y algunas enseñanzas del Concilio Vaticano II. Y también, amigo, Marcel Lefebvre se oponía a la nueva forma del rito latino. Se oponía a la misa que llamamos hoy en día Novus Ordo, o la misa que tenemos hoy en día en la lengua vernácula a la que vamos todos los días. Este obispo decía que era un intento, una infiltración del modernismo, decía él. Y acusaba a la iglesia, amigo, de sostener herejías y de permitir que se infiltrara la iglesia por sus enemigos. Entonces, Marcel Lefebvre, un obispo de ese tiempo, queriendo tener la misa en latín, queriendo formar un grupo de personas que tuvieron una misma opinión sobre el Concilio Vaticano II, pues entonces comete un gravísimo error de consagrar cuatro obispos, amigo. Lo interesante, amigo, que él consagra cuatro obispos sin el permiso, o digamos, sin el mandato papal, es decir, sin el permiso del Papa de ese momento, que en ese momento era San Juan Pablo II. Y según, amigo, nos cuenta la ley canónica, cuando se realizan consagraciones sin mandato papal, esto genera automáticamente la excomunión, la excomunión. Y es algo bastante lamentable y el Papa San Juan Pablo II lo tuvo que hacer. Declaró abiertamente esta rotura diciendo que la fraternidad de San Pío X había cometido un acto cismático. Y desde entonces, amigo, pues hemos tenido distintos papas. Después de San Juan Pablo II tenemos a Benedicto XVI y luego al Papa Francisco, que ambos tuvieron una, digamos, una actitud muy distinta a la fraternidad sacerdotal de San Pío X. Benedicto XVI, pues levanta la excomunión, y luego el Papa Francisco, con un intento de acercar más a este grupo de sacerdotes y laicos y obispos a la Iglesia Católica, incluso les concede la jurisdicción, digamos, les concede la facultad de escuchar confesiones y les concede la facultad de realizar ceremonias matrimoniales. Todo esto, amigo, para acercarlos a la Iglesia, ¿no? Y ahora, amigo, nos tenemos que adelantar al Papa León XIV. El Papa León XIV, después de un año de su pontificado, anuncia a la fraternidad de San Pío X que ellos, por razones de emergencia, tendrían que estar realizando, pues, consagraciones de obispos. Querían consagrar otros cuatro más. Y la razón, amigo, era porque los que habían consagrado en 1988 eran obispos que ya estaban viejos. De los cuatro, solamente quedaban dos, los otros dos ya habían fallecido. Y los dos que quedaban ya estaban algo enfermitos, ya estaban algo envejecidos. Entonces ellos creen que la razón por la que realizaban estas consagraciones es por emergencia. Lamentablemente, amigo, esto no es una razón. No pueden desobedecer al Papa y entonces realizaron estas consagraciones y el Papa tuvo que declararlos cismáticos, tuvo que declararlos excomulgados y a todas las personas que participen, es decir, a todos los laicos que participen activamente y crean lo que estos sacerdotes creen, son considerados también cismáticos y personas excomulgadas de la iglesia. Son decisiones muy, muy difíciles para el Papa León XIV, amigo, pero creo que esto nos viene a dar a todos los católicos, amigo, una gran lección. A todos los católicos nos viene a dar una gran lección. Y es esto: donde está Pedro, está la iglesia, amigo. Atento con esto. Donde está Pedro, está la iglesia. Nosotros estamos con Pedro, amigo. Y estamos con Pedro no porque en la barca de Pedro todo vaya bien. Hay ciertas cosas, amigo, que pueden mejorar en la iglesia. Claro que sí. Pero cuando estamos dentro de la barca con Pedro, estamos seguros de que estamos en la iglesia de Cristo. Porque donde está Pedro, está la iglesia. Lamentablemente, amigo, esta fraternidad de San Pío X no está con Pedro. Y por ello están fuera de la iglesia. Que esta lamentable noticia, amigo, nos enseñe que la iglesia no hay que imponerle nuestras preferencias. A la iglesia hay que seguirla con humildad, con fidelidad, con la humildad de un hijo que se somete a la autoridad de su padre. Así que, amigo, con eso concluyo este segundo segmento. Donde está Pedro, está la iglesia. Vamos a una pausa y de regreso, pues hablaremos un poquito del mundial y también de una ley provida bastante interesante que se está promoviendo por allá en tierras de Chile. Mucho más aquí en tu programa. Abran las puertas.
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Ya estamos de regreso, amigo, aquí en tu programa. Abran las puertas, muy contento de que sigas en la sintonía de En Familia Radio. Estamos hablando, amigo, de las noticias de la semana. En el segmento pasado te hablé de una lamentable noticia que en realidad no es noticia, es algo ya que ocurrió hace algunas semanas atrás, pero me parecía que esta noticia nos deja una gran lección a todos los católicos. Seguramente ya te enteraste de lo ocurrido en Suiza con la fraternidad de San Pío X, un grupo que se llamaba católico hasta hace algunas semanas, que realizaron ciertas consagraciones episcopales sin el mandato papal, cosa que genera automáticamente la excomunión. Y el Papa pues ha decidido no solamente excomulgar a ellos, a los involucrados en este acto, pero también a todas las personas involucradas con la fraternidad de San Pío X y que creen lo que ellos creen, que sostienen lo que ellos sostienen. Y amigo, creo que la gran lección que nos deja esto a todos nosotros es una lección muy sencilla. Donde está Pedro, está la iglesia. Que Dios nos dé la gracia, amigo, de perseverar dentro de la iglesia, a pesar de que a veces dentro de la iglesia podamos ver cosas, algunas veces extrañas, podamos ver cosas que no nos agraden, que a pesar de en la iglesia tengamos nuestras diferencias, que Dios nos conceda la gracia, amigo, de estar siempre con Pedro, porque ahí está la iglesia y ahí está Jesucristo. Bueno, amigo, pasamos ahora a otras noticias de la semana. Mañana se viene, amigo, se va a disputar la final del Mundial. La final del Mundial que será entre Argentina y la selección de España. Que será un encuentro realmente histórico. Argentina, pues como ustedes ya saben, amigos, buscará defender un título que ya han conquistado en el 2022 y en su historia algunas veces atrás también. En el 2022 le ganaron a Francia. Mientras que España, amigo, para los que recuerdan la historia de los mundiales, me parece que en el 2010, no recuerdo cuál es el de Sudáfrica, pero España pues estará levantando, si gana esta copa, otra copa más, su segunda en su historia, la primera siendo la de Sudáfrica. Y amigo, este mundial pues nos ha acaparado la atención a todos, ¿no? Todos vemos el fútbol. Todos pasamos, como dije hace algunas semanas, todos pasamos de ser expertos en política, expertos de fútbol en tan solo una semana. Pero esta final, amigo, pues tiene ciertas curiosidades muy interesantes. Según nos cuentan, es la primera vez en que los dos equipos comparten la misma lengua. Por primera vez, el español estará reinando el 100% en la cancha de fútbol mañana en la final entre España y Argentina. También, amigo, el famoso Lionel Messi, a quien muchos de nosotros admiramos y vemos, para muchos es un gran futbolista, pues sería en realidad su último partido con su última participación mundialista. Y a mí me llama mucho la atención, amigo, Lionel Messi. Es un hombre que en este mundial, amigo, hemos visto lo que llamo yo muchas chispitas de fe. Y una de las chispitas de fe es el ejemplo de Lionel Messi. Siempre que se le escucha hablar, es un hombre que atribuye todos sus talentos y todo su éxito en la cancha, él se lo atribuye a Dios. Siempre que se le escucha hablar a Lionel Messi, siempre atribuye su éxito a Dios, ¿no? Hemos visto muchas chispitas en este mundial. Hemos visto cómo muchos, la selección mexicana, cómo muchos de ellos se acercan, por ejemplo, a una estatua de la Virgen de Guadalupe a rezar, ¿no? También se nos cuenta, amigo, que el equipo croata, el equipo de Croacia, era un equipo que algunos de ellos iban a misa todos los días. Algunos de ellos iban a misa todos los días y en los domingos llevaban un sacerdote con ellos para presidirles las misas. Amigo, hemos visto algunas chispitas de fe, gracias a Dios, muchas chispitas de fe.
Y mañana, amigo, España tiene un director técnico. No conozco su afiliación religiosa, pero la semana pasada me puse a ver una entrevista en donde él habló sobre su vida de oración. Un periodista le pregunta sobre su vida de oración y él responde que él reza no solamente para obtener un buen resultado en el campo. Él dice, yo no rezo simplemente para obtener un buen resultado, yo rezo porque quiero mucho a Dios y a él le doy gracias por todo lo que me ha dado. Otra chispita más, amigo, de fe en este mundial. Que ciertamente, amigo, no, nos tiene que llenar de muchísima esperanza en un mundo que está tan necesitado de Dios, pues en el mundial está viendo algunas chispitas de fe. Evidentemente no tanto como nos gustaría, pero vemos algunas cositas, ¿no? Y es muy lindo ver cómo las selecciones, los equipos, los directores, incluso también un árbitro, amigo, no sé si vistes por ahí, recuerdo la nacionalidad de este árbitro, pero este árbitro llevaba en su silbato una cruz, y parecía mucho a la cruz que llevaba San Juan Pablo II con él siempre. Otra chispita más de fe, ¿no? Así que, amigo, hemos visto muchas manifestaciones de la fe de muchos jugadores, de muchos directores técnicos, de equipos, en general. Damos gracias a Dios por ello, amigo. Espero que hayas disfrutado este mundial. Ya mañana se termina y tendremos el siguiente en 4 años. Y me gustaría, amigo, pues, para concluir este segmento y para prepararnos para ver esta final que seguramente va a ser espectacular. Todas las finales han sido espectaculares. Recordar lo que nos enseñaba el Papa Francisco. El Papa Francisco, como ustedes saben, era un gran fanático, amigo, del fútbol. Recordamos que su gran club de San Lorenzo era su favorito por allá en Argentina. Y él nos enseñaba, amigo, que el deporte, el fútbol en este caso, tiene la capacidad de hacer mucho bien, mucho bien. En primer lugar, amigo, el deporte siempre ha sido llamado por muchos y por el Papa Francisco también como una escuela de virtud, como una escuela de virtud. Ahí aprendemos ciertas virtudes, aprendemos a practicar la virtud. Pero también, amigo, señala el Papa Francisco que el deporte, el fútbol, lo que vamos a ver mañana, que no se lo pierdan, amigo, en tiempo de Phoenix, creo que van a ser las 12, es el inicio del partido. El Papa Francisco señala que el fútbol puede unir a los pueblos, puede construir puentes de fraternidad, cuando claro que sí, se vive con humildad y un espíritu de servicio.

pues digamos, no está invertido en el partido. México lamentablemente quedó eliminado por Inglaterra en un partido en donde merecía ganar. Estados Unidos se fue pues muy mal parado con la selección de Bélgica. Y ahora, amigo, nos toca ver un partido que va a ser excelente, pero bueno, nosotros, al menos yo, no estoy tan invertido en el partido, pero me gustaría ver un excelente partido, amigo. Así que espero que disfrutes el partido, que lo podamos ver en familia, que sea un momento de familia. Y claro que sí, amigo, no faltemos a misa, ¿eh? No faltemos a misa por ir por ver el partido. Vayamos a misa y veamos el partido y disfrutemos los dos, ¿eh? ¿Te parece? Bueno, con eso, amigo, vamos a ir a una pausa. De regreso, vamos a leer el Evangelio de este día, la buena nueva de los jóvenes.

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7: Ya estamos de regreso, amigo, aquí en tu programa Abran las Puertas. Muy contento de que sigas en la sintonía de Familia Radio. Si te parece, amigo, vamos a ir a escuchar la buena nueva de los jóvenes, el evangelio de este día.
8: Hola, y esta es la buena nueva de los jóvenes. Prestemos atención a la traducción de la Biblia Católica para jóvenes.
7: Del Evangelio según San Mateo. En aquel tiempo, los fariseos se confabularon contra Jesús para acabar con él. Al saberlo, Jesús se retiró de ahí. Muchos lo siguieron y él curó

0: a todos los enfermos y les mandó enérgicamente que no lo publicaran, para que se cumplieran las palabras del profeta Isaías. Miren a mi siervo a quien sostengo, a mi elegido, en quien tengo mis complacencias. En él he puesto mi espíritu, para que haga brillar la justicia sobre las naciones. No gritará ni clamará, no hará oír su voz en las plazas, no romperá la caña resquebrajada, ni apagará la mecha que aún humea, hasta que haga triunfar la justicia sobre la tierra. Y en él pondrán todas las naciones su esperanza. Palabra de Dios.
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0: Ahí tenemos, amigos, el Evangelio de este día, que es tomado del Evangelio según San Mateo, capítulo 12, versículos 14 al 21. Una vez más, para los que lo necesiten, el Evangelio es tomado del Evangelio según San Mateo, capítulo 12, versículos 14 al 21, en donde en este Evangelio de hoy, amigos, se nos presenta pues un contraste muy fuerte. Mientras los fariseos buscan la manera de acabar con Jesús, él responde de una manera inesperada. Él no responde con violencia, ni con insultos, ni con deseos de venganza. Jesús simplemente continúa haciendo el bien. Se retira, sana a los enfermos y permanece fiel a la misión que el Padre le encomendó. Y el evangelista, amigo, San Mateo cita en este evangelio a uno de los grandes profetas del Antiguo Testamento, al profeta Isaías, para mostrarnos quién es realmente Jesús. Y él, a través de esta cita, nos dice que Jesús es el siervo de Dios, lleno del Espíritu Santo. Y él ha venido con mansedumbre y con amor. Hay una frase, amigo, que al menos a mí, en esta frase del profeta Isaías, pues me ha quedado grabada en mi corazón. Él dice, el profeta Isaías dice: no romperá la caña resquebrajada, ni apagará la mecha que aún humea. ¿Esto qué significa, amigo? Significa que Jesús nunca desprecia a quien está herido. Si nosotros llegamos cansados con una fe débil, quizás con pecados o desánimos, Él no nos rechaza. Al contrario, Él nos levanta con su paciencia divina y nos infunde esperanza. Tenemos que recordar, amigo, que su misericordia siempre, siempre será más grande que nuestras caídas y nuestros pecados. Este evangelio, amigo, me parece que nos invita a mí, me invita a todos a preguntarnos cómo tratamos a los demás. ¿Somos personas que quizás levantan o somos personas que hunden? Quizás nos podemos preguntar, ¿nuestras palabras encienden la esperanza o terminan apagando la llama de fe que otros todavía conservan? Todas estas, amigo, son buenas preguntas que nos resultarían muy bien para un examen de conciencia esta noche. Vivimos, amigo, en una sociedad donde muchas veces se responde al mal con más mal, ¿no? Pero Jesús nos enseña que la verdadera fortaleza está en el amor. La verdadera fortaleza está en la paciencia y la misericordia. Él vence al odio, no destruyendo a sus enemigos, sino permaneciendo fiel al bien. Y este ejemplo, amigo, de nuestro Señor Jesucristo, pues ha inspirado a muchos grandes hombres en la historia de la humanidad, como por ejemplo, estos dos hombres no son católicos, pero fueron profundamente marcados por cómo Jesús respondía a las agresiones de sus enemigos. nuestro Señor respondía con paz a los que querían matarlo. ¿Y quiénes fueron inspirados por este gran ejemplo? Bueno, está, por ejemplo, el famoso Mahatma Gandhi, a quienes muchos de ustedes conocen. Y está también alguien a quien casi la mayoría de nosotros que vivimos en Estados Unidos conocemos, Martin Luther King. Martin Luther King, un gran activista de los derechos civiles aquí en Estados Unidos. Un hombre que recibió, pues, mucha violencia. Fue un hombre atacado, fue un hombre que lo perseguían y últimamente, amigo, lo mataron. Pero él le enseñaba a sus seguidores a que respondieran con paz, sin violencia. ¿Por qué? Porque él quería seguir el modelo de nuestro Señor Jesucristo. Así que hoy, amigo, le podemos pedir a Jesús que nos conceda esta gracia, amigo, de responder bien al mal. Le podemos decir, Señor Jesús, gracias porque nunca me abandonas cuando soy débil. Le podemos decir nuestras heridas, nuestras luchas. Le podemos pedir la gracia de ser un instrumento de su paz. Le podemos pedir al Señor que nuestras palabras animen, que nuestras acciones reflejen su amor. Podemos pedirle, amigo, paciencia, misericordia, humildad, para que todos, amigo, puedan descubrir el rostro de nuestro Señor Jesucristo en nuestra vida. Así que, amigo, con esto concluimos nuestro programa del día de hoy. Una vez más, amigo, te recuerdo que la próxima semana tenemos Zapatón viernes, sábado y domingo. 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Trae tus zapatos usados, pero en buena condición, nuevos, que a lo mejor no te gustaron, que quieras donar. 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El Zapatón 2026, amigo. Con esto nos despedimos. Hasta pronto. Saludos, tocayo. Chao. Bye.

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